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1: Son las 20 horas, 2 minutos.
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0: Queremos, hermanos, en esta Eucaristía, la celebro junto a un grupo muy significativo de voluntarios, de servidores de la radio. Queremos hoy día presentarle al Señor a todos los enfermitos. Esta Eucaristía será por ellos. Queremos hoy día presentarle a quienes en forma particular quieren ofrecerlo, por Manuel León, Ingrid Rojas, Ivonne Arancibia, María Isabel Fernández, Jaime Lurago, Nicole Orellana, Johnny Segundo, Tafo Moraga, Adolfo Olivares, Cecilia Álvarez, Silvia y Elizabeth Carmona, Teresa Silva Cabezas, María Gabriela Facio, Chiani, Gladys y Lidia, María Jimena Lagos, Patricio Cáceres, familia Warjón Vega, familia Barría Carmona, familia Montesinos Barría, familia Marceli Barría, Hugo Gajardo, Carlos y Nicole Orellana. También por todos nuestros difuntos, especialmente por Sergio Orellana, hermana Grenda, Carmen González, Violeta Olivares, Carlos Carmona, Carmela Navarro, Samuel y Miguel Carvajal, María Aravena, Marta Miqueles, Claudio Rivera, Eufrasia Judith Aguilera, Nicolás Ignacio Parada Seguro, Antonio Lagos, Ana Donoso y Luis Donoso. Y por todas las almas del purgatorio. En el nombre del Padre, y del Hijo, y del Espíritu Santo.
1: Amén.
0: Que la gracia y la paz de Jesús el Señor esté con todos ustedes.
1: Y con tu espíritu.
0: Reconozcamos humildemente nuestras faltas, digamos juntos, yo confieso ante Dios Todopoderoso y ante ustedes, hermanos, que he pecado mucho de pensamiento, palabra, obra y omisión, por mi culpa, por mi culpa, por mi gran culpa. Por eso ruego a Santa María, siempre Virgen, a los ángeles, a los santos y a ustedes, hermanos, que intercedan por mí,
1: ante Dios
0: nuestro Señor. Que Dios nuestro Padre Todopoderoso, rico en misericordia, perdone nuestros pecados y nos lleve a la vida eterna.
1: Amén.

0: Oremos. Padre Santo, salude a los que creen en ti, escucha la súplica que te dirigimos en favor de tus hijos e hijas enfermos, y con el auxilio de tu misericordia, devuélveles la salud, para que puedan dar gracias y alabarte en tu iglesia, por nuestro Señor Jesucristo, tu Hijo, que vive y reina contigo en la unidad del Espíritu Santo y es Dios, por los siglos de los siglos. Amén. Escuchemos la palabra de Dios.
1: Lectura de la profecía de Oseas. Escuchen la palabra del Señor, israelitas. Entronizaron reyes, pero sin contar conmigo. Designaron príncipes, pero sin mi aprobación. Se hicieron ídolos con su plata y su oro, para su propio exterminio. Yo rechazo tu ternero, Samaria. Mi ira se ha encendido contra ellos. ¿Hasta cuándo no podrán recobrar la inocencia? Porque ese ternero proviene de Israel. Lo hizo un artesano y no es Dios. Sí, el ternero de Samaria quedará hecho pedazos. Porque siembran vientos, recogerán tempestades. Tallo sin espiga no produce harina. Y si lo produce, se la tragarán los extranjeros. Efraín multiplicó los altares para expiar el pecado. Pero esos altares le han servido solo para pecar. Por más que escriba para él mil prescripciones de mi ley, se las tendría por una cosa extraña. En cuanto a los sacrificios que me ofrecen, que los inmolen, que se coman la carne. El Señor no los aceptará. Ahora Él se acordará de sus culpas y pedirá cuenta de sus pecados. Entonces ellos regresarán a Egipto. Palabra de Dios.
2: Te alabamos.
3: Salmo responsorial. Repetimos todos. Pueblo de Israel, confía en el Señor.
4: Pueblo de Israel, confía en el Señor.
3: Nuestro Dios está en el cielo y en la tierra. Él hace todo lo que quiere. Los ídolos, en cambio, son plata y oro, obra de las manos de los hombres. Pueblo de Israel, confía en el Señor. Tienen boca, pero no hablan. Tienen ojos, pero no ven. Tienen orejas, pero no oyen. Tienen nariz, pero no huelen. Pueblo de Israel, confía en el Señor. Tienen manos, pero no palpan. Tienen pies, pero no caminan. Como ellos serán los que los fabrican, los que ponen en ellos su confianza. Pueblo de Israel, confía en el Señor. Pueblo de Israel, confía en el Señor. Él es tu ayuda y tu escudo. Familia de Aarón, confía en el Señor. Él es tu ayuda y tu escudo. Pueblo de Israel, confía en el Señor.

0: El Señor esté con todos ustedes. Les anuncio el Santo Evangelio de nuestro Señor Jesucristo según San Mateo. Le presentaron a Jesús un mudo que estaba endemoniado. El demonio fue expulsado y el mudo comenzó a hablar. La multitud admirada comentaba: jamás se vio nada igual en Israel. Pero los fariseos decían: él expulsa a los demonios por obra del príncipe de los demonios. Jesús recorría todas las ciudades y los pueblos, enseñando en las sinagogas, proclamando la buena noticia del reino y sanando todas las enfermedades y dolencias. Al ver a la multitud, tuvo compasión, porque estaban fatigados y abatidos como ovejas que no tienen pastor. Entonces dijo a sus discípulos: la cosecha es abundante, pero los trabajadores son pocos. Rueguen al dueño de los sembrados que envíe trabajadores para la cosecha. Palabra del Señor.
1: Gloria a ti, Señor Jesús.
0: Si hay algo que podemos hoy día palpar así con fuerza de este Evangelio, en el corazón de este Evangelio, late la compasión que brota del corazón de Jesús y se expresa de muchas maneras. Se expresa en Él, en su mirada, en sus gestos, en su forma de acoger. Jesús, que conoce nuestro interior, sabe perfectamente que muchas veces, hombres y mujeres, somos atormentados por nuestras debilidades. Debilidades, flaquezas, temores. El mal que ronda nuestras vidas, dice el apóstol San Pedro, que es como un león rugiente, dando vuelta buscando a quien devorar. El mal que está ahí se sirve de esas flaquezas nuestras para engañarnos, ofreciéndonos falsas seguridades, que lejos de creer que eso nos va a liberar, termina por esclavizar nuestro corazón y muchas veces nos quiere así, mudos, ciegos y sordos. Que no podamos ver, que no podamos escuchar, que no podamos hablar. Jesús fijó su mirada en este hombre del Evangelio. Y Él se compadece. En su gran misericordia, se compadece. Es un amor que es la mirada que posible también tiene el Señor con nosotros. Y se establece esta lucha para arrebatarle al mal las almas que están confundidas, para que el Señor logre abrazarlas con su amor sanador y hacerle sentir a los que están ahí en la oscuridad, en la ceguera, en el silencio, decirles que está Él. Está Dios dispuesto a abrazarnos, a ofrecernos su sanación. No nos quiere el Señor en la oscuridad. No nos quiere el Señor así en el silencio, sin poder expresar nada. Y peor aún, en una incapacidad de escuchar su voz. El espíritu del mal, que parecía tener dominio sobre este hombre, lo que hace es que huye al ver la presencia del Señor y sucumbe ante la presencia de Dios. ¿Cómo eso no nos va a llenar de esperanza? Porque posiblemente los que me escuchan hoy día, muchos de ustedes se sienten a veces así, como que hay una sombra, una especie de nube gris sobre la cabeza, sobre nuestra familia. El Señor está aquí para ofrecernos. ¿Qué mejor regalo que la Eucaristía, que la palabra del Señor? Oramos para que también el Señor se manifieste. Orar es aprender a escuchar. Y cuando escuchamos su voz, lógicamente que el Señor hace que se renueve la vida. Esto es lo que aprendemos y lo que recibimos de Dios. Pero el Señor, si nos sana, ¿qué pasa si el Señor nos devuelve la vista, nos devuelve los ojos, nos devuelve el oído y podemos hablar? Nos dice que la compasión también debe ser también nuestro camino. Lo que recibimos de Dios es que también la compasión debe ser un camino de fe para nosotros. Y se transforma, por cierto, en un gran desafío para la Iglesia, esta Iglesia que la formamos juntos, para que esta compasión la vivamos. Solo necesitamos dejarnos amar y perdonar por Dios, para que lo que recibimos de Él podamos darlo sin medida a los que están a nuestro lado. Entonces, hagámonos esta pregunta. De los que están contigo, amigos, familiares, vecinos, fíjate en ellos y te vas a dar cuenta de que solo con la sola mirada nos damos cuenta que alguno no está bien. Y si escuchamos atentamente, vamos a escuchar que hay gente que dice malas palabras, que tiene rabia, que está enojada, porque posiblemente esa persona que habla mal y que es porque su corazón está herido. Dice, la boca habla de lo que el corazón rebosa. El corazón está herido. Entonces, si Dios nos permite ver y escuchar, es para que nosotros podamos hablar. ¿Y qué le vamos a decir? Vamos a decirle a esa persona que no está sola, que cuenta con Dios. Y lo extraordinario, ojalá que podamos decirlo, que a lo mejor puede contar conmigo. ¿Qué podemos? A veces no podemos solucionar los problemas, pero sí podemos rezar por la persona. Podemos hacerle sentir que no está sola, un abrazo, o simplemente escuchar. Solo quienes hemos estado en el barro, yo hablo por todos nosotros, incluyéndome, solo los que hemos estado en el barro hemos sido rescatados por el Señor, podemos comprender el dolor y la fragilidad de los demás. El Señor no nos está pidiendo mucho. Simplemente dejémonos amar por Él y lo que recibimos de Dios, ojalá tratar de entregarlo a los demás. Vamos a pedirle al Señor que su palabra nos sostenga, nos consuele. Y si el Señor hoy día nos hacemos la pregunta, ¿cómo nos está mirando el Señor hoy día a los que estamos aquí, a los que me están escuchando? Dios ha puesto su mirada en nosotros y ¿está triste o está contento? ¿El Señor tiene esperanza de nosotros o está desanimado? El Señor tiene esperanza porque sabe que en algún momento nosotros vamos a despertar el oído, vamos a abrir los ojos y vamos a poder decir, Señor, ¿cómo vamos a ir a otro lado si no es contigo? Se lo dijo Pedro, ¿cierto? ¿A dónde vamos a ir si solo tú tienes palabras de vida eterna? Dejemos un ratito de silencio para agradecerle al Señor, para que, compadecidos por ti, Señor, salgamos al encuentro de los que lo necesitan. Y danos, Señor, tu bendición para ser compasivos como tú lo has sido con nosotros. Nos ponemos de pie. Pidamos hoy día, hermanos, por todos aquellos que más lo necesitan, los que están solitos, cansados, agobiados, para que Dios traiga mucha esperanza y misericordia, un cariño solidario, una palabra de amistad, de aliento que pueda brotar del corazón nuestro hacia aquellos más que más lo necesitan, roguemos al Señor.
1: Escúchanos, Señor, te rogamos.
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1: Escúchanos, Señor, te rogamos.
0: Vamos a encomendar de manera particular a todos los que sufren, que no dejemos de mirar, porque hay mucho silencio hoy día, pero no porque se hayan solucionado las

0: Bendito seas, Señor Dios del universo, por este pan y este vino, fruto de la tierra y del trabajo del hombre, que recibimos tu generosidad y ahora te presentamos. Ellos serán para nosotros pan y bebida de salvación. Bendito sea por siempre, Señor. Oren, hermanos y hermanas, para que este sacrificio nuestro sea agradable a Dios, el Padre Todopoderoso.
1: Que el Señor reciba de tus manos este sacrificio para alabanza y gloria de su nombre, para nuestro bien y el de toda su santa Iglesia.
0: Padre Providente, en tus manos está nuestra vida. Recibe los ruegos y oblaciones que te ofrecemos, implorando tu misericordia por nuestros hermanos enfermos, para que mejore su salud y podamos alegrarnos con ello. Por Jesucristo nuestro Señor.
2: Amén.
0: El Señor esté con todos ustedes. Levantemos el corazón.
2: Lo tenemos levantado hacia el Señor.
0: Y demos gracias al Señor nuestro Dios.
2: Es justo y necesario.
0: En verdad es justo y necesario, es nuestro deber y salvación, darte gracias siempre y en todo lugar, Padre misericordioso y Dios fiel. Porque nos diste como Señor y Redentor nuestro a tu Hijo Jesucristo. Él siempre se mostró misericordioso con los pequeños y los pobres, con los enfermos y los pecadores, y se hizo cercano a los oprimidos y afligidos. Él anunció con palabras y obras que tú eres Padre y que cuidas de todos tus hijos e hijas. Por eso, con los ángeles y con todos los santos, te alabamos y te bendecimos y cantamos sin cesar el himno de tu gloria.

Por eso, Padre misericordioso, te rogamos que envíes tu Espíritu Santo para que santifique estos dones de pan y vino, de manera que se conviertan para nosotros en el cuerpo y la sangre de Jesucristo nuestro Señor. Él mismo, la víspera de su pasión, en la noche de la última cena, tomó pan, te bendijo, lo partió y lo dio a sus discípulos diciendo: tomen y coman todos de él, porque esto es mi cuerpo que será entregado por ustedes.

Del mismo modo, y acabada la cena, tomó el cáliz. Le dio gracias y lo pasó a sus discípulos diciendo: Tomen y beban todos de él, porque este es el cáliz de mi sangre, sangre de la alianza nueva y eterna, que será derramada por ustedes y por muchos para el perdón de los pecados. Hagan esto en conmemoración mía.

Aquí está Jesucristo, este es el sacramento de nuestra fe. Anunciamos tu muerte, proclamamos tu resurrección. Ven, Señor Jesús. Por eso, Padre Santo, al celebrar el memorial de Cristo, tu Hijo, nuestro Salvador, a quien por su pasión y muerte en cruz llevaste a la gloria de la resurrección y lo sentaste a tu derecha, anunciamos la obra de tu amor hasta que Él venga y te ofrecemos el pan de vida.

0: y el cáliz de bendición, mira con bondad la ofrenda de tu Iglesia, en la que se hace presente el sacrificio pascual de Cristo, que se nos ha confiado, y concédenos por la fuerza del Espíritu de tu amor, ser contados ahora y por siempre entre el número de los miembros de tu Hijo, cuyo cuerpo y sangre comulgamos. Lleva a tu Iglesia, Señor, a la perfección en la fe y en la caridad, con nuestro Papa León, con nuestro arzobispo y cardenal Fernando, con todos los obispos de Chile, presbíteros y diáconos, y todo el pueblo redimido por ti. Abre nuestros ojos para que conozcamos las necesidades de los hermanos. Inspíranos las palabras y las obras para confortar a los que están cansados y agobiados. Haz que podamos servirlos con sinceridad, siguiendo el ejemplo y el mandato de Cristo. Que tu Iglesia sea un vivo testimonio de verdad, libertad, de paz y justicia, para que todos los hombres se animen a una nueva esperanza. Y acuérdate también de nuestros hermanos difuntos, los encomendados en esta misa, familiares y amigos, de todos los que han muerto en tu misericordia, dale la plenitud de la vida en la resurrección. Y terminada nuestra peregrinación por este mundo, concédenos también llegar a la morada eterna, donde viviremos siempre contigo, y allí, con Santa María, la Virgen, Madre de Dios y Reina de Chile, San José su esposo, con los apóstoles y los mártires, y en comunión con todos los santos, te alabaremos y te glorificaremos por Jesucristo, Señor nuestro. Por Cristo, con Él y en Él, a ti, Dios Padre omnipotente, en la unidad del Espíritu Santo, todo honor y toda gloria, por los siglos de los siglos. Los invito, hermanos, para que llenos de confianza, invoquemos al Padre de misericordia, lo hacemos como Cristo nos enseñó. Padre nuestro que estás en el cielo, santificado sea tu nombre. Venga a nosotros tu reino. Hágase tu voluntad en la tierra como en el cielo. Danos hoy nuestro pan de cada día. Perdona nuestras ofensas, como también nosotros perdonamos a los que nos ofenden. No nos dejes caer en la tentación y líbranos del mal.
1: Amén.
0: Líbranos de todos los males, Señor, y concédenos la paz en nuestros días, para que, ayudados por tu misericordia, vivamos siempre libres de pecado, protegidos de toda perturbación, mientras esperamos la gloriosa venida de nuestro Salvador Jesucristo.
2: Tuyo es el reino, tuyo es el poder y la gloria, por siempre, Señor.
0: Señor Jesucristo, que dijiste a tus apóstoles, la paz les dejo, mi paz les doy. No tengas en cuenta nuestros pecados, sino la fe de tu Iglesia, y conforme a tu palabra, concédenos la paz y la unidad. Tú que vives y reinas por los siglos de los siglos.
1: Amén.
0: Que la paz del Señor esté siempre con todos ustedes.
2: Y con tu espíritu.
0: Compartamos la paz del Señor. Cordero de Dios, que quitas el pecado del mundo, ten piedad de nosotros. Cordero de Dios, que quitas el pecado del mundo, ten piedad de nosotros. Cordero de Dios, que quitas el pecado del mundo, danos la paz. Este es Jesucristo, es el Cordero de Dios que quita el pecado del mundo. Felices nosotros invitados a esta cena. Que entres en mi casa, pero una palabra tuya bastará para sanar. Que el cuerpo de Cristo nos guarde para la vida eterna. Amén.
3: Comunión sacramental. Creo, Jesús mío, que estás real y verdaderamente en el cielo y en el santísimo sacramento del altar. Te amo sobre todas las cosas y deseo vivamente recibirte dentro de mi alma. Pero no pudiendo hacerlo ahora sacramentalmente, ven al menos espiritualmente a mi corazón. Y como si yo te hubiera recibido, te abrazo y me uno del todo a ti. Señor, no permitas que jamás me aparte de ti. Amén.

0: Vengan a mí todos los que están cansados y agobiados, que yo los aliviaré, dice el Señor. Oremos, hermanos. Padre Santo, tú eres el auxilio en la debilidad humana. Ayuda con tu poder a tus hijos enfermos para que, aliviados por tu misericordia, puedan volver a participar en tu iglesia, en la asamblea de los fieles. Te lo pedimos por Jesucristo nuestro Señor.
1: Amén.
0: Prontos a celebrar a Nuestra Señora del Carmen, Reina de Chile, nos unimos de manera muy especial al Santuario de la Virgen del Carmen de la Tirana, por todos los promeseros que van llegando a saludar a la Carmelita. Vamos a poner a Chile en el corazón de María, que nos bendiga y nos acompañe, especialmente en nuestra querida radio, para que también el Señor suscite en nosotros esta generosidad de ayuda y también de oración. Vamos a decir juntos: Dios te salve María, llena eres de gracia, el Señor es contigo, bendita eres entre todas las mujeres, y bendito es el fruto de tu vientre, Jesús. Santa María, Madre de Dios, ruega por nosotros pecadores, ahora y en la hora de nuestra muerte. Amén. Que el Señor esté con todos ustedes. Y que la bendición de Dios Todopoderoso, el Padre, el Hijo y el Espíritu Santo descienda sobre ustedes y los acompañe siempre.
1: Amén.
0: Virgen del Carmen, Madre y Reina de Chile, salva a tu pueblo que clama
1: a ti.
0: Virgen del Carmen, Madre y Reina de Chile,
1: salva a tu pueblo que clama a ti.
0: Virgen del Carmen, Madre y Reina de Chile,
1: salva a tu pueblo que clama a ti.
0: Vayamos entonces en la paz y en la alegría del Señor.
1: Demos gracias a Dios.

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1: La paz de Cristo, queridos amigos. El Evangelio de este martes nos presenta a Jesús en plena acción. Nos dice el evangelista: Jesús recorría todas las ciudades y los pueblos, enseñando en las sinagogas, proclamando la buena noticia del reino y sanando todas las enfermedades y dolencias. Jesús en plena acción, misionera, apostólica, anunciando el Evangelio, la salvación a todos. Y en este contexto, Jesús, el Señor, ve la multitud y tiene compasión, porque los ve fatigados, abatidos, como ovejas que no tienen pastor, dice el evangelista. Y es en este contexto que Jesús le dice a sus discípulos: la cosecha es abundante, pero los trabajadores son pocos. Rueguen al dueño de los sembrados que envíe trabajadores para la cosecha. Es decir, Jesús es consciente que esa misión que él realizó por toda la Galilea era una misión que tenía que continuar la Iglesia por todo el mundo, hasta los confines de la tierra. Misión que lleva adelante la Iglesia muchas veces a través de sus sacerdotes. No solo, pero sabemos que los sacerdotes tienen una tarea, un rol muy importante en la Iglesia. La Eucaristía, el sacramento del perdón, la predicación de la palabra. Y por eso Jesús nos deja una tarea: rueguen al dueño de la mies que envíe operarios para su mies. Es decir, Jesús nos está diciendo: la Iglesia necesita sacerdotes. Vocaciones de todo tipo: familia cristiana, vocación contemplativa, misionera, sí. Pero de modo especial a los sacerdotes. Porque sin sacerdocio no hay Eucaristía. Y sin Eucaristía no habría Iglesia. Y los sacerdotes, las vocaciones sacerdotales, vienen de la Iglesia, de las familias cristianas, de las instituciones educativas católicas. De ahí vienen los sacerdotes. El problema de la falta de vocaciones no es un problema del obispo, del arzobispo de tu ciudad, del superior de una congregación religiosa. No es un problema de los curas. La cuestión vocacional es una cuestión que compete a toda la Iglesia, a ti y a mí. Porque si no hay sacerdotes, ¿quién te va a casar? ¿Quién va a celebrar tu misa de funeral? ¿Quién te va a dar los últimos sacramentos? ¿Quién va a bautizar a tus hijos? ¿Quién nos va a absolver de los pecados? ¿Quién nos va a entregar la Eucaristía? Sí, queridos amigos, la cuestión vocacional, la necesidad de sacerdotes, es algo que atañe a toda la Iglesia, a ti y a mí. Por eso hoy la tarea que nos deja el Evangelio es pedir al dueño de la mies, pedir al Señor que nos envíe muchos y santos sacerdotes. Y aprovechen también de rezar por los que ya estamos, por los sacerdotes que ya estamos. Y que Dios los bendiga.
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2: Buenas noches, querida familia de Radio María. A continuación, los invitamos a rezar el Ángel de la Guarda junto a sus hijos.
3: Ángel de la Guarda, dulce compañía, no me desampares ni de noche ni de día, hasta que descanse en los brazos de Jesús, José y María. Amén.

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1: Radio María les presenta la novena a la Virgen del Carmen, un momento de oración para preparar la fiesta de la Virgen el próximo 16 de julio, aquí por Radio María, una buena señal para Chile. Novena a Nuestra Señora del Carmen. Reflexión para el primer día. Virgen del Carmen, Madre de Dios y Madre nuestra, hoy iniciamos esta novena en tu honor y pedimos tu especial intercesión por cada uno de nosotros y por las intenciones que cada uno lleva en el corazón. Que Dios Padre nos envíe su Espíritu para permanecer unidos en la verdad y en el amor. Concédenos en la alegría de quienes nos rodean y fuente de esperanza para los afligidos. Virgen del Carmen, Reina y Madre de Chile, salva a tu pueblo que clama a ti.
2: Oración a la Santísima Virgen del Carmen.
1: Oh Virgen Santísima del Carmen, llenos de la más tierna confianza como hijos que acuden al corazón de su madre, nosotros venimos a implorar una vez más los tesoros de misericordia que con tanta solicitud nos habéis siempre dispensado. Reconocemos humildemente que uno de los mayores beneficios que Dios ha concedido a nuestra patria ha sido señalaros a vos por nuestra especial abogada, protectora y reina. Por eso a vos clamamos en todos nuestros peligros y necesidades, seguros de ser benignamente escuchados. Vos sois la madre de la divina gracia, conservad puras nuestras almas, sois la torre poderosa de David, defended el honor y la libertad de nuestra nación, sois refugio de los pecadores, tronchad las cadenas de los esclavos del error y del vicio. Sois consuelo de los afligidos, socorred a las viudas, a los huérfanos y desvalidos. Sois el auxilio de los cristianos, conservad nuestra fe y proteged a nuestra iglesia, en especial a sus obispos, sacerdotes y religiosos. Desde el trono de vuestra gloria atended nuestras súplicas, oh Madre del Carmelo. Abrid vuestro manto y cubrid con él a esta República de Chile, de cuya bandera vos sois la estrella luminosa. Os pedimos el acierto para los magistrados, legisladores y jueces. Paz y piedad para los matrimonios y familias. El santo temor de Dios para los maestros y la inocencia para los niños y para la juventud una cristiana educación. Apartad de nuestras ciudades los terremotos, incendios y epidemias. Alejad de nuestros mares las tormentas y dad abundancia a nuestros campos y montañas. Sed vos el escudo de nuestros guerreros, el faro de nuestros marinos y el amparo de los ausentes y viajeros. Sed el remedio de los enfermos, la fortaleza de las almas atribuladas y la protectora especial de los moribundos y redentora de las almas del purgatorio. Oídnos, pues, Reina y Madre Clementísima, y haced que, volviendo unidos en la vida por la confesión de una misma fe y la práctica de un mismo amor al corazón divino de Jesús, podamos ser trasladados de esta patria terrenal a la patria inmortal del cielo, en la que os alabaremos y bendeciremos por los siglos de los siglos. Amén. Virgen del Carmen, Reina de Chile,
2: salva a tu pueblo que clama a ti.
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1: Son las 20 horas, 59 minutos.
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4: Tengan todos muy buenos días, querida familia de Radio María. Estamos iniciando esta mañana de este día. Queremos agradecer a Dios poder acompañarlos y poner esta nota, yo diría, de esperanza para todo lo que estamos viviendo. La compasión, la pregunta es si la compasión puede de verdad cambiar el mundo. Me ha impresionado como todavía muchos socorristas. Hay una noticia que recibimos hace muy poquito de una familia, papá, mamá y dos hijos, que después de 12 días fueron encontrados y rescatados. Gracias a Dios por estos hermanos, que son una señal de esperanza y de solidaridad tan extraordinaria que vive hoy día la humanidad. En este pueblo que le ha tocado tanto sufrir, me refiero al pueblo de Venezuela, a quien les transmitimos nuestro cariño, también nuestra admiración, tantos que sostienen la esperanza de poder volver a su patria, de que en su patria pueda recuperarse. Pareciera que el terremoto vivido no solamente ha destruido casas y estructuras, sino que viene a revelar también esa pobreza institucional y humanitaria que vive este pueblo hermano. He querido en el día de hoy, creo que no puedo pasar de largo con el Evangelio de la Eucaristía del día de hoy, donde el Señor se encuentra con este hombre que lleva, que el mal se ha apoderado de él, lo ha dejado mudo, incapaz de hablar, incapaz de expresarse. Hay palabras de hermanos del Evangelio que si las escuchamos con atención tienen la fuerza de detenernos y hacernos revisar la vida entera. Una de ellas es la palabra compasión. La compasión no es una palabra cualquiera, es una de las más profundas de toda la Sagrada Escritura. Y sin embargo, vivimos en una cultura que habla mucho de eficiencia, de resultados, de éxito, de productividad, pero muy poco de compasión. El Evangelio de hoy nos relata una escena extraordinaria. Jesús acaba de devolverle la palabra a un hombre que estaba mudo. No solo sana su enfermedad, le devuelve la posibilidad de comunicarse, de abrazar, de agradecer, de volver a ser parte de la comunidad. La multitud queda admirada. Los discípulos, en cambio, endurecen el corazón y buscan desacreditar la obra de Dios. Y enseguida el evangelista Mateo nos muestra algo que parece un detalle, pero que en realidad es el centro de todo. Jesús recorre ciudades y pueblos, anuncia el reino, sana a los enfermos y al ver a la multitud, siente compasión. No dice simplemente que la vio, no dice que observó a la multitud, no dice que la analizó, dice que tuvo compasión. Y ahí comienza todo. Porque miren, la historia de la salvación no nace de un Dios lejano que gobierna el universo desde la distancia, nace de un Dios que se conmueve, y se conmueve profundamente frente al sufrimiento de sus hijos. Quizá una de las preguntas más importantes que podemos hacernos hoy sea esta: ¿qué siente Dios cuando nos mira a nosotros? Muchos imaginan un Dios vigilante, que está dispuesto a descubrir siempre nuestros errores. Otros creen en un Dios indiferente, demasiado ocupado para fijarse en nosotros. Pero Jesús rompe para siempre esas falsas imágenes. Cuando Dios nos mira, lo primero que brota de su corazón es la compasión. No me puedo sacar de la mente y del corazón la imagen de los socorristas, que los hemos tenido también en Chile y que aparecen ahora en las redes sociales. Dios muchas veces se convierte en un socorrista que no se cansa de buscarnos aplastados por tantas cosas, esperando que haya una pequeña voz como la que buscan los socorristas hoy, hacen silencio y ante una pequeña señal ellos empiezan a descubrir dónde están. Dios nos busca. Dios es el gran mejor socorrista y está esperando que nosotros demos señales, que no sigamos quedando aplastados por nuestras propias debilidades. Nosotros solemos acercarnos a Dios muchas veces desde nuestras culpas, desde nuestros fracasos o nuestros miedos. Dios, en cambio, se acerca a nosotros desde su misericordia. La compasión es mucho más que sentir pena por alguien. Miren, en la Biblia, la Sagrada Escritura, la palabra utilizada para hablar de la compasión de Dios hace referencia a las entrañas de una madre. Es un amor visceral, profundo, que no permanece indiferente frente al dolor del hijo. Así es cuando la Sagrada Escritura habla de la compasión, es como las entrañas de una mamá. Dios no mira el sufrimiento desde lejos. Lo hace suyo, lo carga, lo abraza, lo transforma. Toda la historia de la salvación está atravesada por esta compasión. Cuando el pueblo de Israel era esclavo en Egipto, Dios dijo a Moisés: he visto la opresión de mi pueblo, he escuchado su clamor y conozco sus sufrimientos. No dijo solamente, sé que están sufriendo. Dijo, he visto, he escuchado y conozco. Ese es el lenguaje de un Dios que entra en la historia, hermanos. Cuando el profeta Oseas habla del amor de Dios, utiliza una imagen conmovedora. Un padre que enseña a caminar a su hijo pequeño, que lo levanta cuando cae y lo lleva en brazos. Esa imagen la pone el profeta Oseas. El profeta Isaías pregunta: ¿puede una madre olvidarse del hijo de sus entrañas? Aunque ella lo olvidara, yo nunca me olvidaré de ti, dice el profeta. Toda la revelación bíblica conduce hacia el mismo descubrimiento. Dios ama con un corazón infinitamente más grande que el nuestro. Y esa compasión alcanza su expresión máxima en Jesucristo. Nuestro amado Señor, Jesús no solo habla de la misericordia, la hace visible. Toca el leproso cuando todos lo rechazan. Llora Jesús frente a la tumba de su amigo Lázaro. Jesús perdona a la mujer adúltera. Jesús se detiene ante el ciego que todos mandan a callar cuando él gritaba: sáname, hijo de David. Jesús se deja tocar por la hemorroísa del evangelio que escuchamos en estos días. Jesús come con publicanos y pecadores y se conmueve frente a la viuda que lleva a enterrar a su único hijo. Y lógicamente que finalmente desde la cruz, del momento del amor más extremo, de este amor que Jesús lo ha llevado hasta el extremo por nosotros, cuando cualquiera habría pensado solo en su propio dolor, Jesús pronuncia una de las frases más impresionantes de toda la humanidad: Padre, perdónalos. Solo un corazón infinitamente compasivo puede amar de esa manera. Pero el Evangelio de hoy nos plantea una pregunta mucho más incómoda. ¿Y nosotros? ¿Nosotros cómo miramos a las personas? Porque muchas veces observamos sin ver, escuchamos sin oír, vivimos rodeados de personas heridas, pero vamos tan apresurados que ya casi no percibimos el sufrimiento ajeno. Hay una enfermedad silenciosa que amenaza nuestro tiempo. No es solo la violencia, no es solo el individualismo, es la indiferencia. Hermanos, nos hemos acostumbrado demasiado al dolor. Las noticias nos muestran guerras, pobreza, migraciones, ancianos abandonados, jóvenes deprimidos y familias rotas. Y poco a poco el corazón corre el riesgo de endurecerse. Conversando con enfermeras y médicos, a quienes les tengo siempre mucha admiración, porque una de las profesiones que tocan la vida ahí en su plena expresión de vulnerabilidad. Yo conversando con muchos de ellos les decía que es muy, y también puede suceder con el que maneja el bus, y con aquel, bueno, toda profesión, pero especialmente con los médicos y enfermeras, que es una profesión tan linda, pero se ocurre algo que frente al dolor habitual, diario, uno se empieza a acostumbrar, y peor aún, uno puede endurecerse y perder esa capacidad de delicadeza y compasión porque nos hemos acostumbrado al dolor. Esto de que el corazón corre el riesgo de endurecerse nos puede ocurrir a todos. Nuestro recordado Papa Francisco repetía con mucha frecuencia que una de las enfermedades espirituales peores que vivimos es la globalización de la indiferencia. Y tenía razón. ¿Quién habla hoy de Nigeria? ¿Quién habla hoy de Ucrania? ¿Quién habla hoy del trato de niños? Y pareciera de que lo que las noticias son y después desaparecen. ¿Qué ha pasado con los niños haitianos? ¿Qué ha pasado con aquellos que sabemos son a veces invisibles? ¿Cuándo dejamos de conmovernos, dejamos también de parecernos a Cristo? Tan simple como eso. La compasión siempre comienza, hermanos, por la mirada. Jesús ve algo que otros no ven. La multitud parecía numerosa, quizás incluso exitosa, pero él descubre algo más profundo. Estaban fatigados y abatidos como ovejas sin pastor, dice el Evangelio de hoy. ¡Qué extraordinaria capacidad de mirar el alma! Nosotros solemos quedarnos o conformarnos con ver solo las apariencias. Jesús ve corazones. Y detrás de una sonrisa puede haber una profunda, profunda tristeza. Detrás de una vida aparentemente exitosa puede esconderse una enorme soledad. Detrás de una persona agresiva puede existir una historia llena de heridas. ¿Cuánto cambiaría nuestro trato con los demás si aprendiéramos a mirar como Jesús? Porque miren, casi siempre las personas más difíciles son también las personas más heridas. Y aquí aparece uno de los grandes desafíos del Evangelio. La compasión no consiste solamente en sentir. La compasión consiste también en actuar. Jesús nunca reduce la misericordia a un sentimiento bonito. Lo convierte en servicio. Por eso cura. Por eso sana. ¿Y qué hace el Señor? Escucha, abraza, alimenta, perdona y levanta. Parecieran verbos, pero en realidad es una actitud del alma. La compasión siempre mueve las manos, siempre. Cabeza, corazón y manos, decía hermosamente el Papa Francisco. No nos quedemos solo en la cabeza o solo en el puro corazón, sino que también llegue a nuestras manos. Pienso, hermanos, en la parábola del buen samaritano, esta hermosa parábola de Jesús, para enseñarnos qué es la misericordia, quién es el prójimo. Mientras otros pasaron de largo, dice que el buen samaritano se detuvo. Y quizás el milagro más grande no fue curar las heridas del hombre caído. El milagro fue detenerse. Porque quien vive siempre apurado termina pasando de largo frente a Dios y frente al hermano. La prisa muchas veces mata la compasión. Por eso necesitamos recuperar el tiempo para escuchar, para visitar, para acompañar y para preguntar sinceramente, así del corazón, ¿cómo estás? Y al preguntar cómo estás, esperar la respuesta. La compasión también transforma al que la practica. No solo cambia la vida del que recibe ayuda, cambia el corazón del que ama. Todos, hermanos y hermanas, experimentamos alguna vez, después de tender una mano a alguien, pienso que todos lo hemos hecho alguna vez, somos nosotros quienes terminamos mucho más enriquecidos. ¿No es cierto? Porque el amor nunca empobrece, nunca. Siempre multiplica. Quizás el mundo de hoy necesita menos discursos, y yo no quisiera quedarme solo discursiando aquí en la radio, sino invitarlos a ustedes y también a mí mismo a poder ser mucho más compasivo. El mundo necesita menos discursos y más personas compasivas, por cierto, menos críticas y más abrazos, menos condenas y más esperanza. Porque esto lo vemos, hoy día ha sido y forma parte de la política nacional, de la cual me tiene tan, a veces no sé si hastiado, pero ¿cómo no pedirle al Señor que abra los corazones de nuestros líderes políticos, que solo es crítica, solo es condena, solo es buscar con mezquindad el error del otro? ¿En qué puede caer? Y Chile sigue esperando, los pobres siguen esperando leyes, iniciativas, que podamos escuchar en la mañana que los políticos se pusieron de acuerdo, que dejaron sus rencillas, sus ideologías, y que se pusieron de acuerdo para buscar el bien de Chile. No sé si lo que estoy diciendo es tan utópico, pero están los que pueden hacerlo, lo pueden hacer. Trabajan todos los días, les pagamos el sueldo nosotros todos los días a los que son legisladores para que sigan criticando, buscando, dañando, desprestigiando y creyendo que con eso estamos haciéndole un bien a Chile. Entonces, menos condenas, estamos cansados de eso, menos condenas y mucho más esperanza, menos juicios y más misericordia, más compasión. En una familia, una sola persona compasiva puede cambiar el ambiente entero de una casa. En una empresa, un jefe verdaderamente humano puede transformar la vida de cientos de trabajadores. En una parroquia, en una comunidad acogedora, puede devolver la fe a quienes la habían perdido. Y por cierto, en nuestro querido país, una cultura de la compasión puede reconstruir la fraternidad. Por eso Jesús termina el Evangelio diciendo algo sorprendente. La cosecha es abundante, pero los trabajadores son pocos. Muchas veces pensamos que esa frase habla únicamente de las vocaciones sacerdotales o religiosas. También las incluye, pero va mucho más allá. El Señor sigue necesitando hombres y mujeres que trabajen en el inmenso campo de la misericordia. Personas capaces de llevar esperanza donde reina el desaliento, de sembrar la paz donde existe violencia, de escuchar donde nadie escucha, y de consolar donde todos abandonan. La cosecha sigue siendo inmensa, y quizás hoy el mundo no necesita primero grandes estrategas, necesita grandes corazones, corazones que se parezcan al de Cristo. Quisiera terminar recordando una escena muy sencilla. Un niño observaba cómo su madre cuidaba durante meses a su abuelo enfermo.

Cada gesto de misericordia deja una huella eterna. Cada perdón ofrecido rompe una cadena de odio. Y cada visita a un enfermo ilumina una soledad. Cada palabra de aliento devuelve esperanza. Cada abrazo, querido hermano y hermana, un abrazo sincero anuncia el reino de Dios. Vamos a pedirle hoy al Señor un corazón semejante al suyo. Que no nos acostumbremos nunca al sufrimiento ajeno. Que no dejemos de conmovernos. Que no perdamos la capacidad de llorar con los que lloran y alegrarnos con los que se alegren. Que ojalá nuestras comunidades, nuestras parroquias, seamos reconocidos no por sus edificios ni por sus actividades, sino porque quienes llegan a ellas descubren un lugar donde alguien los miró con los ojos de Cristo. Porque al final de la vida no seremos recordados por lo que acumulamos, sino por el amor con que fuimos capaces de regalar. Que el Señor nos conceda hoy día y ese amor que el Evangelio nos invita a descubrir, la compasión. Que el Señor nos conceda un corazón misericordioso, capaz de amar sin medida, de servir con alegría y de llevar a todos la ternura de Dios. Vamos a pedirle a nuestra Madre la Virgen, a ella también la invocamos como Madre de Misericordia, diciendo juntos: Dios te salve María, llena eres de gracia, el Señor es contigo, bendita eres entre todas las mujeres, y bendito es el fruto de tu vientre, Jesús. Santa María, Madre de Dios, ruega por nosotros pecadores, ahora y en la hora de nuestra muerte. Amén. 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Vamos a prolongar esta reflexión con una hermosa canción. Quizás es una canción que refleja muchísimo todo lo que he dicho y que la canta nuestro querido padre Cristóbal Fons. La canción se llama Tu Modo, para que la hagamos nuestra. Que Dios me los bendiga, que sea un lindo día.

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0: Son las 21 horas, 34 minutos.
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0: Muy bienvenidos, familia de Radio María. ¿Cómo están? En este martes estoy acompañada no con Tere Domínguez, como siempre, sino que con Catalina Guzmán. ¿Cómo estás, Cata?
1: Hola, Magu, muy bien, gracias. Hola, familia de Radio María.
0: Estamos en este programa de la tarde acompañando a la gente de vuelta a casa.
1: Qué rico poder acompañarlos un ratito y dedicárselo también a esta radio. Así que gracias por escuchar.
0: Y tenemos un programa muy especial porque estamos acá con el padre Alfredo Calvo, quien es un sacerdote escolapio. Es que es divertido, familia Radio María, porque le cambio el apellido cada vez y hace meses que hacemos programas con él. Bienvenido, padre. ¿Cómo está usted?
2: Muy bien. Bien, estamos contentos porque estamos en esta... Bueno, si lo has explicado, lo de las vírgenes patronas de América Latina.
0: Estamos efectivamente haciendo los martes unos pequeños programas especiales y que me hace mucho sentido porque con todo esto que ha pasado en Venezuela me ha dado mucha paz poder rezarle a la Virgen de Coromoto, que es su Virgen, que la hablamos la semana pasada, para encomendarle a cada uno de los fallecidos y sus familias, ¿no?, que encuentren consuelo, que ha sido terrible, ¿no, Cata?
1: Sí, y también muy interesante, padre, para mí poder estar acá porque yo no conozco tanto las diferentes advocaciones de Latinoamérica, así que la verdad que muchas gracias.
0: Un, dos, tres, partamos. ¿De qué vamos a hablar hoy día?
2: Bueno, así como partimos el otro día, como habíamos dicho, por aquellos países de los cuales hay más personas en Chile, Venezuela, luego hablamos de Perú, que aunque es mucha distancia, pero es el segundo país porque históricamente es más fácil, más normal. Es la Virgen de la Merced, los mercedarios. Ahora vamos a hablar de la patrona de Colombia. La mayoría de las patronas de América Latina se debe su nombre a que, o por una aparición o por una devoción que llevaron las órdenes religiosas que venían aquí, que fueron las que los reyes católicos permitieron llegar, para evangelizar, lo primero que quería Isabel la Católica, por supuesto, llevar el evangelio. Y están los mercedarios, están los agustinos, están los dominicos y están los franciscanos. Pues las iglesias del centro son esas, ¿no? Y estaban los jesuitas un poco después, casi 100 años, casi, no, bueno, 50 o 60, lo de la iglesia que es la calle Compañía. Y Compañía Jesús se llama ahora, pero bueno, fue la que se cayó por el incendio, la famosa novela de el buzón de las impuras que salió el año pasado, etcétera, etcétera.
0: Bueno. Ahora, perdón que le interrumpa, padre, pero algo importante, así como usted decía, los colombianos en Chile constituyen la tercera comunidad extranjera más numerosa en nuestro país, después de los venezolanos y los peruanos. Y al 31 de diciembre del año 2023, según la Oficina Instituto Nacional de Estadísticas y el Servicio Nacional de Migraciones, hay alrededor de 209.946 personas de esta nacionalidad en Chile, la mayoría viviendo en la región metropolitana.
2: Sí.
0: Aunque hay un porcentaje importante en Antofagasta.
2: Sí, a veces los puertos también. Bueno, sí, Colombia sí hay muchos. Sí, sí,
0: efectivamente.
2: Ya. Muy bien.
0: Bueno, entonces usted estaba diciendo...
2: Que empezamos hoy con la...
0: Que los reyes católicos permitían...
2: O sea, que vinieran las congregaciones las más desarrolladas y las que... Cuatro distintas, porque con espiritualidades diferentes, complementarias, ¿verdad? Para que evangelizaran aquí en América. Bueno, entonces, Nuestra Señora del Rosario Chiquinquirá. Chiquinquirá es la advocación que más se celebra en Colombia. Se denomina así por el municipio, o sea, una municipalidad que hay, una ciudad de Chiquinquirá, en lo que se llama el departamento de Boyacá. En Venezuela se llaman estados, en Colombia se llaman departamentos, aquí llamamos regiones, más o menos es eso, ¿no? Y Boyacá es una región que está al norte de Bogotá, y que a unos 130 kilómetros al norte de la capital, ¿no? Y ahí tuvo la primera manifestación religiosa. ¿Qué pasó? La palabra significa, por una parte, poblado, tierra de sacerdote. Por otra parte, lugar de nieblas, porque está en un páramo. Bien. Y entonces, eso es en la lengua de los chibchas, que son los indígenas de allá, ¿no? Así como más abajo están los incas, ¿no? más arriba hay otros. Hay distintos en toda Centroamérica y en toda Venezuela hay distintos, ¿ya? Bien, entonces, de la región de Checo, bueno, esas palabras que luego las castellanizan y las cristianizan, ¿no?
0: Claro, porque lo que usted está diciendo efectivamente habla de los incas, pero Colombia tenía mucho...
2: No, los incas están más abajo.
0: Mucho más abajo están los muiscas.
2: Muiscas o chipchas, sí.
0: Que se estaban en Boyacá y Bogotá, están los taironas que vivían en la Sierra Nevada, en Santa Marta.
2: Más arriba, claro.
0: Los quimbayas, que ocuparon parte de los actuales departamentos, como dice usted, de Quindío, Risaralda y Caldas, y que ellos tenían mucho oro. Los zenúes, los guayú, Nasa, Emberá, oiga, pero tenían varias...
2: Sí, todas.
0: Imagínese, esas. En Colombia hoy día se reconocen 115 pueblos indígenas, lo que representa una gran riqueza cultural y
2: por
0: lingüística.
2: Supuesto. Incluso de la parte de la Amazonía, es una maravilla. Yo cuando llegué la primera vez allá a Bogotá, pues justo el día siguiente era el día de Colombia. Y había por una de las avenidas importantes de Bogotá el desfile de todas las de todos los departamentos. Y entonces yo estábamos en un cerrito ahí cerca, yo bajé esa calle. Era impresionante porque el folclore... El chileno es mucho más limitado. Tenemos solamente del norte, de lo de Chiloé, y para diversificarlo decimos Pascua. Y lo mapuche. Y luego lo del centro y tal. Pero estos países es impresionante, y los trajes folclóricos, bueno, es una cosa enriquecedora.
0: Y les han cuidado estas tradiciones.
2: Sí, bueno, igual que Argentina también. Argentina es tremenda todo lo que hay, ¿no? Bueno, Chile es más limitado, por lo tanto más fácil conocerlo, pero está bien, nos podemos identificar con ella. Entonces, en el siglo XVI, los dominicos, o sea, 1500, justamente la conquista, realizaban expediciones de evangelización. Bueno, entonces, en un caballero español, Antón de Santana, el año 1569, o sea, bastante pronto, obtuvo una encomienda para levantar una casa dotada con diferentes dependencias para la administración de los colonos, los indígenas, las encomiendas, ¿no? Y entonces llegó un fraile, colaborador con las misiones, que ve la necesidad de dotar una capilla, con un lienzo. ¿Y por qué? ¿De la Virgen de qué? Del Rosario. La Virgen del Rosario es la patrona de los dominicos.
0: Ah, por eso.
2: Bueno, la patrona. Los dominicos, Santo Domingo de Guzmán, fue el que extendió la estructura del Rosario como la conocemos nosotros. No la inventó él. Siempre había otras advocaciones más cortitas, pero lo que nosotros llamamos el Rosario actual es de Santo Domingo de Guzmán. El fundador de los dominicos.
0: Eso fue en el año...
2: 1200. Totalmente paralelo a San Francisco de Asís, 1220, por ahí.
0: Claro, que son padres de las órdenes mendicantes, ¿no?
2: Claro, los mendicantes, ¿no? Que eran mendigados, o sea, podían salir, tenían la autorización, igual los franciscanos, los simultáneos los dos, de salir a pedir limosna, ¿no?
0: Pero, sin embargo, los dominicos, a diferencia de los franciscanos, eran como muy intelectuales.
2: Los franciscanos quedaron más en la línea de, más, no digo pastoral, pero además de
1: vivir en la pobreza.
2: Y son un poquito más itinerantes. Los dominicos surgieron más con la estructura de doctrinal, de enseñar desde lo académico. De hecho, el famoso Santo Dominico, de ahí casi de la misma época de Santo Domingo de Guzmán, Santo Tomás de Aquino, él tiene un lema, su lema personal era Contemplata alis tradere, latín como siempre, de qué época. Las cosas contempladas, lo que tú has aprendido, lo que tú sabes, alis, a los demás, tradere, hay que transmitirlas a los demás.
0: ¡Ah, qué bonito!
2: No,
0: como el lema súper apostólico.
2: Evidentemente.
0: ¿Y Santo Tomás era dominico?
2: Por supuesto, Santo Tomás de Aquino. Entonces, él fue el de la suma teológica. La teología de él es la que desde el siglo XIII hasta el concilio prácticamente es la que se asentó fuertemente, reemplazó la de San Agustín, que había estado desde los años 500 hasta ahí. Entonces, bueno, son las dos grandes columnas, ¿no? Antes del concilio.
1: Padre, una pregunta, como volviendo al tema de la historia, Antón, el que quiso construir esta capilla en honor a la Virgen del Rosario, él era también, ¿no es cierto?
2: Él era un laico, a los laicos que se les encargaban y se les decía, mira, este terreno es para ti, es una encomienda, te encomiendo colonos, te encomiendo indios, te encomiendo la doctrina, todo, todo. Perfecto. Entonces ellos buscaban y traían curas. Ya. No, no, ellos eran laicos.
1: Ah, pensé que era sacerdote.
2: No, y ahí es donde el padre Bartolomé de las Casas reclamó tanto que eran tan, que se portaban pésimo con los indios, que los maltrataban y todo eso, ¿no? La famosa cosa de Bartolomé de las Casas en torno a Santo Domingo y a Cuba y todo eso. Bueno.
1: Perfecto.
2: Entonces, resulta que hicieron una capilla para los oficios religiosos y llegó un colaborador, digamos, el fray Andrés Jadraque, que era el dominico, y entonces lógicamente dijo que fueron a un pintor español que vivía en Tunja, que es la capital de la zona esa de Boyacá, y para pedirle que pintara a la Virgen del Rosario. Bueno, pues pintaron a la Virgen del Rosario. Pero, como siempre, dice, vamos a cambiarla, bueno, un poco en el sentido de que pusieron al lado de la Virgen a los santos de devoción. A un lado San Antonio de Padua y al otro San Andrés, por ser el primer patrono del encomendero que solicitaba la imagen, y el segundo, el fraile, que la había mandado a hacer. Un velo blanco cubre la cabeza, viste un manto azul celeste, una túnica rosada. Un rosario cuelga de las manos de la Virgen y del Niño Jesús, quien en la derecha sostiene un hilo que pende del pie de un pajarillo.
1: ¡Qué bonita! ¿Ya? Yo ahora tengo la gracia con la Magu de que estamos viendo la imagen. Así que, querido auditor, si usted se puede meter a internet y buscarla, poder contemplarla, también rezarle, para que la pueda también un poco seguir la historia.
2: Pues a la derecha de María está San Antonio de Padua, sosteniendo en la mano izquierda un libro sobre el que está el Niño Jesús, con el mapamundi en sus manos. Y en la derecha sostiene una palma. A la izquierda San Andrés Apóstol, leyendo la Sagrada Escritura. Y a la izquierda la cruz en forma de X, signo de su martirio, que fue en forma de X, ¿no? María sostiene en sus brazos al niño. El cuadro está adornado con dos coronas, dos rosarios, el cetro, la cruz de Boyacá, la orden de San Carlos, la orden del Congreso, o sea, se le van agregando y agregando cosas, ¿no? Y lo rodean 30 semicircunferencias con escudos de la Santa Sede, la provincia y algunas diócesis. Del cuadro penden un rosario y dos rosas de plata. Un fuerte cristal lo protege desde 1954.
0: Claro, está el niño con un rosario y la Virgen con un rosario. Y San Antonio está con un hábito azul.
2: En la mano izquierda un libro sobre el que está el Niño Jesús con el mapa mundi.
0: Sí, este es San Antonio. ¡Qué lindo!
1: Precioso.
0: No, y la corona es preciosa. Sí. Preciosa. O sea, realmente... Y parece... ¿Nos puede contar el milagro de
1: Chiquinquirá?
2: Para 1562 la pintura hecha, y la pintaron, de que medía 125 centímetros de ancho por 111 de alto, ya estaba en la capilla y estuvo por más de una década, hasta el 1574. La capilla, que tenía un techo de paja, se deterioró, la humedad, la imagen quedó prácticamente borrada. La imagen estaba en tan mal estado que fue llevada dentro de la misma región, a la donde estaba la encomienda, ahí en el campo, a la población de Chiquinquirá, que estaba cerca, y fue abandonada en una habitación que muy raras veces fue usada como capilla o oratorio. Se dice que incluso el lienzo sirvió para secar granos al sol. La crónica histórica dice que en el año 1586 una señora española que llegó a Colombia para trabajar como empleada en una casa en Chiquinquirá encontró en sus oficios el espacio de sede de la capilla, un cuadro en mal estado y apenas con rastros de pintura. Al parecer hasta se había utilizado, como os dicho, para poner semillas a secar al sol. Supo que en ese lienzo alguna vez estuvo representada la Virgen y decidió reparar el viejo oratorio y el lienzo maltratado, poniéndolo en el mejor lugar de la capilla. Todos los días oraba y pedía a la Virgen del Rosario, así se le llamaba, la Virgen del Rosario, que se manifestara, hasta que el 26 de diciembre, fíjense, de 1586, cuando María salía del oratorio, una mujer indígena llegó a su pequeño hijo y al pasar por el lugar le gritaron a María, «¡Mire, mire, señora!». Al dirigir su mirada a la pintura, esta brillaba con resplandores y la imagen, que estaba irreconocible, se había restaurado con sus colores y brillo originales. Los agujeros y rasguños de la tela desaparecieron. Y desde entonces empezó la devoción a la advocación conocida como Nuestra Señora del Rosario de Chiquinquirá.
0: ¡Qué cosa más
1: qué bonito!
2: El santuario, evidentemente, se lo dedicó, se lo confió a los dominicos. Construyeron un convento a su lado, guardaron la imagen, qué sé yo, hasta hoy. Un fuerte terremoto, 1785, decidieron construir una nueva basílica y trasladar a la imagen. Y esto generó protestas de los vecinos de Chiquinquirá. No, si está aquí, lo típico, ¿verdad?
0: Me imagino.
2: Pese a todo, la nueva iglesia se edificó y la imagen fue trasladada en torno, fíjense, a 1823.
0: ¿Y cuándo es su fiesta, padre?
2: La fiesta, bueno, la fiesta del Rosario es el 7 de octubre.
0: No, claro, pero de esta virgen...
2: Recuerdo de eso, pero
1: el
2: ellos celebran...
1: ¿no?
2: No, no, no, para ellos es el 9 de julio, el 9 de julio. La fecha
0: ahí
2: es
0: la
2: el 9
0: celebran.
2: De julio. Sí, sí.
0: Bueno, y en el año 1919, el Papa Benedicto XV la proclamó patrona de Colombia.
2: Así es, así es.
0: ¿Cierto?
2: Y, bueno, y que además... la trasladan, cuando se corona, se traslada a la capital, en la Plaza de Bolívar, en el centro de Bogotá, ¿verdad?, en presencia del nuncio, va. Luego también fue, para con gran pompa, ha sido trasladada a pedir a Dios el fin de guerras, catástrofes, epidemias. Y el último fue en el año 2017, con motivo de la visita del Papa Francisco a Colombia.
0: Mira, también la habían sacado para el Papa Juan Pablo. Oigan, entonces, tenemos que ir a la primera pausa.
2: Perfecto, y vamos a una sorpresa con esto de la primera pausa.
0: Ah, vamos a ir a una sorpresa. A ver, escuchemos la sorpresa aquí por Radio María, una buena señal para Chile.

0: Estamos de vuelta, Cata, después de esta clase tan bonita sobre la Virgen de Colombia.
1: No, con conversación.
0: Sí, conversación, pero yo no tenía idea. Y además tiene una canción que acabamos de escuchar.
2: Muchísimo,
1: esta
2: verdad.
1: Canción se llama El Cuchipe. El cuchipe es un bambuco.
0: ¿Qué es un bambuco?
1: Un bambuco es una de las, como decía yo, del folclore colombiano, que es riquísimo. En el norte es música negroide, ¿ya? Y el bambuco es casi como una tonada. Y esta es de las más clásicas que hay.
0: Y muy bonita.
1: De Chiquinquirá yo vengo de pagar una promesa. Escucharon que la cantaba una mujer.
0: Claro. ¿Y quién la cantó? ¿Quién era?
1: Es un álbum de 1963. La persona que la cantaba hablaba castellano bastante bien, pero sí. no es de castellano. Es un long play que la cantó en 1963, Brigitte Bardot.
0: ¿Brigitte Bardot, la actriz?
1: Es la misma.
0: ¿Brigitte Bardot?
1: Para que vea.
0: ¿En serio?
1: Que sí, a ver.
0: Y además la cantó en su época de gloria.
1: Exactamente, 1963, un long play, como decíamos antes, completo. Porque llegaron amigos sudamericanos y entonces empezó a hacer un long play con bastantes canciones. Y esta, la carátula del long play, está vestida de colombiana y todo. Son cosas novedosas. Entonces, con mucho cariño para la
0: audiencia, para nuestra familia.
1: Sí, por toda los colombianos que hay en nuestro país, porque lógicamente la conocen, pero la que yo escuché es esta, ¿no? Pero había un famoso dúo de personas, como si fueran aquí los Panchos y todo eso, que era en mi época cuando yo vivía en Bogotá.
0: ¿Cuánto tiempo vivió en Bogotá?
1: En Bogotá, pues año y medio, estudiando en la Javeriana.
0: ¿Qué es la Javeriana? ¿Es una universidad?
1: La universidad de los jesuitas. En Bogotá.
0: Javeriana por Javier.
1: San Francisco Javier.
0: Mira.
1: Y entonces hay un dúo que se acordarán los colombianos de mayores, que se llamaba Garzón y Collazos. Y ellos cantaban esa, pero esta fue una versión totalmente así, con mucho cariño para todos los colombianos que hay en nuestro país.
0: Y que se recuerden. Y ahora, ¿de qué virgen vamos a hablar?
1: Y ahora pasamos al otro grupo que también tiene en Chile bastantes...
0: Migrantes.
1: Y que fue el casi el primero que nos empezamos a dar cuenta que llegaba a Chile. Porque es una migración un poco más distante, que son los de Haití.
0: Mira.
1: Todos nos acordamos esos viajes que llegaban a medianoche, en forma extraña, llenos de esto, y que a veces empezó a decir que si no tenían tanta claridad el papeleo. Y justamente hemos escuchado en estos días una cantidad
0: de
1: niños
0: haitianos. En estos días salió el tema. Es que esta semana hemos hablado bastante de la migración. Mañana, de hecho, tenemos un programa muy bonito. Sobre esto, la migración, la importancia de la migración, porque, de alguna manera se va enriqueciendo tu país, ¿ya? Nosotros como que hemos tenido
1: Todo suma,
0: y porque el otro día hablaba con una experta en este tema, Y hablaba cómo hay que vivir la caridad de alguna manera con estas migraciones que son forzadas.
1: Sí, claro.
0: Uno ha visto ahora, por a propósito del terremoto de Venezuela, ya, que es que cuánta gente quiere volver a su tierra porque ha perdido seres queridos. Son migraciones forzadas, no son queridas, ¿ya? Y Haití es un país que ha sufrido mucho por esto mismo, el terremoto que ocurrió, no me acuerdo.
1: El mismo año, un mes antes que el nuestro.
2: Y fueron los primeros en llegar, antes que los venezolanos.
1: Sí, o sea, los primeros que empezaron a llegar como grupo grande.
2: Sí.
1: ¿Ya?
0: Sí.
1: Además, Haití es el país más pobre del hemisferio occidental.
0: Sí.
1: Durante toda la vida, ¿eh?
0: Es un país muy, muy precario.
1: Es curioso porque forma parte de la isla, que es la mitad es Haití y la otra mitad es dominicana.
0: Claro.
1: Y la geografía no es que sea muy distinta, sino que las estructuras políticas, sociales han sido muy diferentes. Haití fue el primer país de América, que fue eliminó la esclavitud.
0: Es que yo quería contar un poco de eso, ¿no? Que es uno de los países de Haití más pobres del mundo y efectivamente, como dice usted, el país más pobre de América. Su situación no se debe solo a una causa, sino que es multifactorial, una combinación de problemas históricos, políticos, económicos y también de desastres naturales. Y como dice usted, Haití logró su independencia de Francia. Fue un país, a diferencia de nosotros, De hecho, ¿cómo se llama el idioma que hablan?
1: Es un idioma propio que se llama creole.
0: Creole.
1: Creole, que es una mezcla entre africano y un poco de los indígenas de ahí, de la zona centroamericana.
0: Y que en el fondo Haití logró su independencia de Francia en 1804 tras, como dice usted, una revolución de esclavos. Pero luego fue obligado a pagar una enorme indemnización a Francia. Y esa deuda frenó el desarrollo del país por más de un siglo.
1: Sí, sí.
0: También han tenido una inestabilidad política, porque a lo largo de su historia ha sufrido varios golpes de Estado, dictadura, asesinatos de presidente y gobiernos muy débiles, lo que ha dificultado la construcción de instituciones sólidas. Y hay una pobreza estructural, porque gran parte de ellos tiene dificultades para acceder a empleo formal, a educación, a salud, agua potable y servicios básicos. Y ya la guinda de la torta un poco es los desastres naturales, que no son voluntarios y que está expuesto a terremotos, huracanes e inundaciones, bien triste. Y el devastador terremoto del 2010, y ahora estamos agobiados viendo lo que ha pasado en Venezuela.
1: Allí fue mucho peor.
0: O sea, allí hubieron 200.000 muertes, padre.
1: Oh, increíble.
0: Y además, no me acuerdo cuántos
1: fue
0: grados
1: fue. 6.5. Lo que pasa es que fue, primero, dos cosas. Mucho más superficial y además las estructuras de construcción y todo
0: eran
1: pobrísimas.
0: Claro. Entonces, lo terrible es que en los últimos años muchas bandas armadas han tomado el control de barrios y carreteras, afectando además la pobre economía que tienen, el transporte y la vida cotidiana. Y tienen un problema también que es basal. O sea, creo que esto es interesante saberlo porque nos permite no solo mirar el tema espiritual, sino que también ver este tema de manera integral, ¿no? Como que uno solo se queda a veces con las personas que conoce de otro país, pero detrás de ellos hay un drama nacional bastante serio. Y tienen problemas ambientales por la deforestación y la degradación de los suelos, que han reducido la productividad agrícola y aumentado el impacto de las lluvias y las inundaciones. Esto porque hay veces que creamos un poco de mitos sobre la pobreza, creemos que son culpables de su propia pobreza y en parte lo tienen muy difícil, eso quiero decir, en el fondo.
1: Y hay que agregar otro detalle. Haití es pequeño y Haití a nivel deportivo pues no tiene gran cosa, ¿no? Y sin embargo, para este Mundial, con esas estructuras que, bueno, mucho más equipos de fútbol, se clasificó Haití.
0: Claro.
1: Se clasificó Haití y ha jugado, lo eliminaron a la primera.
0: No importa, pero
1: metieron un gol. Bueno, para ellos hemos estado hacía 50 años que no iban, ¿ya? Entonces, esto también ha sido un pequeño de alegría, ¿no?
2: Sí, podemos, un motivo de alegría.
1: Igual. Entonces, esas cosas.
0: Y ahí la iglesia también es un motivo de esperanza, porque tienen muchas comunidades que trabajan para apoyar a la población y contribuir a un futuro más esperanzador.
1: De hecho, de Haití yo supe que hace un tiempo vinieron algunos sacerdotes haitianos. ¿Por qué? Porque el idioma les cuesta, bueno, primero acostumbrados a francés, pero tú los escuchas en la calle, no te hablan francés, te hablan creol, que es una mezcla, no les entiendes nada. Ellos tienen un año menos de educación media, entonces los niveles culturales son menores. En fin, bueno, pero vamos a hablar entonces del apoyo que puede significar para ellos el sentido de la devoción a la patrona del país, ¿no?
0: ¿Quién es la patrona?
1: La patrona del país es curioso, pero pues lo de siempre. Decía yo antes de las congregaciones que llegaban a América, porque de hecho, cuando Haití, los franceses la tomaron, pero primero era española, toda la isla era española, y por esas luchas de reparto de guerras en Europa, esto para mí, esto para ti. La Luisiana era española, la Florida se la compraban y la vendían, en fin, todo eso, ¿no?
0: Uh-huh.
1: Ya. Entonces, a ver, Nuestra Señora del Perpetuo Socorro. En Chile conocemos a la imagen del Perpetuo Socorro,
2: sí,
1: que es la iglesia de San Alfonso, que está en la calle Blanco Encalada, cerquita, esquina San Alfonso. Y esa es una iglesia hermosa, neogótica, de los padres redentoristas. Del Sagrado Redentor, el Santísimo Redentor, fundada por San Alfonso María de Ligorio, el gran predicador en el 1600, por ahí, bueno. Resulta que la es una imagen que es de un icono de tipo ruso, como todos los iconos, todos sabemos lo que son.
0: ¿Nos podría explicar un poquito qué es lo que son?
1: Sí, sí, sí.
2: La imagen al lado.
1: Es un icono procedente de Creta, de la isla de Creta, ¿ya?
0: Grecia.
1: Debajo de, sí, por ahí. Y venerado en Roma en la iglesia de los Agustinos a finales del siglo XV. Imagínense lo antiguo que es, 1300 quizá. Y desde 1866 en la iglesia de San Alfonso, de uno de los sectores del Esquilino o Esquilino en Roma, dedicada a San Alfonso María de Ligorio, el fundador de los redentoristas, quien construyó y dotó de personal a la iglesia. El origen de este icono está en los siglos X y XI y otros a comienzos del siglo XV. Su festividad se acaba de celebrar el 27 de junio.
2: Ah, mire, recién.
1: Y ese día aquí en la iglesia de San Alfonso, por supuesto, hay una copia inmensa, tremenda, dentro de esa iglesia que es preciosa, la de San Alfonso, ¿verdad? Da origen a la calle y al barrio, ¿no? San Alfonso, María de Ligorio. De Ligorio, el lugar donde había nacido, en la zona más al sur de Nápoles. Bien, la iglesia esa está muy cerca de la Basílica de Santa María la Mayor, en Roma. Este icono, pintado sobre madera, 53 centímetros por 43, y muestra a María con el niño Jesús. El niño observa a dos ángeles que le muestran los instrumentos de su futura pasión, mientras agarra fuertemente con las dos manos a su madre, quien lo sostiene en sus brazos. El cuadro recuerda la maternidad divina de la Virgen y su cuidado por Jesús desde su concepción hasta su muerte. La historia es eso, de un mercader, lo trajo de Creta a Roma, la tempestad se hundió todo, se sobrevivió el icono, lo llevó, se lo confió a un amigo, que lo dejara en una iglesia, la Virgen se le apareció en sueños a la hija, indicándole el deseo de que fuera la iglesia situada entre la Basílica de Santa María Mayor y la Basílica de San Juan de Letrán, las dos grandes que están cerca en el Esquilino, ¿verdad? Le entregó la imagen a la iglesia de San Mateo, que la llevaban los agustinos. Ahí surgió toda la devoción, era 1499, Alejandro VI, ya, el Papa. Ahí estuvo durante 300 años, y los milagros atribuidos a la imagen, ya, bueno. El año 1798, con la invasión de Napoleón, las tropas se apoderaron de Italia, destruyeron en Roma más de 30 iglesias, entre ellas, precisamente, la de...
0: Los Agustinos.
1: La de los Agustinos.
0: ¿Y qué pasó con el ícono?
1: Y entonces, los religiosos agustinos salvaron el icono, que fue llevado a otra iglesia de Santa María en Posterula, por ahí cerca. Pero el año 1855 los redentoristas compraron un terreno al lado de la iglesia cerca de Santa María Mayor, donde había estado la iglesia de San Mateo. Construyeron un convento, una iglesia, y entonces en 1865 el Papa Pío IX, de esa iglesia donde estaba, recibió al superior general de los redentoristas y aprobó oficialmente que fuera llevada de nuevo a ese lugar. Y según la tradición le dijo, denla a conocer, esta imagen, a todo el mundo. Y el 19 de enero de 1866 la imagen regresó a la iglesia de San Alfonso, en el mismo emplazamiento donde había estado tres siglos. En 1866 fue sacada en procesión, luego se celebró un triduo sacro, su devoción e influencia se extiende a los cinco continentes.
0: ¿Pero y cómo llegó a Haití?
1: Ah, pues por los redentoristas, evidentemente.
0: Ah.
1: Sí, sí, ya. Vamos a ver, vamos a explicar un poquitito más el icono, ¿ya?
2: A mí me impacta que cada imagen tiene un significado, que nada es porque sí, que todo
1: Recordamos que desde, sobre todo los iconos, en los iconos cada icono es una reflexión teológica impresionante.
0: Ya.
1: Y entonces, en la Edad Media la gente no sabía leer, y entonces la Iglesia utilizaba el arte para explicar, para hacer catequesis, ¿no? Si vemos las iglesias de Notre Dame y todas esas, todos los famosos, están los reyes, están toda la historia. Bueno, incluso la de ahora, la de Gaudí, también tiene toda una serie de explicación. Ahora también la gente no es que no sepa leer, ya no sabe ni entender los significados artísticos.
0: Bueno,
1: ¿ya?
0: Pero se ocupa la escultura y la pintura como catequesis.
1: Eso ha sido históricamente. Y entonces le vamos dando cosas, explicaciones y todo eso, ¿no? Por ejemplo, en el caso de esto, dice que hay abreviaturas griegas, ¿no es cierto?, que escritas sobre el icono. MP, una O y una I, pero en griego es Mater Ceu, Madre de Dios en español. inscripción que se halla en la parte superior del cuadro. O Arcángelos Miguel, O-A-M, en el lado superior izquierdo. O-A-T, o Arcángelos Gabriel, Gabriel, el ángulo superior derecho. Y Ixis, ¿no? Cristos, Jesucristo, al lado del Jesús Niño respectivamente. Y la interpretación es clara. Los arcángeles Gabriel y Miguel presentan a Jesús Niño los instrumentos de sus sufrimientos futuros. Al contemplar esta dramática visión, el niño, en su condición de hombre mortal, se asusta y se estremece. Y en un brusco movimiento busca socorro en los brazos de su madre, a cuya mano se aferra con fuerza. El susto y movimiento brusco del niño están expresados por la contorsión de piernas, el repliegue del manto y la sandalia desprendida.
0: Tal cual, y cómo agarra la manito de
1: ahora,
0: su mamá.
1: Cuando tú explicas un poco lo que decías tú, cuando explicas el sentido de lo que está en cada cuadro, en especial los iconos, es como una meditación total.
2: Totalmente.
1: Y cuando uno sabe y ve las imágenes, cuando uno se compra por aquí, ahí en la iglesia
0: San
1: Santo Domingo, que están puestas ahí, que venden tal,
0: sí.
1: Pero hay mucha gente que sabe lo que significa, ¿ya? Entonces tiene todo ese recuerdo, toda esa reflexión, toda esa situación. Ahora bien, entonces, ¿qué ocurrió? El icono es muy anterior al descubrimiento de América, hemos dicho. Cuando llegaron los
0: redentoristas
1: a Haití, dijeron, bueno, vamos a hacer lo que nos dijo el Papa, y la llevaron para que fuera la devoción. Entonces la llevaron a Haití. Se le edificó un santuario en Bel Air, cerca de Puerto Príncipe. Y aquí, el año 1883, una terrible epidemia de viruela azotaba el país. Los devotos acudieron a la Virgen del Perpetuo Socorro, le hicieron una novena, la epidemia cesó milagrosamente y se decidió nombrarla patrona del país. Y en 1993, gran regocijo, el centenario del milagro y del nombramiento de la Virgen. Y el Papa Juan Pablo II visitó Haití para esta celebración y puso al país bajo el amparo de la Virgen del Perpetuo Socorro.
0: Precioso.
1: Esa es.
2: Qué
1: esa
2: lindo.
1: Es la... sí,
2: no.
1: Sí, sí.
2: Y me encanta también cómo a través del arte Dios sale al encuentro de la persona. Que como decía antes, todo tiene su significado, todo tiene su manera de llevarte más a Dios.
1: Mira, ayer antes de salir en el Mercurio, una reunión que tuvo el Papa con 8 o 10 grandes escritores en un congreso en Roma y tal. Les habló, bueno, el Papa habla maravillosamente, les habló sobre el sentido de la literatura como expresión de humanidad también y del arte en general.
2: Qué lindo.
1: Bueno, acordémonos que frente el otro día el Papa, delante del Papa, representando al mundo del arte y la cultura, habló un actor de cine.
0: Sí.
1: De banderas.
0: Sí,
1: ¿verdad?
0: Sí. O sea. Y creo que hablando sobre eso, sobre cómo la literatura puede animar la música y llegar a Dios, los invitamos a escuchar el Salmo 91, que es muy bonito, y en esta segunda pausa musical.
1: Sí, pero y luego otra cosa más, tengo otra sorpresa.
0: Ah, mira qué bien, mira qué bien. Pero ahora de música.
1: Sí,
0: ¿o para terminar el programa?
1: Como quieran. Después de al terminar el programa.
0: Ah, vale,
1: ya,
0: vale, ya hay...
1: el Salmo 91 y después el
0: o otro. Si quieren lo escuchamos ahora y después el Salmo 91.
1: Eso lo decidimos, ya.
0: Ya. Gracias. Adiós, hasta más ratito.

0: Bienvenidos acá al tercer bloque de La Voz del Atardecer. Los estamos acompañando con devociones marianas de países ya en que tenemos migrantes de esas nacionalidades y queremos compartir la devoción que tienen los bolivianos a la Virgen de
1: Copacabana.
0: Copacabana.
1: No la pronunciamos Copacabana.
0: No es así.
1: ¿Por qué no? Porque la Virgen de Copacabana no tiene nada que ver con Brasil.
0: Ya.
1: La Virgen de Copacabana, a ver, es la patrona de Bolivia. Hay un santuario en una ciudad pequeña de Bolivia que se llama, se llamaba en Aymara, Cotacabana. Cota, Parina, Cota, en Chile, Aymara, que significa flamenco, Parina, Cota, laguna. ¿Eh? Cota, Cotani, las dos lagunas que están arriba. ¿Eh? Cota, Cota significa agua, laguna, el mar del Titicaca. ¿Ya? Bueno, entonces resulta que había allí...
0: En Aymara, dice usted.
1: Es que, en Aymara, no es en quechua, es en Aymara, que no tiene nada que ver los dos.
0: Ya.
1: Y resulta que los indígenas allí tenían un santuario ellos. Y claro, llegan los la evangelización y empiezan a tratar de cristianizar todo. Y ahí, y como sonaba así medio parecido, castellanizado, Copacabana. ¿Eh? Y ahí se fundó una ciudad. Ahí cerquita, en el medio, hay una isla, la Isla del Sol, creo que es. Bueno, el lago Titicaca es la parte de la derecha, de oriente, es de Bolivia, y la parte de la izquierda es de Perú. ¿Ya? Y bueno, un señor, un indígena, aymara, Francisco Tito Yupanqui, imagínense, descendiente de incas, ¿verdad? Hizo una imagen que la destacó por los rasgos mestizos y vestimenta inca. ¿Pero por qué? Es la Virgen de la Candelaria. La Virgen de la Candelaria es la patrona de las Islas Canarias. Ahí la celebran mucho, la Candelaria, que es el 2 de febrero. ¿Ves?
0: Las
1: candelas, la visita, la Virgen que va, la procesión, los 40 días después de la Navidad, todo eso, ¿ya? Entonces, la devoción trasciende fronteras y, lógicamente, para lo de siempre, ¿no? Para enfermedades... Para que el país, la paz, ¿no? Temblores, incendios, lo de siempre. Y como la llevaron para allá, y era un santuario antiguo, pues está como a casi 3 horas de La Paz. Y hay las procesiones y todo. ¿Qué ocurrió? Que de repente, desde Copacabana, hubo algunos bolivianos que se les ocurrió llevar la imagen de la Virgen a Brasil, a Río de Janeiro. E hicieron en una playa, hicieron una ermita. Y esa ermita la gente empezó a darle, a tener la devoción y todo eso. Y al lugar le llamaron Copacabana. Y hoy día es una playa de Copacabana. Y al lado está la de Flamengo, Copacabana. Esto luego viene Tijuca y luego Leblon. ¿Eh? Ya, pero bueno, y Copacabana, por lo tanto, no es brasilero, es boliviano. El origen es bien
0: curioso. Mira, eso es súper curioso, eso no tenía idea. Como que muy bien. Está muy noticioso hoy día, padre.
1: Entonces, todo eso hace que... Yo es que yo tenía la esencia, pero ¿por qué Dios? Y al resulta que la patrona de Brasil es Nossa Señora Aparecida.
2: Ah,
1: que no tiene nada que ver. No la pusieron como patrona, pusieron simplemente la playa y todo eso, poco
0: claro,
1: a poco.
0: Pero no.
1: La Virgen de Brasil es otra, la patrona.
0: Sí. Ahora, si bien en Chile no existe un santuario nacional dedicado exclusivamente a la Virgen de Copacabana, no, así como tenemos otras devociones que han tenido su iglesia, la devoción está muy presente especialmente en el norte de Chile, debido a su cercanía con Bolivia y a las comunidades bolivianas y aymaras que hay.
1: Lógico.
0: Y se celebra cada 5 de agosto en ciudades como Arica, Iquique,
1: sí, sí.
0: Calama, Antofagasta... Y hay procesiones y bailes en su honor. De hecho, ahí es un lugar donde hay muchos bailes, los chinos, que
1: sí,
0: conocemos.
1: Sí, sí, por supuesto.
0: Eso. Y los fieles bolivianos que vienen a Chile peregrinan cada año al santuario original de la Basílica de Nuestra Señora de Copacabana, que es uno de los santuarios marianos más antiguos e importantes de América.
1: Sí, claro.
0: Porque es del siglo... Bueno, es de...
1: 16, ¿era? Cuando estaba la Aymara.
0: Sí,
1: ya.
0: Porque fue entronizada el año 1583 en la localidad de Copacabana, a orillas del lago Titicaca.
1: Sí, sí.
0: Titicaca.
1: Ahora, las fiestas son el 5 de agosto, pero también las celebran el 2 de febrero. Lógicamente,
0: por lo de la candela.
1: De la Candelaria. Porque Nuestra Señora de la Candelaria de Copacabana. Entonces, lo que habíamos dicho antes es de cada congregación religiosa ha ido aportando desde los reyes católicos, pues veamos cómo va todo esto, según sus devociones, ¿no? En la próxima semana nosotros vamos a hablar de la Virgen del Carmen, la patrona de Chile, y el programa va a ser entero. Y ahí vamos a ver que puede casi no llega a ser la patrona de Chile la Virgen del Carmen.
0: No, pero con esa invitación y con esa duda, con
1: casi
0: esa...
1: Casi llega a ser la Virgen
0: no,
1: de...
0: No spoile. No. ¿Y tenemos una sorpresa musical, padre?
1: Sí, para terminar, no sé, ahí...
0: Ya...

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1: Son las 22 horas, 50 minutos.
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3: Hola, muy buenas tardes a todos ustedes, queridos auditores de Testigos de la Luz, aquí en su radio, Radio María. Estamos muy contentas porque se acerca la festividad de la Virgen del Carmen y hoy día empezamos a rezar la novena a la Virgen del Carmen y los invitamos a poder sumarse aquí en la radio a rezarla con nosotros. Se reza todos los días a las 9:30 de la mañana, a la 1:30 de la tarde y a las 8:30 de la tarde. Así que no pierdan esta oportunidad de ir preparando nuestro corazón rezando esta novena a la Virgen del Carmen. Bueno, vamos a pasar al tema de hoy. Contarles que en Chile y en el mundo entero, educadores, especialistas y familias están enfrentando un desafío que preocupa cada vez más. Se trata de las nuevas adicciones. Durante décadas, la atención estuvo puesta principalmente en el alcohol, el cigarrillo y las drogas tradicionales. Sin embargo, hoy han surgido nuevas formas de dependencia que muchas veces pasan inadvertidas o resultan difíciles de abordar en el hogar. Hablamos del uso exclusivo de las pantallas, excesivo de las pantallas, las apuestas en líneas y la pornografía. Todas ellas comparten características que las hacen riesgosas para todos, especialmente para nuestros niños y adolescentes. Porque el problema es que son accesibles de forma inmediata, están las 24 horas disponibles y pueden generar patrones de dependencia similares a los de otras conductas adictivas, afectando gravemente el desarrollo personal, familiar y social. Con ese propósito de abordar esta realidad de manera seria y preventiva, SEDUC, que es una red de colegios inspirados en el proyecto educativo del Opus Dei, y comprometidos con la formación integral de sus alumnos, ha puesto en los últimos años un especial énfasis en la prevención de estas problemáticas. En ese contexto, invitó a Chile a Jorge Gutiérrez, él es fundador de una ONG, Dale una Vuelta, y uno de los principales referentes de habla hispana en la prevención de la adicción a la pornografía. Durante su visita, Jorge compartió con padres, educadores y alumnos herramientas concretas para comprender este fenómeno, conocer sus riesgos y acompañar mejor a los jóvenes frente a los desafíos del mundo digital. El objetivo de estas conferencias fue ayudar a las familias a tomar conciencia de una realidad que muchas veces permanece oculta, entregando recursos para dialogar con sus hijos y promover un desarrollo sano e integral. Jorge Gutiérrez, que es nuestro entrevistado de hoy, es periodista de la Universidad Complutense de Madrid, especialista en comunicación y fundador de la ONG Dale una Vuelta.
4: En Radio María tuvimos el privilegio de entrevistarlo. La Universidad de los Andes, en forma muy generosa, nos invitó a poder conversar con Jorge en su visita a Chile, que fue muy breve y su agenda muy, muy intensa. Pero aprovechamos esta oportunidad que nos dio la Universidad de los Andes para poder conversar sobre este tema de la pornografía que está afectando a tantas personas y familias, y la verdad que las secuelas cada vez se están haciendo más patentes. Y muchas veces esta problemática permanece oculta por miedo, por vergüenza. Bueno, la entrevista que realizamos no fue muy extensa, fue cortita, pero esa conversación nos permitió abordar aspectos fundamentales de lo que significa hoy la pornografía y reflexionar sobre la relevancia de hablarlo abiertamente para aquellas personas que estén sufriendo una adicción puedan tener la ayuda en el momento oportuno. Aquello que permanece en silencio suele ser mucho más difícil de enfrentar. Y como comunicadores nosotros tenemos el desafío de contribuir a que estos temas dejen de ser tabú, hablar con verdad, respeto y esperanza para ayudar a prevenir y acompañar y abrir caminos de ayuda a quienes están sufriendo de este flagelo de la adicción de la pornografía. Esperamos que esta conversación sea también una invitación a informarnos más y a todos nuestros auditores a poder dialogar, hablar en familia de estos temas y recordar que siempre es posible pedir ayuda y ver toda problemática, esta u otra, que se ve de una forma muy difícil o compleja de tener una solución, verla siempre con esperanza, no en soledad, y pensando que quizás nunca se va a poder salir de ahí. Ese es el llamado, a que podamos abrir el diálogo en este tema, se pueda conversar y las personas que necesiten ayuda puedan recurrir y pedirla. Entonces ahora los dejamos con esta entrevista a Jorge Gutiérrez. Queríamos preguntarte primeramente aquí en el programa Testigos de la Luz, según tu vasta experiencia, tantos años que llevas en el tema como director y también uno el impulsor de esta asociación Dale Una Vuelta, que es la asociación pionera en la lengua española que ofrece esta información y ayuda sobre la pornografía y sus efectos. Si nos puedes contar, ¿cuáles son hoy las principales secuelas que está dejando la pornografía a todo nivel? Y después, si nos puedes detallar las distintas secuelas en niños, en adolescentes y en adultos, porque a todos tiene consecuencias, pero si nos puedes diferenciar un poco las secuelas en cada grupo etario.
0: Pues muchas gracias por este momento, por esta entrevista. Y bien, la verdad es que es un tema complejo, evidentemente, la pornografía, porque primero no hay muchos estudios sobre secuelas, sobre efectos, empieza a haber cada vez más. Pero hay mucho camino por recorrer todavía, ¿no? Estamos hablando de un consumo de pornografía nueva, diferente, desde hace 10, 15 años, no mucho más, y por tanto creo que tiene que pasar un poquito más de tiempo para realmente saber las secuelas que está dejando, ¿no? Pero sí que es cierto que, por ejemplo, nosotros, con las miles de personas que nos han pedido ayuda en estos años, algunas les hemos ayudado de un modo directo con terapia online, con grupos de ayuda. Otras personas les hemos acompañado de otra manera. Por un lado, sí que te das cuenta de que la mayor parte son adultos los que piden ayuda, porque un niño, un menor, un adolescente, pues no lo ve como problema normalmente o no sabe muy bien a quién acudir, ¿no? Entonces, por tanto, nosotros atendemos sobre todo a adultos, que son los que se acercan, ¿no? Y a mí siempre me llama la atención y me da mucha pena que casi todos suelen decir que empezaron o que su primera experiencia con la pornografía fue cuando tenían 10, 12, 13 años, ¿no? O sea, muy jóvenes, muy, muy, muy niños todavía, ¿no? Entonces, ¿qué tipo de consecuencias tiene? Yo creo que siempre hay... Para empezar, me gusta remarcar que la pornografía siempre tiene consecuencias. Pueden ser pequeñas o muy grandes. Pero creo que no hay consumo sin consecuencias. Sin consecuencias en la salud mental, en la salud sexual, en la salud emocional, en la salud incluso espiritual también, ¿no? Entonces creo que hay un conjunto de consecuencias muy variadas que también va a depender mucho de la edad, del tipo de consumo, de la frecuencia, de su propia experiencia, de su propia personalidad también, pues porque es cierto que si eres más impulsivo, si eres más obsesivo, si tienes un carácter también más tendente a la depresión, por ejemplo, pues son factores que influyen, ¿no? Bien, dicho esto, yo diría que hay unas consecuencias. Las más evidentes físicas o sexuales serían pues las que tienen que ver con disfunciones sexuales, ¿no? A nosotros nos pide ayuda gente adulta que empieza a notar que tiene algún tipo de disfunción sexual por un consumo grande, continuo de pornografía, ¿no? ¿Eso qué significa? Pues que tu cerebro, que tu sistema de recompensa, tu circuito cerebral, está tan lleno de imágenes, de vídeos, de fantasías, que es muy difícil combinar eso con que una persona real pues pueda hacer una relación realmente íntima, ¿no? Y entonces, esa es una consecuencia que ocurre con bastante frecuencia. Por supuesto, nos acercamos también al tema de la violencia, o sea, está muy relacionada, no es que sea la causa principal, pero muchas agresiones sexuales, mucha violencia sexual ocurre porque la pornografía te acerca y, de hecho, hay mucha pornografía muy violenta, ¿no? Entonces, también es fácil acostumbrarte, ¿no?, a ese tipo de contenidos. Evidentemente, también en el plano psicológico, en el plano de la salud mental, hay muchos estudios que refieren que cuanta más pornografía ves, más problemas de ansiedad y de depresión existen, ¿no? O sea, es mucho más fácil. Lo que pasa que iba a decir que precisamente es como hay un efecto que es que para evitar precisamente esa ansiedad o esos momentos de aburrimiento o de tristeza o de cualquier emoción desagradable, acudes a la pornografía porque te sirve de evasión, ¿no? Pero a la vez, a la larga, eso se vuelve contra ti y vuelves a tener más ansiedad, más depresión y vuelves a consumir más, entonces se convierte eso en un círculo vicioso, ¿no? Problemas, lógicamente, en términos generales, de aislamiento, de falta de concentración, de soledad, de problemas también de memoria, o sea, llega un momento en el que afecta también a toda esa parte, de la parte racional, ¿no?, de nuestra corteza prefrontal, que se ve también influida, ¿no? Hay estudios, hay escáneres cerebrales que se han hecho a personas con adicción a la pornografía y se ven los mismos efectos de disminución de materia gris, de hipofrontalidad, es decir, que la corteza prefrontal como que, que tiene ahí un desarrollo menor, digamos, ¿no? Es decir, que hay unos efectos muy similares a otras drogas, ¿no?, o a otras adicciones, ¿no? Evidentemente, también se produce en ese aislamiento, en esa soledad. La soledad genera pornografía y la pornografía genera soledad. Llega a ocurrir también mucho, pues muchos problemas de relación, ¿no?, de relación con la pareja, con la novia, con el novio, con la familia, ¿no? Y eso es importante porque esto no se conoce mucho. Y me decía el otro día una chica joven que había descubierto a su padre con material de pornografía y lógicamente la había hundido, ¿no? La había destrozado un poco su vida, pues por ver que tu padre, tu gran referente vital, ve este tipo de contenidos, pues desde luego no es fácil de asumir, ¿no? Y decía que mi familia se había distanciado de mi padre y mi padre se había distanciado de mi familia, ¿no? O sea, que se crean unas barreras, unas distancias, por supuesto, entre la pareja, o sea, entre el hombre y la mujer. Muchas mujeres nos escriben, nos piden ayuda cuando se dan cuenta de que su marido o su pareja consume pornografía, porque para ellas, pues, es lógicamente un problema mucho más grande que quizá para los hombres, ¿no?, para la mentalidad muchas veces del hombre, ¿no?, que lo normaliza más o no le parece tan importante, ¿no? La mujer sí, lo nota como una infidelidad, lo nota como una traición, lo nota, bueno, y llega un momento en el que también necesita ayuda la propia mujer, pues para superar y para aceptar y para, si es el caso, perdonar o no, pero al menos para salir de esa situación, ¿no? Evidentemente también yo creo que un problema, aquí también es que hay que hablar de problemas ocultos, es decir, que estamos en una sociedad en la que queremos que los problemas sean como muy medibles, muy mensurables, muy claros, muy físicos. Y es cierto que la pornografía quizá no tiene todas esas manifestaciones. Yo creo que son más profundas, ¿no? Que afecta más a todo el ser humano, a toda la persona, ¿no? Por eso me parece a mí más importante. Lo que pasa es que son más ocultas y no son fáciles a veces de detallar o de medir, ¿no?
4: De mencionar, pero muchos estudios, por ejemplo, aquí en mismo Chile, se han visto estudios en distintas universidades, en una universidad en Temuco, también otra en el norte, en distintas partes, que sí, ha aumentado mucho el consumo de pornografía, especialmente en adolescentes. ¿Tú crees que la sociedad de hoy tiene esa conciencia de que está haciendo algo adictivo, que es una adicción, así como ya se reconoce la adicción a las drogas y que se necesita ayuda para salir de ella, la adicción al alcohol? ¿Tú crees que la sociedad, hay conciencia de eso? o hay una cierta con la pornografía, o tú crees que todavía hay una cierta normalización?
0: Todavía hay una cierta normalización. Yo creo que solamente hemos conseguido, que no es poco, pero que creo que queda mucho camino por recorrer, que es que la pornografía es, hay unas líneas rojas, que es cuando afecta directamente a los niños, ¿no? Que los niños, lógicamente, no tienen capacidad para entender, y no hemos hablado antes, iba a contestar cómo afecta el desarrollo también neurológico y vital de cualquier menor. Pero sí que está costando el aceptar que entre como una adicción, ¿no? Ahora está dentro de una conducta, se llama conducta sexual compulsiva, según la Organización Mundial de la Salud, pero es verdad que yo creo que vendría muy bien si se catalogara como adicción, ¿no? Porque habría más medios, más recursos, más ayudas, más formación, y creo que eso es muy importante. Pero sí, yo creo que se necesita más concienciación. Todavía cuesta hablar, también es un tema pues íntimo, un tema tabú, un tema difícil, donde también entra a veces la moralidad y se entiende mal, y parece que, bueno, pero yo creo que nosotros ya han pasado tiempo, tenemos muchas experiencias de muchísima gente donde te das cuenta de que estamos ante un problema claramente de salud pública, ¿no? Con la pornografía, por los efectos personales, por los efectos sociales, por los efectos culturales, por los efectos emocionales. O sea, creo que afecta a todas las áreas, ¿no? Lo que pasa que es verdad que quizá todavía hace falta más estudios para ver realmente con detalle pues cómo está afectando a, por ejemplo, a tantas rupturas familiares, por ejemplo, o matrimoniales, ¿no? Pero afecta mucho. Bien.
4: Y esto que tú estás diciendo, la urgencia de poder tomar conciencia de esto, ¿qué pasaría si seguimos con la normalización de la pornografía?
0: Bueno, pues que si seguimos normalizando estas conductas o estos consumos, pues evidentemente no avanzamos, ¿no? Yo creo que ha llegado el momento de... Sí que yo estoy notando que de alguna manera sí que hay un cierto hartazgo de esa sexualización, de esa pornificación de la cultura, de la sociedad en la que estamos, ¿no? Donde hay, bueno, no solamente pornografía, sino contenidos sexuales, a lo mejor no tan directamente pornográficos, no tan explícitos, pero sí hay un caldo de cultivo continuo en la sociedad, en la televisión, en series, en música, en todo, ¿no? Lógicamente en redes sociales, en las pantallas. Entonces, yo sí que noto que hay una tendencia últimamente, me parece, a que, bueno, hay que hacer algo, ¿no? Hay que hacer algo. Sobre todo está entrando mucho por el lado de la familia y de la educación, ¿no? A nosotros nos sorprende, nos agrada, porque para eso estamos, pero a la vez te das cuenta de que cada vez hay más instituciones educativas que nos piden ayuda, que nos piden dar talleres para hablar de esto, para prevenir, para poner el problema encima de la mesa a los adolescentes, ¿no? Y creo que eso pues es positivo, eso es bueno, ¿no? Pero bueno, faltan recursos, falta más gente, falta más instituciones, falta más apoyo. También una cosa que creo que es positiva, al menos desde España se está viendo más últimamente, que es ese deseo de que proteger al menor en el entorno digital a través de, bueno, de varias formas, pero una de ellas es de la verificación de edad eficaz y más contundente que como la que hay ahora, que uno puede acceder casi fácilmente a cualquier contenido, ¿no? Si tiene un smartphone, si tiene un celular con acceso a internet.
4: Estamos conversando en esta entrevista de hoy en Testigos de la Luz de Radio María con Jorge Gutiérrez. Él es el fundador de Dale Una Vuelta, que es uno de los principales referentes de habla hispana en la prevención de la adicción a la pornografía. Nos vamos a una pequeña pausa musical y ya volvemos con la entrevista.

0: Ya estamos de vuelta en su programa Testigos de la Luz. Estamos escuchando una interesante entrevista que le realizamos hace algunas semanas a Jorge Gutiérrez, el fundador de la ONG Dale una Vuelta y uno de los principales referentes de habla hispana en la prevención de la adicción a la pornografía. Sigamos escuchando esta entrevista que le realizamos en la Universidad de los Andes. Lo triste que, claro, antes siempre ha existido la pornografía, pero la persona la buscaba. Ahora muchas veces se encuentra con la pornografía y los niños llegan por una u otra forma, por esto mismo que dices tú, por internet, por las redes sociales, van acercándose a la pornografía y de un consumo después se convierte en una adicción. Entonces, ahí está esa luz roja de decir, esto ya va pasando adicción, por lo tanto, ya no es un tema que tenemos que algo íntimo donde uno consumió pornografía y se queda callado, sino que de repente puede ser que incluso un adulto, un joven, no se atreva a hablarlo, entonces no va a poder salir nunca de ahí. ¿Cómo se hace eso? ¿Cómo se invita a que esto se converse más, a que no sea un tema tabú? Porque mucha gente, cuando se habla de pornografía, se aterra, pero aquí hay estudios que dicen que la mayoría ha visto pornografía. Entonces, ¿cómo se puede hacer para que se pueda abrir el tema también?
1: No, yo creo que, por un lado, ya que está normalizada la pornografía, que también normalicemos el que se puede ayudar y el que se puede salir y que es un problema para mucha gente, ¿no? Es verdad que aquí juega un papel difícil, que es en general en las adicciones, en los comportamientos muy intensos, muy adictivos. Y es que nunca sabes. Bueno, nunca no, pero que a veces es difícil determinar si esa persona realmente ya tiene adicción o no, ¿no? Pero bueno, hay también medidas y hay escalas y hay estudios donde también puedes ver hasta qué punto esa persona puede tener un problema, ¿no? Y eso existe y eso también creo que hay que difundirlo, ¿no? Nosotros estamos en España ahora intentando crear una red de profesionales clínicos sobre adicción a la pornografía, es decir, que haya más formación en atención primaria, entre los médicos, entre los psicólogos, para que, bueno, se normalice la ayuda también, ¿no? Para que haya más medios, para que se conozca mejor el problema. Desde luego, la pornografía, o consigues abrirte, hablar y contar a alguien tu problema, ya solo contarlo, ya solo escribirlo, ya es muy terapéutico. Bueno, yo creo que eso es el primer paso, ¿no? Es decir, reconocer que uno tiene un problema y saber dónde puede acudir. El problema es que ahora mismo no sabes muy bien a dónde acudir. Por eso creo que es necesario que haya más instituciones, que la sanidad pública pues tenga sus medios, su formación, bueno, y que vean que es un problema más allá de un problema personal, moral o lo que sea, sino es un problema de salud, ¿no? Que te puede llevar a una adicción, te puede llevar a muchas consecuencias, bueno, pues de, aunque sea solo de soledad, ¿no? Porque estas personas realmente están muy solas y no saben muchas veces cómo salir, ¿no? Ni a quién preguntar, ni a quién acudir. Por eso nosotros también, pues, bueno, como llevamos años, ya somos cada vez más conocidos y no para de llegarnos gente, que cada día prácticamente pues hay una o dos personas que nos escribe para pedir ayuda, ¿no? Ya sea de una forma o de otra. Y eso es un día y otro y otro y otro. Yo creo que hay que hacer un esfuerzo en la sociedad para decir, bueno, este es un problema que tiene solución, pero hay que poner medios, hay que formar a profesionales, hay que abordarlo de una forma más seria, y igual que se abordan otras adicciones, ¿no?
0: ¿Y cómo ustedes, con la experiencia que tienen, qué les ha resultado como una buena forma? Tú tienes un libro también que escribiste sobre el tema y das ciertas pautas. Si nos puedes decir qué les ha dado a ustedes buenos resultados en cuanto para poder salir de la adicción o del consumo, no necesariamente que haya una adicción.
1: Bueno, yo creo que las pautas más habituales suelen ser tener motivos para dejarlo, o sea, encontrar un motivo. Es decir, en el fondo, estar dispuesto a salir, querer salir, creo que eso es, como en cualquier otro caso, pues es evidente. Pero no es tan fácil, porque es verdad que hay muchas excusas o muchos sesgos cognitivos, pues, o muchas trampas que para evitar también salir o engaños, ¿no? Pero bueno, creo que eso es lo más importante, tener una motivación, querer salir, hablarlo, dejarse ayudar. Y luego yo creo que hay distintas vías, ¿no? Hay gente que le viene bien una terapia con un profesional, con un psicólogo. Hay gente que le viene bien una persona de confianza con la que pueda hablar de estos temas, ¿no? Y con eso a veces es suficiente si no hay una adicción, ¿no? Hay gente también que le viene muy bien, como nosotros hacemos, unos grupos como de ayuda mutua, ¿no? Donde nos reunimos online también, 10 o 15 personas con esta problemática y van hablando ellos y se van ayudando y van diciendo cosas que les han funcionado bien, pequeñas herramientas, pequeñas técnicas, pues para... Bueno, yo creo que lo que está claro es que se puede salir, que siempre hay salida, puede haber de muchos tipos, pero siempre hay salida. Pero también es verdad que cuesta, sobre todo si el consumo ha sido durante mucho tiempo, ¿no? Bueno, porque el cerebro no se olvida y porque el cerebro sabe lo que le calma, lo que le da placer y cuando ha experimentado placer durante mucho tiempo, pues sabe que eso es una vía rápida, ¿no? Para evadirse, para tranquilizarse. También es muy importante reconocer, saber cuáles son tus disparadores, tus detonantes, que a veces son detonantes más internos, a veces son situaciones, a veces son momentos del día, a veces nos decía, no es una ni dos personas, sino una situación más o menos común, es cuando uno nota que su pareja, que su mujer cierra la puerta de casa y se va y se queda solo. Pues si sabes que ese momento pues puede ser un momento, un detonante claro, un disparador claro, pues tienes que evitar. Lógicamente tienes que decir, yo también me voy, o me pongo en ese momento a hacer ejercicio, o a hablar con amigos, no sé. Algo que me distraiga, porque si no es fácil, ¿no? O sea, saber conocerte, ¿no? Conocerte mejor, conocer cuáles son tus emociones que te llevan a veces a ese consumo, y tener un plan de huida, un plan de afrontamiento sano para evitar el consumo, ¿no? Y luego no tirar la toalla. Yo creo que hay que ser paciente, muy paciente. A veces cuesta mucho, mucho tiempo, pero bueno, los resultados también están ahí. Nosotros, pues, en fin, también en esto la recuperación no es tan sencilla, es decir, como si te rompes una pierna y la curas, ¿no? Cuando pasa el tiempo ya estás curado plenamente. En esto, pues es verdad que está siempre el riesgo de la recaída, ¿no? Y a veces pues pueden pasar meses y tener una recaída grave y volver otra vez un poco. No vuelves a empezar, porque creo que esto también es muy importante decirlo, que cualquier recaída es un punto y seguido, pero ya has avanzado en tu deseo de dejar, en este caso, un consumo de pornografía, y por tanto pues te tiene que servir, ¿no? Es parte del proceso, parte del juego, y hay que tomárselo así, y eso te puede servir mucho pues para, bueno, para mejorar, para ser incluso más humilde, para darte cuenta de que tienes que seguir, bueno, pues con esta batalla sin pensar que ya estaba todo solucionado, etcétera.
0: Pero está la lucha, como dices tú. Y en una mamá que está preocupada por su hijo adolescente, pero no sabe si consume o no, pero a lo mejor tiene sospechas, ¿cómo se podría abordar el tema sin que el niño se cierre? Porque si se le pregunta, tú ves pornografía, se va a cerrar completamente. ¿Cómo se puede abordar el tema? Y también en el caso de una madre que ha descubierto que ve pornografía, pero no sabe cómo hablarlo con el joven para que no se sienta avergonzado, pero tampoco dándole normalidad, y a la vez que se pueda hablar para ofrecerle ayuda y que él no se cierre más aún.
1: A mí me gusta una frase que escuché una vez que decía que las conversaciones serias tenían que ir precedidas de muchas conversaciones no serias antes, ¿no? Es decir, que también no podemos solucionar las cosas con una conversación así de primeras. Es decir, que lo más importante en la prevención, yo creo que en la familia, es haber hablado de estos temas durante tiempo, ¿no? Antes, o sea, y que haya confianza para que se pueda... Bueno, para que puedas tener en un momento dado a lo mejor una conversación un poco más incómoda sobre este tema, pero ya has tenido otras previamente, ¿no? Eso, punto número uno. Y luego, punto número dos, yo creo que, cada madre, cada padre tiene que ver, tiene que decidir. No es fácil, y va a depender mucho también de cómo es el hijo, de la edad, etcétera, ¿no? Pero yo creo que es muy muy importante como no juzgar, no enfadarte si tienes que tener esa conversación, no tener la sensación de que vaya, ya tengo un hijo adicto seguramente y que mala suerte, sino más bien con serenidad, con cierto humor incluso poder abordar esto. Desde luego no puedes decir, oye, dime cuándo has visto esto o me he enterado. O sea, una forma así violenta, pues desde luego eso cierra puertas y Y el problema de cerrar puertas es que en este tema, como cierres puertas, ya es difícil que se vuelvan a abrir al cabo de poco tiempo, ¿no? Entonces yo creo que es bueno entrar con... verlo como una oportunidad, verlo como algo incluso bueno, que digas, pues mira, por fin voy a poder tener una conversación con mi hijo sobre algo importante, ¿no? Y que puedas, bueno, y que puedas preguntar sin fiscalizar, sin ser el FBI, ¿no? O sea, no se trata de saberlo todo, pero sí que puede ser, oye, pues mira, me he enterado o creo que puedes tener algún problema con esto. A mí me pasó de pequeño, de pequeña también tuve esa curiosidad. Que sepas que puedes hablar conmigo de lo que quieras, que estoy aquí para ayudarte. No te voy a preguntar nada en especial, pero me gustaría que...

0: también nos hace como pensar en lo urgente que es abordar el tema de la sexualidad sana desde lo antes posible. Si nos puedes dar como ciertas pautas, ¿cuál es la edad que ya podemos empezar, de acuerdo a la edad, hablar de la sexualidad para que ellos no se encuentren ya? Hay países que a los 9 años niños ya están, o a lo mejor no porque el papá le haya dado móvil, pero sí porque le toca verlo de distintas maneras y conocer la sexualidad desde la pornografía.
1: Sí, yo creo que a ver, hay muchas posibilidades y lo que se suele decir, yo creo que es, yo estoy de acuerdo, ¿no? Que cuanto antes mejor. Es decir, tú puedes hablar de sexualidad sin hablar de sexo, lógicamente, de muchas maneras, no solamente como acaricias a tu hijo pequeño, como le bañas, como le miras, como le abrazas. Todo eso ya es hablar, entre comillas, de sexualidad. Por tanto, creo que todo tiene que ser muy gradual, muy poco a poco. Y ir abordando temas pues de respeto a tu cuerpo, de prevención de abusos desde que son muy pequeños, ¿no? De saber qué son las partes íntimas, de saber que nadie te las puede tocar, a no ser que sea el médico o no, y tu madre en algún momento por algún motivo, pero poco más. Que vayan entendiendo la intimidad, que vayan entendiendo la importancia de todos estos temas, ¿no? Poco a poco, gradualmente, pues vas hablando también pues de dónde vienen los niños, por dónde salen los niños, etcétera, y todo eso pues también se puede ir hablando dependiendo. Pero creo que a mí me parece que se puede hablar todo con las palabras adecuadas a niños muy pequeños, ¿no? Y creo que es muy positivo y creo que van a ir creciendo poco a poco sabiendo que en su entorno más cercano se puede hablar de cualquier cosa, que su mamá o que su papá le ha contado desde muy pequeño pues estos temas de una manera o de otra. Es verdad que no vas a hablar igual a un niño de 5 años o 6 años o 7 años de cómo nacen los niños que a uno de 12 o 13 que ya puede pedir más explicaciones y tiene que ser un poco más claro, ¿no? Pero a mí me parece que todo vale, siempre que venga de papá o de mamá, creo que todo va a ser positivo. Y luego pues ya irás midiendo, si ves que pone cara de que no entiende nada o que no necesita saber nada más, pues tampoco sigues por ahí, por ese camino y esperas un poco más, ¿no? Y luego creo que también es muy importante que tanto al que pregunta como al que no pregunta, es decir, que hay niños o niñas que a lo mejor no pregunta nada ni hasta los 40 años prácticamente, pero a esos también hay que hablar y hay que preguntar y hay que intentar explicarle cosas, ¿no? Hay otros que son más curiosos o que pueden preguntar más, ¿no? Pero yo creo que a todos los niños o las niñas, sean de una forma o de otra, hay que ayudarles desde la más tierna infancia. Yo creo que a partir de los 5 o 6 años se puede ir hablando de algunas cosas y antes se puede ir creando ese apego seguro, que también es muy importante, que la psicología también cada vez está más convencida de que una buena educación sexual no es tanto las palabras, sino los gestos, las miradas, el cariño, la ternura, el que se sientan queridos los hijos. No que sean queridos, sino que se sientan queridos de que son muy pequeños. Yo creo que todo eso es fundamental.
0: Son factores de protección, el sentirse amado. Estamos finalizando, ya nos están haciendo señas que se terminó el tiempo, pero no quisiera que terminar esto sin que tú pudieras dar un mensaje a las familias chilenas, a los jóvenes chilenos, a los educadores, que esto ha sido un tema que nos preocupa. ¿De qué manera tú nos puedes dar, con toda tu experiencia, siendo pioneros en el habla hispana en el tema, darnos una mirada de esperanza hacia el futuro con respecto al tema de la pornografía, en cómo salir de esto y cómo abordarlo bien como sociedad?
1: Bueno, yo creo que ya se están haciendo cosas y que creo que eso también es muy positivo. Pero en general, en este tema yo lo que diría es que el mundo ha cambiado, está cambiando en muchos aspectos, y en el aspecto de la sexualidad, de la pornografía, evidentemente también pues ha cambiado y es como es, pero es también un momento muy bueno, muy necesario para no huir, ¿no? Para afrontar estos retos, que pueden ser unos retos muy positivos para el futuro, pues porque también creo que si se abordan desde Chile, en Chile, con las familias, en el entorno educativo, con, bueno, pues buscando esa sexualidad sana, plena, que todos deseamos en el fondo, pues yo creo que puede salir un país más fortalecido y unas generaciones mejor formadas, más también con un pensamiento también más reflexivo, con unas ideas también más autónomas, más propias, y que creo que eso también va a ser muy positivo para el futuro, ¿no? Por tanto, yo creo que animar a hablar, animar a preguntar, a escuchar más que antes, a no tener miedo de la sexualidad, que la sexualidad es algo maravilloso y que creo que también si nos

0: primeros años se sabe explicar con esa realidad de una manera profunda, plena, eso es indestructible para muchos niños y muchas niñas de cara al futuro, escuchen lo que escuchen después.
1: Muchas gracias. Con ese mensaje final nos despedimos en este programa de Testigos de la Luz en Radio María.
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0: Al entrar en el silencio y en el descanso de la noche, te invitamos, con la oración de completas, a reconocer todos los momentos donde hoy te experimentaste profundamente amado por la misericordia del Padre y nos volvemos a entregar a Él llenos de confianza filial.
1: Dios mío, ven en mi auxilio.
2: Señor, date prisa en socorrerme.
1: Gloria al Padre, y al Hijo, y al Espíritu Santo.
2: Como era en el principio, ahora y siempre, por los siglos de los siglos. Amén.
1: Hermanos, habiendo llegado al final de esta jornada que Dios nos ha concedido, reconozcamos sinceramente nuestros pecados. Señor, ten misericordia de nosotros.
2: Porque hemos pecado contra ti.
1: Muéstranos, Señor, tu misericordia.
2: Y danos tu salvación.
1: El Señor Todopoderoso, tenga misericordia de nosotros, perdone nuestros pecados y nos lleve a la vida eterna.
3: Amén.
2: Cristo, Señor de la noche, que disipas las tinieblas mientras los cuerpos reposan, sé tú nuestro centinela.
4: Después de tanta fatiga, después de tanta dureza, acógenos en tus brazos y danos noche serena.
2: Si nuestros ojos se duermen, que el alma esté siempre en vela. En paz cierra nuestros párpados para que cesen las penas.
4: Y que al despuntar el alba, otra vez con fuerzas nuevas, te demos gracias, oh Cristo, por la vida que comienza. Amén.
1: Salmo 142. Lamentación y súplica ante la angustia.
2: No me escondas tu rostro, ya que confío en ti.
4: Señor, escucha mi oración. Tú que eres fiel, atiende a mi súplica. Tú que eres justo, escúchame. No llames a juicio a tu siervo, pues ningún hombre vivo es inocente frente a ti.
2: El enemigo me persigue a muerte, empuja mi vida al sepulcro, me confina a las tinieblas, como a los muertos ya olvidados. Mi aliento desfallece, mi corazón dentro de mí está yerto.
4: Recuerdo los tiempos antiguos, medito todas tus acciones, considero las obras de tus manos y extiendo mis brazos hacia ti. Tengo sed de ti como tierra reseca.
2: Escúchame enseguida, Señor, que me falta el aliento. No me escondas tu rostro, igual que a los que bajan a la fosa.
4: En la mañana hazme escuchar tu gracia, ya que confío en ti. Indícame el camino que he de seguir, pues levanto mi alma a ti.
2: Líbrame del enemigo, Señor, que me refugie en ti. Enséñame a cumplir tu voluntad, ya que tú eres mi Dios. Tu espíritu, que es bueno, me guíe por tierra llana.
4: Por tu nombre, Señor, consérvame vivo. Por tu clemencia, sácame de la angustia.
2: Gloria al Padre, al Hijo y al Espíritu Santo.
4: Como era en el principio, ahora y siempre, por los siglos de los siglos. Amén.
2: No me escondas tu rostro, ya que confío en ti.
1: De la primera carta del apóstol San Pedro.
5: Sed sobrios, estad despiertos. Vuestro enemigo, el diablo, como león rugiente, ronda buscando a quien devorar. Resistirle firmes en la fe.
1: En tus manos, Señor, encomiendo mi espíritu.
2: En tus manos, Señor, encomiendo mi espíritu.
1: Tú, el Dios leal, nos librarás.
2: Te encomiendo mi espíritu.
1: Gloria al Padre, y al Hijo, y al Espíritu Santo.
2: En tus manos, Señor, encomiendo mi espíritu.
1: Cántico de Simeón. Cristo, luz de las naciones y gloria de Israel.
2: Sálvanos, Señor, despiertos, protégenos mientras dormimos, para que velemos con Cristo y descansemos en paz.
4: Ahora, Señor, según tu promesa, puedes dejar a tu siervo irse en paz.
2: Porque mis ojos han visto a tu Salvador, a quien has presentado ante todos los pueblos.
4: Luz para alumbrar a las naciones y gloria de tu pueblo Israel.
2: Gloria al Padre, al Hijo y al Espíritu Santo,
4: como era en el principio, ahora y siempre, por los siglos de los siglos. Amén.
3: Sálvanos, Señor, despiertos, protégenos mientras dormimos, para que velemos con Cristo y descansemos en paz.
1: Oremos. Ilumina, Señor, nuestra noche y concédenos un descanso tranquilo. Que mañana nos levantemos en tu nombre y podamos contemplar con salud y gozo el clareal del nuevo día. Por Cristo nuestro Señor.
3: Amén.
1: El Señor Todopoderoso nos conceda una noche tranquila y una santa muerte.
3: Amén. Salve, Reina de los cielos y Señora de los ángeles. Salve, raíz, salve, puerta, que dio paso a nuestra luz. Alégrate, Virgen gloriosa, entre todas la más bella. Salve, agraciada doncella, ruega a Cristo por nosotros.
0: Con la oración de completas, hemos puesto nuevamente toda nuestra vida en el corazón del Señor y le pedimos a Él y a la Santísima Virgen María que bendigan nuestro descanso.

0: La hora en Radio María.
1: En punto. Un minuto.
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Querida familia de Radio María, los invitamos a rezar juntos el Santo Rosario. Que la Santísima Virgen nos implore el don del Espíritu de Cristo resucitado, para que Él nos enseñe a caminar juntos como el pueblo de Dios.

0: En el nombre del Padre, y del Hijo, y del Espíritu Santo.
1: Amén.
0: Acompáñanos en la meditación de los misterios gloriosos. El rostro radiante de Jesús resucitado y de María elevada al cielo ilumina nuestra vida, mostrándonos la meta que nos espera, y el don de su Espíritu nos anima en el camino para que no desfallezcamos e irradiemos la alegría de Jesús vivo en medio de nosotros.
2: Primer misterio glorioso, la gloriosa resurrección del Señor.

0: Del Evangelio de San Mateo. El ángel dijo a las mujeres: No teman, yo sé que ustedes buscan a Jesús, el crucificado. No está aquí, porque ha resucitado como lo había dicho. Padre nuestro que estás en el cielo, santificado sea tu nombre. Venga a nosotros tu reino, hágase tu voluntad en la tierra como en el cielo.
1: Danos hoy.

0: en el mal. Amén.
1: Dios te salve María, llena eres de gracia, el Señor es contigo. Bendita tú eres entre todas las mujeres, y bendito es el fruto de tu vientre, Jesús.
0: Santa María, Madre de Dios, ruega por nosotros pecadores, ahora y en la hora de nuestra muerte. Amén.
1: Dios te salve María, llena eres de gracia, el Señor es contigo. Bendita tú eres entre todas las mujeres, y bendito es el fruto de tu vientre, Jesús.
0: Santa María, Madre de Dios, ruega por nosotros pecadores, ahora y en la hora de nuestra muerte. Amén.
1: Dios te salve María, llena eres de gracia, el Señor es contigo. Bendita tú eres entre todas las mujeres, y bendito es el fruto de tu vientre, Jesús.
0: Santa María, Madre de Dios, ruega por nosotros pecadores, ahora y en la hora de nuestra muerte. Amén.
1: Dios te salve María, llena eres de gracia, el Señor es contigo. Bendita tú eres entre todas las mujeres, y bendito es el fruto de tu vientre, Jesús.
0: Santa María, Madre de Dios, ruega por nosotros pecadores, ahora y en la hora de nuestra muerte. Amén.
1: Dios te salve María, llena eres de gracia, el Señor es contigo. Bendita tú eres entre todas las mujeres, y bendito es el fruto de tu vientre, Jesús.
0: Santa María, Madre de Dios, ruega por nosotros pecadores, ahora y en la hora de nuestra muerte. Amén.
1: Dios te salve María, llena eres de gracia, el Señor es contigo. Bendita tú eres entre todas las mujeres, y bendito es el fruto de tu vientre, Jesús.
0: Santa María, Madre de Dios, ruega por nosotros pecadores, ahora y en la hora de nuestra muerte. Amén.
1: Dios te salve María, llena eres de gracia, el Señor es contigo. Bendita tú eres entre todas las mujeres, y bendito es el fruto de tu vientre, Jesús.
0: Santa María, Madre de Dios, ruega por nosotros pecadores, ahora y en la hora de nuestra muerte. Amén.
1: Dios te salve María, llena eres de gracia, el Señor es contigo. Bendita tú eres entre todas las mujeres, y bendito es el fruto de tu vientre, Jesús.
0: Santa María, Madre de Dios, ruega por nosotros pecadores, ahora y en la hora de nuestra muerte. Amén.
1: Dios te salve María, llena eres de gracia, el Señor es contigo. Bendita tú eres entre todas las mujeres, y bendito es el fruto de tu vientre, Jesús.
0: Santa María, Madre de Dios, ruega por nosotros pecadores, ahora y en la hora de nuestra muerte. Amén.
1: Dios te salve María, llena eres de gracia, el Señor es contigo. Bendita tú eres entre todas las mujeres, y bendito es el fruto de tu vientre, Jesús.
0: Santa María, Madre de Dios, ruega por nosotros pecadores, ahora y en la hora de nuestra muerte. Amén.
1: Gloria al Padre, y al Hijo, y al Espíritu Santo.

0: Del Evangelio de San Marcos. Después de decirles esto, el Señor Jesús fue llevado al cielo y está sentado a la derecha de Dios.
1: Padre nuestro que estás en el cielo, santificado sea tu nombre, venga a nosotros tu reino, hágase tu voluntad en la tierra como en el cielo.
0: Danos hoy nuestro pan de cada día, perdona nuestras ofensas, como también nosotros perdonamos a los que nos ofenden. No nos dejes caer en la tentación y líbranos del mal.
1: Dios te salve María, llena eres de gracia, el Señor es contigo. Bendita tú eres entre todas las mujeres y bendito es el fruto de tu vientre, Jesús.
0: Santa María, Madre de Dios, ruega por nosotros pecadores, ahora y en la hora de nuestra muerte. Amén.
1: Dios te salve María, llena eres de gracia, el Señor es contigo. Bendita tú eres entre todas las mujeres y bendito es el fruto de tu vientre, Jesús.
0: Santa María, Madre de Dios, ruega por nosotros pecadores, ahora y en la hora de nuestra muerte. Amén.
1: Dios te salve María, llena eres de gracia, el Señor es contigo. Bendita tú eres entre todas las mujeres y bendito es el fruto de tu vientre, Jesús.
0: Santa María, Madre de Dios, ruega por nosotros pecadores, ahora y en la hora de nuestra muerte. Amén.
1: Dios te salve María, llena eres de gracia, el Señor es contigo. Bendita tú eres entre todas las mujeres y bendito es el fruto de tu vientre, Jesús.
0: Santa María, Madre de Dios, ruega por nosotros pecadores, ahora y en la hora de nuestra muerte. Amén.
1: Dios te salve María, llena eres de gracia, el Señor es contigo. Bendita tú eres entre todas las mujeres y bendito es el fruto de tu vientre, Jesús.
0: Santa María, Madre de Dios, ruega por nosotros pecadores, ahora y en la hora de nuestra muerte. Amén.
1: Dios te salve María, llena eres de gracia, el Señor es contigo. Bendita tú eres entre todas las mujeres y bendito es el fruto de tu vientre, Jesús.
0: Santa María, Madre de Dios, ruega por nosotros pecadores, ahora y en la hora de nuestra muerte. Amén.
1: Dios te salve María, llena eres de gracia.

0: Madre de Dios, ruega por nosotros pecadores, ahora y en la hora de nuestra muerte. Amén.
1: Dios te salve María, llena eres de gracia, el Señor es contigo. Bendita tú eres entre todas las mujeres, y bendito es el fruto de tu vientre, Jesús.
0: Santa María, Madre de Dios, ruega por nosotros pecadores, ahora y en la hora de nuestra muerte. Amén.
1: Dios te salve María, llena eres de gracia, el Señor es contigo. Bendita tú eres entre todas las mujeres, y bendito es el fruto de tu vientre, Jesús.
0: Santa María, Madre de Dios, ruega por nosotros pecadores, ahora y en la hora de nuestra muerte. Amén.
1: Dios te salve María, llena eres de gracia, el Señor es contigo. Bendita tú eres entre todas las mujeres, y bendito es el fruto de tu vientre, Jesús.
0: Gloria, Santa María, Madre de Dios, ruega por nosotros pecadores, ahora y en la hora de nuestra muerte. Amén.
1: Gloria al Padre, y al Hijo, y al Espíritu Santo.
0: Como era en el principio, ahora y siempre, por los siglos de los siglos. Amén.
2: Tercer misterio glorioso, la venida del Espíritu Santo sobre los apóstoles.

0: De los Hechos de los Apóstoles. Entonces vieron aparecer unas lenguas como de fuego que descendieron por separado sobre cada uno de ellos. Todos quedaron llenos del Espíritu Santo y comenzaron a hablar en distintas lenguas, según el Espíritu les permitía expresarse.
1: Padre nuestro que estás en el cielo, santificado sea tu nombre. Venga a nosotros tu reino, hágase tu voluntad en la tierra como en el cielo.
2: Danos hoy nuestro pan de cada día, perdona nuestras ofensas, como también nosotros perdonamos a los que nos ofenden. No nos dejes caer en la tentación y líbranos del mal. Amén.
1: Dios te salve María, llena eres de gracia, el Señor es contigo. Bendita tú eres entre todas las mujeres y bendito es el fruto de tu vientre, Jesús.
2: Santa María, Madre de Dios, ruega por nosotros pecadores, ahora y en la hora de nuestra muerte. Amén.
1: Dios te salve María, llena eres de gracia, el Señor es contigo. Bendita tú eres entre todas las mujeres y bendito es el fruto de tu vientre, Jesús.
2: Santa María, Madre de Dios, ruega por nosotros pecadores, ahora y en la hora de nuestra muerte. Amén.
1: Dios te salve María, llena eres de gracia, el Señor es contigo. Bendita tú eres entre todas las mujeres y bendito es el fruto de tu vientre, Jesús.
2: Santa María, Madre de Dios, ruega por nosotros pecadores, ahora y en la hora de nuestra muerte. Amén.
1: Dios te salve María, llena eres de gracia, el Señor es contigo. Bendita tú eres entre todas las mujeres y bendito es el fruto de tu vientre, Jesús.
2: Santa María, Madre de Dios, ruega por nosotros pecadores, ahora y en la hora de nuestra muerte. Amén.
1: Dios te salve María, llena eres de gracia, el Señor es contigo. Bendita tú eres entre todas las mujeres y bendito es el fruto de tu vientre, Jesús.
2: Santa María, Madre de Dios, ruega por nosotros pecadores, ahora y en la hora de nuestra muerte. Amén.
1: Dios te salve María, llena eres de gracia, el Señor es contigo. Bendita tú eres entre todas las mujeres y bendito es el fruto de tu vientre, Jesús.
2: Santa María, Madre de Dios, ruega por nosotros pecadores, ahora y en la hora de nuestra muerte. Amén.
1: Dios te salve María, llena eres de gracia, el Señor es contigo. Bendita tú eres entre todas las mujeres y bendito es el fruto de tu vientre, Jesús.
2: Santa María, Madre de Dios, ruega por nosotros pecadores, ahora y en la hora de nuestra muerte. Amén.
1: Dios te salve María, llena eres de gracia, el Señor es contigo. Bendita tú eres entre todas las mujeres y bendito es el fruto de tu vientre, Jesús.
2: Santa María, Madre de Dios, ruega por nosotros pecadores, ahora y en la hora de nuestra muerte. Amén.
1: Dios te salve María, llena eres de gracia, el Señor es contigo. Bendita tú eres entre todas las mujeres y bendito es el fruto de tu vientre, Jesús.
2: Santa María, Madre de Dios, ruega por nosotros pecadores, ahora y en la hora de nuestra muerte. Amén.
1: Dios te salve María, llena eres de gracia, el Señor es contigo. Bendita tú eres entre todas las mujeres y bendito es el fruto de tu vientre, Jesús.
2: Santa María, Madre de Dios, ruega por nosotros pecadores, ahora y en la hora de nuestra muerte. Amén.
1: Gloria al Padre y al Hijo y al

0: De la carta del apóstol San Pablo a los tesalonicenses. Porque nosotros creemos que Jesús murió y resucitó, de la misma manera Dios llevará con Jesús a los que murieron con él.
1: Padre nuestro que estás en el cielo, santificado sea tu nombre. Venga a nosotros tu reino. Hágase tu voluntad en la tierra como en el cielo.
2: Danos hoy nuestro pan de cada día. Perdona nuestras ofensas, como también nosotros perdonamos a los que nos ofenden. No nos dejes caer en la tentación y líbranos del mal. Amén.
1: Dios te salve María, llena eres de gracia, el Señor es contigo. Bendita tú eres entre todas las mujeres y bendito es el fruto de tu vientre, Jesús.
2: Santa María, Madre de Dios, ruega por nosotros, pecadores, ahora y en la hora de nuestra muerte. Amén.
1: Dios te salve María, llena eres de gracia, el Señor es contigo. Bendita tú eres entre todas las mujeres, y bendito es el fruto de tu vientre, Jesús.
2: Santa María, Madre de Dios, ruega por nosotros, pecadores, ahora y en la hora de nuestra muerte. Amén.
1: Dios te salve María, llena eres de gracia, el Señor es contigo. Bendita tú eres entre todas las mujeres y bendito es el fruto de tu vientre, Jesús.
2: Santa María, Madre de Dios, ruega por nosotros pecadores, ahora y en la hora de nuestra muerte. Amén.
1: Dios te salve María, llena eres de gracia, el Señor es contigo. Bendita tú eres entre todas las mujeres, y bendito es el fruto de tu vientre, Jesús.
2: Santa María, Madre de Dios, ruega por nosotros pecadores, ahora y en la hora de nuestra muerte. Amén.
1: Dios te salve María, llena eres de gracia, el Señor es contigo. Bendita tú eres entre todas las mujeres, y bendito es el fruto de tu vientre, Jesús.
2: Santa María, Madre de Dios, ruega por nosotros, pecadores, ahora y en la hora de nuestra muerte. Amén.
1: Dios te salve, María, llena eres de gracia, el Señor es contigo. Bendita tú eres entre todas las mujeres, y bendito es el fruto de tu vientre, Jesús.
2: Santa María, Madre de Dios, ruega por nosotros, pecadores, ahora y en la hora de nuestra muerte. Amén.
1: Dios te salve María, llena eres de gracia, el Señor es contigo. Bendita tú eres entre todas las mujeres y bendito es el fruto de tu vientre, Jesús.
2: Santa María, Madre de Dios, ruega por nosotros pecadores, ahora y en la hora de nuestra muerte. Amén.
1: Dios te salve María, llena eres de gracia, el Señor es contigo. Bendita tú eres entre todas las mujeres, y bendito es el fruto de tu vientre, Jesús.
2: Santa María, Madre de Dios, ruega por nosotros pecadores, ahora y en la hora de nuestra muerte. Amén.
1: Dios te salve María, llena eres de gracia, el Señor es contigo. Bendita tú eres entre todas las mujeres, y bendito es el fruto de tu vientre, Jesús.
2: Santa María, Madre de Dios, ruega por nosotros pecadores, ahora y en la hora de nuestra muerte. Amén.
1: Dios te salve María, llena eres de gracia, el Señor es contigo. Bendita tú eres entre todas las mujeres, y bendito es el fruto de tu vientre, Jesús.
2: Gloria a Santa María, Madre de Dios, ruega por nosotros pecadores, ahora y en la hora de nuestra muerte. Amén.

0: Del libro del Apocalipsis. Y apareció en el cielo un gran signo, una mujer revestida de sol, con la luna bajo sus pies y una corona de 12 estrellas en su cabeza. Padre nuestro que estás en el cielo, santificado sea tu nombre. Venga a nosotros tu reino, hágase tu voluntad en la tierra como en el cielo.
1: Danos hoy nuestro pan de cada día, perdona nuestras ofensas, como también nosotros perdonamos a los que nos ofenden. No nos dejes caer en la tentación y líbranos del mal. Amén.
0: Dios te salve María, llena eres de gracia, el Señor es contigo. Bendita tú eres entre todas las mujeres y bendito es el fruto de tu vientre, Jesús.
1: Santa María, Madre de Dios, ruega por nosotros pecadores, ahora y en la hora de nuestra muerte. Amén.
0: Dios te salve María, llena eres de gracia, el Señor es contigo. Bendita tú eres entre todas las mujeres, y bendito es el fruto de tu vientre, Jesús.
1: Santa María, Madre de Dios, ruega por nosotros pecadores, ahora y en la hora de nuestra muerte. Amén.
0: Dios te salve María, llena eres de gracia, el Señor es contigo. Bendita tú eres entre todas las mujeres, y bendito es el fruto de tu vientre, Jesús.
1: Santa María, Madre de Dios, ruega por nosotros pecadores, ahora y en la hora de nuestra muerte. Amén.
0: Dios te salve María, llena eres de gracia, el Señor es contigo. Bendita tú eres entre todas las mujeres, y bendito es el fruto de tu vientre, Jesús.
1: Santa María, Madre de Dios, ruega por nosotros pecadores, ahora y en la hora de nuestra muerte. Amén.
0: Dios te salve María, llena eres de gracia, el Señor es contigo. Bendita tú eres entre todas las mujeres, y bendito es el fruto de tu vientre, Jesús.
1: Santa María, Madre de Dios, ruega por nosotros pecadores, ahora y en la hora de nuestra muerte. Amén.
0: Dios te salve María, llena eres de gracia, el Señor es contigo. Bendita tú eres entre todas las mujeres, y bendito es el fruto de tu vientre, Jesús.
1: Santa María, Madre de Dios, ruega por nosotros pecadores, ahora y en la hora de nuestra muerte. Amén.
0: Dios te salve María, llena eres de gracia, el Señor es contigo. Bendita tú eres entre todas las mujeres, y bendito es el fruto de tu vientre, Jesús.
1: Santa María, Madre de Dios, ruega por nosotros pecadores, ahora y en la hora de nuestra muerte. Amén.
0: Dios te salve María, llena eres de gracia, el Señor es contigo. Bendita tú eres entre todas las mujeres, y bendito es el fruto de tu vientre, Jesús.
1: Santa María, Madre de Dios, ruega por nosotros pecadores, ahora y en la hora de nuestra muerte. Amén.
0: Dios te salve María, llena eres de gracia, el Señor es contigo. Bendita tú eres entre todas las mujeres, y bendito es el fruto de tu vientre, Jesús.
1: Santa María, Madre de Dios, ruega por nosotros pecadores, ahora y en la hora de nuestra muerte. Amén.
0: Dios te salve María, llena eres de gracia, el Señor es contigo. Bendita tú eres entre todas las mujeres, y bendito es el fruto de tu vientre, Jesús.
1: Santa María, Madre de Dios, ruega por nosotros pecadores, ahora y en la hora de nuestra muerte. Amén.
0: Gloria al Padre, y al Hijo, y al Espíritu Santo.

0: Querida familia de Radio María, hemos rezado el Santo Rosario. Que la Santísima Virgen nos implore el don del Espíritu de Cristo resucitado para que Él nos enseñe a caminar juntos como pueblo de Dios.
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3: En punto. 31 minutos.
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1: La hora en Radio María. Es la 1:01.

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2: La paz esté con ustedes. Las personas que me han seguido durante mucho tiempo saben que pongo un gran énfasis en quién es Jesús y que hemos tendido a reducir a Jesús a un maestro ético entre muchos. Así que me he quejado de eso durante años. La reducción de Jesús simplemente al nivel de un gran maestro. Ahora bien, con esto no quiero dar a entender ni por un minuto que su enseñanza no sea importante o que su enseñanza no sea asombrosa, porque lo es. Y quiero concentrarme en esta semana y en la próxima. Estamos leyendo del capítulo 10 de Mateo. Mateo 5, 6 y 7 es el Sermón de la Montaña. Capítulo 10 es Jesús hablando a sus discípulos mientras les encarga ir a la misión. Y así recibimos esta maravillosa instrucción sobre la vida espiritual. Y lo que escuchamos, como digo, es asombroso. Cambiará su vida si esta enseñanza de Jesús realmente cala hondo. Así que escuchen ahora, aquí está la línea con la que comienza nuestro Evangelio. Jesús les dice, no teman a nadie. No teman a nadie. Ahora bien, yo sostengo que es uno de los mandamientos más desafiantes, extraños e inquietantes de Jesús. Está a la altura de amar a sus enemigos y bendecir a quienes los maldicen. ¿No teman a nadie? ¿En qué mundo viven? Paul Tillich, el gran teólogo protestante, tenía una frase que siempre me ha encantado. Decía, la finitud en la conciencia es ansiedad. Lo que quiere decir es que ser finito y saberlo es tener miedo. Produce ansiedad. Es simplemente parte de lo que significa ser una criatura finita. La palabra que Tillich habría usado en su alemán es Angst, angustia, miedo. Nuestra palabra angustia proviene de ahí. Ambas están arraigadas en la palabra latina angustie, que significa estrechos o angosturas. Como si un barco hubiera navegado hacia los estrechos, está en la angustie. ¿Cuán a menudo, amigos, en la vida nos encontramos entre la espada y la pared? Estamos en un callejón sin salida, alguna decisión espantosa, ¿es esto o aquello? Esto es terrible, aquello también es terrible. Somos finitos, somos limitados y por lo tanto vivimos con miedo. Ahora, pasemos de ese sentido general de angustia, de angustie, a otras personas. ¿Nos hacen sentir miedo las otras personas a menudo? Sí. Y aquí está el porqué. Porque todos conocemos esta profunda verdad sobre la condición humana. Todos sabemos que hay muchas cosas que nos asustan. Por lo tanto, si quieres controlar a alguien, si quieres herir a alguien, si quieres manipular a alguien, asústalo. Descubre a qué le teme y usa eso para manipularlo y maniobrarlo. Soy un estudiante de historia y biografías. Me encanta leer sobre los presidentes, las grandes figuras históricas. Lo diré sin rodeos. Una cosa que prácticamente todos los líderes tienen en común es este principio. Ellos saben, de acuerdo, si quiero llevar a la gente de un punto A a un punto B, si quiero liderarlos, un método es averiguar a qué le temen y luego amenazarlos con eso. Si tienes suficiente poder y sabes a qué le teme la gente, puedes lograr que hagan lo que quieras. Y es por eso muchos de nosotros vamos por la vida temiendo a mucha gente, amenazados por mucha gente. Muy bien, entonces Jesús dice, no teman a nadie. Bueno, de nuevo, ¿cómo es eso posible? Si la finitud en la conciencia es ansiedad, y lo es, y luego las personas despiadadas saben cómo usar nuestros miedos para manipularnos, bueno, quiero decir, ¿cómo evito tener miedo? ¿Cómo encontrar un lugar en esta vida donde no tenga miedo? Él nos ordena, no teman a nadie. Piensen en el sermón de apertura de San Juan Pablo II. ¿Cuál fue su gran frase? No tengan miedo. Y Juan Pablo II, vaya, él vivió bajo los nazis. Vivió lo peor de la dictadura comunista en su país natal. Quiero decir, conocía todo sobre, escuchen, las formas en que las personas despiadadas y tiránicas asustan a los demás para que se sometan. Creció con eso, vivió en medio de esa cultura. Sin embargo, fue precisamente Juan Pablo quien pudo decir al comienzo de su pontificado, no tengan miedo, haciendo eco de este mandamiento de Jesús, no teman a nadie. Bien, ¿cómo es eso posible? Es posible, amigos, sí y solo sí, pasan por algo como una metanoia. Recuerden que les he dicho antes, esa palabra en griego la traducimos como conversión. Meta significa más allá, nous significa mente. Metanoia significa ir más allá de la mente que tienen. Cambien su forma de pensar y de ver. Puedo sugerirles cambiar la actitud fundamental de su vida. ¿A qué me refiero? Bueno, en términos de este evangelio, significa pasar de una preocupación por el cuerpo a una preocupación por el alma. Miren todas las cosas de las que he estado hablando, las cosas que nos asustan. Tengo miedo de perder la comodidad, tengo miedo de perder la paz, tengo miedo de perder mi salud, tengo miedo al dolor, tengo miedo... todas estas cosas que me afectan a nivel del cuerpo. Y eso es exactamente lo que las personas despiadadas y tiránicas usan para manipularnos, nuestros miedos a estos dolores corporales. Pero, ¿qué pasaría si hicieran una transición? ¿Qué pasaría si experimentaran una metanoia y ahora el centro de su vida no fuera su cuerpo y sus preocupaciones, sino el alma? Ahora bien, ¿qué es el alma? Llamémosla esa dimensión de ustedes que los conecta con Dios, esa dimensión eterna de ustedes. Ese centro nuevo y más profundo que los vincula con el poder que está aquí y ahora creando el universo. Piensen en Teresa de Ávila viviendo en el castillo interior. Es la misma idea. Muévanse del lado peligroso y superficial de su vida a este lugar profundo, en el centro, donde viven en comunión con Dios. Desde ese lugar central, pueden mirar al cuerpo y todos sus éxitos y fracasos y preocupaciones y miedos con un cierto desapego, porque han encontrado un lugar de paz más allá de los miedos asociados con el cuerpo. Estamos hablando de uno de los movimientos más fundamentales de la vida espiritual. El único que puede decir no le tengo miedo a nadie es alguien que se ha movido de la superficie a la profundidad. Vayamos a algo más concreto. Piensen en alguien como Santo Tomás Moro, un héroe para mí. Moro tenía todas las ventajas posibles en términos de su bienestar corporal. Era un hombre muy rico, era un aristócrata, vivía en una hermosa mansión, tenía el respeto de sus pares, era muy conocido en toda Europa, una figura literaria y política de renombre. Era confidente del rey. Moro tenía todo eso. ¿Tenía miedo de perderlo todo? Bueno, sí, claro, a cierto nivel estoy seguro de que lo tenía. Pero cuando llegó el momento decisivo y el rey Enrique VIII dijo, voy a tomar el control de la iglesia aquí en Inglaterra, Moro se plantó en su contra. ¿Qué hizo Enrique VIII? Bueno, una por una le quitó todas esas ventajas corporales. Le quitó su dinero, le quitó su hogar, le quitó su familia. lo metió en prisión, le quitó su libertad. Al final del día, le quitó la vida. Pero Moro, de pie en el patíbulo, pudo decir: muero siendo el buen siervo del rey, pero de Dios primero. ¿Dónde estaba parado? No me refiero al patíbulo, me refiero a dónde estaba parado espiritualmente para hacer una declaración como esa. Tenía que haber hecho esa transición del cuerpo al alma. Tenía que haberse movido a un lugar más profundo, donde no tuviera miedo. No teman a nadie. No teman a nadie. ¿Saben qué me viene a la mente aquí también? El gran Martin Luther King. Todos conocemos el discurso "Tengo un sueño", que es magnífico. Pero otro discurso de King, que creo que es quizás igual de impresionante, es el que dio literalmente la noche antes de ser asesinado. Va a dirigirse a un grupo de sus seguidores en Memphis y habla con estos tonos proféticos, como si hubiera dejado ese momento y se hubiera ido a este lugar más profundo o más elevado. Y les dice: he visto la tierra prometida. Puede que no llegue allí con ustedes, pero he visto la tierra prometida. He estado en la cima de la montaña. ¿De qué estaba hablando? Bueno, no estamos completamente seguros, pero me parece que estaba dando testimonio de una transición a este lugar más profundo o más elevado. He estado en la cima de la montaña. Pero luego aquí está la frase, búsquenla en YouTube, busquen el discurso. Él dice: no le temo a ningún hombre. De nuevo, la noche antes de ser asesinado a tiros. Así que estaba siendo amenazado de la manera más dramática posible a nivel de su cuerpo, pero pudo decir: no le temo a ningún hombre. Se había mudado al espacio del que Jesús habla aquí, donde se puede decir: no teman a nadie, no teman a nadie. Cerraré con esto. He estado confirmando jóvenes mientras grabo estas palabras. Estoy terminando la temporada de confirmaciones e invocamos al Espíritu Santo, que viene trayendo sus dones: sabiduría, ciencia, entendimiento, piedad, consejo, fortaleza. Pero el último se llama temor de Dios. Es muy interesante. El temor de Dios no significa, por supuesto, tenerle miedo a Dios. Les explico a los muchachos qué es lo que significa. Significa que tienes más miedo de no hacer la voluntad de Dios que de cualquier otra cosa en el mundo. Si hago la voluntad de Dios, seré impopular. Si hago la voluntad de Dios, podría perder mi trabajo. Si hago la voluntad de Dios, podrían meterme en prisión. Si hago la voluntad de Dios, podrían matarme. Si tienes temor de Dios, dices: eso no me preocupa. No le temo a ningún hombre, dice King. Moro, muero siendo el buen siervo del rey, pero de Dios primero. ¿De qué están dando testimonio? Tienen el temor de Dios. Ahora, escuchen de nuevo a Jesús, concluyendo esta pequeña sección. No tengan miedo a los que matan el cuerpo, pero no pueden matar el alma. Así es, no hay nadie en este mundo, no hay tirano, no hay dictador opresivo y cruel que pueda matar el alma. Pueden matar el cuerpo, sí, claro que pueden. De hecho, hay una frase de Gandhi que también siempre me ha encantado. Gandhi dijo esto cuando enfrentaba toda la oposición. Pueden torturar mi cuerpo, pueden romper mis huesos, incluso pueden matarme. Entonces tendrán mi cuerpo muerto, pero no mi obediencia. Esa es una frase extraordinaria, ¿no es así? Alguien podría decir eso solo si ha hecho esta transición al alma. Así que de nuevo, Jesús: no tengan miedo a los que matan el cuerpo, pero no pueden matar el alma. Teman, más bien, a quien puede arrojar al lugar de castigo el alma y el cuerpo. Ah, de acuerdo. Ese es el temor de Dios. No teman a ningún hombre, no teman a ninguna persona en este mundo. Esa es la preocupación corporal. Más bien, tengan temor, si quieren, de aquel que les está mandando al nivel del alma. Si hacen esa transición, amigos, toda su vida cambia. Y que Dios los bendiga.
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1: Hoy quiero invitarte a hacer silencio, a disponerte a escuchar no solo una canción, sino un mensaje que toca lo más hondo del corazón. Vamos a dejarnos acompañar por una obra muy especial de la película Los Coristas. Vía sur ton chemin, que significa mira en tu camino. Esta canción nace en el año 2004, compuesta por Bruno Koulais, para una película que narra la historia de niños marcados por el abandono, la dureza de la vida, la falta de cariño. Niños que, poco a poco, a través de la música, comienzan a reencontrarse con su propia dignidad. Vois sur ton chemin significa mira tu camino, pero no es solo una invitación a mirar, es una súplica silenciosa. Mira a los que van perdidos, a los que han quedado atrás, a los que ya no creen. La canción dice en el fondo, no dejes solo al que sufre, no ignores al que ha perdido la esperanza. Y aquí aparece algo profundamente pascual, porque este canto nos recuerda el Evangelio de los discípulos de Emaús. Dos hombres que caminaban tristes, desanimados, con el corazón herido, y Jesús se les acerca, camina con ellos, los escucha y los levanta. El resucitado hace exactamente eso. Sale al encuentro de los que están caídos. Esta canción parece describir ese paso de Dios por la vida. Suave, respetuoso, silencioso, pero profundamente transformador. No grita, no impone, pero toca el corazón y lo vuelve a hacer latir. ¿Cuántas veces nosotros también hemos estado así? Perdidos en el camino, con dudas, con heridas, con cansancio interior. Y sin darnos cuenta, alguien nos habló. Una palabra nos sostuvo, una canción nos levantó. Y ahí estaba Dios. Por eso, al escuchar esta canción, podemos hacer una oración muy sencilla. Señor, pasa también por mi camino, mira mi corazón, levanta lo que está caído en mí y hazme también capaz de mirar y acompañar a otros. Ahora te invito a escucharla con el corazón abierto, dejando que cada nota sea como un susurro del resucitado. Escuchemos.

0: al terminar, quédate un momento en silencio, porque Dios muchas veces habla así, en lo simple, en lo suave. Y que hoy puedes descubrir que no estás solo, que hay alguien que camina contigo y que la vida, aunque a veces cueste, siempre puede volver a florecer. Porque Cristo ha resucitado y sigue caminando por nuestros caminos.
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1: Son las 2:02.
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1: Son las 2:16 minutos.
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1: Son las 3:01.

0: del Hijo y del Espíritu Santo. Amén.
1: Expiraste, Jesús, pero la fuente de vida brotó para las almas y el mar de misericordia se abrió para el mundo entero. Oh fuente de vida, insondable misericordia divina, abarca el mundo entero y derrámate sobre nosotros.
0: Padre nuestro que estás en el cielo, santificado sea tu nombre. Venga a nosotros tu reino. Hágase tu voluntad en la tierra como en el cielo.
2: Danos hoy nuestro pan de cada día. Perdona nuestras ofensas como nosotros perdonamos a los que nos ofenden. No nos dejes caer en la tentación y líbranos del mal. Amén.
0: Dios te salve María, llena eres de gracia, el Señor es contigo. Bendita tú eres entre todas las mujeres y bendito es el fruto de tu vientre, Jesús.
2: Santa María, Madre de Dios, ruega por nosotros pecadores, ahora y en la hora de nuestra muerte. Amén.
0: Creo en Dios Padre Todopoderoso, Creador del cielo y de la tierra. Creo en Jesucristo, su único Hijo, nuestro Señor, que fue concebido por obra y gracia del Espíritu Santo. Nació de Santa María Virgen, padeció bajo el poder de Poncio Pilatos, fue crucificado, muerto y sepultado, descendió a los infiernos, al tercer día resucitó de entre los muertos, subió a los cielos y está sentado a la derecha de Dios Padre Todopoderoso. Desde allí ha de venir a juzgar a vivos y muertos. Creo en el Espíritu Santo, en la Santa Iglesia Católica, en la comunión de los santos, en el perdón de los pecados, en la resurrección de la carne y en la vida eterna. Amén. Padre eterno, te ofrezco el cuerpo y la sangre, el alma y la divinidad de tu amadísimo Hijo, nuestro Señor Jesucristo, como expiación de nuestros pecados y los del mundo entero. Por su dolorosa pasión,
2: ten misericordia de nosotros y del mundo entero.
0: Por su dolorosa pasión,
2: ten misericordia de nosotros y del mundo entero.
0: Por su dolorosa pasión,
2: ten misericordia de nosotros y del mundo entero.
0: Por su dolorosa pasión,
2: ten misericordia de nosotros y del mundo entero.
0: Por su dolorosa pasión,
2: ten misericordia de nosotros y del mundo entero.
0: Por su dolorosa pasión,
2: ten misericordia de nosotros y del mundo entero.
0: Por su dolorosa pasión,
2: ten misericordia de nosotros y del mundo entero.
0: Por su dolorosa pasión,
2: ten misericordia de nosotros y del mundo entero.
0: Por su dolorosa pasión,
2: ten misericordia de nosotros y del mundo entero.
0: Por su dolorosa pasión,
2: ten misericordia de nosotros y del mundo entero.
0: Padre eterno, te ofrezco el cuerpo y la sangre, el alma y la divinidad de tu amadísimo Hijo, nuestro Señor Jesucristo,
2: como expiación de nuestros pecados y los del mundo entero.
0: Por su dolorosa pasión,
2: ten misericordia de nosotros y del mundo entero.
0: Por su dolorosa pasión,
2: ten misericordia de nosotros y del mundo entero.
0: Por su dolorosa pasión,
2: ten misericordia de nosotros y del mundo entero.
0: Por su dolorosa pasión,
2: ten misericordia de nosotros y del mundo entero.
0: Por su dolorosa pasión,
2: ten misericordia de nosotros y del mundo entero.
0: Por su dolorosa pasión,
2: ten misericordia de nosotros y del mundo entero.
0: Por su dolorosa pasión,
2: ten misericordia de nosotros y del mundo entero.
0: Por su dolorosa pasión,
2: ten misericordia de nosotros y del mundo entero.
0: Por su dolorosa pasión,
2: ten misericordia de nosotros y del mundo entero.
0: Por su dolorosa pasión,
2: ten misericordia de nosotros y del mundo entero.
0: Padre eterno, te ofrezco el cuerpo y la sangre, el alma y la divinidad de tu amadísimo Hijo, nuestro Señor Jesucristo,
2: como expiación de nuestros pecados y los del mundo entero.
0: Por su dolorosa pasión,
2: ten misericordia de nosotros y del mundo entero.
0: Por su dolorosa pasión,
2: ten misericordia de nosotros y del mundo entero.
0: Por su dolorosa pasión,
2: ten misericordia de nosotros y del mundo entero.
0: Por su dolorosa pasión,
2: ten misericordia de nosotros y del mundo entero.
0: por su dolorosa pasión.
2: Ten misericordia de nosotros y del mundo entero.
0: Por su dolorosa pasión.
2: Ten misericordia de nosotros y del mundo entero.
0: Por su dolorosa pasión.
2: Ten misericordia de nosotros y del mundo entero.
0: Por su dolorosa pasión.
2: Ten misericordia de nosotros y del mundo entero.
0: Por su dolorosa pasión.
2: Ten misericordia de nosotros y del mundo entero.
0: Por su dolorosa pasión.
2: Ten misericordia de nosotros y del mundo entero.
0: Padre eterno, te ofrezco el cuerpo y la sangre, el alma y la divinidad de tu amadísimo Hijo, nuestro Señor Jesucristo,
2: como expiación de nuestros pecados y los del mundo entero.
0: Por su dolorosa pasión.
2: Ten misericordia de nosotros y del mundo entero.
0: Por su dolorosa pasión.
2: Ten misericordia de nosotros y del mundo entero.
0: Por su dolorosa pasión.
2: Ten misericordia de nosotros y del mundo entero.
0: Por su dolorosa pasión.
2: Ten misericordia de nosotros y del mundo entero.
0: Por su dolorosa pasión.
2: Ten misericordia de nosotros y del mundo entero.
0: Por su dolorosa pasión.
2: Ten misericordia de nosotros y del mundo entero.
0: Por su dolorosa pasión.
2: Ten misericordia de nosotros y del mundo entero.
0: Por su dolorosa pasión.
2: Ten misericordia de nosotros y del mundo entero.
0: Por su dolorosa pasión.
2: Ten misericordia de nosotros y del mundo entero.
0: Por su dolorosa pasión.
2: Ten misericordia de nosotros y del mundo entero.
0: Padre eterno, te ofrezco el cuerpo y la sangre, el alma y la divinidad de tu amadísimo Hijo, nuestro Señor Jesucristo,
2: como expiación de nuestros pecados y los del mundo entero.
0: Por su dolorosa pasión.
2: Ten misericordia de nosotros y del mundo entero.
0: Por su dolorosa pasión.
2: Ten misericordia de nosotros y del mundo entero.
0: Por su dolorosa pasión.
2: Ten misericordia de nosotros y del mundo entero.
0: Por su dolorosa pasión.
2: Ten misericordia de nosotros y del mundo entero.
0: Por su dolorosa pasión.
2: Ten misericordia de nosotros y del mundo entero.
0: Por su dolorosa pasión.
2: Ten misericordia de nosotros y del mundo entero.
0: Por su dolorosa pasión.
2: Ten misericordia de nosotros y del mundo entero.
0: Por su dolorosa pasión.
2: Ten misericordia de nosotros y del mundo entero.
0: Por su dolorosa pasión.
2: Ten misericordia de nosotros y del mundo entero.
0: Por su dolorosa pasión.
2: Ten misericordia de nosotros y del mundo entero.
0: Santo Dios, Santo fuerte, Santo inmortal.
2: Ten piedad de nosotros y del mundo entero.
0: Santo Dios, Santo fuerte, Santo inmortal.
2: Ten piedad de nosotros y del mundo entero.
0: Santo Dios, Santo fuerte, Santo inmortal.
2: Ten piedad de nosotros y del mundo entero.
0: Oh sangre y agua, que brotaste del corazón de Jesús, como una fuente de misericordia para nosotros, en ti confío. Jesús, en ti confío. Oh Dios eterno, en quien la misericordia es infinita y el tesoro de compasión inagotable, vuelve a nosotros tu mirada bondadosa y aumenta tu misericordia en nosotros, para que, en momentos difíciles, no nos desesperemos ni nos desalentemos, sino que, con gran confianza, nos sometamos a tu santa voluntad, que es el amor y la misericordia mismos. Amén.

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3: ¿Tal? ¿Cómo están? ¿Qué tal? Gusto de saludarlos. Bienvenidos a esta edición de Contigo en Casa, día martes 7 de julio. Saludamos al gran Francisco Javier Gutiérrez Adeo, que está en los mandos técnicos. A usted con su noble sintonía. Estamos tan felices de estar con ustedes en esta oportunidad y vamos a comenzar de la siguiente forma, por supuesto. Señoras y señores, adelante, por favor, su casa. Sí. Estamos en vivo, ¿eh? Mientras todo continúa, yo les comento lo siguiente. Primero voy a mandar unos saluditos. Hoy día es el aniversario de la tragedia de Loa Valdés. Hace 73 años, en 1953, una luz de nieve sepultó el refugio Loa Valdés en el Cajón del Maipo. Este hecho causó la muerte de 21 estudiantes de sexto de humanidades, es decir, equivalente a cuarto medio, destacados del Liceo Juan Bosco, junto a su profesor, un sacerdote. En memoria de Claudio Pino Zapata, uno de los alumnos, profesor Juan Alcaíno y también el sacerdote Livio Morra, por supuesto, rezamos por su eterno descanso. Aprovechamos, nos dejaron este mensaje, una auditora a quien le agradecemos nos haya dejado este dato. Y saludo, por supuesto, en esta oportunidad a quien me acompaña en la conducción, la gran Francisca Montalva. ¿Cómo estuvieron las vacaciones de invierno?
4: Bien, muy bien. Ahí estuvimos.
3: ¿Entretenida?
4: Estuvimos con harto viento en Villarrica.
3: ¡Ay, qué rico! Qué bueno, es su tierra.
4: En mi tierra.
3: ¿Usted está acostumbrada?
4: Sí, feliz, sí.
3: ¿La familia está acostumbrada también?
4: Sí, un puelche grande. Así
3: ah,
4: que,
3: sí, muy heavy.
4: Sí, fue difícil porque se cayeron muchos árboles, pero ahí el sureño es resiliente. Así
3: bien.
4: Que estamos hasta todo bien.
3: No, qué bueno.
4: Bueno,
3: qué
4: saludo bueno. Cariñoso a quienes tuvieron más estrago y siempre sí. Hay
3: lo
4: personas
3: por,
4: que sufren más.
3: Lo vimos por las noticias, lo informamos también lo difícil que fue en esa zona, ¿no? Los vientos de la semana pasada, lo complejo que fue para algunas personas en particular, para algunas comunidades.
4: Exacto, la falta de luz, eso también, y otras cosas también. Las carreteras en algunos sectores también quedaron aislados por la caída de los árboles.
3: Así es. Le propongo, comenzando este programa, para que ahí tome aire y tomemos aire todos un poquito, comenzar a esta hora como es, como siempre ocurre. Vamos a revisar las informaciones de esta jornada. Miren, no es necesario invertir en el puerto exterior como el que está presupuestado para San Antonio con las condiciones del mercado portuario actual. Fue una de las conclusiones de un estudio encargado por Port Consultant of Rotterdam, una consultora con sede en Rotterdam, Países Bajos, especializada en estrategia, gestión, infraestructura y desarrollo logístico de terminales y puertos. El análisis, encargado por la Cámara Marítima de Portuaria de Chile, Camport, gremio que agrupa a los principales terminales del país, persiguió caracterizar y proyectar la red logística portuaria chilena hasta el 2050, abarcando tanto las terminales estatales como privadas, incluyendo aquellos asociados a la actividad minera entre Arica y Puerto Montt. El director del estudio, que es Petja Sibonjovic, experto en desarrollo portuario, manifestó que el análisis y conclusión es que el crecimiento de volúmenes en contenedores en Chile no va a ser tan alto, cosa que no es tan bueno, significa que estamos perdiendo potencia como puerto, del nivel que tuvo, por ejemplo, en la década de 2010, porque, bueno, el driver principal de contenedores es el consumo interno, y el consumo interno va dominado por la demografía. Señoras y señores, vamos a revisar otras informaciones, por supuesto, a esta hora. Les comento que el Dicasterio para los Laicos, la Familia y la Vida y la Secretaría General del Sínodo publicaron el itinerario temático Instrumento de Preparación y Animación del Encuentro que el Santo Padre León XIV ha convocado en el Vaticano del 7 al 14 de octubre con los jefes de las iglesias católicas orientales y los presidentes de las conferencias episcopales. El encuentro había sido anunciado por el pontífice mediante el mensaje del 19 de marzo de 2026 con ocasión del décimo aniversario de Amoris Laetitia, la exhortación apostólica post-sinodal publicada el 19 de marzo de 2016 por el Papa Francisco, y por lo menos toma como referencia la tercera Asamblea General Extraordinaria del Sínodo y también la Asamblea General Extraordinaria del Sínodo de los Obispos de 2015. Vamos a revisar otras informaciones. Reiteramos también algo que comentábamos en la mañana. La delegación presidencial de la región metropolitana decretó alerta ambiental para este martes 7 de julio con el objetivo de resguardar la salud de la población ante el episodio de contaminación atmosférica que afecta a la capital. Las autoridades hicieron un llamado a respetar las medidas establecidas durante este episodio crítico, especialmente la prohibición de utilizar calefactores a leña y otros combustibles sólidos derivados de la madera, con excepción de los equipos que funcionan con pellets. Y vamos a revisar y profundizar en una noticia que revisamos más temprano, porque les decíamos que Irán advirtió este martes que las negociaciones para alcanzar un acuerdo definitivo con Estados Unidos no comenzarán mientras el presidente estadounidense Donald Trump continúa amenazando a la República Islámica. La determinación ocurre después de que el republicano afirmó que en el caso de no lograr un pacto con Teherán, terminará el trabajo con ataques contra infraestructura y plantas energéticas iraníes. El pasado 13 del memorando, el entendimiento es claro. Las negociaciones sobre el acuerdo final no comenzarán mientras continúen las amenazas. Respeten su firma, escribió en la red social X el ministro iraní de Exteriores, Abbas Araghchi. Señoras y señores, más noticias, si Dios así lo quiere, a eso de las 13:15 horas en Panorama Central. Mientras tanto, continúa esto que se llama Contigo en Casa.
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2: Continuamos con interesantes conversaciones en Contigo en Casa.
3: Estamos absolutamente de vuelta. Francisca, una pregunta, la pregunta que no le hago hace tiempo.
4: Me asusta usted, José Luis, con su pregunta.
3: ¿Se acuerda de la pregunta que yo le hacía? Nosotros ya comimos torta hoy día en la mañana, así que estamos satisfechos, pero me imagino usted querrá probar alguna torta.
4: Estaba hoy día en la mañana pensando esa pregunta.
3: ¿Ya? Sabía que le iba a tocar.
4: Y ¿sabes lo que se me ocurrió? No sé por qué, el chocolate que hace bien, ¿eh? Como que da ánimo. Ya. Una torta de chocolate, pero puro chocolate con manjar entre medio. Capas Upa. De chocolate con manjar.
3: Eso una bomba.
4: Es una bomba para estos días. Okay. Hace más calorcito, ya no está tan helado como en la mañana.
3: No, en la semana pasada.
4: En la semana pasada.
3: La semana pasada. Jugamos al congelado. Señoras y señores, con la torta de chocolate y manjar entre medio, vamos a continuación a saludar a quienes están de cumpleaños el día de hoy. Por favor, Francisca.
4: Partamos. El cumpleaños, hoy día vamos a celebrar.
3: Vamos,
4: aquí los tengo, los cumpleaños.
3: Perfecto.
4: Por supuesto.
3: Dele nomás.
4: Vamos. Lidia Nefer Cabrera. Gerardo.
3: Voy. Gerardo Cuevas Chávez.
4: Volga Soto Quintana.
3: A doña María Cecilia Infante Amunátegui.
4: A doña Marina Mireya Mancilla Ureta.
3: A María del Carmen Jubera del Río.
4: Marcela Muñoz Sáez.
3: Elizabeth del Carmen Escobar Soto.
4: Ana María Goicolea Montt.
3: Miguel Eduardo Acuña Sánchez.
4: Paula Bernardita Ditbon.
3: También a María de la Luz Fernández García.
4: A Bertilia Manríquez Ordóñez.
3: Silvana Gema Gambaro Santa.
4: Andrés Coloma Cisternas.
3: Alejandro Andrés Cabrera Escobar.
4: A Margot Denise Harris Fuentes.
3: ¿Algún cumpleaños, alguien que usted quiera saludar?
4: Aprovecho de saludar a mi amiga Bernardita Ovalle, que estuvo recién de cumpleaños el 4 de octubre, y a Cecilia Montalva el 4 de julio, y a Cecilia Montalva el 3 de julio para Santo Tomás Apóstol.
3: Perfecto. ¿Cecilia Montalva es su hermana?
4: Exactamente.
3: Me imaginaba. Y también a su amiga Bernardita Ovalle.
4: Pía Ovalle. Hermana de Bernardita Ovalle.
3: Ah, mire, ya, está bien, muy bien. Oye, toda la familia unida. ¿Usted algún cumpleaños, Panchito?
4: Aproveche.
3: ¿No? Ok. A ti te saludamos. ¿Tuvo cumpleaños, Panchito, el viernes?
4: Panchito, ve, la torta se la tenemos que traer a usted, entonces nos tiene que decir cuál es su preferida.
3: Sí, ve, ahí está la cosa. Señoras y señores, a todos los que están de cumpleaños hoy día, por favor, los que no saludamos y los que sí saludamos, a todos, a todas, por favor, ojalá tengan una celebración hoy día opípara. Hoy día vamos a celebrar a una beata, es decir, a alguien que ya se le ha reconocido al menos un milagro, de hecho oficialmente, pues son dos milagros, usted es la que sabe más, dos milagros para la canonización, ¿no?
4: Exactamente, y lo bonito entonces que podemos rezarla a ella para pedir el próximo milagro, entonces.
3: Claro que sí, yo creo que hay que ir sumando ahí, la gente puede ir conociendo la vida de estos santos, interiorizándose y también haciéndose parte de estas causas de canonización, en el caso que sean beatos, en el caso que también sean venerables siervos de Dios. Justo estábamos así preparando un material para una entrevista que vamos a desarrollar al promotor de la causa de beatificación de Gaudí. Ahí se requiere un milagro para la beatificación de Antoni Gaudí,
4: la Sagrada Familia en Barcelona. Maravillosa su obra y su historia, su vida, es muy bonita.
3: No, así que, una vida intensísima.
4: Preciosa, me encanta a mí, Gaudí. La verdad es que... y toda su historia es fascinante.
3: Sí, tremendo, tremendo. Cómo
4: su niñez, todo, todo. Si uno realmente conociera la historia, se fascinaría con este gran arquitecto de Barcelona.
3: No, tremendo. Entonces hoy día es la Beata María Romero Meneses, religiosa salesiana nicaragüense, quien dedicó su vida al servicio de los pobres y desposeídos. Sor María fue beatificada a inicios del milenio por el Papa San Juan Pablo II y es, por el momento, la segunda mujer originaria de Centroamérica en recibir la tal dignidad. Hoy su proceso de canonización continúa en curso. Sor María vivió 75 años, de los cuales 46 fueron dedicados al servicio de Nuestro Señor, presente en los que sufren. Y es que Sor María fue capaz de encontrar en el prójimo el rostro de Cristo mismo cuando se hallaba sumido o se hallaba sumido en horas más débiles y difíciles. La vida de la Beata María Romero está llena de ejemplos sencillos de cómo poner en práctica la caridad, de esos capaces de iluminar la manera como nosotros católicos debemos comprometernos en las causas sociales, es decir, anunciando a Jesús siempre cercano, siempre presente. En ese sentido, Sor María trabajó esperanzada en hacer de este mundo, tantas veces injusto, un lugar mejor, un adelanto del reino de Dios. Para eso, y ella lo sabía muy bien, no es necesaria ni la violencia ni avivar heridas o acrecentar rupturas, como tampoco son necesarios los discursos grandilocuentes ni las arengas.

0: las Hijas de María Auxiliadora, misioneras salesianas, congregación que conquistaría el corazón de una joven María Romero, quien se vincularía a ellas para siempre. Gracias a las hermanas, María sintoniza inmediatamente con la figura del gran apóstol de la juventud, Don Bosco, en cuya obra encuentra un modelo y una realización de los ideales más profundos de su corazón. En 1921, la joven recibió el hábito religioso, hizo el noviciado en la República del Salvador y pasó a llamarse Sor María Romero. Sus votos perpetuos los realizó en el año 1929. Un año y medio después, 1931, fue enviada a Costa Rica. Allí sirvió como asistente en los consultorios médicos de la congregación. Trabajó en internados de jóvenes y a la Asociación de Ayuda a los Necesitados. Esta última estaba integrada por familias que alguna vez vivieron en condiciones infrahumanas y que después, liberadas de tal situación, se dedicaban a ayudar a otras familias en mayor necesidad. Además, Sor María se encargaba de la capacitación de las jóvenes y señoras en estado de abandono, a quienes instruía en las labores domésticas, cocina, costura y otros oficios, y así pudieran conseguir un trabajo que contribuya al sustento de sus familias. También ofrecía a precios simbólicos o de forma gratuita prendas de vestir nuevas y usadas que ella misma recolectaba y repartía canastas con alimentos básicos. Por otro lado, su vitalidad contagiosa y la solidez de sus emprendimientos apostólicos favorecieron la formación de círculos de donantes, empresarios, familias y pudientes para solventar su extensa obra. Mientras tanto, se organizaban grupos de voluntarias a quienes Sor María llamaba cariñosamente misioneritas. Fue así que se concretaron obras de la magnitud de la Casa de la Virgen en San José. Sin lugar a dudas, los años en Costa Rica produjeron frutos abundantes. Dios le concedió también la bendición de ver cómo la labor social que realizaba muchas veces recaía en sus compatriotas nicaragüenses, quienes conformaban la comunidad migrante más grande del país y el porcentaje mayoritario entre los pobres. Sor María siempre vivió preocupada por ellos. El ideal de la Beata fue siempre amar profundamente a Jesús y a la Virgen María, y su alegría mayor, acercar la verdad del Evangelio a los niños, los pobres, los que sufren, los marginados, y a todos aquellos a quienes Dios ama con pasión. Su recompensa, ser testigo del retorno de la paz entre sectores de la sociedad que se hallaban enfrentados, así como de la vuelta a la fe a muchas almas habitualmente consideradas perdidas. Sor María Romero falleció el 7 de julio del año 1977 de un infarto al miocardio durante un periodo de descanso. En el 2002 fue beatificada por San Juan Pablo II tras comprobarse el milagro de la niña costarricense María Solís. Estando aún en el vientre de su madre, a la pequeña María se le realizaron una serie de estudios que apuntaban a un diagnóstico negativo. Los médicos concluyeron que nacería con labio leporino y otras múltiples deformaciones. Gracias a las oraciones ofrecidas por la madre a la niña, la Beata María Romero, la pequeña María Solís nació completamente sana. Esa es la historia de María Romero. Nombre de crítica de cine.
1: Exactamente. Oye, y las coincidencias, ¿cómo a nosotros nos salen justo como que el Espíritu Santo manda y envía el día del santoral para los temas? Porque tú no lo dirigiste así el tema que viene a continuación.
0: Por supuesto que no. O sea, el que vamos a tener entrevista a las 11:30, claramente no.
1: Qué bonito, porque justamente hablamos de la misión y después también con el otro entrevistado. También, y ahí hablaban de la Casa de la Virgen en San José, y nosotros aquí también vamos a hacer una misión por la Casa de la Virgen, que es Radio María. Así que muy contenta por estas diosidencias.
0: Imagínense, nosotros que somos además miembros del gremio de las comunicaciones, miembros del gremio de los periodistas, y que también nos dedicamos a entregar información, vivimos de la libertad de expresión, y aprovechamos de rezar por el pueblo nicaragüense, que por ahí no goza de esa libertad, ¿no? No goza ni de libertad de prensa, ni de ningún tipo de libertad. Incluso también los pastores de la iglesia a veces son perseguidos de forma bastante brutal. Entonces también pedirle a Sor María Romero que por favor acompañe también a esas personas. Sí.
1: Para esa misión. Que muchas veces está tan limitada, incluso hasta castigada a veces,
0: claro que
1: en
0: sí.
1: Nicaragua. Entonces vamos a pedir la intercesión de esta beata

0: y que ella siga obrando. Y ella tuvo este regalo de poder ver la paz en su región, entonces que ahora, quizás cuando se le nombre santa, ella desde el cielo pueda ver este regalo de esta libertad y de esta libre evangelización que actualmente no se puede realizar.
1: Que no es posible, y incluso ha visto que muchos pastores, miembros del episcopado, han tenido que emigrar, ¿no? Que han sido algunos albergados incluso por la Santa Sede. Entonces, pedir por ellos, pedir por esa iglesia que sufre particularmente, que es una iglesia que sufre particularmente en este continente.
0: En Nicaragua.
1: De todas maneras. Señoras y señores, vamos a invitar al público de Radio María que, por favor, aprovechando que tenemos de vuelta a Francisca, la saluden, ¿eh?, a través de la transmisión de Radio María en YouTube. Realmente la echábamos de menos. Mira, Patricia Sierra dice: buenos días, qué alegría escuchar a Francisca Montalva acompañando a Pepe Nicolás. Les mando un tremendo... Más bien, yo soy el que acompaña a Francisca.
0: No, por favor, Patricia, un abrazo grande. Qué cariñoso todos los auditores. Y un saludo especial a la región de la Araucanía.
1: ¿Ve? No, está bien. Sí, por supuesto.
0: Aquí presente.
1: Hoy empezó la novena a la Virgen del Carmen, ¿es cierto? Ojalá puedan dar los horarios en los que van a transmitir. Me voy a poner los audífonos y tú me dices. ¿Cuáles son los horarios, Francisco? 9:30, 1:30 y 20:30 después de la misa de las 20 horas. Eso, muchas gracias.
0: Para prepararnos para este 16 de julio en este año especial del centenario de la Virgen del Carmen.
1: Para que vea usted. Sí, no, estamos preparándonos ya oficialmente acá en Radio María. La quiero invitar a una breve pausa musical y a la vuelta vamos a conversar, como usted lo dijo, sobre la misión de invierno, porque usted debe tener hijos, usted debe tener como de las dos etapas, ¿no?
0: Sí, tengo también justamente de esta edad.
1: O sea, tiene los que están en el colegio, que están volviendo a clases con una sonrisa para abajo, y los que están con la sonrisa para arriba.
0: Que están saliendo ahora de vacaciones, exactamente, los universitarios.
1: A veces no es necesario ser primero, ¿ah?
0: Así es.
1: Hay que esperar un ratito para vivir los momentos buenos. Imagino que en esa etapa muchos de sus hijos van a ir de apostolado.
0: Sí, uno, fíjate, mira qué bonito, porque no quedó, porque tienen que postular y muchos son los jóvenes que se inscriben.
1: Ah,
0: así que encuentro una maravilla que la juventud en realidad está motivada con lo que significa este encuentro con Cristo en el otro. Así que, pero también va a ir, no, pero va a ir por otro lado,
1: para otras
0: misiones.
1: Para la próxima, si necesita una carta de recomendación, podríamos buscar a alguien. Sí, podríamos buscar a alguien. Para que vaya lo que quiera. O tal vez tiene que postular antes.
0: Tiene que postular antes.
1: Ahí está,
0: claro,
1: la responsabilidad del hombre. Ser,
0: sí. Eso es, sí, porque son muchas las personas, muchos los jóvenes. Pero siempre hay actividades donde los jóvenes se pueden motivar e ir a distintas misiones.
1: Es verdad. Siempre se puede. Vamos a ir una breve pausa musical. Son las 11:27 y ya volvemos con esto que se llama Contigo en Casa.

0: Continuamos con interesantes conversaciones en Contigo en Casa.
1: Estamos absolutamente de vuelta y lo decíamos antes de la pausa, es momento de conversar acá en Radio María respecto de algo que es muy importante. Hoy queremos conocer el despliegue que tendrá la Pontificia Universidad Católica con los diversos apostolados y para eso conversaremos hoy con Manuel Larraín, que es director de Misiones y Solidaridad de la Pastoral UC, y también con Cristóbal Enríquez, que es coordinador de Siembra UC. ¿Qué tal? Gusto de saludarlos. Muy buenos días. Estamos ahí con algún tipo de retorno.
2: ¿Cómo están? Buenos días. Cristóbal, Manuel, ¿nos escuchan?
3: Hola, hola, buenos días. Sí,
1: perfecto. Bien, estamos aquí junto a ustedes. Sí, lo escuchamos muy bien. Por ahí tenemos algún problema con el retorno, ¿no? Como que nos estábamos devolviendo con el sonido.
4: ¿Aló, aló?
1: Ahí sí.
3: Para que por ahí anden muteados.
2: ¿Nos escuchan? Cristóbal, Manuel. Manuel Larraín.
1: A ver. Sí, no,
2: ahí,
1: están.
2: Ahí nos van a... Pero ellos, nosotros los escuchamos a ellos.
4: Ahí. Sí, nosotros también a ustedes, silenciados, tal vez ahora sí.
1: Ahí sí. Estamos bien. No te preocupes, son los gajes del oficio, pero se escuchan como si estuvieran acá. Primero preguntarle a Manuel respecto de el despliegue, ¿no? Que tendrán por lo menos durante las próximas semanas en esta temporada de invierno, ¿no? En los apostolados de invierno que se van a realizar y que son los que organiza la Pontificia Universidad Católica.
4: Sí, bueno, primero que todo agradecerle a Radio María la presencia, la cobertura, siempre un medio súper positivo tanto para la universidad como para la pastoral, poder ser parte de la programación y también difundir lo que sucede aquí adentro. Para esta versión de las misiones y trabajos de invierno tenemos 52 zonas que abarcan 11 regiones del país desde Coquimbo hasta Los Lagos, específicamente 41 comunas de 3 proyectos específicos y el acompañamiento del Coro Misión País, que es un cuarto, que sería 26 zonas del proyecto Trabajo País, 13 zonas del proyecto Misión de Vida y 13 zonas, también ahí lo va a explicar Cristóbal, del proyecto Siembra. El Coro Misión País va a estar inserto en 3 de estas zonas, de estos 3 proyectos, acompañando también a través de la música y el despliegue territorial entre estas 52 zonas es aproximadamente de 1.500 voluntarios estudiantes, dentro de los cuales también hay aproximadamente 400 voluntarios escolares para el proyecto Siembra. Esa es la proyección y un poco la presencia que va a tener la pastoral en estos 10 días del 10 al 19 de julio.
1: Tremendo.
2: Impactante, Manuel. Por acá la Francisca Montalva, no sé si me reconoces la voz. ¿Cómo estás?
4: Hola, Francisca, sí, pues claro que sí.
2: Yo
4: claro
2: también
4: que
2: tuve
4: sí.
2: esta grasa también. Sorpresa cuando me dijo José Luis que te íbamos a entrevistar. Qué maravilla ver, escuchar aquí con José Luis, nos emocionamos el ver que más de 1.500 jóvenes, sumando también a los escolares, se van a reunir en estas 52 zonas y cómo... se vuelve, ¿no es cierto?, a hacer eco las palabras del Papa, especialmente ahora que lo escuchábamos en España, cuando en una vigilia a los jóvenes les hablaba de que dejen el conformismo, la indiferencia y convertirse en verdaderos misioneros del Evangelio. Si nos puedes contar un poco lo que llevan ustedes, porque una cosa, ¿no es cierto?, es la obra social y también lo que hacen ustedes también que van llevando a Cristo a todos estos rincones de Chile. Si nos puedes hablar un poco de eso, de esta llevada de Cristo.
4: Claro, la misión primera de la pastoral es generar un auténtico encuentro con Cristo entre los voluntarios y las comunidades a las cuales están visitando por medio de la misión y de la construcción. Específicamente en esta zona, el proyecto Trabajo País va a construir lugares de encuentro. En estas 26 zonas tienen entre construcciones de capillas y salones parroquiales en los cuales también tienen vínculos con la comunidad, espacios para misionar, espacios para una formación interna que va desde parte del proyecto y también muchas instancias para poder generar vínculos entre ellos y la comunidad. Entonces también vinculados con la comuna y con la parroquia a la que asisten, existe una complementariedad un poco más integral de la experiencia que van a vivir, también para darle una profundidad espiritual al proyecto. luego el proyecto Misión de Vida, un proyecto de carácter 100% misionero, va a zonas un poco más rurales, más que urbanas, y vulnerables, en las cuales llevan el mensaje de Cristo específicamente en poblaciones, campamentos o tomas, lugares donde es un poquito más difícil acceder, y la experiencia al mismo tiempo para los voluntarios es conocer la realidad, llevar la palabra de Cristo también a lugares un poco más recónditos, y tener una experiencia también profunda en cuanto a la oración personal y la fe. Hay una derivada del proyecto Misión de Vida, que es una novedad de este año, que los patronos universales de la misión, Santa Teresa de Lisieux y San Francisco Javier, Misión de Vida este año toma estos patronos universales y tiene 12 zonas de misión en terreno, y así como también Santa Teresa de Lisieux, que vivió toda su vida en un convento, van a tener una zona contemplativa. En esta zona contemplativa van a visitar a las hermanas de Quilbo, acompañándolas con talleres, rezando y viviendo una vida más de profunda oración, para también pedir, interceder por las misiones que se están realizando en terreno. Para el proyecto Siembra, bueno, feliz, ahí le doy la palabra a Cristóbal y que nos cuente un poco de cómo ellos llevan el proyecto y qué es lo que hace.
1: Cristóbal, 13 zonas, un proyecto que además ya se ha ganado el corazón entre los jóvenes que participan, entre los siembritas y los no tan siembritas. ¿Cómo es la cosa? Cuéntanos.
3: Bueno, primero, hola, muchas gracias por la invitación. Realmente se agradece mucho lo que hacen acá en Radio María. Y bueno, les cuento un poco qué es Siembra. Siembra es un proyecto misionero de la Pastoral de la Universidad Católica, que principalmente se podría decir que es un proyecto de iniciación, ya que no es para universitarios únicamente, claro, sino que también es para escolares de tercero y cuarto medio. Ellos son los voluntarios.
1: Esos son los siembritas.
3: Los equipos de cada zona los conforman los universitarios. En verdad, Siembra, como contaba Manuel, es un poco ir a esta zona, ir a estas 13 zonas. Este año vamos desde Temuco, una zona que se llama Cunco, hasta el norte, que vendría siendo Coquimbo, a una zona que se llama El Tambo. Son 13 zonas, como bien mencionaba, y por cada zona hay 30 voluntarios. Entonces son 30 jóvenes por zona que están siendo impactados a través de la misión y a través del puerta a puerta, encontrándose no solamente con el prójimo, sino encontrándose con Cristo a través de las oraciones, las formaciones que tenemos y distintas instancias que son súper especiales del proyecto en sí.
2: Mira. Oye, yo destaco esto nuevo, Manuel, que tienen, lo encontré precioso, de los patrones de las misiones de sí. Teresita Elisía y Francisco Javier. De hecho, Teresita Elisía, ella nunca salió a una misión, y ella exactamente desde la oración fue, se hizo tanto. Entonces, la relevancia de esta oración, estos espacios que van a dejar ustedes justamente para que el Señor vaya obrando y multiplique la labor que realizan estos jóvenes misioneros. ¿Cómo surgió esta idea tan, tan especial? Bueno, el Papa siempre, este año especial, que es un año donde también del centenario de la Jornada Mundial de las Misiones, donde su lema justamente es uno en Cristo, unidos en la misión. Me imagino que ahí también hubo una inspiración especial por este centenario, de hacer esta novedad que realmente creo que es una revitalización importante en los frutos que se van a ver en todas estas misiones desplegadas a lo largo de dónde decías tú, desde Coquimbo a Los Lagos, ¿no es cierto?
1: Claro, desde Cunco hasta El Tambo.
2: Pero de toda la misión completa,
4: eso,
2: contando
4: eso es
2: todos.
4: Siembra en siembra, las 52 claro. zonas, vamos de Coquimbo a Los Lagos. Bueno, sí. la idea como tal de la zona contemplativa sale directamente de los coordinadores del proyecto. Hay una mención a Rodrigo Varela y a Aline Brugger, con todo su equipo que plantean esta posibilidad de poder desarrollar la zona contemplativa y apoyarla también desde el mensaje que hoy día entrega la Iglesia, el mensaje que hoy día entrega el Papa, y también nuestro arzobispo Monseñor Chomalí, que en su carta de crisis y misión hace esta comparativa numérica, en la cual con la encuesta Bicentenario y su aniversario número 20 compara la sociedad y los jóvenes chilenos, y un poco la lectura que tenemos que tener de la juventud hoy día, y cómo muchas veces podemos tender a demonizar varias actitudes y interpretarlas de cierta manera para poder transmitir también la palabra de Cristo. Y ahí hace especial énfasis en las redes sociales, hace especial énfasis en las tendencias que hoy día lideran los jóvenes. Entonces va también muy ligado al mensaje de la iglesia, como la idea propia que nace los coordinadores del proyecto. Así que sí, muy, muy contentos con esta incorporación.
1: Tremendo. Ahora volvamos un poco a Siembra. Siembra, que es este proyecto que busca encantar a los escolares y llevarlos a una experiencia con estudiantes universitarios en esta misión. Respecto de años anteriores, hoy día, querido Cristóbal, ¿cuál es el énfasis? ¿Cuál es el énfasis que quieren poner ustedes en estos días de misión que van a tener, el énfasis espiritual? ¿Qué es lo que quieren conseguir entre estos jóvenes?
3: Bueno, nosotros con mi cojefa tenemos todo un proceso de énfasis, de hecho, ya, al cual le dedicamos como 4 meses, así que lo abarcamos con mucha profundidad, acompañado de la oración, de distintas reuniones con personas de la pastoral, como lo pueden ser consagrado, con Manuel mismo también tuvimos reunión, y de acá salen distintos énfasis, como comentas tú, que en verdad son al final la necesidad que se le encuentra al proyecto para esta versión, y nosotros encontramos 3 énfasis. El primero que encontramos vendría siendo la confianza en Dios, principalmente porque vemos que en la edad, en la etapa en la que están los voluntarios, tanto escolares como universitarios, es una edad de mucha duda, de mucha incertidumbre, de un constante anhelo también a encontrar la respuesta a cada una de nuestras preguntas. Y la verdad, nosotros creemos firmemente que la mejor respuesta termina siempre encontrándose en la confianza en Dios. Entonces, por parte de Siembra, lo que queremos es que cada voluntario pueda empezar a emprender este camino de confianza y también entender que es una confianza súper propia. O sea, cada uno puede confiar de distintas formas. Algunos lo hacen a través de la música, otros lo hacen a través de la oración, otros lo hacen a través de la adoración y distintas formas de confiar en el Señor. Luego encontramos el otro énfasis, que vendría siendo el incomodarse. Qué importante que es incomodarse para los jóvenes. O sea, si es que uno se queda en esta comunidad, en esta comodidad, y no sale de sí mismo para encontrarse con Dios, entonces es muy difícil crecer efectivamente en la fe. Y es por eso que creemos que cada joven que ya está yendo a Siembra es un joven que se incomodó por Cristo. Y por último, un énfasis que a nosotros nos encanta es el tema de los amigos en Cristo. Siembra no es solamente un proyecto misionero en donde uno va a encontrarse con el prójimo que es más necesitado, en donde uno va a fortalecer la relación con Dios, sino que también uno comparte con 30 voluntarios más, con los cuales se forma un lazo increíble. O sea, yo personalmente me ha tocado ir a Siembra y efectivamente se forman estos lazos únicos, que son lazos formados en y por Cristo. Entonces, por eso le quisimos dar un énfasis especial a este tema, porque termina siendo súper importante no solamente para los 10 días de misión, sino que también para el resto de nuestras vidas que se forman lazos únicos. Así que eso vendría siendo nuestros 3 énfasis, con el foco de buscar y responder las necesidades que se encuentran en el proyecto.
2: Muy bonito lo que dices, Cristóbal, que a todo esto tu nombre también es bien, bien profético, ¿viste? El que llega a Cristo, tú sabes la historia de San Cristóbal, ¿sí? Muy bonito. Bueno, quería también, quizás ya estamos terminando.
1: No, vamos bien. ¿Cómo están ustedes? ¿Están con tiempo? ¿Tienen que ir a estudiar?
2: ¿Estamos bien? Sí. Perfecto. Manuel,
4: que
2: te...
4: A sacar el día de salida, que la logística no es menor, pero ya, no, estamos bien.
1: Pero para un par de preguntas más estamos bien, ¿no?
4: Sí, excelente. Sí, por favor, no se preocupen. No,
2: lo que pasa es que en algún momento, Manuel, escuché quizás en una misma entrevista aquí en la radio, me acordé por la palabra que tú decías, Cristóbal, de incomodarse, que ustedes van, ¿no es cierto?, con este interés de incomodarse, de dejar sus comodidades de vacaciones, de sus casas, la comodidad de la casa, para llegar a estos lugares quizás desconocidos, que a lo mejor obviamente no van a buscar comodidades, para entregarse. Y tú en algún momento dijiste, Manuel, que tú, si bien vas con esta intención de entregar, al final tú te sorprendes porque tú eres el que más recibe, viendo, conociendo estas realidades, conociendo a personas, que tú ves en ellas realmente el rostro de Cristo. Si te puedes, por favor, extender un poco en ese tema, porque tú justo hablabas de Monseñor Chomalí, y él cuántas veces nos ha dicho, nos habla, ¿no es cierto?, de esta preocupación que él tiene por la salud mental de los jóvenes, que muchas veces se sienten solos. Hay mucha depresión últimamente, sobre todo en Chile, según los últimos índice y los estudios. Entonces, ¿de qué manera tú nos alientas con eso que dijiste en tu entrevista y que a mí en lo personal me encantó cuando lo dijiste? Yo voy a dar, pero finalmente siempre me encuentro con la sorpresa que llego mucho más contento porque soy yo el que recibe. Si te puedes extender en eso.
4: Sí. Complicada la pregunta, no. Pero, a ver, finalmente, Francisca, lo que sucede en estos proyectos y que es lo bonito y que es el impacto y la transformación profunda del voluntario siempre que haya con el corazón dispuesto, es como Cristo es quien realiza el encuentro, es quien llena el corazón finalmente, es con quien se encuentra el voluntario, porque ahí es donde está Cristo, en estas comunidades donde, tal como el énfasis de siembra dice, el voluntario se incomoda, es donde encuentra la comodidad absoluta, es donde encuentra el refugio en él, es donde Cristo se hace presente de manera más tangible, más visible, y finalmente en un espacio donde él está en el centro, la sensibilidad a poder encontrarse con él es mucho, mucho más abierta. Entonces, los voluntarios generalmente no solamente van a pasar frío, no solamente van a comer tallarines casi todos los días, no solamente van a misionar o hacerse amigos, sino que Cristo está en todas esas instancias, haciendo que la experiencia no sea de un carácter asistencialista finalmente y que sea como, ok, hay una comunidad con una necesidad tangible y vamos como pastoral a solucionarla. No, todo lo contrario. Está Cristo presente en la necesidad de las comunidades y vamos nosotros a encontrarnos con Él. Ese es el carácter diferenciador que tiene la pastoral finalmente con querer generar esos espacios. Claro, se necesita la disposición, la voluntad y el corazón del voluntario para hacerlo. Un voluntario que quiere ir a hacerse amigo, a encontrar polola, lo puede hacer, pero claro, el sello diferenciador es ese, es que Cristo está presente en las comunidades y qué importante es ir con el corazón abierto a que Él haga lo suyo y poder encontrarnos con Él finalmente.
2: Qué bonito, aquí esto hermoso, nos da para una reflexión importante, ¿eh? Que tomando lo que dice Cristóbal, se van a incomodar.
5: Claro.
2: Porque van a estar más incómodos, pero también recojo ahí lo que dice Manuel, que me encantó. Esta incomodidad no te va a llevar a un bienestar, te va a llevar a esa felicidad profunda de muchas veces sentimos que vemos jóvenes que dicen, siento que me falta algo. Tenemos todo a la mano, pero siento que me falta algo. Y eso lo vamos a encontrar en esta incomodidad, ese sentirse pleno y feliz, como dices tú, Manuel. Ahí está Cristo. En esos lugares se ve patente el rostro de Cristo, pero hay que ir con un corazón abierto. Yo creo que ese es el llamado, ¿no, Emanuel?
4: Exacto. Ese es el llamado. Finalmente, Cristo se va a hacer presente en cada uno de manera súper personal. Él quien actúa, los medios que pueda poner el proyecto desde Cristóbal, su equipo, desde la pastoral, desde la parte más logística, son meras herramientas para que finalmente él pueda actuar de la forma que, bueno, nadie ha descubierto aún más que el amor y la disposición. Así que esperamos que eso tenga su fruto y los tiene por las experiencias que han surgido aquí.
1: Cristóbal, coordinador de Siembra UC, una pregunta fundamental, una cortita para una más larga, o dos cortitas para una más larga. ¿En qué año estás? ¿Qué estás estudiando?
3: Yo estoy en cuarto año de comercial en la Católica también. Perfecto. Y estoy estudiando comercial, como le dije.
1: Excelente, sí. No, muy bien. Oye, ¿y cuántas siembras llevas, verano e invierno?
3: Yo casualmente llevo un siembra nomás. Me metí el año pasado, pero he sido partícipe de distintos proyectos de la pastoral, como lo han sido Trabajo País, después Misiones de Comercial. También fui parte del coro. Y de ahí me metí a Siembra y me enamoré, es decir.
1: ¿Y cómo transforma las vidas el proyecto? Esto es para los que tal vez quedaron con las ganas, no pudieron inscribirse, están recién conociendo esto, nos están escuchando, está escuchando la abuelita de ellos y después le va a contar al nieto, tienes que ir a ese apostolado, te tienes que inscribir con tiempo. ¿Por qué cambia la vida Siembra?
3: ¿O cómo la cambia? Yo me voy a quedar un poco con lo que veníamos hablando de antes, de incomodarse. Y nos gusta hacer un juego de palabras a nosotros, de que, bueno, como tuvimos que trabajar con el énfasis de incomodarse, creemos que no solamente el voluntario sale de la zona de confort, sino que también al incomodarse encuentra encomodarse. Así como San Alberto Hurtado nos dice constantemente, darse hasta que duela realmente, en Siembra sentimos que muchas veces los voluntarios encuentran encomodarse, en cómo empezar a encontrar esta relación con Dios, con el Señor, y por qué para el voluntario vale la pena todo esto. O sea, que, entre comillas, ¿qué beneficio le trae al voluntario Siembra? Y es que efectivamente se empieza a sembrar, valga la redundancia del nombre, se empieza a sembrar esta semilla de la misión, esta semilla del apostolado, esta semilla que después puede dar mucho fruto a la hora de entrar a la universidad. Hago nombre a mi cojefa, la María, que fue siembrita, fue voluntaria, y a través de eso fue moviéndose, fue haciendo apostolado y ahora está coordinando el proyecto. Entonces, los frutos que da el proyecto en sí a los voluntarios van más allá de, por decirlo de alguna forma, de los mismos 10 días de misión, sino que van a durar a través de toda su vida. Es algo que realmente queda, este vínculo con el Señor, a través de las oraciones, de la formación, de la misión, y realmente también van quedando los vínculos con las comunidades a las que uno visita. Entonces, ¿por qué ir a Siembra? Porque una respuesta muy breve, porque te cambia y transforma el corazón.
2: Y hablando de frutos, me encantaría saber, como aquí somos periodistas y copuchentos, a lo mejor.
1: Sobre todo copuchentos, después periodistas.
2: No, algún testimonio. Un testimonio. Manuel, ¿cuánto tiempo llevas tú en esto?
4: A ver, de voluntario en la pastoral, participando desde el 2022, más o menos, trabajando en la pastoral desde mayo del año pasado. Llevo aproximadamente un año, dos meses.
2: O sea, ya llevas como 4 años, 5 años en esto,
4: Claro,
2: participando. Entonces ahí,
4: exacto.
2: dentro, a lo mejor te la deberíamos haber hecho antes porque uno de repente no se acuerda en el momento, pero algún testimonio, como dice Cristóbal, tan bonito lo que dice, cambia los corazones, cambia las vidas, algún testimonio de algún voluntario o de alguien de la comunidad que haya surgido algo especial que ustedes digan, esto es para la radio. ¿Te has fijado que uno dice, esto es para la
1: Este es
2: radio?
1: el testimonio, este es el que queda después de el que se recorta, el que
4: Claro,
1: se recorta la
4: pero
1: cuña.
4: tenemos que pedir los derechos de autor, ¿no?
2: Sin nombre, sin nombre, sin nombre.
4: No, a ver, testimonios, la verdad, surgen por versión y no solamente en las misiones y trabajos. Creo que el trabajo que hay dentro de la pastoral desde toda su área va generando frecuentemente testimonio y finalmente lo que pasa en este entorno y las actividades que genera la pastoral genera muchas reconversiones. Y es gente que puede estar muy, muy avanzada en la experiencia de cómo vivir su fe, pero encuentra en una actividad pastoral un camino distinto que se convierte en un testimonio de cómo estaba llevando algo tal vez micro, súper, súper, súper detallista, que cambia radicalmente el foco y lo lleva de otra forma y termina en un lugar mucho mejor en el que había empezado, independiente de esa profundidad. Entonces, así como un testimonio específico,
2: O tuyo
4: pucha, la
2: también puede
4: verdad.
2: ser, Manuel, para no, ya que no queremos dar
4: ¿Cómo,
2: nombre, o
4: cómo?
2: un testimonio tuyo, algo que tú, una vivencia que tú hayas tenido que te haya cambiado y que tú hayas dicho, esto no lo voy a olvidar nunca.
4: No, a ver, yo creo, Frank, que desde la perspectiva personal, a mí la pastoral sí me cambió la percepción de muchas cosas y la mirada de muchas cosas. Yo venía saliendo del colegio, me acuerdo, con un tremendo privilegio que en el colegio sí había una formación un poco más profunda en la fe. Si bien post pandemia, pucha, tal vez un poco endeble en mi experiencia personal y mi relación espiritual con Jesús, un poco más débil. Y partí mi primer año de universidad en pandemia y en este segundo año de universidad se acerca este grupo que por el contacto del amigo, a mí que me encantaba la música, me llaman del Coro Misión País para pertenecer al consejo del proyecto ese año y encargarme la parte de música. La música que a mí me rayaba, me encantaba, o sea, mis anhelos todavía, ojalá poder desarrollar algo musicalmente en algún futuro, más cercano que lejano, Dios quiera. El proyecto me mostró y me abrió una puerta que, bueno, hoy día me tiene aquí, me tiene trabajando acá, pero conocer a un grupo de voluntarios que buscaba profundizar y buscaba llenar algo que, un anhelo del corazón, un anhelo del alma, me hizo cuestionarme cómo estaba viviendo yo hoy día mi fe, cómo estaba viviendo mi relación con mi amigo, cómo estaba viviendo mi relación con mi pololeo, con mi familia. Y finalmente esas pequeñas transformaciones y esos pequeños detalles de cómo ir viviendo la fe en los distintos aspectos de tu vida, condicionada por un grupo que está en busca de lo mismo que tú, te cambia la vida, te cambia la vida. Y después me absorbió la pastoral, estuve esos 4 años de voluntario y hoy día terminé aquí trabajando, que ha sido un privilegio muy grande, muy agradecido también de Dios por esa oportunidad y es una experiencia muy transformadora.
1: Queremos agradecerle gentilmente a Manuel Larraín, director de Misiones y Solidaridad de la Pastoral UC, y también a don Cristóbal Enríquez, que es coordinador de Siembra UC. Realmente nos regalaron un tiempo precioso de poder conversar con ustedes y poder conocer el apostolado de Siembra y también la misión en general de la UC, sobre todo en este invierno donde es tan fecunda. Muchas gracias por haber estado con nosotros.
2: Muchas gracias, Manuel. Gracias, Cristóbal. Que les vaya increíble.
4: Gracias. Ahí quedamos atentos también a lo que necesiten. Muchas gracias por el espacio. Se pasaron.
1: A ustedes, encantado, como siempre. Gracias. Chao.
4: Que estén muy bien. Chao.
3: Gracias.
2: Qué ganas de replicarlo esto sí. En tantos lugares. Yo creo que esto es una ayuda pública para, por ejemplo, el tema de la depresión juvenil.
1: Absolutamente, sí, de todas maneras. Sí, y esto de incomodarse, ¿eh? Ahora a veces la incomodidad es mucho más grande, sobre todo cuando los cocineros no están bien elegidos.
2: Claro.
1: No sé si le ha pasado a usted haber ido a misiones que alguien no sabía hacer, por ejemplo, tallarines, que es una cosa tan fácil. A veces no calculas bien, me pasó a mí, me tocó hacer tallarines, quedaron... Porque uno siempre es más...
2: Incomodaste más a tus compañeros.
1: Los incomodé más de la cuenta, claro. Y fue malo. O sea, porque uno siempre es más... Uno tiende a comerse lo que cocina.
2: Y aquí no.
1: Esto realmente estaba malo.
2: O sea, ¿y qué te dijeron? Ellos se incomodaron y hicieron la obra de decirte, de no decirte nada.
1: No, es que era evidente.
2: Para santificarse.
1: No, es que tú una mirada ese, con una cara basta, no hay nada que... Con un gesto...
2: Con suficiente. Eso, suficiente.
1: Sí, eso fue. Pero han pasado 15 años.
2: ¿Se santificaron tus compañeros entonces,
1: sí,
2: viste?
1: Sí, pero no...
2: Lo hiciste que se santificaran.
1: Bajaron de peso por lo menos, porque se quedaron sin comer una noche. Es el tema, pero bien. Pero bonita experiencia ir a misiones.
2: Precioso, una tremenda oportunidad para los jóvenes. Y me encantó cuando decían que ir con el corazón abierto, porque uno de repente va sin ninguna expectativa y transforma tu vida. Estas relaciones, de repente uno cree que... tanta cosa, que viaje, que esto. Estos son los mayores tesoros que uno puede ir acumulando en esta tierra. Y aquí hemos entrevistado nosotros en el programa Testigos de la Luz, nos toca mucho entrevistar a personas que nos han comentado que este tipo de actividades han sido el punto de inflexión, por ejemplo, de su transformación, como decía Manuel, sus conversiones profundas.
1: Mire, hoy día todo esto, ¿cuál es...? El panorama.
2: El tema, sí, gracias, gracias. Pero tan obvio. Generoso que me da no, pero, la posibilidad.
1: Y vamos a leer dos veces, porque ahora y al final del programa también, pero por favor.
2: Bueno, sí, aprovecho de invitar a todos nuestros auditores a las 3:30 en el programa de hoy. Tenemos, eso sí, una entrevista de un periodista que entrevistamos hace ya unas semanas atrás, pero está nuevita la entrevista porque no se ha publicado en ninguna parte. Tenemos la entrevista a Jorge Gutiérrez, que él es el encargado de darle una vuelta, que es el principal referente que hay actualmente en habla hispana para la prevención de esto que está aumentando, que es la adicción a la pornografía.
1: Upa.
2: Un temazo. Pero hay que hablarlo.
1: Que hay gente que ha escrito esto, el padre J. Izquierdo, por ejemplo.
2: Nosotros también, ustedes también lo han entrevistado mucho acá en la radio.
1: No yo, pero mis compañeras sí.
2: Y es muy carismático, sí. Así que ya él es un gran amigo de la radio. Y efectivamente vamos a hablar de ese tema y que ya se está hablando. Y la idea es que se ponga sobre la mesa y que la gente no tenga miedo para poder pedir ayuda y que estas personas que están en esta adicción puedan salir de esa adicción, porque esta es una adicción como cualquiera de las otras.
1: Absolutamente, como la adicción a una sustancia.
2: Y con la diferencia que aquí hay como ese temor de ocultarlo. Y eso es lo peor que puede pasar. Al no enfrentarte con esta adicción, tú no puedes recibir ayuda. Y solo no puedes salir, porque ya es adicción. Entonces, de ese y otros temas hablaremos
1: Hoy día en la tarde.
2: Hoy día en la tarde, a las 3:30.
1: Bien. Querido Pancho, son exactamente las 12 con un minuto, estamos con un retraso no tan elegante, vamos a ir a rezar el Angelus en vivo y en directo, ya volvemos, esto es Contigo en Casa.
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6: Son las 12 horas, 2 minutos.

0: Queridos auditores, es momento de volver nuestra mirada al Dios de la vida. Lo hacemos con el Ángelus, la oración que nos recuerda el acontecimiento del Verbo de Dios hecho carne por nosotros, para mostrarnos así la ternura y el consuelo del Padre rico en misericordia.
1: El ángel del Señor anunció a María.
2: Y concibió por obra y gracia del Espíritu Santo.
1: Dios te salve María, llena eres de gracia, el Señor es contigo. Bendita eres entre todas las mujeres y bendito es el fruto de tu vientre Jesús.
2: Santa María, Madre de Dios, ruega por nosotros pecadores, ahora y en la hora de nuestra muerte. Amén.
1: He aquí la esclava del Señor.
2: Hágase en mí según tu palabra.
1: Dios te salve María, llena eres de gracia, el Señor es contigo. Bendita eres entre todas las mujeres y bendito es el fruto de tu vientre Jesús.
2: Santa María, Madre de Dios, ruega por nosotros pecadores, ahora y en la hora de nuestra muerte. Amén.
1: Y el Verbo de Dios se hizo carne
2: y habitó entre nosotros.
1: Dios te salve María, llena eres de gracia, el Señor es contigo. Bendita eres entre todas las mujeres y bendito es el fruto de tu vientre Jesús.
2: Santa María, Madre de Dios, ruega por nosotros pecadores, ahora y en la hora de nuestra muerte. Amén.
1: Ruega por nosotros, Santa Madre de Dios,
2: para que seamos dignos de alcanzar las promesas y gracias de nuestro Señor Jesucristo.
1: Oremos, infunde Señor tu gracia en nuestras almas, para que los que hemos conocido por el anuncio del ángel la encarnación de tu Hijo Jesucristo, por su pasión y su cruz, seamos llevados a la gloria de su resurrección, por Jesucristo nuestro Señor.
2: Amén.
1: Gloria al Padre, y al Hijo, y al Espíritu Santo.
2: Como era en el principio, ahora y siempre, por los siglos de los siglos. Amén.

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1: La paz de Cristo, queridos amigos. El Evangelio de este martes nos presenta a Jesús en plena acción. Nos dice el evangelista: Jesús recorría todas las ciudades y los pueblos, enseñando en las sinagogas, proclamando la buena noticia del reino y sanando todas las enfermedades y dolencias. Jesús en plena acción, misionera, apostólica, anunciando el Evangelio, la salvación a todos. Y en este contexto, Jesús, el Señor, ve la multitud y tiene compasión, porque los ve fatigados, abatidos, como ovejas que no tienen pastor, dice el evangelista. Y es en este contexto que Jesús le dice a sus discípulos: la cosecha es abundante, pero los trabajadores son pocos. Rueguen al dueño de los sembrados que envíe trabajadores para la cosecha. Es decir, Jesús es consciente que esa misión que él realizó por toda la Galilea era una misión que tenía que continuar la Iglesia por todo el mundo, hasta los confines de la tierra. Misión que lleva adelante la Iglesia muchas veces a través de sus sacerdotes. No solo, pero sabemos que los sacerdotes tienen una tarea, un rol muy importante en la Iglesia. La Eucaristía, el sacramento del perdón, la predicación de la palabra. Y por eso Jesús nos deja una tarea: rueguen al dueño de la mies que envíe operarios para su mies. Es decir, Jesús nos está diciendo: la Iglesia necesita sacerdotes. Vocaciones de todo tipo: familia cristiana, vocación contemplativa, misionera, sí. Pero de modo especial a los sacerdotes. Porque sin sacerdocio no hay Eucaristía. Y sin Eucaristía no habría Iglesia. Y los sacerdotes, las vocaciones sacerdotales, vienen de la Iglesia, de las familias cristianas, de las instituciones educativas católicas. De ahí vienen los sacerdotes. El problema de la falta de vocaciones no es un problema del obispo, del arzobispo de tu ciudad, del superior de una congregación religiosa. No es un problema de los curas. La cuestión vocacional es una cuestión que compete a toda la Iglesia, a ti y a mí. Porque si no hay sacerdotes, ¿quién te va a casar? ¿Quién va a celebrar tu misa de funeral? ¿Quién te va a dar los últimos sacramentos? ¿Quién va a bautizar a tus hijos? ¿Quién nos va a absolver de los pecados? ¿Quién nos va a entregar la Eucaristía? Sí, queridos amigos, la cuestión vocacional, la necesidad de sacerdotes, es algo que atañe a toda la Iglesia, a ti y a mí. Por eso hoy la tarea que nos deja el Evangelio es pedir al dueño de la mies, pedir al Señor que nos envíe muchos y santos sacerdotes. Y aprovechen también de rezar por los que ya estamos, por los sacerdotes que ya estamos. Y que Dios los bendiga.
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0: vuelta, estamos de vuelta, sí, ahí sí estaba la luz prendida. Y mi informadora de cancha, Martina Chiriboga, me indicó que 1-0 gana Egipto a Argentina por los octavos de final de la Copa Mundial. Esto está ocurriendo en el estadio de Atlanta, donde ocurre este juego, este match por los octavos de final. Gol de Mohamed Salah. Es la información que nos traen a esta hora. Vamos a ver cómo avanza ese partido. Están todos ahí atentos a cómo se desarrolla la Copa Mundial de la FIFA, ¿no? No, yo creo que nos están escuchando. El público de Radio María es muy fiel.
1: Le encanta, ¿cierto?, el fútbol también, sí, pero nos escucha y también, sí, aquí le gusta saber qué ha pasado.
2: Televisión.
0: Sí, por eso también le agradecemos, querido padre Pedro Pablo.
2: Sí, con mucho gusto.
0: El sacrificio de que esté acá a esta hora con nosotros,
2: sí,
0: en este programa.
2: Estamos muy bien, estamos contentos de estar aquí con ustedes y en este espacio tan, tan bonito, donde podemos entrar en el hogar de mucha gente, acompañar a los ancianos, a los que van de viaje, y nuestra querida radio está siempre atenta a todo lo que ocurre, incluso en el fútbol, ¿ves?
0: Así es, no, estamos totalmente atentos, aparte que estamos viendo el partido ahí.
1: Oye, José Luis, pero dígame, nosotros sabíamos el resultado antes porque el padre se sentó ahí y profetizó inmediatamente.
0: Sí, dijo, no, Argentina.
1: Va a perder Argentina. Bueno, sí, sabemos qué va a pasar. No, ¿cómo dijo usted, padre? Pero al tiro nos dijeron gol.
0: Sí, no, sí, llegaron acá gol. Gol de y de Mohamed Salah, sí, el faraón, el faraón. Así que vamos a ver qué ocurre ahí en ese partido. Pero lo que nos convoca hoy día es una materia muy importante, porque una semana al mes Radio María pone énfasis en la recaudación, en que la gente tiene que colaborar y tiene que contribuir para que este proyecto, que lleva 30 años anunciando a Jesús, ojalá lleva 30, 60 o tal vez 90 años más, vamos haciendo la multiplicación, también anunciando a Jesús, ¿no es así, padre?
2: Así es, oye, y decirle que nosotros tenemos una consigna, porque es muy importante decir que la radio es una buena señal y también es una, yo diría, un signo de alegría, de esperanza para Chile. Toda obra, todo proyecto, ¿no es cierto?, se tiene que financiar. Nosotros no, ustedes bien saben, lo hablo porque llevo ya algún año, un poquito más, en que nosotros no atosigamos. Pero sí tenemos que serle bien sincero de que la radio se mantiene por la ayuda de nuestros oyentes. O sea, y por eso que es tan grato entrar al dial de la radio, tanto del norte, del centro, del sur. No tenemos publicidad, no estamos de alguna manera comprometidos con ninguna institución económica, sino que dependemos de la colaboración de bienhechores, socios y quienes nos aportan. El fin de este aporte es la operatividad de la radio, que es una cosa muy importante, porque ustedes saben que tenemos una casa central que está aquí en Santiago de Chile, en Monseñor Müller 74, Providencia, y desde aquí transmitimos con señales, por cierto, que están esparcidas en 31 lugares de Chile.
0: 31 estaciones.
2: Claro, y que esa señal hay que mantenerla. O sea, hay que se consume electricidad, hay un equipo por supuesto, que levanta la señal, pero esto hay que mantenerlo. Hay una empresa que está detrás, que mantiene, porque imagínense tener que viajar de norte a sur. Tenemos una empresa que hace de soporte técnico.
0: Claro.
2: Y hay que cuidar. Hay señales que están bastante más, yo diría, afectadas al clima, a los roedores, miren, porque los bichitos se comen las...
0: Lo comentó una vez Cristina acá, hizo, tengo una explicación.
2: Claro, se comen las... Entonces eso hay que reponerlo. Entonces también decirles a ustedes, queridos amigos y hermanos, que a veces nos llaman, la señal no se escucha bien, se ha caído, porque estamos también un poco a merced del clima. Todo eso significa en una casa el mantener, ¿no es cierto?, y tener en pie la radio. Y por eso que el llamado me parece a mí que es el legítimo, y apelo al cariño de ustedes, porque la gente nos dice, nos llama, nos comenta lo que significa la radio para mucha gente. Hay gente que incluso ha tomado la decisión de tenerla prendida siempre.

0: siempre. Su claro. única radio es Radio María, que está...
1: Compañía.
0: Una compañía, y que eso a uno lo emociona. Se sabe perfectamente las voces nuestras, los programas. Entonces, creemos que aquí hay un círculo virtuoso. Y le pido a ustedes, queridos oyentes, que nos escuchan. Sé que son aportes a veces, no necesariamente grandes aportes, sino... Lo que podamos recaudar. Y así hemos tenido visitas de personas que han venido a hacer su aporte acá, que han venido a conocer la radio, que han venido gente que viaja, a veces incluso con abuelitos con dificultades para caminar. Eso no, a mí me ha emocionado muchísimo.
2: O gente que da lo que no tiene a veces.
0: Y justamente como el Evangelio, ¿no es cierto?, que da esta mujer da de lo que tiene, porque sabe que la radio puede dar una esperanza y una señal muy linda. Entonces yo no sé si uno es bueno para pedir o no, pero decirle que de corazón todo aporte siempre es bien recibido, y le pedimos a ustedes que nos ayuden. Uno puede ayudar a tantas instituciones que hacen tanto bien en Chile, ¿no es cierto? El Hogar de Cristo, la Fundación La Rosa, los mismos bomberos, ¿no es cierto?, que nos piden siempre, a veces en los cruces de los caminos, en los peajes. La radio tiene hoy día la tarea de levantar esta petición, y lo hacemos con todo cariño y sabiendo de que ustedes pueden ayudarnos. Así que por eso es mi petición, y que hoy día hemos, imagínense que hace, cuando yo llegué eran 24 o 26, y que ahora vamos en 31. Y,
2: así es, 26.
0: 26, y ahora son 31, entonces significa que la radio ha crecido gracias a todos ustedes. Lo único que quiero decirles es que estoy muy, muy contento por el respaldo que tenemos de la gente. No tenemos todavía claridad, esperamos saber más adelante cuántos de verdad son los que nos escuchan. Pero sabemos que la radio llega a los rincones más increíbles. Y la radio sigue siendo una señal de esperanza, como decimos nosotros, una buena señal para Chile.
1: Y podemos también, a través de la radio, conocer tantos testimonios, invitaciones, y llegar con esta evangelización a tantos lugares, como teníamos estos jóvenes misioneros,
2: claro,
1: que entrevistábamos recientemente, y que hay tanta preocupación por... Estábamos hablando con José Luis de la salud mental, por ejemplo, claro, de los jóvenes. Entonces, de esta manera... Es bien impresionante. Yo como periodista, a mí me impresiona un medio como este que sobreviva a tanto tiempo, con los costos que implica mantener las antenas, con los costos que implica todo que es el funcionamiento, porque nosotros hemos visto como muchos medios han quebrado, como están al déficit, y es impresionante como esto es realmente una obra de Dios. Entonces yo creo que aquí, más que pedir, yo siento que esto es ponerlo en oración. Que cada uno de nosotros, a lo mejor algún oyente que en este momento nos está escuchando, y preguntarle al Señor, porque al final esto no es una obra ni siquiera de los voluntarios, es obra de Dios, que se sirve de esas manos para poder traer ese dinero. Entonces, a mí me impresionó una mujer una vez que donó una cifra impactante en una de estos que íbamos a la salida de las parroquias pidiendo.
2: Un parroquiando,
1: ¿te acuerdas que iba el año pasado? Nos tocó ir varias veces, este año me ha tocado menos, pero fue impactante. Y ella me dijo, esto es para la Virgen.
0: Muy bien.
1: Porque ella, me emociona, yo no sabía, yo sabía que tenía que darle esto a la Virgen de agradecimiento, pero no sabía dónde, y justo vengo a misa y estaban ustedes. Entonces yo creo, y yo ni siquiera hice nada, la niña vio el cartel y nos dio $1,000,000. Y ahí tú dices, al final esto es, Señor, háblanos tú a nuestros corazones. Y eso, hay personas que han venido a dar 5,000 pesos y que han venido con mucho sacrificio, pero esa entrega es a la Virgen, porque nosotros llevamos a su Hijo. Las obras de misericordia, yo siempre digo que son importantísimas. Como decía el padre Alberto Hurtado, hay que tener las manos juntas para rezar y abrirlas para dar. Pero uno ha escuchado y ha leído tanto de todos los papas que hablan... Padre, usted, si usted le preguntaran cuál es la obra de misericordia más profunda, más grande.
0: Mira, yo creo que es la que el Señor espera de nosotros, y es fruto del Evangelio de hoy. Porque el pobre, el que sufre, el que está necesitado, uno puede dar de comer, puede dar, que gestos muy reales y concretos. Pero esto de anunciar, de mostrar el amor de Dios, de anunciar que hay alguien, son las obras, están las obras materiales y espirituales. Pero esto de mostrar a Dios, de poder enseñar la fe, que es algo que puede cambiarle la vida a una persona. Yo les voy a contar un testimonio ahora que me tocó el alma y se cumple ahí todo lo que estamos hablando, de lo que podemos hacer. Yo vengo llegando de un retiro hecho para los empresarios. Participaron 35 hombres y mujeres, más hombres que mujeres, pero eran 35 más el equipo, 50 éramos. Todos empresarios. Y al culminar este retiro, dio testimonio a un empresario importante. Y dice, yo quiero decirle que estoy agradecido de este encuentro, pero quiero decirles que hoy doy testimonio de que me he encontrado con el amor de Dios. Y se puso a llorar él. Entonces, creo que el enseñar la fe, el mostrar el camino de la fe de Dios, me perdona, es que a lo mejor sé que está la urgencia de dar de comer, de abrigar al que está desnudo, pero llega el calor y el frío te dice ya no necesita eso. Pero a veces lo que el hombre necesita es encontrarle sentido a su vida. Y yo creo que la radio tiene esa tarea, la más importante de todas. Es mostrarle a la mujer, al ser humano, al que me está escuchando, que a lo mejor dice no creer, decirle no estás solo. Y qué maravilla poder decir, mira, que alguien pueda... Pienso que muchos pueden decir, si me están escuchando, pueden decir lo mismo que este empresario. He descubierto el amor de Dios. Entonces, por lo tanto, el anuncio de la fe, para mí considero que es una cosa muy importante, y que para no creer que somos nosotros, sino para permitirle a Dios que haga su obra, porque al final la obra de misericordia es el propio Jesús, es Jesús. O sea, la compasión, la misericordia es Jesús, y a Él hay que mostrarlo. O sea, no seamos nosotros, sino que sea Él.
2: Querido padre, pienso en una de las misiones específicas de la Radio María. Cuando uno dice la Radio María transmite todos los días y a toda hora, llega a ser cierto, pero además es una misión auténtica, es decir, cubrir las 24 horas con contenidos que sean importantes para la gente. Sí. Y hay muchas personas, y usted lo sabe, lo ha observado, y trabaja y se cavila en aquello. Hay mucha gente que nos escucha de noche. Hay mucha gente que hace vigilia con nosotros, sí. Así como hay unos que van a adorar al Santísimo en capillas de adoración perpetua, algo que usted ha tomado como un apostolado personal. También hay gente que escucha perpetuamente la radio, la escucha todo el día, a veces no desde las 6 de la mañana, la escuchan de noche, y Radio María ayuda a esa vigilia, ayuda a mantener también el alma en paz de alguna u otra forma. Sí. Es algo por lo que también hay que hacer un esfuerzo adicional.
0: Claro, queremos, y yo te agradezco mucho lo que dices, porque hemos querido hacer una apuesta y queremos llegar a esa noche. Yo estoy trabajando en eso, vamos a tener un programa en la noche, de 2 a 4 de la mañana. No crean que yo voy a estar, pero lo estoy preparando, pensando...
1: Para mí esto es una novedad, gracias.
0: Para aquellas personas que están trabajando de noche, y... No es para repetir los programas del día, sino que haya un espacio único en la noche que se va a llamar la Hora de la Esperanza. Y va a durar una hora y un poquito más. Y la idea es acompañar, contar historias, testimonios, poder rezar con ellos, poder mostrar algunas canciones bonitas y levantar el alma, porque La idea es que nada nos puede separar del amor de Dios. Lo dice Pablo, ¿eh? No es la muerte, ni la vida, ni lo presente, ni lo futuro, ni la espada, ni la nada nos podrá separar. Entonces, que alguien pueda descubrir que en la noche le estén diciendo, mira, tu problema, tu dificultad, tu enfermedad, tu angustia, ¿quieres terminar con tu vida o quieres creer que está? No, aquí hay, y yo me he preocupado de que sea una hora en que levantemos el alma, el corazón. Así que los invito, va a comenzar a partir del mes de agosto, será avisado la hora de la esperanza.
2: Sí, ya se está trabajando en aquello, querido padre.
0: Sí.
2: Y hay tantos desafíos por delante, además de ese, hay tanto por cubrir. ¿Cómo proyecta usted, aprovecho a preguntarle ya que está con nosotros, cómo proyecta usted la radio a partir de estos 30 años que se van a cumplir el 15?
0: Yo quiero decirles algo que tengo en el alma y se lo digo a la gente que está en el norte, en el centro y en el sur de Chile. Porque una tarea importante, las otras radios María que yo he conocido son relativamente fáciles de encontrarse, de comunicarse, pero Chile es un país largo.
2: Loca geografía.
0: Entonces, ¿cómo hacer para que de verdad podamos poner en la radio la vida, la cultura y el sentir de la gente del norte? No queremos olvidarnos de ustedes, ni tampoco la gente del sur, y muy al sur, de Austral. Entonces, creo que es muy importante, por un lado está el camino de la religiosidad popular, y poder, la radio tiene que avivar, y en eso en mi intención es muy fuerte, es que podamos como radio ser voz de todos estos santuarios que a lo largo de Chile no queremos que no se nos pase ninguna fecha, e invitar a ustedes a acercarse a aquellos pulmones de fe donde no se necesita mucha cabeza, sino mucho corazón, donde el Señor está acogiendo a la gente, haciéndole sentir su cariño, y poder ir incluso reconociendo los santuarios, porque a lo largo de Chile, miren, si uno toma vacaciones, esto de querer irse a Europa, Francia, a Lourdes, a Medjugorje, tantas, pero desconocemos Chile, y Chile tiene una geografía preciosa, y los lugares donde estamos siempre hay un santuario que es extraordinario conocer. Creo que la radio tiene la tarea preciosa de dar a conocer la cultura y sobre todo la religiosidad popular. Para mí creo que es un desafío no menor, que ojalá los que están en el norte sientan que estamos palpando, y por lo tanto tenemos aquí algo tan cercano, que es la fiesta de la Tirana, que la vamos a tener pronto y que vamos a estar transmitiendo esta fiesta preciosa, y esperamos que la próxima semana yo voy a preocuparme de reflexionar en torno a aquellos signos que nos regala la Virgen del Carmen, de la Tirana, con todo lo que significa la fiesta del norte. Yo tuve la oportunidad, pero extraordinaria, de estar con las cuyacas de Iquique, de compartir con ellas en su misma casa, de dormir con ellos, de estar, bien, compartir la vida con ellos, que son los bailes más tradicionales. Ustedes saben que en la plaza de la Tirana están las dos imágenes de los chinos, hay un bailarín chino, que son los primeros bailes, y está una cuyaca, que son las que son los únicos que tienen la autorización final de saludar a la Virgen en la fiesta principal, porque los bailes han saludado a la Virgen durante todos esos días.
2: El 15 de julio en la noche.
0: Claro, no, pero durante toda la semana, claro, los bailes van entrando y saludando, pero los últimos días solamente entran dos bailes, que son los chinos y las cuyacas.
2: Así es.
0: Y son de una fe que conmueve el alma. Gente pobre y humilde que tiene un amor a la Santísima Virgen y un amor a la tierra y al respeto a las personas increíble. O sea, hay mucho que aprender ahí.
2: Bueno, aquí me cuentan acá, las cuyacas inciensan el altar en la misa de la víspera. Agradecerle aquí a Víctor Cáceres, voy a decir la fuente porque corresponde.
0: Justamente, sí.
2: Y, grande, Víctor.
0: Y ellas son de que yo tuve la suerte de conocer, estuvieron una parte, ellos son solamente la Tirana, pero el día en que yo celebré mis 25 años de sacerdote. Hace ya harto tiempo, pero yo voy a cumplir 41 este año de cura. Y a los 25 años Dios me hizo ese regalo que fue impresionante en la fiesta.
1: Allá?
0: No, ellas vinieron. y bailaron a la Virgen, al Inmaculado Corazón de María, que era mi parroquia, pero en la misa de aniversario ellas bailaron en la misa. Eso fue muy lindo. Sí, ¿no? De ahí se generó este vínculo, ¿no? Tan cariño. Así que cuando yo vaya, le dije, lo voy a decir públicamente.
2: No, por favor, diga todo lo que quiera.
0: 2027, la fiesta del Carmen de la Tirana, va a estar Padre Pedro Pablo y Pepe Nicolás.
2: Vamos a ir los dos, sí,
0: vamos,
2: señor.
0: A ir los dos, como una promesa. Que...
1: Y Pancho. Panchito, también. Si quieres, Panchito,
0: vamos a estar en la Tirana, que es la fiesta más linda.
1: Sí.
0: Bueno, quiero decirle que todas son lindas, pero esta es de una belleza inexplicable.
2: Golpe periodístico.
0: Sí.
2: Golpe. Sí, señoras y
1: si
2: señores.
1: Si Dios quiere, a lo mejor yo voy este 16 de julio. Si Dios quiere, estamos en eso. Así que
2: envidia insana.
0: Ojalá si vas...
1: voy a dormir ahí en la Tirana, si es que Dios quiere. Estamos en esa, Alex.
0: Te pido con todo cariño que saludes de mi parte a las cuyacas. Visita su casa.
1: Vamos a ir, un saludo, vamos a ir especialmente, si es que nos resulta.
0: Lleva mi saludo a ellas y que las quiero mucho y que vamos a estar muy unidos este 16 y que el próximo año estaremos allá junto a un equipo extraordinario de Radio María.
2: Y yo le voy a dar un nombre ahí para si la puede buscar. Ella va a estar presente en la fiesta, Laurita Gallardo. La coordinadora del voluntariado en Iquique. Es una mujer bien power. Así que, por favor,
1: aprovechen de mandarme todos los mensajes para yo. Y si quieren llevar cartas, lo que quieran, lo traen aquí a la radio.
2: Y a Víctor Cáceres, un caballero que es extraordinario, muy simpático. Un caballero entre caballeros.
0: Oye, por eso mismo pienso... La vida, la radio tiene que tener un desafío junto de que la vida que está ocurriendo en el país, ¿no es cierto? Los acontecimientos que ocurren en el mundo, no los abordamos como lo hace cualquier medio de comunicación, sino que siempre con los ojos de Jesús, con la mirada del Señor y con el corazón de María, cosa que podamos, en medio de tanta oscuridad, siempre descubrir que hay un signo de esperanza. ¿Eh? Dios sigue estando presente y la vida está, a veces puede estar como el terreno seco, pero está creciendo una semilla de esperanza en todos aquellos que apuestan por la vida, por la misericordia, por la compasión y sobre todo por hacer que nuestra patria recobre su fe. Creo que es un desafío, no lo dejemos así abajo, sino que ayudemos a devolverle la fe a Chile.
1: Me emociona, padre, escucharlo con ese desafío tan lindo de poder visibilizar esos rincones de Chile que son eso lo que han sostenido.
0: Así es.
1: Nos han sostenido nuestra fe, han sido ellos con su sabiduría, con esa fe de como esa fe que nada lo cambia. Porque puede pasar lo que pase,
0: justamente.
1: Pueden estar en el partido político que estén, pero su fe no cambia. Como usted dio un muy buen ejemplo, como el norte, a mí me impresionó como periodista cuando se aprobó en la Cámara, el Senado y el diputado, el tema de la Virgen del Carmen como feriado, los del norte, izquierda, derecha, creyentes, no creyentes, pero ¿cómo no lo vamos a dar feriado si igual no se hace nada? Si igual la Virgen del Carmen, no nos queda otra.
0: Justamente.
1: Se doblan ante claro. Ese clamor del pueblo, de esos rincones que muchas veces... nosotros no los visibilizamos en los medios de comunicación. Entonces, esa referencia que usted hace, yo creo que la vivimos.
0: Claro.
1: La revitalización que ha habido por la Virgen del Carmen. El Papa Francisco lo dijo, vuelvan a la devoción popular, vuelvan a lo que el pueblo clama. Ahí está el Espíritu Santo clamando. Y eso me emociona, porque ese es un gran desafío que tiene hoy la radio.
0: Así es.
1: De volver a esa esencia simple, que es la voz del pueblo, que muchas veces no es escuchada porque a lo mejor, como dice el Señor en la Escritura, no está el descubrimiento en los poderosos, sino justamente en esa sencillez de estos rincones, como dice el Padre, que quiere hoy día poder unir, y es por eso también que aprovechamos de hacer un llamado de oración. El Padre ha sido un gran promotor de lo que es la adoración perpetua, y de pedirle a aquella persona que diga, yo no puedo dar, pero sí puede orar, sí puede ir y pedir por estos misioneros, que están estos voluntarios hormiga, estas personas que dan peso a peso, sí, esa oración va a multiplicar los frutos. Porque ¿qué voy a rezar por Radio María? ¡Qué fome! ¿No? Sí, eso estamos pidiendo.
2: Hay que rezar por el proyecto.
1: Oremos, sí. Vamos a entregárselo a Cristo sacramentado ahí a los pies de Cristo y decirle, pedimos por esos misioneritos, pedimos por todos esos círculos de apoyo que puedan entregar estos donantes a Radio María. Hoy día con José Luis hablábamos con esta beata María Romero Meneses de Nicaragua, y ella justamente hacía eso, ella recaudaba, tenía círculos de donantes que recaudaba para poder llegar a todos los rincones. Nosotros aquí también tenemos, ella hablaba de la Casa de la Virgen de San José, nosotros aquí tenemos esta Casa de la Virgen que tiene a Cristo como misión de entregarlo, y le pedimos a ustedes también que necesitamos estos donantes. Entonces, si usted no puede, haga lo más importante, que es la oración, la necesitamos. En esa hora de adoración, entregue este proyecto de Radio María para poder multiplicar estos fondos, porque esta obra, sin duda, es de Dios, pero necesita manos Dios para poder seguir con su obra.
0: Mire, tuve la oportunidad, en nombre de la religiosa que tú nombraste,
1: nuestra beata, María Romero,
0: tuve la suerte de estar algunos años atrás en Nicaragua, y estuve en la casa de las hermanas.
1: No le puedo creer, en la casa de la Virgen, José, no le puedo creer.
2: Hoy día las diocidencias son impresionantes.
0: Ella tiene una frase maravillosa. Dice así, pon tu mano, madre mía, pon la tuya y no la mía.
2: Pon tu mano, madre mía, pon la tuya y no la mía.
0: Claro, que no sea yo, sino que seas tú. Eso quiso decir ella. Yo quiero decirles que de las cosas más hermosas que podemos hacer nosotros, porque lo que nos inspira siempre es la Santísima Virgen. Y si ustedes piensan cuál fue, hay una actitud interior y exterior. Hay una mirada contemplativa y una actitud de servicio. Y nos lo regala San Lucas. Dice que María recibió el ángel y ella acogió, en primer lugar, acogió a Dios en su corazón. Como ya había aceptado y entró el Señor en su vientre, al escuchar que su prima Isabel estaba encinta, dice que inmediatamente, una vez que se fue el ángel, dice, partió de prisa a visitar a su prima. Y yo digo, ahí está la identidad de nuestra querida radio, de sentir que el Señor nos está llenando de sentido. Por eso la contemplación, la oración, va a tener un lugar muy importante en la querida radio. Y es que nuestra capilla preciosa que tenemos, ojalá a los que vengan a Santiago, a los que pasen por aquí, vengan a visitar la radio, los que son de Santiago, vengan, sería muy lindo que vengan a conocer la radio y nuestra capilla donde se celebra la misa, pero queremos tener adoración. Y el proyecto es que a partir de agosto, que esto queda muy poco, vamos a ir ganando espacio, o sea, mientras nosotros estemos al aire, va a haber un adorador en la capilla, porque queremos que la tarea de la capilla de adoración permanente que tendrá la radio va a ser con el fin de rezar por Chile. Esa es la tarea de la capilla y de la adoración. Todos los que quieran ser adoradores, inscríbanse. Si quieren tomar una hora santa, va a comenzar a las 9 de la mañana y va a culminar a las 5 de la tarde, de lunes a viernes. El día martes tenemos la Eucaristía a la 1, va a ser un poquito menos, pero en general son 42 horas, 42 adoradores necesitamos para parar esta oración. Entonces, saber que cuando nosotros estamos en un programa, estamos transmitiendo las noticias, estamos con una canción, un concierto, va a estar siempre un adorador apoyando al aire nuestra transmisión.
2: Y los días martes, miércoles y jueves pueden venir para introducir esa jornada. Para los que vienen al primer turno, pueden introducirlo con la misa, ¿no? A las 8 de la mañana.
0: Justamente.
2: Eso es importante también.
0: Misa a las 8 de martes, miércoles y jueves.
1: Me está emocionando, padre. No lo puedo creer. Ese era un sueño Bueno, José Luis, siempre hablamos cuánto tiempo yo en la radio, siempre tratamos de calcular, pero nosotros era un sueño cuando partió este lugar, porque veníamos nosotros de allá
2: Alcalde
1: de...
2: Alcalde Dávalos.
1: De Alcalde Dávalos.
2: Sector Canal 13,
1: que exactamente. Claro. Y cuando llegamos acá, vimos esta capilla tan linda y empezamos a invitar gente justamente a eso, a rezar mientras hacíamos el programa. Y hubo gente que vino y que rezaba, y era muy bonito porque ellos mismos se emocionaban, porque sabían que ellos eran parte de los voluntarios que hacían el programa. Claro. Eran porque todo lo que aquí se hablaba, los testimonios que aquí se entregaban, la idea justamente era que no fuera nuestra voz, sino que fuera Dios que fuera tocando los corazones de las personas. Entonces, bueno, aprovecho a mandarle a don Jaime de la novena región nuevamente, José Luis,
2: no,
1: que él venía, cada
2: ahí.
1: Vez que venía de Temuco, pasaba a la radio a la hora de nuestro programa de Testigos de la Luz, a rezar en la capilla, don Jaime, justamente por eso. Así que encuentro su idea, realmente no, la encuentro...
0: Esto viene de atrás, pero lo que pasa es que...
1: Un regalo maravilloso.
0: Como se dan las cosas que Dios pone a las personas para impulsar un deseo que viene de atrás. Así que no es idea mía.
1: El Señor, absolutamente, el Espíritu Santo, maravilloso.
0: Él nos está inspirando. Y un deseo que lo queremos también, ojalá ustedes también alguna vez se pueda hacer, es hacer este punto contigo en casa en algún lugar de Santiago. O sea, queremos de alguna manera también no quedarnos solamente aquí, algún momento en el año, en algún momento, como ya se ha hecho con algún santuario, hacer un contigo en casa en algún lugar de Santiago. A lo mejor en medio de la gente. Y
1: sería simpático, ¿no?
0: Y sería muy lindo que la gente que nos está escuchando venga a la radio. Creo que es muy importante conocer la radio, conocer a quienes estamos acá, y sería muy lindo. Quiero, porque el tiempo se nos va.
2: No se preocupe, padre, tenemos cuatro minutos más.
0: No, quiero con esto también invitarlos de corazón. Vamos a tener tres grandes celebraciones para celebrar nuestros 30 años de la radio. Vamos a comenzar el 2 de agosto, domingo 2 de agosto, a las 12 del día, en la Catedral de Santiago. Entonces quiero invitar a todos los que han sido voluntarios, hay unos que están en las redes sociales que fueron y que ya no son, todos los que han sido parte de esta familia, los invitamos a agradecer a Dios estos 30 años en la Catedral de Santiago con el Cardenal que va a presidir la misa el día 2 de agosto. Y el día 15 de agosto, hermosamente cuando se inició por primera vez la radio, el 15 de agosto de 1996...
2: Perfecto.
0: Vamos a transmitir desde La Serena, vamos a celebrar la misa allá, iremos un equipito para, junto a Monseñor René Rebolledo.
2: De allá somos.
0: El día sábado va a ser a las 11:30.
2: Excelente.
0: Vamos a tener esta Eucaristía, dándole gracias a Dios por esta primera señal que surgió ese día hace ya 30 años, y honraremos la memoria de nuestra querida Paso Valle, que fue la primera presidenta, fundadora de esta radio, que la vamos a tener muy presente.
2: Mira, esa misa será presidida en agosto por Monseñor René Rebolledo Salinas, oriundo de Cunco.
1: De Cunco.
2: Hasta donde llega la misión Siembra, donde estuvimos.
0: Oye,
2: el día.
0: Y la última celebración la vamos a tener el 30 de agosto en la Catedral de Temuco.
2: Atentos.
0: Domingo a las 11:30 con Monseñor Jorge Concha, y con un equipito ahí de voluntarios muy aperrados, que son los que están apoyándonos y ayudándonos a que sea una linda celebración de Acción de Gracia. Entonces,
2: los especialistas técnicos que también lo van a hacer increíble. Sí, señor.
0: Y tendremos, por lo tanto, un mes de gratitud. Les invito entonces a que ojalá desde ya vayan... todas estas Eucaristías van a ser transmitidas por la radio, así que vamos a estar unidos a lo largo de todo Chile en esta celebración.
2: Excelente. Permítame saludar a la gente que nos está viendo a través de el YouTube, que no están viendo el partido, que se perdieron el penal de Argentina, que no lo convirtió Lionel Messi, que sigue ganando 1-0 Egipto. A todos ellos, saludar a Patricia Menes, bendiciones y paz desde Iquique, con cariño, gracias por estar ahí. María Inés Palomino Guerrero dice, buenas tardes, me alegra escuchar al padre director y su espacio de música, gracias por ser mi compañía. Y Sonia Lucchini, qué lindo escuchar a mi querido padre Pedro Pablo con su maravillosa entrega. Le mando un abrazo grande lleno de bendiciones. Es la gente que se manifiesta, padre, hoy día.
0: Qué bonito, qué lindo. Así que estamos ahí con mucha ilusión. Pienso que este año es un año de, de bendición, por cierto, y agradecer a todos los voluntarios que son nuestros conductores, que le ponen harto cariño. Hemos ido logrando que mucha gente pueda venir a la radio a transmitir, que lo que más nos conmueve son los testimonios de gente que está haciendo tantas cosas por Chile, por la dignidad de las personas, por redescubrir el matrimonio, de valorar el trabajo, descubrir el amor de pareja, de tantas iniciativas de los jóvenes que van a misionar, que son capaces de dejar sus vacaciones por ir a servir a otros.
1: A incomodarse,
2: a veces más de la cuenta.
0: Y eso es extraordinario. Yo creo que hay una vida, nos dice el cardenal Chomalí, hay tanta vida que hay que mostrarla, tanta esperanza y tanto deseo de hacer crecer este país, que lamentablemente, ustedes lo saben, no pasa solamente, creo que es importante, pero no es solamente la megaestructura, no sé si incorpora todos estos deseos de que se una la gente, los partidos se unan por un proyecto común, por Chile. Estamos al debe todavía, y por lo tanto nosotros que somos cristianos tenemos que ayudar a la unidad del país. Nuestra querida la Carmelita, nuestra querida madre, le decimos, querida madre, ayúdanos a construir una gran nación de hermanos, donde cada uno tenga pan, respeto y alegría. Y entonces yo creo que esta fiesta del Carmen vamos a tratar en lo posible de poner esa intención. Siempre es bueno pensar que hay políticos, servidores públicos, que creen y apuestan por Chile, y que son capaces de renunciar incluso a sus propios criterios por el bien del país. Yo eso lo pido y se lo pido al Señor. Hay de repente mucha mezquindad, estamos cansados de tanta reproche, de tanto buscarle las cinco patas al gato, y los que están en los hospitales siguen esperando, y la gente que quiere tener su casa sigue esperando, y la gente de la población que quiere salir a la calle con su niño a jugar y siguen esperando. Entonces, bueno, al final creo que por eso que la radio tiene que ser un aporte muy grande.
1: Y una voz de esperanza para Chile, como usted bien dice, padre. A mí me emociona porque justamente la Virgen del Carmen tiene que ver con la construcción histórica de nuestro país. Claro. Ni un historiador lo puede contradecir lo que la Virgen, esta advocación del Carmen, que al final es María, ha sido para nuestro Chile, y cómo nosotros, como Radio María, tenemos que ser eco de esas manos que está preocupada por su nación. Sea ellos sepan o no sepan que es su mamá, ella es mamá de todos.
0: Claro.
1: Entonces yo creo que ahí, como dice usted, padre, este aporte a la Radio María también es para Chile.
0: Sí.
1: Es para nuestra nación, es para buscar esta paz que tanto necesitamos, estos puntos de encuentro que tiene que ver con un mejor Chile, con escuchar a los que más sufren, con la solidaridad, con el realmente sentirnos felices en lo que significa el dar, no en los intereses mezquinos ni en la individualidad que muchas veces con tantos adelantos hemos ido a una individualidad donde ya no hay esta comunidad. Y eso es justamente el aporte que hoy día, en esta conversación que estamos con el padre, con José Luis, invitándolo a hacer este aporte a nuestra nación, a nuestro Chile.
0: Fíjate que hay un programa muy antiguo, que es el más antiguo de la radio, dice Señor, qué bonita es mi tierra, de Luis Alberto Pino, y es una intuición, porque con la música, esto de que yo considero, bueno, soy director de la radio, pero la tradición, la música, la vamos a cuidar y la vamos a mantener, porque eso es importante, los sábados a las 12:15, ¿no es cierto?
2: Dos y media.
0: Es este espacio de música chilena, y que la hemos cuidado y la cuidaremos, porque consideramos que aquí hay una señal para decirle, Señor, qué bonita es mi tierra. ¿Eh? Sí, cierto.
2: Queremos agradecerle gentilmente, padre Pedro Pablo, queremos agradecerle a Francisca por haber estado con nosotros, una institución del periodismo que nos acompaña todos los martes.
1: Te dije eso.
2: Realmente un agrado. Señoras y señores, vamos a dejar hasta aquí este programa, pero la invitación es a que se queden con nosotros porque viene a continuación Panorama Central con las informaciones más importantes del día. Tengan todos y todas muy, pero muy buenas tardes.
0: Muy buenos días. Que tengan un lindo día. Bendiciones.
1: Bendiciones. Y nos encomendamos a la patrona de las misiones.

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Oración inicial. Señor Jesús, el camino que hoy recorreremos contigo es una invitación a contemplarte crucificado para tener la fuerza de ir más allá de las dificultades. Tu cruz es el signo supremo del amor de tu Padre para cada hombre, la respuesta sobreabundante a la necesidad que tiene toda persona de ser amada. Cuando nos encontramos en la prueba, cuando nuestras familias deben afrontar el dolor, la tribulación, debemos mirar tu cruz. Allí encontramos el valor y la fuerza para seguir caminando. Allí podemos repetir con firme esperanza las palabras de San Pablo. ¿Quién nos separará del amor de Cristo? ¿La tribulación, la angustia, la persecución, el hambre, la desnudez, el peligro, la espada? Pero en todo eso vencemos de sobra gracias a aquel que nos ha amado. Amén.

0: Primera estación. Condenan a muerte a Jesús. Te adoramos, oh Cristo, y te bendecimos.
1: Porque con tu santa cruz redimiste al mundo.
0: Lectura del Evangelio según San Lucas. Pilato, que quería librar a Jesús, les dirigió de nuevo la palabra, pero seguían gritando: ¡Crucifícalo, crucifícalo! Por tercera vez les dijo: ¿Pero qué mal ha hecho este hombre? Yo no he encontrado nada que merezca la muerte. Por eso, después de azotarlo, lo dejaré en libertad. Pero ellos insistían a grandes voces pidiendo que fuera crucificado, y el griterío iba en aumento. Entonces Pilato anunció la sentencia que ellos reclamaban. Soltó al que estaba preso por agitador y asesino, pues a este lo querían, y entregó a Jesús como ellos pedían. Palabra del Señor.
1: Gloria a ti, Señor Jesús. Reflexión. Una sociedad bien ordenada y fecunda requiere gobernantes, investidos de legítima autoridad, que defiendan las instituciones y consagren en la medida suficiente su actividad y sus desvelos al provecho común del país. Toda la autoridad que los gobernantes poseen proviene de Dios. San Juan 23.
0: Petición. Te pedimos, Señor, por quienes gobiernan las naciones, para que sean siempre prudentes en sus juicios y resoluciones, y éstas estén ordenadas según tu voluntad. Con María roguemos al Señor.
1: Escúchanos, Señor, te rogamos.
0: Padre nuestro que estás en el cielo, santificado sea tu nombre. Venga a nosotros tu reino, hágase tu voluntad en la tierra como en el cielo.
1: Danos hoy nuestro pan de cada día, perdona nuestras ofensas como también nosotros perdonamos a los que nos ofenden. No nos dejes caer en tentación y líbranos del mal. Amén.
0: Dios te salve María, llena eres de gracia, el Señor es contigo, bendita tú eres entre todas las mujeres y bendito es el fruto de tu vientre Jesús.
1: Santa María, Madre de Dios, ruega por nosotros pecadores, ahora y en la hora de nuestra muerte. Amén.
0: Gloria al Padre, y al Hijo, y al Espíritu Santo.
1: Como era en el principio, ahora y siempre, por los siglos de los siglos.
0: Amén.

0: Segunda estación. Jesús carga con la cruz. Te adoramos, oh Cristo, y te bendecimos.
1: Porque con tu santa cruz redimiste al mundo.
0: Lectura del Evangelio según San Mateo. Los soldados romanos llevaron a Jesús al patio del palacio y reunieron a toda la tropa en torno a él. Le quitaron sus vestidos y le pusieron una capa de soldado de color rojo. Después, le colocaron en la cabeza una corona que habían trenzado con espinos y en la mano derecha le pusieron una caña. Doblaban la rodilla ante Jesús y se burlaban de él diciendo: ¡Viva el rey de los judíos! Le escupían en la cara y con la caña le golpeaban en la cabeza. Cuando terminaron de burlarse de él, le quitaron la capa de soldado, le pusieron de nuevo sus ropas y lo llevaron a crucificar. Palabra del Señor.
1: Gloria a ti, Señor Jesús. Reflexión. El paterno amor con que Dios nos mueve a amar a todos los hombres nos hace sentir una profunda aflicción ante el infortunio de quienes se ven expulsados de su patria por motivos políticos. La multitud de estos exiliados, innumerables sin duda en nuestra época, se ve acompañada constantemente por muchos e increíbles dolores. San Juan 23.
0: Petición. Te pedimos, Señor, por aquellas personas que cargan con la cruz de tener que huir de su propia patria por culpa de la guerra o la pobreza. Ayúdalos a llevar este dolor con entereza y fortalécelos para que puedan iniciar su vida en su nuevo país de residencia. Con María, roguemos al Señor.
1: Escúchanos, Señor, te rogamos.
0: Padre nuestro, que estás en el cielo, santificado sea tu nombre. Venga a nosotros tu reino. Hágase tu voluntad en la tierra como en el cielo.
1: Danos hoy nuestro pan de cada día. Perdona nuestras ofensas, como también nosotros perdonamos a los que nos ofenden. No nos dejes caer en la tentación y líbranos del mal. Amén.
0: Dios te salve, María, llena eres de gracia. El Señor es contigo. Bendita tú eres entre todas las mujeres, y bendito es el fruto de tu vientre, Jesús.
1: Santa María, Madre de Dios, ruega por nosotros, pecadores, ahora y en la hora de nuestra muerte. Amén.
0: Gloria al Padre, y al Hijo, y al Espíritu Santo.
1: Como era en el principio, ahora y siempre, por los siglos de los siglos.
0: Amén.

0: Tercera estación. Cae Jesús por primera vez. Te adoramos, oh Cristo, y te bendecimos.
1: Porque con tu santa cruz redimiste al mundo.
0: Lectura del libro del profeta Isaías. Despreciado por los hombres y marginado, hombre de dolores y familiarizado con el sufrimiento semejante a aquellos a los que se les vuelve la cara, no contaba para nada y no hemos hecho caso de él. Sin embargo, eran nuestras dolencias las que él llevaba, eran nuestros dolores los que le pesaban. Nosotros lo creíamos azotado por Dios, castigado y humillado, y eran nuestras faltas por las que era destruido, nuestros pecados por los que era aplastado. Palabra de Dios.
1: Te alabamos, Señor. Reflexión. Los pueblos viven bajo un perpetuo temor, como si les estuviera amenazando una tempestad que en cualquier momento puede desencadenarse con ímpetu horrible. No les falta razón, porque las armas son un hecho. Y si bien parece difícilmente creíble que haya hombres con suficiente osadía para tomar sobre sí la responsabilidad de las muertes y de la asoladora destrucción que acarrearía una guerra, resulta innegable, en cambio, que un hecho cualquiera, imprevisible, pueda de improviso e inesperadamente provocar el incendio bélico. Y además, aunque el poderío monstruoso de los actuales medios militares disuada hoy a los hombres de emprender una guerra, siempre se puede, sin embargo, temer que los experimentos atómicos, realizados con fines bélicos, si no cesan, pongan en grave peligro toda clase de vida en nuestro planeta. San Juan 23.
0: Petición. Te pedimos, Señor, por aquellos pueblos y naciones que en este último año han caído en el horror de la guerra. Haz que los líderes puedan buscar vías de diálogo que permitan la paz y la reconciliación. Con María roguemos al Señor.
1: Escúchanos, Señor, te rogamos.
0: Padre nuestro que estás en el cielo, santificado sea tu nombre. Venga a nosotros tu reino, hágase tu voluntad en la tierra como en el cielo.
1: Danos hoy nuestro pan de cada día. Perdona nuestras ofensas, como también nosotros perdonamos a los que nos ofenden. No nos dejes caer en tentación y líbranos del mal. Amén.
0: Dios te salve María, llena eres de gracia, el Señor es contigo. Bendita tú eres entre todas las mujeres y bendito es el fruto de tu vientre Jesús.
1: Santa María, Madre de Dios, ruega por nosotros pecadores, ahora y en la hora de nuestra muerte. Amén.
0: Gloria al Padre, y al Hijo, y al Espíritu Santo.
1: Como era en el principio, ahora y siempre, por los siglos de los siglos.
0: Amén.

0: Cuarta estación. Jesús encuentra a María, su Santísima Madre. Te adoramos, oh Cristo, y te bendecimos.
1: Porque con tu Santa Cruz redimiste al mundo.
0: Lectura del Evangelio según San Lucas. Su padre y su madre estaban maravillados por todo lo que se decía del niño. Simeón los bendijo y dijo a María, su madre: Mira, este niño traerá a la gente de Israel caída o resurrección. Será una señal de contradicción, mientras a ti misma una espada te atravesará el alma. Por este medio, sin embargo, saldrán a la luz los pensamientos íntimos de los hombres. Palabra del Señor.
1: Gloria a ti, Señor Jesús. Reflexión. Por lo que toca a la familia, la cual se funda en el matrimonio libremente contraído, uno e indisoluble, es necesario considerarla como la semilla primera y natural de la sociedad humana, de lo cual nace el deber de atenderla con suma diligencia, tanto en el aspecto económico y social como en la esfera cultural y ética. Todas estas medidas tienen como fin consolidar la familia y ayudarla a

0: Venga a nosotros tu reino. Hágase tu voluntad en la tierra como en el cielo.
1: Danos hoy nuestro pan de cada día. Perdona nuestras ofensas, como también nosotros perdonamos a los que nos ofenden. No nos dejes caer en la tentación, y líbranos del mal. Amén.
0: Dios te salve María, llena eres de gracia, el Señor es contigo. Bendita tú eres entre todas las mujeres, y bendito es el fruto de tu vientre, Jesús.
1: Santa María, Madre de Dios, ruega por nosotros, pecadores, ahora y en la hora de nuestra muerte. Amén.
0: Gloria al Padre, y al Hijo, y al Espíritu Santo.
1: Como era en el principio, ahora y siempre, por los siglos de los siglos.
0: Amén.

0: Quinta estación. Simón ayuda a llevar la cruz de Jesús. Te adoramos, oh Cristo, y te bendecimos.
1: Porque con tu santa cruz redimiste al mundo.
0: Lectura del Evangelio según San Marcos. Los soldados sacaron a Jesús fuera para crucificarlo. En ese momento, un tal Simón de Cirene, el padre de Alejandro y de Rufo, volvía del campo y los soldados le obligaron a que llevara la cruz de Jesús. Palabra del Señor.
1: Gloria a ti, Señor Jesús. Reflexión. Debemos vigilar ante la pasividad aprendida, sensación de inutilidad, desinterés, desencanto, pereza, déjame en paz, no me interesa, que lo arreglen los curas que muchos enredos los han creado ellos. Cardenal Celestino Aós.
0: Petición. Te pedimos, Señor, por aquellos cirineos que ayudan a cargar a los demás sus dolores, los que atienden en sus necesidades y los sostienen para que vivan una vida digna. Con María roguemos al Señor.
1: Escúchanos, Señor, te rogamos.
0: Padre nuestro, que estás en el cielo, santificado sea tu nombre. Venga a nosotros tu reino, hágase tu voluntad en la tierra como en el cielo.
1: Danos hoy nuestro pan de cada día. Perdona nuestras ofensas, como también nosotros perdonamos a los que nos ofenden. No nos dejes caer en tentación y líbranos del mal. Amén.
0: Dios te salve María, llena eres de gracia, el Señor es contigo. Bendita tú eres entre todas las mujeres y bendito es el fruto de tu vientre Jesús.
1: Santa María, Madre de Dios, ruega por nosotros pecadores, ahora y en la hora de nuestra muerte. Amén.
0: Gloria al Padre, y al Hijo, y al Espíritu Santo.
1: Como era en el principio, ahora y siempre, por los siglos de los siglos. Amén.

0: Sexta estación. La Verónica enjuga el rostro de Jesús. Te adoramos, oh Cristo, y te bendecimos.
1: Porque con tu santa cruz redimiste al mundo.
0: Lectura del Evangelio según San Juan. Así amó Dios al mundo. Le dio al Hijo único, para quien cree en Él no se pierda, sino que tenga vida eterna. Dios no envió al Hijo del mundo para condenar al mundo, sino para que se salve el mundo gracias a Él. Para quien cree en Él no hay juicio. En cambio, el que no cree ya se ha condenado por el hecho de no creer en el nombre del Hijo único de Dios. Palabra del Señor.
1: Gloria a ti, Señor Jesús. Reflexión. Ellas, las mujeres, con una sensibilidad, una intuición y unas capacidades peculiares, revitalizan la belleza de la fe, de la esperanza y de la caridad. De modo que, en todos nuestros ambientes y estructuras, es indispensable seguir cultivando su protagonismo. Lo sabemos. El amor y el servicio se realizan muchas veces en discreción y silencio. Cardenal Celestino Aós.

0: petición. Te pedimos, Señor, por todas aquellas personas que, como la Verónica, oran en silencio, limpiando las heridas de aquellos que pasan por momentos de dificultad o necesidad. Bendícelas y multiplica más gestos solidarios como este. Con María, roguemos al Señor.
1: Escúchanos, Señor, te rogamos.
0: Padre nuestro, que estás en el cielo, santificado sea tu nombre. Venga a nosotros tu reino. Hágase tu voluntad en la tierra como en el cielo.
1: Danos hoy nuestro pan de cada día. Perdona nuestras ofensas, como también nosotros perdonamos a los que nos ofenden. No nos dejes caer en la tentación, y líbranos del mal. Amén.
0: Dios te salve, María. Llena eres de gracia. El Señor es contigo. Bendita tú eres entre todas las mujeres, y bendito es el fruto de tu vientre, Jesús.
1: Santa María, Madre de Dios, ruega por nosotros pecadores, ahora y en la hora de nuestra muerte. Amén.
0: Gloria al Padre, y al Hijo, y al Espíritu Santo.
1: Como era en el principio, ahora y siempre, por los siglos de los siglos. Amén.

0: séptima estación. Cae Jesús por segunda vez. Te adoramos, oh Cristo, y te bendecimos.
1: Porque por tu santa cruz redimiste al mundo.
0: Lectura del libro del profeta Isaías. Él soportó el castigo que nos trae la paz, y por sus llagas hemos sido sanados. Todos andábamos como ovejas errantes, cada cual seguía su propio camino, y Yahvé descargó sobre él la culpa de todos nosotros. Fue maltratado y él se humilló y no dijo nada. Fue llevado cual cordero al matadero, como una oveja que permanece muda cuando la esquilan. Palabra de Dios.
1: Te alabamos, Señor. Reflexión. El poder de la gloria de Dios los fortalecerá para soportarlo todo con perseverancia, y para que con alegría den gracias al Padre, que los hizo capaces de participar en la herencia de los santos en la luz. Él nos libró del dominio de las tinieblas y nos trasladó al reino de su Hijo amado, en quien tenemos la redención, el perdón de los pecados. Cardenal Celestino Aós.
0: Petición. Te pedimos, Señor, para que al igual que tu Hijo, nos ayudes a soportar nuestras caídas y tropiezos y nos permitas perseverar con alegría en nuestra vida de fe para poder ser partícipes de la herencia de los santos. Con María roguemos al Señor.
1: Escúchanos, Señor, te rogamos.
0: Padre nuestro, que estás en el cielo, santificado sea tu nombre. Venga a nosotros tu reino. Hágase tu voluntad en la tierra como en el cielo.
1: Danos hoy nuestro pan de cada día. Perdona nuestras ofensas, como también nosotros perdonamos a los que nos ofenden. No nos dejes caer en tentación y líbranos del mal. Amén.
0: Dios te salve, María. Llena eres de gracia. El Señor es contigo. Bendita tú eres entre todas las mujeres y bendito es el fruto de tu vientre, Jesús.
1: Santa María, Madre de Dios, ruega por nosotros pecadores, ahora y en la hora de nuestra muerte. Amén.
0: Gloria al Padre, y al Hijo, y al Espíritu Santo.
1: Como era en el principio, ahora y siempre, por los siglos de los siglos.
0: Amén.

0: Octava estación. Jesús consuela a las hijas de Jerusalén. Te adoramos, oh Cristo, y te bendecimos.
1: Porque con tu santa cruz redimiste al mundo.
0: Lectura del Evangelio según San Lucas. Lo seguía muchísima gente, especialmente mujeres que se golpeaban el pecho y se lamentaban por él. Jesús, volviéndose hacia ellas, les dijo: Hijas de Jerusalén, no lloren por mí, lloren más bien por ustedes mismas y por sus hijos. Palabra del Señor.
1: Gloria a ti, Señor Jesús. Reflexión. La mujer ha adquirido una conciencia cada día más clara de su propia dignidad humana. Exige, por el contrario, que, tanto en el ámbito de la vida doméstica como en el de la vida pública, se le reconozcan los derechos y obligaciones propios de la persona humana. San Juan 23.
0: Petición. Te pedimos, Señor, por tantas mujeres que lloran por los estragos de la guerra y que buscan aliviar las heridas y dolores de tantas víctimas. Bendícelas y haz que sus gestos sean un bálsamo para quienes más sufren. Con María, roguemos al Señor.
1: Escúchanos, Señor, te rogamos.
0: Padre nuestro que estás en el cielo, santificado sea tu nombre. Venga a nosotros tu reino. Hágase tu voluntad en la tierra como en el cielo.
1: Danos hoy nuestro pan de cada día. Perdona nuestras ofensas, como también nosotros perdonamos a los que nos ofenden. No nos dejes caer en la tentación y líbranos del mal. Amén.
0: Dios te salve María, llena eres de gracia. El Señor es contigo. Bendita tú eres entre todas las mujeres y bendito es el fruto de tu vientre, Jesús.
1: Santa María, Madre de Dios, ruega por nosotros, pecadores, ahora y en la hora de nuestra muerte. Amén.
0: Gloria al Padre, y al Hijo, y al Espíritu Santo.
1: Como era en el principio, ahora y siempre, por los siglos de los siglos.
0: Amén. Amén.

0: Novena estación. Jesús cae por tercera vez. Te adoramos, oh Cristo, y te bendecimos.
1: Porque con tu santa cruz redimiste al mundo.
0: Salmo 31. Mi vida se consume en la aflicción y mis años entre gemidos. Mi fuerza desfallece entre tanto dolor y mis huesos se deshacen. Mi enemigo se alegra, mis vecinos se horrorizan y se espantan de mí mis conocidos. Si me ven en la calle, se alejan de mí. Se olvidaron.

0: Radio El Nevado indica la hora. Son las 5 de la madrugada. 48 minutos.
1: Jesús, perfecto comunicador. Tuya es la capacidad puesta en los hombres y mujeres para el descubrimiento de las técnicas de los medios de comunicación. Todo es creación tuya para los hombres y mujeres de nuestro tiempo. Señor, renuévanos fuertemente con tu espíritu, para que sepamos acoger y comunicar la riqueza de la buena noticia de Jesús. Que busquemos lo esencial, que no temamos ejercer nuestra libertad, creatividad y profetismo, ayudando a desarrollar una civilización plural, tolerante, de diálogo constructivo, con una opinión pública dinámica y espacios de libertad, paz, justicia y solidaridad para todos. Danos, Señor, la gracia de usar las palabras, los sonidos y las imágenes apropiadas para que brille nuestra luz delante de los hombres y testimoniemos nuestra esperanza, que sepamos descubrirte en el mundo, en las cosas, en los demás, en la historia, y utilicemos los medios para que sean signos de una iglesia viva que te ha encontrado. María, primera comunicadora de Jesús, enséñanos a vivir con un compromiso serio, el coraje de anunciar, sin reducir a nuestra medida, la gran novedad de Dios. Amén.
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Radio El Nevado indica la hora. Son las 5 de la madrugada. 59 minutos. 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

0: 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Recordemos que nos dice el primer misterio de gloria.
1: El ángel se dirigió a las mujeres y les dijo: No teman, pues sé que buscan a Jesús, el crucificado. No está aquí, ha resucitado como lo había dicho. Vengan a ver el lugar donde estaba. Y ahora vayan enseguida a decir a sus discípulos: Ha resucitado de entre los muertos.
0: Recitar el Santo Rosario es un acto de fe, de esperanza, de amor y reparación.

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1: Radio El Nevado indica la hora. Son las 6 de la mañana, 28 minutos. 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
2: Son las 6 de la mañana. 45 minutos.

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1: Radio El Nevado indica la hora. Son las 6 de la mañana. 59 minutos.
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0: Son las 7 de la mañana. 4 minutos.
1: Hubo un joven en Roblería que ha quedado en la memoria. Su tío don Gastón Yáñez Bravo nos ha contado la historia, mandando dedicatorias con cariño a don Eliezer, también a doña Isabel, ambos padres de Fernando. Dios los esté acompañando en su triste padecer.
2: A Elizabeth, Patricio y Eduardo va un saludo como hermano, pues tomado de sus manos no cesaron en su aguardo. 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Baitea, Vicente, Alejandro y Rocío, sobrinos amados de un defensor que de la naturaleza fue precursor y que no quedará en el olvido.

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0: Un santo para cada día. Hoy, 8 de julio, recordamos a San Isaías. Después de Cristo y de Moisés, el más grande profeta de todos los siglos ha sido Isaías. Es el profeta de la confianza en Dios. Nació en Jerusalén en el año 765 a.C. En el capítulo 6 de sus profecías narra cómo Dios lo llamó. Vi al Señor Dios sentado en un trono excelso y elevado, y miles de serafines lo alababan cantando, «Santo, santo es el Señor Dios de los ejércitos, llenos están el cielo y la tierra de tu gloria». Yo me llené de espanto y exclamé, «¡Ay de mí que soy un hombre de labios impuros y vivo en medio de un pueblo pecador, y mis ojos ven al Dios Todopoderoso!». Entonces voló hacia mí uno de los serafines, y tomando una brasa encendida del altar, la colocó sobre mis labios y dijo, «Ahora has quedado purificado de tus pecados». Y oí la voz del Señor que me decía, «¿A quién enviaré? ¿Quién irá de mi parte a llevarles mis mensajes?». Yo le dije, «Aquí estoy, Señor, envíame a mí». Isaías empezó entonces a llevar a las gentes los mensajes de Dios, pidiéndoles que se apartaran de su vida de pecado y empezaran una vida agradable a Dios. El Emanuel. Una de las más famosas profecías que hizo este gran vidente fue la de Emanuel. Dijo así, «He aquí que la Virgen concebirá y dará a luz a un niño al cual llamarán Dios con nosotros». Así está avisado con 7 siglos de anticipación el nacimiento de Jesús, de María Virgen. En el libro de Isaías se pueden encontrar muchos datos de lo que será la vida del Mesías. Se puede afirmar que este escrito es la primera biografía de Jesús, escrita 7 siglos antes de que naciera. Son impresionantemente hermosas las descripciones del capítulo 53 acerca del siervo de Yahvé, donde parece estar viendo la pasión y muerte de Jesús, describiéndola tal como ella iba a suceder. Y allí se insiste que estos sufrimientos del enviado de Dios serán para pagar nuestros pecados. Fue un genio religioso que ejerció enorme influencia en la verdadera religión y cuyos escritos los leen hoy y meditan hoy en todo el mundo los seguidores de Cristo. Una antigua tradición judía nos dice que a Isaías lo hizo martirizar el impío rey Manasés. 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
1: Son las 7 de la mañana. 18 minutos.

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0: Radio El Nevado indica la hora. Son las 7 de la mañana. 28 minutos.
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0: 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Son las 7 de la mañana. 30 minutos.

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0: Y así, entre guitarras, arpas y sentimientos, llegamos al final de esta edición de Acordes de Nuestra Tierra. 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Nos reencontramos muy pronto con más melodías del corazón de Chile. ¡Que viva la música folclórica y que nunca se apaguen los acordes de nuestra tierra! Radio El Nevado indica la hora. Son las 7 de la mañana. 45 minutos.
1: En el año del centenario de su coronación, celebramos la novena de la Virgen del Carmen.

0: Muy queridos hermanos y hermanas, les invito a que nos unamos en esta novena de la Virgen Santísima del Carmen para que oremos. Oremos por la patria, oremos por nuestras autoridades, oremos por nuestras familias, oremos por nuestros niños, por los más pobres, para que en estos días nos congreguemos en torno a la Madre de Dios y Madre Nuestra, también en familia, en comunidad. Esta oración nos va a acompañar estos 9 días para preparar esa fiesta tan querida para el pueblo chileno, que es la fiesta de la Virgen Santísima del Carmen. En el nombre del Padre, del Hijo y del Espíritu Santo. Amén. La paz de Jesús, que ha nacido de María, esté con todos ustedes.
1: Por entonces María tomó su decisión y se fue, sin más demora, a una ciudad ubicada en los cerros de Judá. Entró en la casa de Zacarías y saludó a Isabel. Al oír Isabel su saludo, el niño dio saltos en su vientre. Isabel se llenó del Espíritu Santo y exclamó en alta voz: «Bendita tú eres entre las mujeres, y bendito el fruto de tu vientre. ¿Cómo he merecido yo que venga a mí la madre de mi Señor? Apenas llegó tu saludo a mis oídos, el niño saltó de alegría en mis entrañas. Dichosa tú por haber creído que se cumplirían las promesas del Señor». Palabra del Señor.

0: En este segundo día de la novena, vamos a pedir especialmente por los ancianos y los enfermos. La Virgen María tuvo que viajar para ver a Isabel. Partió y fue sin demora. Uno se pregunta, ¿por qué María se levanta y va deprisa a ver a su prima? Claro, acaba de enterarse de que la prima está embarazada, pero ella también lo está. ¿Por qué entonces va a ir si nadie se lo pide? María realizó un gesto no pedido, no obligatorio. María va porque ama, y el que ama vuela, corre y se alegra. Eso es lo que nos hace hacer el amor. La alegría de María es doble. Ella acaba de recibir el anuncio del ángel que iba a recibir al Redentor, y también la noticia de que su prima está embarazada. Es curioso, en vez de pensar en ella, piensa en los otros. ¿Por qué? Porque la alegría es misionera. La alegría no es para uno, es para llevar algo a los demás. Pero esa alegría que nosotros tenemos, también otros nos prepararon para recibirla. Ahora miremos para atrás. Todo lo que hemos recibido, lo que hemos recibido y han preparado, todo eso ha sido dado a nuestro corazón para nuestra alegría. Todos, si miramos hacia atrás, tenemos personas que fueron un rayo de luz para nuestra vida. Padres, abuelos, amigos, sacerdotes, religiosos, catequistas, animadores, maestros. Ellos son como las raíces de nuestra alegría. El Papa Francisco, en la vigilia de la Jornada Mundial de los Jóvenes en Lisboa del 2024.
1: Oh Virgen Santísima del Carmen, llenos de la más tierna confianza, como hijos que acuden al corazón de su madre, nosotros venimos a implorar una vez más los tesoros de misericordia que con tanta solicitud nos has siempre dispensado. Reconocemos humildemente que uno de los mayores beneficios que Dios nos ha concedido a nuestra patria ha sido señalarte como nuestra especial abogada, protectora y reina. Por eso a ti clamamos en nuestros peligros y necesidades, seguros de ser benignamente escuchados. Eres la madre de la divina gracia. Conserva pura nuestras almas. Eres la torre poderosa de David. Defiende el honor y la libertad de nuestra nación. Eres el refugio de los pecadores. Corta las cadenas de los esclavos, del error y del vicio. Eres el consuelo de los afligidos. Socorre a las viudas, a los huérfanos y desvalidos. Eres el auxilio de los cristianos. Conserva nuestra fe y protege nuestra iglesia, en especial a sus obispos, sacerdotes y religiosos. Desde el trono de tu gloria, atienda nuestras súplicas. Oh Madre del Carmelo, abre tu manto y cubre con él a esta república. Te pedimos que protejas a Chile, de cuya bandera eres la estrella luminosa. Te pedimos el acierto para los magistrados, legisladores y jueces. La paz y piedad para los matrimonios y familias. El santo temor de Dios para los maestros. La inocencia de los niños y para la juventud una cristiana educación. Aparta de nuestras ciudades los terremotos, incendios y epidemias. Aleja de nuestros mares las tormentas y da la abundancia a nuestros campos y montañas. Sé tú el escudo de nuestros guerreros, el faro de nuestros marinos y el amparo de los ausentes y viajeros. Sé el remedio de los enfermos, la fortaleza de las almas atribuladas, la protectora especial de los moribundos y la redentora de las almas del purgatorio. Óyenos, pues, Reina y Madre Clementísima, y haz que viviendo unidos en la misma fe y la práctica de un mismo amor al corazón divino de Jesús, podamos ser trasladados de esta patria terrenal a la patria inmortal del cielo, en que te alabaremos y bendeciremos por los siglos de los siglos. Amén.
0: Concluimos nuestra novena con la bendición. El Señor esté con ustedes. Y la bendición de Dios Todopoderoso, Padre, Hijo y Espíritu Santo, descienda sobre usted, su familia, sus comunidades, y el Señor nos regale siempre su paz.

0: Radio El Nevado indica la hora. Son las 7 de la mañana. 55 minutos. 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
3: ¿Qué tal? ¿Cómo están ustedes? Muy buenos días. Bienvenidos a informarse a través del 97.9. En la sala máster está Cristian Sepúlveda, en la conducción Miguel Ángel Venegas. A esta hora tenemos una temperatura de 8 grados en Linares. Saludos para Eugenio, que hoy está de onomástico. Muchas, pero muchas felicidades. También enviamos un cordial saludo a quienes nos siguen a través de Radio El Nevado de Longaví. La Cruz Roja filial Linares, a través de su Departamento de Relaciones Públicas, comunicó el fallecimiento de su presidenta Ginebra Valdebenito Valdés. Su partida representa una pérdida invaluable para la institución. Desarrolló una incansable labor humanitaria. Su nobleza y el firme compromiso con el que lideró la filial refleja su permanente afán de tender una mano a quienes más lo necesitaban en esta ciudad. Sin duda, su luz y su espíritu de servicio seguirán guiando el trabajo de esta noble institución del voluntariado. El deceso de Ginebra Valdebenito provocó profundo pesar en la opinión pública local. Sus restos son velados en calle Freire 827 de esta ciudad. Hacemos una pausa y ya continuamos con más informaciones.
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0: 8 de la mañana, un minuto, 8-1. A esta hora en el estudio central de la radio estamos con Mónica Enríquez, quien es presidenta de la Junta de Vecinos de Los Guayes. ¿Cómo está, señora Mónica? Gusto de saludarla. Muy buenos días.
1: Muy buenos días, señor. Muy bien, gracias.
0: Bueno, ustedes tienen varias inquietudes en la zona precordillerana. Por ejemplo, ¿es cierto que el paramédico está de vacaciones y no hay quien lo reemplace, por ejemplo?
1: Claro, él salió de vacaciones hasta el 17 de julio, creo, y va... Bueno, en un principio nos dijeron que iba a ir dos veces a la semana una persona a reemplazarla, lo cual es muy poco, porque imagínese usted que la gente no puede programar una enfermedad. Entonces debiera ser que nosotros estamos conscientes y estamos claros que el paramédico legítimamente tiene derecho a sus vacaciones, pero se debería ver eso, que en invierno es muy complejo quedar la posta sin paramédico. Se acercan las lluvias, eso es complicado. Entonces debiera ser que ellos quizás tuvieran todas sus vacaciones de una sola vez para que alguien los pudiera reemplazar por el tiempo que ellos estén con vacaciones. O quizás no fueran en pleno invierno, cuando es lo más complejo, porque por las lluvias y por todo eso, eso es complicado.
0: ¿Ustedes han hecho ver esta situación a las autoridades de salud?
1: Yo lo conversé con don Patricio, el encargado del departamento rural, y lo hemos explicado, inclusive en la reunión que tuvimos con el delegado, nosotros le explicábamos que en lugar de avanzar en salud hemos retrocedido en el tiempo, porque yo recuerdo cuando se hicieron las postas en el sector rural, el alcalde de ese entonces, don Luis Navarrete, le construyó la posta y junto con ello una casa para que el paramédico viviera ahí. Y un requisito era que en ese entonces, que ojalá el paramédico fuera de la zona rural de donde iba a trabajar, porque igual nosotros entendemos que no podemos tener un paramédico 24/7 en todas las postas, pero sí deberíamos tener una atención, qué sé yo, en Pejerrey, donde pudiéramos acudir permanentemente. Entonces yo creo que necesita esto una reestructuración y una visión nueva de cómo está funcionando el tema de salud.
0: La situación de los programas pro empleo de CONAF, me imagino que corresponden a una de las preocupaciones de ustedes, porque todavía eso no se revalida.
1: Exactamente, ese es un tremendo problema que tenemos en la zona rural y urbana, porque hoy antes nosotros sabíamos que los programas de empleo eran como para el sector rural, pero hoy se extendió a la zona urbana y eso es bueno, porque en esta época del año no hay trabajo en ninguna parte. Entonces es importante que la autoridad local luche por aquello. Si mire, si yo creo que los problemas no se resuelven dando excusas, nosotros queremos soluciones, no explicaciones. El tema de la plata, yo creo que ya las autoridades tienen que dejar de hablar del pasado, sino que enfocarse en el presente y en el futuro, señor. Los proempleos, si bien es cierto, nosotros mismos a veces no estamos muy de acuerdo con ellos, porque son programas que están mal hechos, por decirlo. Yo se lo dije al jefe provincial en unos días atrás que me reuní con él, que ellos deberían en esos programas beneficiar a más personas. Por ejemplo, en los campos existen muchos adultos mayores y aquí en la ciudad igual. Podían quizás cambiar ese programa para apoyar a los adultos mayores que viven solos en el campo de repente y no tienen quien les tenda una mano en nada. Entonces, estos programas podrían ser, de acuerdo a eso, ver y fiscalizar aquello, pero que no sea solamente para estar en una posta, en una escuela, la gente todo el día, sino que también beneficien a otras personas. Igual aquí en la ciudad hay muchos enfermos que están postrados y que a veces la gente no tiene cómo pagar a otra persona, son adultos mayores que cuidan a adultos mayores. Buscar soluciones a estos graves problemas. El proempleo es un programa que, bien es cierto, se invierte mucha plata en ello porque son miles de millones, pero la gente los necesita porque no hay en qué otra cosa trabajar. En el campo las mujeres son jefas de hogar y no tienen trabajo. Mire, recuerdo que hace 20 años atrás, cuando partimos con los proempleos, hicimos una gran lucha por aquello, por conseguir estos proempleos para las mujeres, sobre todo porque antes trabajaban solo los hombres. El año 2000, yo me acuerdo que junto al jefe provincial de CONAF, don Carlos Daciano, que ha sido uno de los mejores provinciales que ha tenido, pero ellos iban a terreno, conocían la realidad de cerca. Hoy en día usted no ve a un provincial con frecuencia, ni a un seremi, ni a ninguna autoridad. Yo me acuerdo que don Jorge Ganda era seremi de agricultura en ese entonces. Él iba a terreno, conversaba con la gente. Entonces hoy día nos hace falta mucho compromiso de parte de la autoridad, ya sea de la comuna o de la región, pero necesitamos que la autoridad haga su pega, porque si ellos van para que los elijan, es para que trabajar por la gente. Si ellos aceptan un cargo designado, también es para ellos. Yo creo que aquí el delegado presidencial, el señor alcalde, ellos deben golpear la mesa para que estos proempleos empiecen. Imagínense, ya vamos a estar en agosto. La gente no tiene recursos, están pasándolo por momentos muy complejos.
0: Usted mencionó la escuela. ¿Cómo está funcionando la escuela de su sector?
1: Mire, estamos muy preocupados por el tema de la escuela. Pasa, señor, de que ya nos quedan 3 alumnos. Porque los apoderados se tuvieron que ver en la obligación, los que podían, sacar a sus hijos de la escuela porque no aprenden. Tenemos alumnos que están en tercero básico y no saben leer ni escribir. Yo me reuní con el señor encargado del SLEP, don Marcelo Torres, para solicitarle y explicarle, inclusive le hicimos un documento, para pedirle que cambiaran la profesora, porque es una persona adulta mayor, perdón, que ya jubiló hace algún tiempo, la recontrataron, y los niños no están aprendiendo absolutamente nada. Entonces, eso es muy malo, que a la autoridad no le importen los niños del campo, porque son del campo, pueden no leer ni escribir. Yo creo que eso es algo muy complejo. Yo quisiera que usted en algún minuto le pudieran dar la oportunidad a la expresidenta del Centro de Padres, la señora Bárbara Reyes, para que ella les cuente lo que ella misma vive como mamá, que vive en el sector de Los Guayes, pero al final arriba. Su hijo viene a Vega de Sala a estudiar, tiene que levantarse de madrugada, tiene que llegar de noche, ya no tiene vida ella y la preocupación pasa por un bosque. Es tremenda la situación que ellos están viviendo. Y yo también lo conversé con él, lo conversé con el delegado presidencial, pero no resolvimos nada. Esperábamos que ahora, en este cambio de semestre, íbamos a tener novedades, pero no fue así. Entonces estamos muy preocupados y muy complejos.
0: Mónica, usted mencionó en una oportunidad la situación de 2 puentes que habían sufrido los embates de los temporales. ¿Se han repuesto esos puentes?
1: No, señor. El 2023... se fueron 2 puentes o más en Cajón de Pejerrey, en el Cajón de Los Guayes se fueron como 4, en Montecillo también, pero no se repuso ninguno, señor. Hoy ya vamos a empezar las lluvias de nuevo y la gente está aislada desde 2023. Perdón. Yo me reuní con la Seremi de Obras Públicas hace algunos días atrás, como más de un mes, y le explicamos esta situación, porque nosotros entendemos que los caminos vecinales no son temas de vialidad ni del Ministerio de Obras Públicas, pero tendrán que hacer una alianza entre el municipio y el Ministerio de Obras Públicas para resolver estos problemas, porque la gente que vive en Cajón de Pejerrey, en el kilómetro 7,5, en el 3,5, en el sector de Los Guayes, en el 8, en el 11, en Montecillo, en el 3,5, necesitan estos puentes y son chilenos. No importa si lo tiene que resolver el Ministerio de Obras Públicas o la municipalidad, tendrán que buscar un consenso y una solución para resolver esto. La gente no puede pasar por el agua, es complicado. Imagínese usted, se enferma una persona o se cae una persona cuando los crianceros, los arrieros salen a las 5 de la mañana para el cerro a buscar sus animales, pasan por un palo que es súper angosto. Entonces, eso, imagínense, tienen unas pasarelas arrumbadas ahí en asfalto del Maule, más de 5 años. ¿Cómo es posible que haya tanta burocracia en el sistema público y que nos manden a ver esos puentes y los manden a instalar? Por último, entréguenselo a los campesinos, que ellos lo instalen. Buscaremos la fórmula, no sé, haremos alguna, pero los necesitamos y necesitamos esto con urgencia. No pueden seguir esperando a la gente.
0: Finalmente, Mónica, ustedes estuvieron recientemente en una reunión con autoridades regionales. ¿Qué plantearon específicamente para toda la zona del sector Achigüeno?
1: Mire, explicamos el tema de que ya no tenemos fuentes de trabajo en la zona rural, porque la leña y el carbón, como yo siempre digo, ya son pasados. Los pequeños crianceros tienen muy poco apoyo para criar animales. Usted ve que en Yerbas Buenas, en Colbún, el municipio les entrega de repente un aporte a los agricultores. Aquí en Linares no pasa eso. Nunca a los crianceros que no son provesales, nunca se les entrega apoyo de ningún tipo. Yo a veces logro conseguir, haciendo muchas gestiones con el Ministerio de Obras Públicas, con los CORE, en un gobierno pasado se les apoyó. Pero estos últimos años no ha pasado eso. La gente no tiene ni un apoyo. Eso se lo explicamos al delegado presidencial. Le explicábamos también que el turismo es como la única fuente de ingreso que nos está quedando. Y esperamos que ellos potencien esto a través de los ministerios de, no sé, pues de agricultura, de economía, pero que sean apoyos reales y que vayan a la gente que realmente los necesita. De repente hay muchos apoyos que son siempre los mismos los que lo reciben, porque usted ve que todo es complejo con el tema del internet y todo eso, que todo se postula por una página, pero no todo el mundo en el sector rural tiene las posibilidades de ello. Por ejemplo, el Cercotec es algo bien complejo porque hay que tener muchos conocimientos, mucho estudio, muchas capacidades para poder postular o ganar. Bueno, uno puede postular, pero para que se gane usted un Cercotec, eso es muy complejo. Entonces le pedimos todo aquello al delegado, que esperábamos que este fuera un gobierno diferente porque apoyamos al gobierno para que hubieran cambios. Pero si no los hay, también vamos a decirlo, porque la verdad es que uno tiene que ser derecha en lo que haya que hacer.
0: Mónica, queremos agradecer su presencia acá en el estudio de la radio, que nos haya dejado tan al tanto de la realidad que viven ahí en la zona precordillerana, especialmente en el sector del Achibueno. Muchas gracias.
1: A ustedes, muchas gracias por darnos siempre la oportunidad de estar acá.
0: Son las 8 de la mañana con 12 minutos, 8:12. Hacemos una nueva pausa y ya continuamos con más informaciones.
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0: Ocho de la mañana, 13 minutos, 8:13. Agradecemos a Patricia, Erika, José, Horacio Alderete, que está muy atento a la sintonía, al igual que Rosario Balboa. A Guido Rojas, que nos envía un saludo muy cordial. Walter Tillería también, Angélica Albornoz. José Luis Vega, en el sector de Santa Elena, dice, aprovecho de saludar también a Cristian Sepúlveda, que está en la sala máster. Muchas gracias a José Luis. Ninón Álvarez dice, ya estoy informándome a través del 97.9. El Consejo Municipal aprobó alimentación para albergues y ruta calle en Linares. La concejala Pamela Ávila explicó que el contrato de suministro permitirá garantizar la alimentación de las personas en situación de calle hasta el término del funcionamiento de los albergues, previsto para el 19 de septiembre.
4: Ya una vez aclaradas todas las dudas, sabiendo que quedan 74 días de funcionamiento de albergue, porque está estipulado hasta el 19 de septiembre, como bien se señaló el día de la inauguración, hoy podemos decir que ya se ha aprobado este contrato de suministro a contar del día de mañana para la alimentación de estas 60 personas que se encuentran en dos dispositivos, ¿cierto? En dispositivo albergue de hombres y albergue de mujeres, además de la ruta de calle que está entregando alimentación durante la mañana y por la tarde para 25 personas que se encuentran en situación de calle.
5: ¿Cuántas raciones entregan?
4: Está estipulado 25 raciones para la ruta de calle que, como te comentaba, están durante la mañana y la tarde siendo cubiertas por este equipo que está trabajando en ello, y 60 raciones con tres comidas diarias que están distribuidas en 40 raciones para el albergue de hombres y 20 raciones para el albergue de mujeres.
5: ¿Con su experiencia alcanza con esto?
4: Esa es la cantidad de personas que viene estipulada según el Ministerio de Desarrollo Social y Familia, y el albergue tiene cupo máximo de 40 personas, por tanto no puede recibir 41 ni 42. Está estipulado así, puede que lleguen menos personas, pero las raciones están cubiertas y las necesidades están cubiertas para esa totalidad. 40 en el de hombres, 20 en el de mujeres y 25 mixtos en la ruta de calle.
5: ¿Cuál era la duda principal que había? ¿Que se entregaba más o menos?
4: No, fíjate que no era la duda principal esa. La duda era si se planteó en un principio que era un convenio por 120 días, cosa que no cuadra con la fecha de ejecución de este proyecto. Este proyecto viene desde un inicio por 120. y ya ha pasado alrededor de un mes, por tanto eran 74 días lo que quedaban, y eso era un poco que queríamos aclarar, porque si bien es cierto puede haber alguna diferencia y va a quedar algún remanente en el que se va a utilizar para entregar otros beneficios también para esta persona en situación de calle.
0: La concejala Pamela Ávila aclaró además que la principal inquietud planteada durante la discusión no estaba relacionada con la cantidad de raciones, sino con la duración del convenio. 8 de la mañana, 16 minutos, 8:16. En contacto con nosotros, Manuel Cofré dice, mañana sigue el cuento de la baja de la bencina y los pasajes. Solo son 100 miserables pesos. ¿Qué haremos con esta situación? Se pregunta Manuel Cofré. Saludos para don Alfonso Astete Basmiñán, que nos está siguiendo muy atentamente a esta hora de la mañana. La Brigada de Homicidios, el Laboratorio de Criminalística y la Brigada de Investigación Criminal de la PDI de Cauquienes desarrollan desde la madrugada de ayer un proceso investigativo por la muerte de un hombre de 47 años en el hospital de esa ciudad. Esta persona arribó al recinto asistencial con heridas de arma cortante presuntamente atribuibles a terceros. Los efectivos de la Policía Civil están orientados a establecer las circunstancias que habrían antecedido este hecho, que derivaron en las lesiones que terminaron por quitarle la vida a la persona. La indagatoria es coordinada a través de la Fiscalía Local de Cauquienes. El concejal Marcelo Campos cuestiona la calidad de obras de mejoramiento urbano en Linares y pide mayor participación de empresas locales. El concejal manifestó su preocupación por la calidad de las obras que se ejecutan en la comuna, asegurando que si bien son proyectos necesarios para mejorar la ciudad, existe una falta de fiscalización y una concentración de intervenciones en los mismos sectores.
6: Bueno, son obras que son necesarias, que mocean nuestra comuna, sigo lo que plantea el Consejo, seguimos metiéndole plata siempre en las mismas calles, Sotomayor, Calle Quilo, Independencia, Cura Paligüe, y no sé qué pasa con el resto de la ciudad, los hoyos están en toda la ciudad, no solamente del centro, y eso es lo que cuestioné, y que las empresas dejan trabajos a media, después les cobran las garantías, pero como lo dije en Consejo, las garantías están dentro de los costos de la empresa, por lo tanto para ellos una boleta de garantía es como un saco más de cemento dentro de la obra. Así es que no me parece que el hecho de que manifiesten que cobrando una garantía se garantiza un buen trabajo, sino que son empresas que vienen, hacen la pega, dejan a media, y tienen, vayan a ver la biblioteca nomás y ahí me van a creer cómo está. Por eso estoy poniendo hincapié en las obras.
7: ¿Por qué se adjudica a otra empresa y no prefieren empresas acá locales?
6: Es que es curioso que las empresas que quedan fuera de las licitaciones, porque efectivamente en lo administrativo es falta de documentación. Eso tendrán que respondérselo a las empresas que no están entregando la documentación cuando se presentan a licitar o no entregan las boletas de garantía de seriedad a la oferta. Ese es un tema que la empresa uno no entiende por qué no hacen administrativamente, o es parte del juego, porque se ponen de acuerdo, eso es una realidad. Ustedes sabían eso, pero las empresas entre sí se ponen de acuerdo para ver a quién dejan correr libre.
0: El concejal Marcelo Campos insistió en que el municipio debería generar mayores oportunidades para constructoras locales, siempre que cumplan con los requisitos establecidos en las licitaciones públicas. 8 de la mañana, 19 minutos, 8:19. El Consejo Regional del Maule aprobó los recursos para ejecutar el proyecto de mejoramiento y temperado del complejo de natación del Estadio Fiscal de Linares. Lo anterior permitirá contar con una piscina temperada, accesible y disponible durante todo el año, que abre nuevas oportunidades para los adultos mayores, quienes podrán desarrollar actividad física segura, recreativa y beneficiosa para su salud. El proyecto también considera mejoras en todos los espacios, pensando en una mejor experiencia deportiva, recreativa e inclusiva para la comunidad. 8 de la mañana, 20 minutos, 8:20. Francisco Fuentes dice, estoy muy atento informándome en el 97.9 a cuidarse de las próximas lluvias que vienen y de los recortes de los derechos sociales. Hay que tener cuidado con todo en realidad. Muchas gracias a Francisco, que está también interactuando con nuestro programa a través de las diferentes plataformas. 8 de la mañana, 21 minutos, 8:21. El concejal Lenín Fuentes advierte profunda crisis en la salud municipal de Linares, cuestionó la gestión de la farmacia comunal y alertó sobre el impacto que tendrán los recortes presupuestarios en la atención primaria de salud.
8: Bueno, mire, yo creo que el tema de la salud pública es tremendamente grave, pues tremendamente complejo. Nosotros venimos saliendo de una crisis, estamos, digamos, en una crisis con la farmacia comunal, en el sentido de que una farmacia que no ha tenido la capacidad para responder ante las necesidades de la población, falta de medicamentos, una licitación que se demoró más de un año, despido injustificado de profesionales que han querido hacer bien el trabajo y por querer hacer bien el trabajo han sido despedidos. Estoy hablando precisamente de una químico farmacéutico que fue despedida de la municipalidad bajo el argumento de que se le terminaba el contrato, ¿ya? Pero necesariamente tiene que ver única y exclusivamente con el hecho de que esta persona quería hacer bien las cosas y no tuvo ninguna complicación en señalar en la comisión de que la licitación se estaba demorando más de un año, en la comisión de salud me refiero, que es un organismo técnico al interior del municipio, y esa es la razón por la que la despidieron. Algo que habla muy mal de las autoridades de salud. Yo tengo una muy buena relación con la directora comunal de salud, y si las decisiones de ella habla muy mal de lo que se está haciendo, y así con otras personas. Y la salud en los consultorios estamos más o menos colapsados. Ya me decían algunas personas del Oscar Bonilla, que lo inauguramos hace poquitito, ¿no es cierto? Hace poquitito se inauguró una tremenda infraestructura muy bonita, con harto espacio para el trabajo, un proyecto que viene del gobierno regional anterior, encabezado por Cristina Bravo, digamos, que se la jugó junto a FUSAM para sacar adelante esta idea. Bueno, también ya está colapsado, no hay mayor, no hay horas médicas, en fin, estamos en una situación compleja, y se va a complejizar más aún, Miguel Ángel, porque los recortes presupuestarios anunciados por el gobierno se están materializando. Por casualidad, el sábado pasado estuve en la capital, en Santiago, y me encontré de casualidad con la manifestación que tenían los usuarios de la salud. Una tremenda manifestación que hubo, que no se le ha dado mucho conocimiento, una tremenda manifestación de las organizaciones de funcionarios y usuarios de la salud en Santiago, y tiene que ver con los recortes, Miguel Ángel, que van a ser una crisis generalizada en el tema de salud.
0: El concejal Lenín Fuentes insistió en que la situación de salud municipal es compleja en esta comuna. 8 de la mañana, 24 minutos, 8:24. María Villaseca nos envía un cordial saludo, al igual que Carlos Arnoldo de calle Patricio Lynch. Luis Castro Molina dice, los estoy escuchando en el Paso Pehuenche, siempre en sintonía. Autoridades coordinan acciones preventivas ante posible sistema frontal en el Maule. El Comité Provincial y Regional de Gestión de Riesgo de Desastres sesionó de forma anticipada para desplegar capacidades operativas y mitigar contingencias en las 30 comunas de la región. En la oportunidad, el seremi de gobierno Hans Geyer destacó el trabajo anticipado que está desarrollando el gobierno para enfrentar esta contingencia.
9: Bueno, destacar el trabajo y la coordinación de los equipos de respuesta ante eventuales emergencias. Esto ha sido un diálogo fluido, también atendiendo y revisando los distintos datos antecedentes respecto al sistema frontal. Lo importante es que la región está coordinada, el trabajo precisamente con SENAPRED permite eso, para articular a todas las distintas organizaciones, instituciones y unidades que pueden abordar estas temáticas ante cualquier situación que afecte a la región del Maule.
0: Por su parte, el director regional de SENAPRED, Carlos Bernales, entregó detalles sobre el monitoreo permanente de las condiciones meteorológicas y las medidas de coordinación implementadas para responder de manera oportuna ante cualquier emergencia.
10: Bueno, el día de hoy hemos finalizado una segunda mesa técnica de nacional, donde estamos viendo los puntos de acción para enfrentar este sistema frontal, que llega al Maule el día jueves de la noche hasta el viernes, afectación en cordillera y precordillera de la región del Maule, con montos que van a fluctuar entre los 40 milímetros en alta cordillera y 30-40 en precordillera. He llamado a la población a tomar todas las medidas de resguardo necesarias, no exponerse y estar atenta a la información oficial por el producto de este sistema frontal.
0: El propósito es fortalecer la capacidad de respuesta, minimizar los riesgos para la población y asegurar la continuidad de los servicios esenciales y la conectividad vial ante eventuales afectaciones por lluvias y vientos. 8 de la mañana, 26 minutos, 8:26. Cari Acuña dice, los estoy escuchando en Galvarino, novena región. Saludos a toda mi familia de Linares. Margaret Rodríguez también está muy atenta a la sintonía. La Universidad de Talca lanzó un proyecto estratégico para la región del Maule. Se trata de un plan que permitirá mejorar la longevidad de los viñedos. La iniciativa, a cargo del Centro Tecnológico de la Vid y el Vino de la Facultad de Ciencias Agrarias de esa Casa de Estudios Superiores, contempla una inversión de 118 millones de pesos financiados por el gobierno regional del Maule, el que tendrá un impacto en más de 1.500 productores del territorio, con el fin de fortalecer la competitividad de uno de los sectores productivos más emblemáticos del país. El director del Centro Tecnológico de la UTALCA, Yerko Moreno, explicó que el proyecto aportará herramientas a los productores vitivinícolas de la región del Maule para solucionar uno de los problemas que atacan directamente a la rentabilidad del negocio y que es la corta longevidad de sus viñedos.
11: Este es un proyecto de transferencia tecnológica financiado por el gobierno regional que apunta a aportar herramientas a los productores vitivinícolas de la región del Maule para solucionar uno de los problemas que atacan directamente a la rentabilidad del negocio, que es la corta longevidad de su viñedo. Nosotros estamos convencidos que existe un gap de un espacio de transferencia tecnológica que, si lo solucionamos, podría permitir a los productores vitivinícolas del Maule alargar la vida de sus viñedos, mantener la productividad y mejorar la calidad incluso de la fruta que producen. El proyecto lo que apunta es a transferir una combinación de desarrollos nuestros, de formas de hacer viticultura, de elegir clones, variedades y portinjertos, protocolos, manuales, ¿no es cierto?, que estamos editando con

0: Por lo tanto, este proyecto, en conjunto con viticultores, junto con el gobierno regional, dan una apuesta para la transferencia desde el laboratorio hacia el territorio y a sus pequeños agricultores. Es muy importante la participación de la universidad para generar impacto en nuestra comunidad. El impacto es llamativo, tenemos un auditorio lleno con viticultores de la zona, también con autoridades y también con invitados internacionales, por lo tanto este es un proyecto que embarga más allá de la tecnología o de la ciencia de la universidad, sino que impacta, como dije anteriormente, al territorio. Estamos muy felices y los invitamos a seguir construyendo juntos, impactando desde la innovación hacia el territorio.
1: En tanto, el gerente agrícola de Viña Casas Patronales, Carlos Silva, relevó el interés por esta iniciativa.
2: O sea, me parece súper interesante que en los tiempos de crisis que estamos viviendo hayan instancias como esta en que nos haga cuestionarnos lo que hacemos, ver nuevas técnicas de producción y sobre todo traer a mi equipo de trabajo, que andan 3-4 administradores míos de campo, para interiorizarse estas cosas, porque es muy importante también que los mandos medios conozcan estas nuevas técnicas para ponerlas en práctica. Lo más interesante que vi es la longevidad del viñedo. Hoy día nos pasa mucho que plantamos y tenemos viñedos de 13, 14, 15 años que ya se están muriendo. Entonces yo creo que esto nos abre una nueva ventana a que los viñedos sean más viables en el tiempo, lo que hace que los proyectos sean más viables.
1: En la actualidad, 4.200 predios vitivinícolas existen aproximadamente en la región del Maule. 8 de la mañana, 30 minutos, 8:30. Patricio Acevedo nos saluda muy cordialmente. Claudio Soto dice saludos cordiales desde la localidad de Los Guayes. Empezando a caer las primeras gotas de agua, nos dice Claudio. Miguel González nos saluda muy cordialmente desde el sector de Los Mogotes. Muchas gracias a quienes están interactuando con nosotros a través de las diferentes plataformas digitales. La Contraloría General de la República formuló reparo por más de 89 millones en subsidios para evitar deserción escolar y ordena sumario en Linares. Auditoría al DAEM detectó que 439 gift card para la adquisición de vestuario y calzado de alumnos vulnerables estaban vencidas y no fueron utilizadas. Este reparo es por 89 millones de pesos. Para ello, la Contraloría ordenó sumarios y la restitución de fondos públicos. Y hasta aquí la edición de noticias en el 97.9. En la sala máster, Cristian Sepúlveda. En la conducción, Miguel Ángel Venegas. Sigan en sintonía porque Gerardo Domínguez nos entrega todo el informe del deporte.
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4: ¿Qué tal? ¿Cómo les va? Un agrado de saludarles. Bienvenidos a nuestro análisis deportivo. Hacemos la previa de Puro Deportes, como a ti te gusta, en Punto Provincial de la Radio Buena Nueva. Fíjense que están listos ya los cuartos de final del Mundial de Fútbol que se está desarrollando en México, Canadá y Estados Unidos. Y ahora, recordar que solamente se jugará en los Estados Unidos esta fase de los cuartos de final, en donde ya está la película clara, ¿no? Donde vamos a tener solo un equipo africano, como es Marruecos, y un equipo sudamericano, como lo es Argentina. El resto, europeos, que estarán disputando ya a contar de este día jueves, ¿eh? Comienza la programación, que la conocemos de inmediato acá, en nuestro análisis deportivo, los cuartos de final, con los días y horarios confirmados. Jueves 9 de julio, solo un partido, Francia con Marruecos a las 4 de la tarde. El viernes 10 de julio, España-Bélgica a las 15 horas. Los ganadores se enfrentarán entre sí en esa llave, ¿no? Francia-Marruecos y España-Bélgica. El sábado 11 de julio a las 5 de la tarde, Noruega juega con Inglaterra y Argentina con Suiza a las 21 horas. Esa es la otra llave, el que gane en el partido de Noruega con Inglaterra se enfrentará al ganador de Argentina con Suiza. Las semifinales 14.

0: 14 y 15 de julio. El sábado 18 de julio, tercero y cuarto lugar. Y el domingo 19 a las 3 de la tarde, el campeón se conocerá de este Mundial 2026. Ayer pasó a Argentina con muchas dificultades y, digámoslo, con cierta, entre comillas, ayudita, porque no se midió con la misma vara una misma situación en el partido donde los argentinos vencieron a los jugadores de Egipto, en un partido que tuvo polémica, tuvo de todo, ¿no? Pero ya está, listos los cuartos de final que comienzan a disputarse a contar de el 9 de julio. No hay partido el día domingo, ¿eh? Así que qué mejor para ir a apoyar al Depor en esta gran final frente a Deportes Colchagua. El plantel está entrenando, realizó también una clínica deportiva en el día de ayer, de acuerdo a lo que nos comentan nuestros amigos de comunicaciones del Depor, una linda actividad. Siempre es bueno, ¿cierto?, que la comunidad y los chicos de los colegios, en este caso del Liceo Bicentenario, Colegio San Miguel Arcángel de Linares, donde compartieron una grata jornada deportiva junto a sus estudiantes, llena de cercanía y pasión por nuestros colores. Agradecemos de manera especial a la directora del establecimiento por la cálida bienvenida y por abrir las puertas de su comunidad educativa para hacer posible esta hermosa actividad. Así que, bien, la identidad de nuestros colores albirrojos. Cambiamos de tema porque fíjese que se realizó el Sudamericano de Lanzamiento y Long Casting, donde hubo participación de un linarense, ¿eh? Esto fue en Río Grande, Brasil, el pasado fin de semana. Y queremos destacar también y agradecer la gentileza de quien ocupó el tercer lugar en este Sudamericano de Lanzamiento y Long Casting. Me refiero a Felipe Ortiz Alfaro, quien nos comenta cómo fue su participación en este torneo sudamericano que se realizó nada menos que en Brasil, de lanzamiento limitado y long casting.
1: Hola, don Gerardo. Por acá, Felipe Ortiz Alfaro. Yo soy del Club Pumalal, perteneciente a la Asociación de Linares de Pesca, Caza y Lanzamiento. Nosotros, en conjunto con otras asociaciones, que son Concepción, Talca y Valparaíso, fuimos como Federación Chilena a representar a nuestro país a un campeonato sudamericano a Brasil, de lanzamiento limitado y long casting. El proceso que yo viví para llegar a este campeonato sudamericano fue muy lindo, ¿ya? Competí en 5 nacionales que se realizaron en Talca, Concepción y Linares, variadamente, en los cuales por mi desempeño, que fue bastante bueno, en uno de ellos saliendo campeón nacional, pude clasificar a este campeonato sudamericano de lanzamiento limitado y long casting. La experiencia que pude vivir en este campeonato sudamericano fue muy enriquecedora para mí. Me tocó el agrado de poder compartir con Juan Amber, un actual campeón del mundo en long casting argentino, con un brasileño, Jorge Neves, un subcampeón del mundo en long casting también, y una mención especial para Andrés Daza, que fue una persona que quedó número 6 del mundo chileno, que me ayudó en todo este proceso y fue muy partícipe para que pudiera tener un buen desempeño en este sudamericano. Y por otra parte, agradecerle a usted, don Gerardo, y a la Radio Buena Nueva, por darme un espacio para poder darle visibilidad a este deporte. Estoy muy agradecido con ustedes y espero nos podamos volver a encontrar en otra oportunidad. Muchas gracias.
0: Nos reencontramos a las 20:30 en Puro Deportes. Como a ti te gusta, es todo. Muchas gracias.
2: 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Radio El Nevado indica la hora. Son las 8 de la mañana, 38 minutos.
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1: Son las 8 de la mañana, 57 minutos.
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Estamos ahí estamos. ¿Cómo están? Buenos días, bienvenidos, bienvenidas a la gran mañana del Nevado en esta jornadita de día miércoles. Feria libre en nuestra comuna, ¿no? Esperando las precipitaciones en esta jornada de día miércoles en vivo y en directo. La fecha no me cuadra mucho, pero sí estamos a 8 de julio, ¿no? Eugenio, ¿no? Eugenio. Está de onomástico, muchas felicidades a todos los Eugenio que están de onomástico en esta jornada, ¿no? Y casi lo dije, Juanito. En serio, casi lo dije. Estamos en vivo y en directo. Juanito Norambuena en la sala de sonidos. En este día miércoles 8 de julio. Sí, casi lo dije, ¿eh? ¿Cómo están? ¿Cómo estuvo esta tarde ayer, cierto? Descansando en casa con la familia. Algunos trabajando incluso, turnos de noche. En diferentes trabajos, ¿no? Le hacemos la invitación que se quede con nosotros durante estas 3 horas. Con la mejor música, la información y la actualidad que usted merece saber. Somos Radio El Nevado de Longaví. ¡Bienvenidos!

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Me disculpan un poquito con la voz, ¿eh? Se me va de repente. Pero son, bueno, en esta época, ¿no? ¿Quién no se enferma, no? Así que, bueno, esa es la excusa correspondiente. Oye, a la vuelta vamos a ver qué nos depara la Dirección Meteorológica de Chile. En la presente jornada que hoy en Longaví se esperan algunas gotitas. Y escuchamos a los Bunkers. Llueve sobre la ciudad.

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Acord. Estamos de vuelta, 9:22 a.m. en el 102.7. ¿Qué temperatura tenemos a esta hora? Acá en nuestra comuna de Longaví, nuestra hermosa comuna de Longaví, 9 grados. A esta hora, sensación térmica de 5 grados, ¿ah? 9 es la temperatura que tenemos. ¿Qué se espera para el día de hoy? 8 de julio. Una mínima de 6, una máxima de 10 grados. Oye, nos vamos a pasar de los 10 grados en la presente jornada. Y se esperan 11 milímetros de agüita. 11 milímetros. A las 10 de la mañana debiese, ¿no? Según la Dirección Meteorológica de Chile, caer las primeras gotitas con una lluvia débil acá en nuestra comuna de Longaví. Mañana, una mínima de 7, una máxima de 11 grados, 10 milímetros. El día viernes 10 de julio, una mínima de 10, una máxima de 15 grados, 23 milímetros de agua, con vientos de 41 kilómetros por hora. El día sábado, una mínima de 10, una máxima de 17. No hay agüita. El día domingo, una mínima de 5, una máxima de 17, nublado, variando a despejado. Y ya la próxima semana, según los pronósticos, insisto, de la Dirección Meteorológica de Chile, también presentan precipitaciones. Miércoles, jueves, viernes, sábado y parte del domingo. Según, insisto, los pronósticos, pero lógicamente la proyección va a ir cambiando en el transcurso de las horas. De lo que depara la Dirección Meteorológica de Chile. 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

0: Rocío El Nevado indica la hora. Son las 9 de la mañana. 28 minutos.
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Oye, les voy a comentar a la vuelta de la pausa musical, altamente contagioso. El virus que solo un enfermo puede transmitir a 18 personas y que preocupa a las autoridades acá en nuestro país. ¿De qué se trata? Se lo voy a contar a la vuelta de la pausa musical.

0: El Santo Rosario es una constante invocación a la Madre de Dios. Recordemos qué nos dice el segundo misterio de gloria.
1: Jesús llevó a los discípulos hasta cerca de Betania y alzando sus manos los bendijo. Y sucedió que mientras los bendecía, se separó de ellos y fue llevado al cielo. Después, salieron a predicar por todas partes, colaborando el Señor con ellos y confirmando la palabra con las señales que la acompañaban.
0: Recitar el Santo Rosario es un acto de fe, de esperanza, de amor y reparación.

Estamos de regreso, 9:48 a través de Radio El Nevado de Longaví. Recuerde que sus canciones, saludos a nuestro WhatsApp al más 569-7308-5178. Oye, le dejaba planteada la siguiente inquietud, ¿no? Altamente contagioso el virus que solo una enferma puede transmitir a 18 personas y que preocupa a las autoridades, ¿no? Chile no registra la transmisión autóctona, digamos, de el sarampión, pues, desde 1993. Pero el fantasma de esta peligrosa enfermedad viral ha vuelto a encender las alarmas de las autoridades sanitarias debido al aumento de brotes en el extranjero y la confirmación de casos importados en el país durante este año 2026. Ante este escenario, el Ministerio de Salud ha puesto en marcha inédita, ¿cierto?, una ofensiva bajo la campaña Chile contra el sarampión. El objetivo es mayúsculo, ubicar y vacunar a más de 143.000 niños que actualmente no cuentan con su esquema de vacunación completo. Para lograrlo, la estrategia gubernamental, no esperaba en los vacunatorios durante este segundo semestre, se desplegará una búsqueda activa mediante mensajería de WhatsApp, llamados telefónicos directos a los familiares y operativos en los propios colegios del país. La urgencia del MinSal no es exagerada, según explica la doctora María Luz Endelsa, infectóloga y académica de la Facultad de Medicina de la Universidad de los Andes. El sarampión es una enfermedad viral cuya velocidad de transmisión es alarmante. Ella explica y dice, el sarampión es una enfermedad viral altamente contagiosa. Un paciente enfermo puede contagiar entre 12 a 18 personas que no estén vacunadas, advierte la especialista. Lo que explica que por solo un caso importado puede desatar un brote masivo si la población no está protegida. Aunque cualquier persona sin inmunizar puede contraer el virus, la experta señala que existen 4 grupos de alto riesgo que podrían sufrir las consecuencias fatales. Niños menores de 2 años, mujeres embarazadas, personas con defensas bajas y adultos mayores. El peligro de confundirlo con un resfrío. Uno de los mayores desafíos para el diagnóstico temprano es que los síntomas iniciales del sarampión suelen camuflarse fácilmente como una infección respiratoria común, presentando fiebre, congestión nasal, tos y conjuntivitis también, ¿no? Sin embargo, la señal de alerta clave aparece días después. Se trata de manchas rojizas características que comienzan típicas detrás de las orejas y luego se extienden de forma progresiva por todo el resto del cuerpo. La doctora enfatiza que este virus está lejos de ser una simple erupción en la piel. Puede escalar rápidamente a cuadros de neumonía, un compromiso, digamos, respiratorio severo y daños graves en los órganos vitales como el cerebro y el corazón. La comunidad médica es enfática. La única y más eficiente forma de prevención es la vacuna. Una herramienta médica con más de 60 años de historia y probada seguridad de millones de personas a nivel global. En Chile, el esquema oficial contempla 2 momentos claves. La primera dosis de 12 meses de vida y el refuerzo a los 3 años. La experta de la Universidad de los Andes recalca que contar con ambas dosis garantiza una protección sumamente efectiva. No obstante, deja un llamado de advertencia para los adultos que planean viajar fuera de Chile. Aquellas personas nacidas entre los años 1971 y 1981 deben revisar sus registros, ya que en esa década, se aplicaron esquemas distintos a los actuales y podrían requerir refuerzo. Oiga, qué complicado el tema del sarampión, ¿no? Con la campaña ya desplegada en los colegios y en los celulares de los chilenos, las autoridades buscan cerrarle la puerta a un virus que acecha las fronteras, recordando que la inmunidad colectiva es la única garantía para mantener el país libre del sarampión. Además, es preocupante porque
existen más de 143 mil niños que todavía no han sido vacunados. Claro, pues. Entonces es súper preocupante en este brote. Imagínense una persona que tiene el sarampión y puede contagiar entre 12 a 18 personas que no se han vacunado. Si usted es de los años 1971 y 1981, revise sus registros, ya que en esa década se aplicaron esquemas distintos a los actuales, o sea, vacunas diferentes. Y usted podría requerir un refuerzo de la vacuna. Así que muy importante también ese dato. Son las 9:54.

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1: 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Radio El Nevado indica la hora. Son las 9 de la mañana, 59 minutos.
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Están cayendo unas gotitas ya acá en nuestra comuna de Longaví, recibiendo lo que será casi o más de 30 milímetros durante estos 3 días de precipitaciones acá en nuestra comuna de Longaví. 10 con 13 minutos.

Un santo para cada día. Hoy, 8 de julio, recordamos a San Isaías. Después de Cristo y de Moisés, el más grande profeta de todos los siglos ha sido Isaías. Es el profeta de la confianza en Dios. Nació en Jerusalén en el año 765 a.C. En el capítulo 6 de sus profecías narra cómo Dios lo llamó. Vi al Señor Dios sentado en un trono excelso y elevado, y miles de serafines lo alababan cantando, «Santo, santo es el Señor Dios de los ejércitos, llenos están el cielo y la tierra de tu gloria». Yo me llené de espanto y exclamé, «¡Ay de mí que soy un hombre de labios impuros y vivo en medio de un pueblo pecador, y mis ojos ven al Dios Todopoderoso!». Entonces voló hacia mí uno de los serafines, y tomando una brasa encendida del altar, la colocó sobre mis labios y dijo, «Ahora has quedado purificado de tus pecados». Y oí la voz del Señor que me decía, «¿A quién enviaré? ¿Quién irá de mi parte a llevarles mis mensajes?». Yo le dije, «Aquí estoy, Señor, envíame a mí». Isaías empezó entonces a llevar a las gentes los mensajes de Dios, pidiéndoles que se apartaran de su vida de pecado y empezaran una vida agradable a Dios. El Emanuel. Una de las más famosas profecías que hizo este gran vidente fue la de Emanuel. Dijo así, «He aquí que la Virgen concebirá y dará a luz a un niño al cual llamarán Dios con nosotros». Así está avisado con 7 siglos de anticipación el nacimiento de Jesús, de María Virgen. En el libro de Isaías se pueden encontrar muchos datos de lo que será la vida del Mesías. Se puede afirmar que este escrito es la primera biografía de Jesús, escrita 7 siglos antes de que naciera. Son impresionantemente hermosas las descripciones del capítulo 53 acerca del siervo de Yahvé, donde parece estar viendo la pasión y muerte de Jesús, describiéndola tal como ella iba a suceder. Y allí se insiste que estos sufrimientos del enviado de Dios serán para pagar nuestros pecados. Fue un genio religioso que ejerció enorme influencia en la verdadera religión y cuyos escritos los leen hoy y meditan hoy en todo el mundo los seguidores de Cristo. Una antigua tradición judía nos dice que a Isaías lo hizo martirizar el impío rey Manasés. Un santo para cada día. 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

Estamos de regreso, 10 con 22, 10 de la mañana con 22 minutos en el 102.7. Oye, les recuerdo una cosa. Refuerzan el plan de urgencias en hospitales del Maule ante el aumento de enfermedades respiratorias, ¿no? Autoridades regionales revisaron la capacidad de la red asistencial para enfrentar el invierno, reforzando la coordinación entre hospitales, la disponibilidad de camas críticas y estratégicas para responder al incremento de consultas por patologías respiratorias, con el objetivo de fortalecer la respuesta del sistema de salud durante la temporada invernal. Las autoridades regionales encabezaron una reunión de coordinación para evaluar el funcionamiento de la red de urgencias hospitalarias en el Maule. La instancia fue liderada por la Seremi de Gobierno, Hans Heyer, junto a la Seremi de Salud, ¿cierto?, y el director del Servicio de Salud del Maule, quienes analizaron las medidas implementadas para enfrentar el aumento de las enfermedades respiratorias propio de esta época del año, ¿no? Durante la reunión se revisó la disponibilidad de camas críticas, la capacidad operativa de los hospitales, la coordinación entre los distintos establecimientos de la red asistencial y la gestión de recursos humanos y logísticos, con el propósito de asegurar una atención oportuna a los pacientes. Las autoridades señalaron que el trabajo preventivo busca anticiparse a los periodos de mayor demanda en los servicios de urgencia, fortaleciendo la respuesta del sistema de salud y reduciendo el impacto del incremento de consultas respiratorias. El Seremi de Gobierno, Hans Heyer, destacó la coordinación entre las instituciones resulta clave para enfrentar el invierno. La estrategia forma parte del plan de urgencia que se desarrolla en la región del Maule para reforzar la atención hospitalaria y garantizar la continuidad de las prestaciones de salud durante los meses con mayor circulación de virus respiratorios, entre ellos el Hospital Regional de Talca, el Hospital Base de Linares y también Cauquenes, ¿no? Suenan, digamos, esta red asistencial. Bueno, dicho sea de paso, ¿cierto? Muchos virus respiratorios en este tiempo, sobre todo donde no hay agüita, ¿no? Esperemos que estas gotitas limpien un poco el ambiente y se refuerce un poco más el tema de, lógicamente, las enfermedades respiratorias, que en esta época del año, más con mucho frío, se propagan muy, muy rápidamente. Eugenio está de onomástico en esta jornada. Muchas felicidades para todos nuestros amigos que llevan este nombre.

0: Radio El Nevado indica la hora. Son las 10 de la mañana. 29 minutos.
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Estamos de regreso. Estamos de regreso. Bueno, tuvimos, ¿cierto?, un inconveniente. No. Hola.

Estamos de regreso, sí, tuvimos un inconveniente acá, bueno, lógicamente interno de la radio, ¿no? En este caso, estamos ya solucionando el inconveniente. 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Sigue la música, 10:41.

0: 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Recordemos que nos dice el tercer misterio de gloria.
1: Todos ellos perseveraban en la oración, con un mismo espíritu, en compañía de algunas mujeres. De María, la Madre de Jesús. Al llegar el día de Pentecostés, estaban todos reunidos en un mismo lugar. De repente vino del cielo un ruido que llenó toda la casa en la que se encontraban. Se les aparecieron unas lenguas como de fuego que se repartieron y se posaron sobre cada uno de ellos. Quedaron todos llenos del Espíritu Santo y se pusieron a hablar en otras lenguas según el Espíritu les concedía expresarse.
0: Recitar el Santo Rosario es un acto de fe, de esperanza, de amor y reparación.
2: Mientras cae la agüita acá en nuestra comuna de Longaví, ¿eh? Está lloviendo ya en nuestra comuna de Longaví acá. Se siente en los estudios de la radio, ¿no? En el estudio número uno, por lo menos. Acá de la radio. Así como cae la agüita, caerán los precios de los combustibles esta semana. Aunque debiesen haber bajado hace mucho tiempo ya. Claro, porque el ministro de Hacienda, Jorge Quirós, confirmó este lunes que los combustibles volverán a registrar una baja en su valor durante esta semana. Y explicó por qué las bencinas aún no recuperan sus valores que tenían antes del conflicto en Medio Oriente. Pese al precio internacional del petróleo, que retornó a niveles similares tras participar del Comité Político en La Moneda, el secretario de Estado señaló que las estimaciones del gobierno apuntan a una disminución cercana a los 100 pesos por litro en las gasolinas y alrededor de 150 pesos en el petróleo. Con ello, la reducción acumulada alcanzaría cerca de los 200 pesos por litro en las bencinas y aproximadamente 370 pesos en el diésel, desde que comenzaron las alzas provocadas por la crisis internacional. Ante ello, el ministro Quirós explicó que la diferencia entre el valor del petróleo y el precio final de las gasolinas se debe al aumento de los costos de refinación a nivel mundial. El petróleo necesita ser refinado para producir gasolina y las refinadoras del mundo están muy afectadas. Eso diferencia entre el petróleo y la gasolina, ha argumentado, ¿no? Así afirmó el jefe de la billetera fiscal. En esa línea, agregó que esta situación ha impedido que los combustibles vuelvan completamente a los precios previos a la guerra, pese a los esfuerzos fiscales realizados por el Ejecutivo para amortiguar el impacto. Lo cierto es que en el proceso de normalización internacional, continúa, será posible avanzar en nuevas rebajas en los próximos meses. Además, aprovechó la instancia para entregar otras señales positivas sobre la economía, indicando que la recaudación del IVA muestra signos de recuperación y que en junio habría registrado el crecimiento de la actividad económica. Bueno, importante es este jueves. Mañana ya estarían reflejados los nuevos precios de los combustibles. Estuvimos acá precisamente cuando se dio, digamos, el alza de los combustibles, ¿no? Claro, pues ahora ya va a ser, digamos, la disminución de 100 pesos o alrededor de los 100 pesos por litro de gasolina y de 150 pesos por litro la disminución en el diésel. Es una noticia positiva dentro de, ¿no? Lógicamente, que se vaya regularizando, digamos, estos precios de los combustibles. Son las 10 de la mañana con 54 minutos.

0: 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Son las 10 de la mañana. 58 minutos.
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Oye, estragos está dejando la lluvia en el sur, lamentablemente. En la comuna de Corral, esto es la región de los lagos, el complejo sistema frontal, ¿cierto?, que afecta a la zona del sur. Oye, está alcanzando su punto más intenso durante la noche de ayer, ¿no? Esta noche. Y bueno, y hoy también está lloviendo súper fuerte. El sector de Corral es la región de los ríos. Un aluvión mantiene la emergencia y se realiza la evacuación de vecinos por el riesgo, obviamente, de sus viviendas, lamentablemente. Agréguele al aluvión, ¿cierto? Se desbordó el estero Las Vigas en el cerro, digamos, La Marina. Eso provocó también el aluvión ahí en la comuna de Corral, en la región de los ríos. Está centrando la noticia. Mientras el sistema frontal ya se está pasando ya por nuestra comuna de Longaví y sigue su desplazamiento hacia el norte. ¿Ya? Oye, ¿sabías tú que dormir 90 minutos menos por noche podría hacerte subir de peso en solo 6 semanas? Eso me está pasando a mí entonces. Encontré mi problema. Les voy a explicar por qué a la vuelta de la pausa musical.

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Estamos de regreso, 11 con 22, 11 de la mañana con 22 minutos. Le dejaba planteada una inquietud. Por ejemplo, dormir 90 minutos menos por noche podría hacerte subir de peso en solo 6 en solo 6 semanas, ¿ah? El problema de tanto, ¿ah? Y no han encontrado. Aquí está el problema de tanto, pues, Juanito. Harto amigo que conozco yo también por allá. Claro, porque mira, fíjate que la falta de sueño vuelve a ubicarse en el centro de la escena científica. Un nuevo estudio de la Universidad de Columbia, en Estados Unidos, reveló que reducir el descanso nocturno en apenas una hora o una hora y media por noche se asocia con un aumento de peso corporal de casi medio kilo. Los resultados de la investigación fueron publicados, ¿no? El estudio analizó a 95 personas que habitualmente dormían entre 7 y 8 horas por noche. Sin embargo, tras 6 semanas en las cuales redujeron su descanso en aproximadamente una hora y media diaria, los participantes, digamos en este caso, ¿cierto? Aumentaron en promedio casi medio kilo de peso. Tanto hombres como mujeres con, digamos, mayor riesgo cardiovascular mostraron mayor presencia de células inflamatorias en el corazón luego de una restricción leve del sueño. Además, los investigadores observaron un incremento en el tiempo de inactividad física de unos 17 minutos por día. El efecto fue aún más marcado entre los hombres y las mujeres, quienes permanecieron sentados entre unos 30 minutos adicionalmente por jornada. Durante esta etapa del estudio, los especialistas monitorearon el sueño y la actividad física mediante un dispositivo de muñeca, ¿no? También evaluaron los cambios en el peso corporal, la circunferencia de la cintura, la composición corporal de los niveles en ayunas de distintas hormonas. Los riesgos para la salud. Los autores subrayaron que llevar una vida más sedentaria aumenta el riesgo de desarrollar enfermedades crónicas. Además, en un análisis realizado por el subgrupo de los participantes, detectaron que las mujeres que durmieron menos presentaron mayor resistencia a la insulina, un factor de riesgo para desarrollar la diabetes tipo 2. Los efectos fueron especialmente notorios entre quienes ya habían atravesado, digamos, la menopausia, según informó la Universidad de Columbia. El descanso adecuado también cumple un papel clave para la salud metabólica. Aumentar casi medio kilo en 6 semanas puede no parecer mucho, señaló Jean-Philippe, investigador del Hospital Infantil, pero esto podría combinar mayor importancia de los participantes mantuvieran los mismos hábitos durante muchos meses e incluso años. ¿Es importante el buen descanso? Es importante. Descansar y dormir las horas correspondientes. ¿Es importante caer a la cama, como se dice, y desconectarse del mundo? Es importante. Porque existen dos patrones súper fundamentales, según explican acá los expertos. O sea, usted va a la cama, ¿cierto? Pero va a descansar, a dormir. No con el teléfono, ¿no? Como suele pasar, porque hay personas que también se evaluaron acá, que pasan, se acuestan, qué sé yo, 9 de la noche y recién están conciliando el sueño a la 1, 1:30 de la mañana o ver televisión. El descanso es fundamental y el descanso es las horas de sueño, lo fundamental. Así que, y obviamente, hacer deporte. El sedentarismo no llega a nada, ¿no? Así que nosotros vamos a ponernos en orden, Juanito. 11 con 26 en el Nevado de Longaví.

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1: Son las 11 de la mañana. 29 minutos.
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Estamos de regreso, 11:40. Oye, ayer se vivió, digamos, los octavos de final de la Copa Mundial, ¿no? De la FIFA. Partidos ya listos y dispuestos para lo que se viene en los próximos encuentros, ¿no? A ver, tenemos, por ejemplo, la programación de los cuartos de final. Tenemos mañana Francia con Marruecos. La terna referil, los cinco. Los cinco, estimados auditores. Y no quiero entrar en cizaña con nadie acá. Tomen sus propias conclusiones. Tanto en el VAR como en la cancha, los cinco, la terna arbitral es Argentina. Nada más les puedo decir con eso, ¿no? Hay mucho también ayer, mucho descontento, ¿no? Con varias cosas que lamentablemente sucedieron, pues, ¿ah? Por ejemplo, también juega Noruega con Inglaterra. Y aquí me quiero detener. Porque el equipo noruego, cierto, pero le voy a hablar de un jugador en específico, Erling Haaland. Miles de calorías diarias. La rutina que explica el rendimiento del delantero de Noruega. Por ejemplo, gran parte de su rendimiento explica por un exigente programa de preparación que combina alimentación, entrenamiento y recuperación. La nutrición ocupa un lugar central dentro de este método, ¿cierto? El atacante consume, escuche bien, cerca de 6.000 calorías al día. Una cifra que le permite cubrir el alto gasto energético que implica competir al máximo nivel. Además, ha señalado que basa su dieta en alimentos poco procesados e incorpora productos como hígado y corazón de vaca por su aporte de vitaminas y minerales. A esa rutina se suma un ritual que tiene antes de cada partido. Su padre le prepara una lasaña, una comida rica en carbohidratos, ¿cierto? Es la alimentación de uno del goleador noruego, ¿cierto? Que intentará seguir marcando diferencias en este mundial. Erling Haaland, ¿cierto? Y los próximos partidos, o por lo menos los que quedan, digamos, Francia-Marruecos, ¿cierto? Mañana a las 16 horas, el viernes a las 15 horas, España-Bélgica. Partidazo también, ¿ah? ¿Eh? El sábado a las 17 horas, Noruega-Inglaterra. Y ese mismo día sábado a las 21 horas, Argentina-Suiza. Veremos qué pasa, ¿no? En estos cuartos de finales. Música y ya regresamos.

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1: Levántate, amada mía, hermosa mía, y vente. Porque mira, ha pasado ya el invierno, han cesado las lluvias y se han ido. Muéstrame tu semblante, déjame oír tu voz, porque tu voz es dulce y bello tu semblante.
0: Recitar el Santo Rosario es un acto de fe, de esperanza, de amor y reparación.

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Juanito Norambuena en la sala de sonidos mientras llueve copiosamente en nuestra comuna de Longaví. Gustavo Riquelme, quédese en la sintonía de la radio El Nevado de Longaví. 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

0: Hemos llegado a la parte final de nuestro programa. La invitación queda extendida para encontrarnos en la gran mañana del Nevado. Por su sintonía, muchas gracias.
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2: Son las 11 de la mañana. 56 minutos.
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0: Muy buenos días, ya estamos iniciando un nuevo programa de Municipio al Día, siendo el día miércoles. ¿Qué miércoles es hoy? El miércoles 8. Miércoles 8 de julio. ¿Cómo se nos fue la primera mitad del año? Del año 2026. Siendo las 12 del día, por ahí ya está sonando la sirena y estamos iniciando con el nuevo programa de salud, un nuevo programa de salud. Y como todos los meses, tenemos con nosotros a la nutricionista de la Clínica de Lactancia Materna. Camila, ¿cómo estás?
1: Hola, bien, gracias. Aquí estamos un nuevo mes aquí en la radio.
0: Súper bien. Eres nuestra antigua Olguita. Olguita está en su casa, no ha podido volver, así que le mandamos un saludo cariñoso a Olguita, si es que nos está escuchando. Pero los programas están establecidos porque siempre es importante hablar de la lactancia materna. Yo creo que los radioescuchos se preguntarán, ¿por qué hablan tanto de la lactancia materna? ¿Por qué es tan importante? Porque tenemos un comité de lactancia. No, aparte de eso, porque se ha demostrado que la lactancia materna ayuda a muchos factores del desarrollo de los niños. Uh-huh. Tanto en peso, nutrición, como incluso salud mental.
1: Claro.
0: ¿Verdad?
1: Nosotros acá en Longaví tratamos de fomentar la lactancia materna, ya que nosotros a nivel regional tenemos un buen porcentaje de lactancia materna exclusiva hasta los sexto mes de vida. Y esto igual es gracias a la clínica de lactancia y al comité de lactancia que está cada día esforzándose para cumplir la meta.
0: Y es que somos pioneros en tener una clínica de lactancia acá en la comuna, tener los espacios y hacer el fomento de la lactancia materna. Entonces, ¿por qué la señorita Norma insiste todos los meses en insertar un programa de lactancia materna? Porque es muy, muy, muy importante para el desarrollo nutricional de nuestros hijos, para la salud mental de nuestros hijos, para el desarrollo cognitivo de nuestros hijos. Entonces, entre más hablemos, más lo van a tener en la retina. Van a escuchar mi voz por ahí hablando, o la voz de la señorita Camila hablando justamente al oído de la importancia de la lactancia materna, la importancia del vínculo y la importancia de la estimulación temprana también de los niños también. Uh-huh. Pero hoy día vamos a hablar de mitos.
1: Vamos a hablar hoy día sobre las creencias en torno a la lactancia materna. Ya nosotros vemos harto en consulta mamitas, abuelitas que tienen bastante creencias con la lactancia materna y bueno, cada vez nosotros las vamos derribando más, ¿ya? Y también en consulta explicamos el por qué es una creencia o por qué es un mito también. Hace poco se subió un video a las redes sociales sobre los mitos de la lactancia materna y hoy los reforzamos.
0: Ya.
1: Bueno, vamos a partir con las creencias en torno a la lactancia materna. Ya, por ejemplo, una de las creencias que llega bastante a la consulta es que el calostro es un alimento que se debe desechar. O sea, que no importa si el bebé no toma el calostro. Ya, y acá debemos aclarar que eso es falso. Ya, el calostro sí es pequeñas cantidades, es la primera vacuna que le entregamos nosotros al lactante. Ya eso nosotros lo repetimos bastante porque está recargado de inmunoglobulinas. ¿Ya qué quiere decir esto? Que estas inmunoglobulinas van a entrar al lactante y va a tener un sistema inmune mucho más fuerte que un bebé que quizás no obtuvo el calostro. ¿Ya? Otra creencia, no sé si tiene algo que comentar sobre
0: el calostro. El calostro, oye, que es fundamental. Que uh-huh. Hay mamitas que lo ven, como lo ven más transparente, creen uh-huh. que no es tan importante.
1: No es tan importante, pero sí es muy importante, aunque sean pequeñas cantidades, es importante que el bebé tenga ese calostro, ya que son varias inmunoglobulinas y fortalecemos el sistema inmune.
0: Y de hecho es el primer susto, porque sale tan poquito que piensan que casi no tienen leche. Uh-huh. Pero dentro de eso, recordarle a las mamitas también que cuando los bebés nacen, la primera semana de vida, su estómago es chiquitito,
1: es
0: chiquitito.
1: Muy pequeñito.
0: Como una cereza.
1: Sí. Entonces la capacidad gástrica del lactante no necesita más de lo que está produciendo la mamá. Eso igual también es muy importante.
0: Sí, porque okay. siempre indican los médicos como relleno, eso. 30 ml. Sí. 30 ml es demasiado.
1: Es mucho para las primeras horas de vida. Bueno, nosotros guerreamos harto igual con las indicaciones que vienen desde pediatra, porque, claro, la indicación del pediatra es al tiro 30 ml, 60 ml, y la capacidad gástrica del bebé no está para tanta cantidad. Ya, mire, otra creencia es que el bebé debe succionar la leche hasta que salga leche blanca. ¿Ya? Generalmente las primeras horas de vida o los primeros días de vida la leche sale un poco más transparente, ¿ya? Generalmente la mamá dice, no, esta leche materna es solamente agua. Pero si nosotros vamos con toda la información que existe, la leche materna no es agua, ¿ya? Sí, el primer componente de la leche materna es agua, pero está recargada de nutrientes, proteínas, carbohidratos y lípidos. ¿Qué pasa? Que si la primera leche de vida, por ejemplo, las primeras gotitas que salen es transparente y después, por ejemplo, nosotros recomendamos que la lactancia materna tiene que ser más de media hora. ¿Por qué más de media hora? Porque la última leche viene con mayor cantidad de grasa, solamente eso. Que no significa que la primera sea mala, ya al contrario, la primera, la mamá va a ir produciendo leche materna, depende de los requerimientos del lactante. Si el bebé necesita esa leche con esos nutrientes, la mamá va a producir esa leche.
0: El tema es que al comienzo, cuando uno es primeriza, cuando uno tiene mucha separación entre un hijo y otro, hay temor de que tu leche no alcance. Porque estos mitos justamente alimentan mucho ese temor de que tu leche no alcance, de que el niño no vaya a subir de peso, de que se te vaya a enfermar, de no ser suficiente.
1: Eso.
0: Ese temor constante de la mujer de no ser suficiente.
1: Sobre todo de la, como comentaba, de la mamá que es primeriza, la experiencia de la madre tiene mucho que ver con el abandono en la lactancia, porque no es lo mismo una mamá que ya tuvo un bebé, que ya viene con algún tipo de experiencia, a una mamá primeriza. No quiere decir que una mamá primeriza lo haga mal, ¿ya? Sí, por eso en la clínica de lactancia nosotros estamos para ayudarla, para apoyar la lactancia. Lo otro es, por ejemplo, que nos dicen que la leche materna no es suficiente o que es delgada. Ya no sé si había escuchado eso.
0: Hay muchas abuelitas que tu leche es muy flaca.
1: Es
0: Eres
1: delgada,
0: muy
1: no
0: flaca,
1: alimenta.
0: entonces tú eres muy flaca, entonces tu leche es muy delgada y no alimenta nada al bebé. Dale esto, dale lo otro, dale aquello.
1: Ya, eso también es una creencia que hay que derribar, la derribamos en cada control también. Que también recordar que el estado emocional de la mamá tiene mucho que ver con la lactancia materna. ¿Ya? Entonces, si la mamá está con esto de que tu leche es delgada, que tu leche es mala, que tu bebé no lo alimenta, que no sube de peso, claramente la producción de leche materna va a disminuir porque las hormonas encargadas de producir la leche materna van a estar más disminuidas.
0: Sí,
1: ¿Ya?
0: yo sé que las personas que nos escuchan, hay muchas personas mayores que nos escuchan, muchas abuelitas también, que lo hacen desde una posición de amor y una posición de preocupación. Pero esos comentarios, independiente de dónde vengan y que es con amor, con preocupación, con atención, no ayudan.
1: No.
0: Porque el sistema en el cerebro que hace que nuestros peches generen lactancia materna va muy directamente ligado con el estado de ánimo de la mamá.
1: Todo
0: La
1: que ver.
0: generación de esa hormona, que es la oxitocina, que es la que libera la leche, va muy ligado con esos conductos en el cerebro que hacen, por ejemplo, del estado de ánimo. Entonces, en realidad, y en todo orden de cosas, al final es así. Si uno le dicen que no puede y uno cree que no puede, no va a
1: Sí,
0: poder.
1: la mente muy poderosa. Sí, como comentaba, la oxitocina es la hormona del amor, ya por si no lo sabían, conjunto con la prolactina son las encargadas de la producción de leche materna. Entonces, si nosotros vemos que una mamá está triste, está cansada, está estresada, nuestros niveles de esas hormonas disminuyen y nuestra producción de leche materna igual disminuye. Ya no significa que quizás no tengamos más leche materna porque va acompañado también de la estimulación que ejerzamos en el pezón. Ya, pero
0: Entre
1: sí.
0: más succiona el niño, más leche va a
1: Más
0: salir.
1: leche materna vamos a tener, más estimulación. El extractor también funciona como un tipo de estimulación.
0: Antes se hablaba del pezón. Tu pezón no está formado, fórmate el pezón, usa cosas calientes para formar el pezón antes de que el bebé llegue.
1: Sí, esa también es otra creencia, ya que nos dice que si tú tienes un pezón plano o un pezón invertido, no puedes entregar lactancia materna. Hoy en día hay bastantes métodos para poder tener un pezón formado. Ya hay formadores de pezón, nosotros en la clínica con una jeringa también tratamos de estimular el pezón, con un extractor también estimulamos el pezón, así que de poder se puede.
0: Ah, yo soy testigo de eso, el pezón se da vuelta, porque yo desde chiquitita siempre tuve un pezón invertido,
1: Invertido.
0: hacia adentro, de hecho se veía unas puras rayitas nomás, y después cuando empecé a amamantar, el bebé sacó el pezón.
1: Sí, no, y además que igual cuando la mamá está en gestación, aumentan los pechos de volumen y el pezón se vuelve más oscuro. Ya, no sé si lo notó.
0: Sí, porque se transforma como en una diana, como los bebés tienen tan cortita la vista.
1: Muy bien, sí, por eso. Eso era el dato que iba a decir. El cambia de color por una cosa en especial, porque los bebés no distinguen colores. Entonces, para poder él succionar, cambia de color el pezón y el bebé puede identificar dónde tiene que ir a succionar. Es algo
0: Exactamente.
1: maravilloso.
0: Y que el cuerpo se transforma. Y es demasiado lindo. Bueno, los que somos creyentes, los que somos cristianos, es impresionante cómo la neurociencia, cómo el cuerpo se va transformando y cómo
1: Y se va adaptando también.
0: uno que cree en la mano de un creador sabe que está hecho como todo a medida, como todo adaptable.
1: Mire, otra creencia igual, ya es, por ejemplo, que nos llega harto que la leche materna después de los 12 meses ya no alimenta. Ya que quizás ya después, o quizás del año, de los 2 años, la leche materna no va a alimentar a mi
0: No,
1: bebé.
0: tu leche es pura agua, te dice.
1: Sí, y eso también hay que derribarlo porque la leche materna alimenta de igual forma, ya se va adecuando a los requerimientos del niño, o sea, el bebé puede tener 2 años, 3 años y esa leche materna alimenta de igual manera, así que ese mito igual se derriba. Nosotros recomendamos la lactancia materna exclusiva hasta los 6 meses y hasta los 2 años complementaria, con alimentación complementaria. Así,
0: Exactamente.
1: una brecha grande.
0: Es complejo porque como te dan relleno y cuando los niños se acostumbran al relleno, a las abuelitas les gusta el relleno
1: Sí, le
0: porque
1: gusta
0: eso
1: bastante el relleno.
0: les da la posibilidad de ellos alimentar a los nietos. Pero también hay otras formas de que la mamá les deje leche, se extraiga. Hay otras formas,
1: Sí,
0: abuelitas, hay
1: como
0: otras.
1: preparando el banco de leche. No sé si en algún momento usted realizó su banco de leche.
0: Sí,
1: Sí.
0: tuve mucha leche.
1: Sí.
0: De hecho, todavía tengo algunas
1: Bolsitas
0: bolsitas
1: congeladas.
0: guardadas, congeladas.
1: Sí, el banco de leche en sí consta de congelar la leche materna, ya que tiene una duración hasta 6 meses, es bastante segura y sigue siendo un alimento de oro, como le decimos nosotros, superior a la fórmula artificial. Tampoco nosotros tratamos de satanizar a la fórmula, ya porque de igual manera cuando hacemos todo lo posible con la fórmula, o sea, con la lactancia materna debemos apoyar con fórmula, ya, pero en sí es bueno para el bebé. Es gratis. También lo recalco a todas las mamás que la leche materna es gratis. Ya, entonces aprovechar todos los recursos que tenemos para poder amamantar de buena manera. Y lo otro, de que no sea traumático. Ya, eso, la experiencia de la madre es muy importante para un siguiente gestación, quizás. La mamá quiera volver a dar lactancia materna, porque me pasa igual en consulta que la mamá en primer embarazo estuvo muchas grietas, estuvo dolor, tuvo mastitis, entonces después me dice, no quiero pasar por lo mismo, así que quiero darle fórmula de inmediato. Quizás no es lo recomendable, por eso estamos en la clínica a tratar de apoyar cada experiencia.
0: Claro, porque no siempre se dan las condiciones para la lactancia materna, pero sí tenemos que fomentarla. Buscar todas las alternativas, porque créanme, los beneficios son muchísimos.
1: Muchos.
0: Yo, por ejemplo, por mi parte, yo tengo una diferencia de 15 años entre el primer hijo y el segundo, y
1: Todo de
0: lloraba.
1: nuevo le digo yo a la mamá.
0: Sí, no, y se olvida todo. 15 años, demasiado tiempo. Pero lloraba. Lloraba cuando amamantaba justamente porque no tuve un buen acople.
1: El buen acople es muy importante las primeras horas de vida para que la lactancia materna sea exitosa en sí. Ya, lo que nosotros recomendamos igual, no rendirse a la primera, ya, y no amamantar con dolor, porque si amamantamos con dolor, es ahí donde también abandonamos la lactancia, aparecen las grietas, la congestión porque la leche no es debidamente extraída de la mama, ya, también, por ejemplo, otra creencia que le puedo decir, que la leche materna no quita la sed, y ahí es donde le incorpora

0: ¿Cómo están, damas y caballeros? Bienvenidos, bienvenidas a esta jornada, ¿cierto? Ahí está el micrófono, ¿cierto? 13 horas con 41 minutos en el 102.7, comenzando esta segunda parte del día. Con lluvia, algo para compartir puede ser, son algunos datos. Algo se puede hacer en este día de lluvia, ¿no? Algo para la sed, dicen por ahí.
1: Tenemos que escuchar mucho.
0: Puede ser, ¿ah? Puede ser una alternativa. Oye, le mandamos un saludo a nuestro amigo Gogo.
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0: Oye, estaba delicado de salud, dice el hombre, ¿ah? Cayó, dice el hombre también, está enfermo. Por eso no ha estado acá. ¿El fin de semana vino, Juanito, no? No, no, si está enfermito el hombre. Pero ya está mejor, ya está en su local atendiendo, ¿ah? Así que toda la gente que quiera ir a visitarlo ya está en su local atendiendo el hombre ahí.
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0: Así que ya está ahí nuestro amigo Rodrigo. Rodrigo Eugenio me dijeron ahí que está de santo hoy día.
3: ¡Wilson!
0: Así que ahí está nuestro amigo, pues. Juanito Norambuena en la sala de sonidos, Gustavo Riquelme, para comenzar esta segunda parte del día. Acá en el... Oye, se le fue también a tío Rich algo muy importante. Él quedó pactada hoy, recuerda usted que Santiago Wander fue campeón de la Copa Libertadores, sub-20. Y hoy fue, digamos, el sorteo, entre comillas sorteo. ¿Por qué? Porque el 18 de septiembre será la final intercontinental, bien digo, entre Real Madrid y Santiago Wander sub-20. ¿Dónde? En el Santiago Bernabéu. Entonces, por eso digo, entre comillas, fue el sorteo. Así que todas las buenas vibras para nuestros... ahí los chilenos, ¿no? Santiago Wander, sub-20. Este 18 de septiembre será la final intercontinental en el Santiago Bernabéu. Vamos a preguntarle mañana a tío Richie, sí, como que no quiere la cosa. 13 horas con 43 minutos, nuestro WhatsApp. El más 569-7308-5178. Y nuestra red fija. 44 35 41 210. Bienvenidos a Radio El Nevado.

0: Estamos de regreso, 13 horas con 52 minutos en vivo y en directo. Juanito, nos piden una canción de Felipe Ritmo y Cumbia para saludar a la familia Figueroa Romero. Ellos nos escuchan en el sector de Paine. Cordiales saludos para nuestros amigos. También nos piden una canción de Los Llaneros de la Frontera. Me quisiste jugar a la mala. Para saludar, dice, a mi papito Jaime Bastías, del sector de Loma de Vázquez, que hoy está cumpliendo 88 años de vida. Bueno, muchas felicidades para nuestro amigo entonces, ¿eh? 88 años de vida. Oye, Juanito, me veo más brillante. O ese efecto de la cámara. Me veo más brillante. ¿Será por el maquillaje previo antes? Puede ser. Me veo un poco más, no sé. O será efecto de la luz, probablemente, no sé.
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0: A ver, 13 horas con 53 minutos. Vamos a la música. Junto al llanero de Ñuble. Lo pongo un aprieto, Juanito, ¿no? Vamos con Felipe Ritmo y Cumbia, acá en el 102.7.

0: Radio El Nevado indica la... Son las 14 horas. Exactamente. 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

0: 2 de la tarde con 10 minutos, los vaqueros del sur. Y esto sí que es verdad. Estaba súper pequeño cuando escuché los primeros temas de los vaqueros del sur, ¿sí? Sí, pues Juanito. Juanito me mira con cara de mil preguntas. Sí, pues sí es verdad, no es mentira. 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Este viernes estaremos ahí, en vivo y en directo. Radio El Nevado de Longaví. ¿Cómo, Juanito? Ni idea. Tenemos línea. Hola, buenas tardes, ¿con quién?
1: Buenas tardes, joven, ¿cómo está usted?
0: Hola, muy bien, pues, gusto saludarle.
1: Igualmente, pues, ¿qué le pareció la lluvia?
0: Bueno, esperaba la lluvia, ¿no? Pero nos hace falta, nos hace falta. Y créame que mañana y el viernes también tenemos más precipitación acá en la comuna, ¿no?
1: No, sí que llueva nomás, sí. Estamos en invierno.
0: Sí, pues.
1: ¿Cómo antiguamente llovía 40 días, 40 noches y nadie decía nada?
0: Oiga, eso nos comentan, ¿ah? ¿Eh? Yo que soy más jovencito. Y claro, pues, allí nos comentan, lógicamente. La señora María.
1: Oiga, pues, y diga, se imagina, nosotros veníamos de allá de la Nueva Esperanza al Colegio San José.
0: Imagínese.
1: Y no se podía ir lloviendo, pues.
0: Claro.
1: Así que, oiga, se mortificaba antes, harto uno de estudiar lo poco y nada que aprendió.
0: Mucho, mucho más que ahora, y reclamamos mucho más ahora, ¿no?
1: No, ahora, pues, oiga, si la micro no le paró, el niñito se dio la vuelta y se fue para la casa. Si el furgón no vino, se dio la vuelta y se fue para la casa. Antes no, pues.
0: Estamos más exquisitos.
1: Ahí hay que ir a pie.
0: Claro que sí, pues. Sí. Señora María, cuéntenos, ¿a quién vamos a saludar?
1: Oiga, mi niño, quiero una canción, pero una canción bien especial.
0: A ver, cuéntenos.
1: Estando mi madre enferma, de Cristian Tapia.
0: Estando mi madre enferma, de Cristian Tapia.
1: De Cristian Tapia.
0: Ya pues, Juanito ahí lo tiene trabajando a full. En
1: no,
0: este minuto.
1: Juanito al tiro nomás, po. Lo que le falta deporte lo tiene de buena paciencia y de buena voluntad.
0: Sí, exactamente. Usted lo ha describido totalmente, ¿no?
1: Sí.
0: Bueno, la vamos a complacer, porque usted nos escucha desde Loma de...
1: No, yo vivo aquí en Esperanza Blanc, en la población del Álamo.
0: Ya, perfecto, sí. Se me estaban confundiendo las calles.
1: No. Se me cuida.
0: Igualmente.
1: Que Dios me lo bendiga y a toda la gente que escucha la radio.
0: Ya,
1: que estén todos muy bien y que nadie se moje.
0: Ok, pues muchas gracias. Un abrazo. Gracias por estar en la sintonía,
1: igualmente,
0: ¿no?
1: Igualmente para ustedes. Chao, niño. Gracias.
0: Chao. Ahí está la señora María, pues que fiel auditora de la radio también, ¿no? Así que le mandamos, la señora María Mesa, le mandamos un gran abrazo. Gracias por estar siempre en la sintonía de Radio El Nevado de Longaví. Vamos a hacer un paréntesis. Vamos a complacer a nuestra fiel auditora con esta canción de Cristian Tapia. 2:14.

en este día de lluvia, 2 de la tarde con 24 minutos, sigue lloviendo acá, por lo menos en el sector urbano de nuestra comuna. Sigue lloviendo, ¿no? Oye, en este día miércoles 8, donde saludamos a Eugenio. Felicidades, ¿no? Estamos llegando a la parte final de nuestro programa en la presente jornada. La invitación queda extendida para que nos reencontremos mañana, jueves, en la gran mañana del Nevado, ¿no? No, sí, mi canción, dice usted, Juanito, ¿no? ¿Sí? Mi canción, dice usted. Bien, Juanito, bueno, en la sala de sonidos. Gustavo Riquelme para esta jornada. Quédese en la sintonía de la radio porque sigue la programación del 102.7 Radio El Nevado de Longaví. Mañana nos reencontramos, si Dios así lo permite, a contar de las 9. Gracias, gracias tremendas por la sintonía brindada el día de hoy y como toda la semana. Muchas gracias. Sí.

0: Radio El Nevado indica la hora. Son las 14 horas, 28 minutos.
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0: El Santo Rosario es una constante invocación a la Madre de Dios. Recordemos que nos dice el quinto misterio de gloria.
1: Toda espléndida la hija del rey va adentro con vestidos en oro recamados. Con sus brocados es llevada ante el rey. Y una gran señal apareció en el cielo. Una mujer vestida de sol, con la luna bajo sus pies y una corona de 2 estrellas sobre su cabeza.
0: Recitar el Santo Rosario es un acto de fe, de esperanza, de amor y reparación. Son las 14 horas, 46 minutos.

0: 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Son las 15 horas, 8 minutos.
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1: Son las 15 horas, 28 minutos.
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0: Muy queridos hermanos y hermanas, les invito a que nos unamos en esta novena de la Virgen Santísima del Carmen para que oremos. Oremos por la patria, oremos por nuestras autoridades, oremos por nuestras familias, oremos por nuestros niños, por los más pobres, para que en estos días nos congreguemos en torno a la Madre de Dios y Madre nuestra, también en familia, en comunidad. Esta oración nos va a acompañar estos 9 días para preparar esa fiesta tan querida para el pueblo chileno, que es la fiesta de la Virgen Santísima del Carmen. En el nombre del Padre, del Hijo y del Espíritu Santo. Amén. La paz de Jesús, que ha nacido de María, esté con todos ustedes.
1: Por entonces María tomó su decisión y se fue, sin más demora, a una ciudad ubicada en los cerros de Judá. Entró en la casa de Zacarías y saludó a Isabel. Al oír Isabel su saludo, el niño dio saltos en su vientre. Isabel se llenó del Espíritu Santo y exclamó en alta voz: «Bendita tú eres entre las mujeres, y bendito el fruto de tu vientre. ¿Cómo he merecido yo que venga a mí la madre de mi Señor? Apenas llegó tu saludo a mis oídos, el niño saltó de alegría en mis entrañas. Dichosa tú por haber creído que se cumplirían las promesas del Señor». Palabra del Señor.

0: En este segundo día de la novena, vamos a pedir especialmente por los ancianos y los enfermos. La Virgen María tuvo que viajar para ver a Isabel. Partió y fue sin demora. Uno se pregunta, ¿por qué María se levanta y va deprisa a ver a su prima? Claro, acaba de enterarse de que la prima está embarazada, pero ella también lo está. ¿Por qué entonces va a ir si nadie se lo pide? María realizó un gesto no pedido, no obligatorio. María va porque ama, y el que ama vuela, corre y se alegra. Eso es lo que nos hace hacer el amor. La alegría de María es doble. Ella acaba de recibir el anuncio del ángel que iba a recibir al Redentor, y también la noticia de que su prima está embarazada. Es curioso, en vez de pensar en ella, piensa en los otros. ¿Por qué? Porque la alegría es misionera. La alegría no es para uno, es para llevar algo a los demás. Pero esa alegría que nosotros tenemos, también otros nos prepararon para recibirla. Ahora miremos para atrás. Todo lo que hemos recibido, y han preparado, todo eso ha sido dado a nuestro corazón para nuestra alegría. Todos, si miramos hacia atrás, tenemos personas que fueron un rayo de luz para nuestra vida. Padres, abuelos, amigos, sacerdotes, religiosos, catequistas, animadores, maestros. Ellos son como las raíces de nuestra alegría. El Papa Francisco, en la vigilia de la Jornada Mundial de los Jóvenes en Lisboa del 2024.
1: Oh Virgen Santísima del Carmen, llenos de la más tierna confianza, como hijos que acuden al corazón de su madre, nosotros venimos a implorar una vez más los tesoros de misericordia que con tanta solicitud nos has siempre dispensado. Reconocemos humildemente que uno de los mayores beneficios que Dios nos ha concedido a nuestra patria ha sido señalarte como nuestra especial abogada, protectora y reina. Por eso a ti clamamos en nuestros peligros y necesidades, seguros de ser benignamente escuchados. Eres la madre de la divina gracia. Conserva pura nuestras almas. Eres la torre poderosa de David. Defiende el honor y la libertad de nuestra nación. Eres el refugio de los pecadores. Corta las cadenas de los esclavos, del error y del vicio. Eres el consuelo de los afligidos. Socorre a las viudas, a los huérfanos y desvalidos. Eres el auxilio de los cristianos. Conserva nuestra fe y protege a nuestra iglesia, en especial a sus obispos, sacerdotes y religiosos. Desde el trono de tu gloria, atienda nuestras súplicas. Oh Madre del Carmelo, abre tu manto y cubre con él a esta república. Te pedimos que protejas a Chile, de cuya bandera eres la estrella luminosa. Te pedimos el acierto para los magistrados, legisladores y jueces. La paz y piedad para los matrimonios y familias. El santo temor de Dios para los maestros. La inocencia de los niños y para la juventud una cristiana educación. Aparta de nuestras ciudades los terremotos, incendios y epidemias. Aleja de nuestros mares las tormentas y da la abundancia a nuestros campos y montañas. Sé tú el escudo de nuestros guerreros, el faro de nuestros marinos y el amparo de los ausentes y viajeros. Sé el remedio de los enfermos, la fortaleza de las almas atribuladas, la protectora especial de los moribundos y la redentora de las almas del purgatorio. Óyenos, pues, Reina y Madre Clementísima, y haz que, viviendo unidos en la misma fe y la práctica de un mismo amor al corazón divino de Jesús, podamos ser trasladados de esta patria terrenal a la patria inmortal del cielo, en que te alabaremos y bendeciremos por los siglos de los siglos. Amén.
0: Concluimos nuestra novena con la bendición. El Señor esté con ustedes. Y la bendición de Dios Todopoderoso, Padre, Hijo y Espíritu Santo, descienda sobre usted, su familia, sus comunidades, y el Señor nos regale siempre su paz.

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1: Son las 15 horas, 56 minutos.
2: Jesús, perfecto comunicador, tuya es la capacidad puesta en los hombres y mujeres para el descubrimiento de las técnicas de los medios de comunicación. Todo es creación tuya para los hombres y mujeres de nuestro tiempo. Señor, renuévanos fuertemente con tu espíritu, para que sepamos acoger y comunicar la riqueza de la buena noticia de Jesús. Que busquemos lo esencial, que no temamos ejercer nuestra libertad, creatividad y profetismo, ayudando a desarrollar una civilización plural, tolerante, de diálogo constructivo, con una opinión pública dinámica y espacios de libertad, paz, justicia y solidaridad para todos. Danos, Señor, la gracia de usar las palabras, los sonidos y las imágenes apropiadas para que brille nuestra luz delante de los hombres y testimoniemos nuestra esperanza, que sepamos descubrirte en el mundo, en las cosas, en los demás, en la historia, y utilicemos los medios para que sean signos de una iglesia viva que te ha encontrado. María, primera comunicadora de Jesús, enséñanos a vivir con un compromiso serio, el coraje de anunciar, sin reducir a nuestra medida, la gran novedad de Dios. Amén.
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1: Son las 15 horas, 58 minutos.

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1: Son las 16 horas, 10 minutos.
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y lo vamos a conversar con dos ejemplos concretos que son parte de estas políticas o este programa que tiene esta empresa que también es socia nuestra, que es Telec Metal, y para

0: gracias por la invitación y gracias a Amalia e Ingrid también por haber aceptado la invitación.
1: No, yo
2: son
1: feliz.
2: Las 16 horas.
3: Sí, muchas gracias
2: 13
3: por,
2: minutos.
3: Por considerarnos.
4: Enrique, como siempre, como todos los jueves, te dejo el micrófono para partirte encomendados.
5: Eso, vamos a encomendarnos a todos los que quieran, me acompañan libremente a rezar la oración del empresario ejecutivo cristiano. En el nombre del Padre, del Hijo, del Espíritu Santo. Amén. Señor, te pido la gracia de conocerte y amarte para ser un discípulo fiel y que con el testimonio de mi trabajo sea misionero en el mundo de la empresa. Te ofrezco mi esfuerzo para la construcción de una sociedad más justa, próspera, solidaria y humana. Quédate hoy en medio de nosotros y envíanos tu Santo Espíritu para que nuestras intenciones, palabras y acciones den cumplimiento a tu voluntad. Amén. Muy bien, Sergio. Adelante.
4: Sí, iniciamos un nuevo capítulo de Acciones que Transforman acá en Radio María por la 89.3 y todas sus plataformas digitales. Conversando con Rodrigo Ogalde y gerente de personas de Legmetallic, que la acompaña Amalia Carreño y Ingrid Flores, que son, vamos a conversar, que son parte de programas que tiene Legmetal para la familia y sus trabajadores. Rodrigo, primero, las dos cosas. Uno, ¿qué hace Legmetal? Un poco conocer del mundo del negocio de Legmetal. Y estamos hablando ya de varias políticas que van enfocadas hacia los trabajadores y hacia las familias de ustedes. Un poco esa motivación de gestionar esa cultura en este negocio más grande de Legmetal.
0: Sí, gracias Sergio. Primero, bueno, comentarte que en muchas oportunidades Legmetal no es tan conocido, pero Legmetal primero es una empresa chilena de más de 100 años. Que el día de hoy tenemos presencia a nivel global, ya con muchas operaciones, con muchas áreas comerciales, ¿ya? Y es una empresa que está orientada, es un proveedor de la minería, es una empresa que en algún momento vendía productos a la minería y el día de hoy ha ido migrando y hoy vendemos soluciones a la gran minería chilena y a la gran minería a

valor como empresa dentro de la sociedad, y que eso significa que de una u otra forma las empresas están conformadas por personas, y para Elec Metal las personas son claves, el desarrollo de las personas son claves, y no solamente los que trabajamos en Elec Metal, y que ahí después van a salir algunos ejemplos, sino que también su grupo familiar, que normalmente son las personas por las cuales uno normalmente, los trabajadores, valga la redundancia, trabajan dentro

0: condiciones de tener temas de excelencia a nivel de nuestra gente, ¿cierto? Y que eso obviamente después se ve reflejado en lo que nosotros le entregamos a cada uno de nuestros proveedores.
1: Rodrigo, para poder entender un poquito más, ¿qué tipo de soluciones para la minería son las que ofrece Elemental? Y también para dimensionar ¿qué cantidad de trabajadores tiene?

0: nosotros en la actualidad, en términos de dotación dentro de Sudamérica, lo que es nuestra responsabilidad, somos alrededor de 760 personas el día de hoy, Enrique.
1: Yeah.

0: Nosotros tenemos una gerencia de servicio que también obviamente le provee servicio a la minería y que obviamente
1: Son
0: está
1: las
0: ubicada ahí en un
1: 16
0: lugar más,
1: horas,
0: más cercano
1: 19
0: de la
1: minutos.
0: minería.
2: Oye, ¿y cuáles son los valores centrales del EC Metal? O si tú tuvieras que explicarle a nuestra audiencia cuál es el sello el EC Metal que quiere imprimirle a cada uno de los trabajadores y a la comunidad con la que se relaciona.
0: Yo creo que hay un primer valor de la compañía, que es el respeto a la dignidad de las personas, ¿ya? Que yo creo que eso lo representa mucho que lo que es esta organización, porque ese valor, más allá de ser algo que está escrito, es un valor que todos los que trabajamos en esta organización tratamos de hacerlo carne. Practicarlo, empujarlo en el día a día, y eso se va plasmando en todo el enfoque que hay hacia el desarrollo de las personas, hacia el desarrollo más integral de la familia de nuestros trabajadores.

0: mensajes son que nos tenemos que ir adecuando rápidamente a todo lo que son las necesidades de nuestros clientes, que seguramente usted y todo el mundo ve que obviamente el mercado o en general las industrias van requiriendo, van teniendo nuevas demandas, no solamente de productos, sino que de servicios, ¿cierto? Y en la medida que uno lo vaya abordando de buena forma, sea innovador, tenga adelante la excelencia, ¿cierto? Significa que uno está vigente, ¿cierto? Y obviamente va a ser muy cercano con y se va a adecuar mucho a las necesidades de los clientes.
1: Mira que...
2: No, lo que él, Rodrigo, plantea sobre, y que lo manifiestan en varios lados, o sea, de esto también explícitamente en su memoria, por ejemplo, el poner la dignidad de la persona en el centro de las decisiones. Un poco eso, Rodrigo, y ahí para también entrar en los ejemplos con Ingrid y Amalia, ¿en qué se ha ido como... dos cosas. Uno, en qué se ha ido transformando, cuál ha sido el valor estratégico que mencionaba Enrique, el generar políticas que tengan este impacto hacia sus trabajadores, hacia su familia, un poco el por qué hacerlo. Y lo otro, en qué se ha traducido, o sea, qué programas un poco que y a lo mejor los que están acá, Ingrid y Amalia, ahí también podemos darle la palabra después. Pero un poco esas dos cosas. Uno, el sentido estratégico, si ha tenido un sentido estratégico, ¿cuál es el que lo están viendo ustedes? ¿Y en qué cosas concretas ha ido traduciendo eso?
0: Yo creo que claramente este tiene, primero, yo creo que el rol que la empresa tiene hacia los

desarrollo integral de las personas. Y yo creo que eso está muy bien plasmado en nuestra organización, y eso también va teniendo un impacto que finalmente, obviamente, lo perciben los clientes, lo perciben, lo perciben quienes viven en entorno, ¿cierto? Los principales stakeholders que viven en torno a nuestra

0: no es solo un trabajador, sino que es un grupo familiar, ¿cierto?
1: Son
0: Y obviamente
1: las
0: la
1: 16 horas,
0: problemática, o si yo puedo ayudar al
1: 27
0: trabajador a
1: minutos.
0: desarrollarse, tengo que también hacerme parte de su grupo familiar, ¿ya? Ahora, claramente, y qué bueno el punto, Enrique, porque este es un programa que incluso no solo hemos tenido gente de Chile, sino que también ha participado gente de Perú. Y ahí lo que normalmente hacemos es que obviamente a través del que este es un programa entre comillas confidencial, porque pueden haber problemáticas bien complejas y que son abordadas incluso por expertos de afuera. Pero lo que

fíjense que nos ha ido pasando lo siguiente, que uno normalmente parte con estos programas, pero estos programas también requieren irse adecuando, y ustedes tienen, todos los que estamos acá también tenemos muy claro que las generaciones nuevas, ¿cierto?, piensan distinto, tienen motivaciones distintas, y de hecho nos empezó a suceder que en el programa Impulsar, mucho de la gente más joven no participaba, y a contar del año pasado hicimos un replanteamiento con el programa de Impulsa, e hicimos una parte que se llama Mi Década Decisiva, y es básicamente que está orientado a gente más joven, más joven.

0: súper interesante, y en eso ahí engancharlo inmediatamente, Amalia, contigo un poco conocer tu experiencia y esta participación tuya. Primero, claro, tú eres también un... es interesante conversar contigo, sobre todo porque no eres el trabajador, sino que eres la familia, y que es lo que estamos hablando, la extensión de la familia. Y que también es algo que de repente uno pudiese pensar de que la empresa se enfoca en el trabajador y no sale desde el trabajador. ¿Cómo familiar de un trabajador, ¿cómo recibes esto? ¿Cómo lo vives? Cuéntanos un poco de tu participación y tu testimonio en esto.
1: Hola, buenas tardes. Bueno, para mí fue

receta, nuevas técnicas, nuevas, no sé, pues alimentos, todo lo que nos, las cosas que preparamos, sino porque también nos permitió compartir con otras personas, con las otras esposas, con los hijos, no sé, pues con las mamás también, y eran mamás de funcionarios, también de trabajadores. Y bueno, hicimos como un compañerismo muy hermoso, se generó un espacio muy bonito como comunidad, ¿ya? Nos sirvió para conversar, hacer nuevas amistades, disfrutamos, o sea, fue una oportunidad muy buena que nos brindaron a nosotros. Lo disfruté a pesar, aprendí técnicas que no sabía, no conocía, ahora aprendí lo básico, hasta más, ya estoy en otro nivel. Así que, bueno, yo soy presidenta de un colegio y ahora yo le hago, por ejemplo, los cachitos, el chileno, hago pay, le llevo para el colegio, cosa que no hacía y ahora lo hago. Gracias a esto que nos brindaron esto, este espacio a nosotros, y podemos hacerlo con estos cursos, y para mí es genial y maravilloso. Yo estoy muy agradecida de esto. Y eso también, aparte de la profesora que teníamos, era muy buena, también nos explicaba, nos retaba cuando lo equivocábamos. Así que muy bueno, muy buena. La experiencia para todos, yo creo que fue una experiencia muy linda. Aprendí también a los tiempos, que antes uno llegaba y hacía cosas nomás.

formar estas redes como la que tú nos estás contando, con un curso de repostería que juntó a familiares de trabajadores y que fue una muy buena experiencia para ti. ¿Cómo los podríamos entusiasmar a que otros empresarios pudiéramos hacer

0: veces con las personas o las coaching que me ha tocado compartir,
1: Son
0: han
1: las
0: sido todas muy,
1: 16
0: muy
1: horas,
0: empáticas. La última se llama Camila, con
1: 36
0: la que estoy ahora.
1: minutos.
0: Es que ellas, les digo yo, siempre es ideal y maravilloso que alguien de la vereda del frente te pueda apoyar.

0: decirlo así, que haya como una receta que te pueda ayudar, porque a veces uno cuando está en problemas, inconvenientes, y son cuestiones súper solucionables, ¿ah? Si no son complicaciones grandes, pero a veces uno se ve un poco sobrepasado. Increíble que te ayuda, increíble, porque como digo, insisto, son muy empáticas estas personas que nos apoyan. Yo no pierdo, o sea, yo digo, oye, ya está Impulsa, y el otro día yo llamé a Inge, Inge, ¿hay algún espacio? Sí, me dijo, ya, listo, yo te anoto, ya, maravilloso. Entonces, yo sigo, yo lo que sigo en Rodrigo debería ser, no sé, pues después una vez al mes, seguida, seguir en el tiempo esto, porque
1: Oye,
0: yo,
1: pero
0: insisto, impecable, es maravilloso.
1: Eso es muy bueno. O sea, a ver, yo, Enrique, Rodrigo, dos cosas de las que comenta Amalia e Ingrid, que es transversal el sentido comunidad. Yo creo que reafirma lo que tú decías, Rodrigo, las empresas son comunidades, son organizaciones de personas y las transformaciones se dan en conjunto, se dan cuando de partida se colabora y se hacen en grupo también. Creo que eso es algo súper fuerte lo que han mencionado, lo que mencionó Amalia, de que conoció a las otras señoras, a familias, que se genera un grupo, y tú, Ingrid, desde esa lógica del apoyo, de ir a ayudarse, o sea, poco rescatar eso y a ti, Rodrigo, ¿qué te parece como de fomentar eso? Porque colgándome un poco lo que dice Ingrid, que hay que seguir dándole.
0: Y seguir en el tiempo.
2: Sí, yo de todas maneras, y de hecho, estos son programas que uno va permanentemente evaluando y va viendo cómo obviamente los va adecuando. Y en algunos casos yo creo que me queda dando vuelta incluso el tema de la Ingrid, que Ingrid, yo creo que Ingrid ya debería ser como un apoyo ahí en los programas para darle, que le permita dar continuidad a ella y para que pueda también sea una persona ahí que como un emisario, una persona que nos apoye, porque obviamente hay gente que al principio le cuesta tomar estas alternativas y normalmente

0: cuando ingresan, después se dan cuenta de todos los beneficios. Así que le vamos a pedir ayuda a
1: Ese.
0: Ingrid también, que nos ayude con algunas personas ahí que tienen sus dudas ya, y obviamente no se dan cuenta del gran beneficio que es, obviamente, hacerse parte de estos programas que tenemos dentro de la organización.
1: Eso yo
0: Pero
1: le quería
0: Rodrigo, ¿sabes que yo
1: preguntar
0: con... a
1: Ay,
0: Ingrid.
1: disculpa.
0: No,
1: Disculpa, yo he
0: que...
1: conversado con colegas, don Rodrigo, de la oficina tiempo atrás y por ahí hice como algún, así como una ayudadita de un, dar el impulso a que participaran. Sí, es buenísimo y creo que lo hicieron, ¿ah? ¿Eh?
0: Oye, ¿qué te dicen tus compañeros, Ingrid, o la gente que participa, tus compañeros, tus colegas? Un poco lo mismo que la ayuda, lo positivo que a lo mejor es participar, que a lo mejor debiese ser más o
1: Eso.
0: participar más compañeros. Un
1: Es que
0: poco
1: debiese
0: cómo,
1: ser.
0: esa,
1: Bueno.
0: y también un poco la aproximación a la misma, al mismo trabajo, la forma de llegar a la empresa, a trabajar, cambia, hay un ánimo distinto en el grupo.
1: Sí.
0: ¿Cómo es eso?
1: Lógicamente, o sea, uno sintiéndose bien uno, con todo lo que uno tiene que hacer en el día a día, esto te ayuda, te fomenta a andar de buen ánimo. Yo lo he conversado con algunos colegas, pero sí, siempre como bajo perfil, ¿eh? No como Vox Populi, sino que, oye, ¿cómo te fue? Lo hemos visto. Y te hacen, oye, no, maravilloso, me han dicho, me ayudó bastante la persona. Yo incluso en una oportunidad, lo hice un año, que fue durante la pandemia por ahí, y después al año siguiente pedí si podía ser la misma persona. Y me dejaron con la misma persona porque yo la encuentro un 7 a la niña.
2: Como un
1: Y ahora con la
2: mentor,
1: que estoy. Ah,
2: como un mentor.
1: sí, no, yo te dije, sí podía ser ya. Hablé con la persona que lideraba el grupo de personas ahí de Impulsa. Lo voy a ver. Y al día siguiente me avisaron, sí, va a ser tal persona la que te va a ayudar, que fue la misma que dio. Entonces, yo encuentro muy buena iniciativa que se mantenga en el tiempo. Porque acá no es, no, de repente, no es que uno tenga grandes problemas, pero ayuda bastante que a uno lo empoderen o vean cosas que uno a veces no es capaz de ver, porque a veces uno también es un poco complicado. Pero no, yo encuentro que es una muy buena instancia.
2: Qué bueno, Ingrid. Yo me gustaría volver con Rodrigo con una pregunta, como yendo a la cultura de la empresa, y aquí pensando en la gente que nos está escuchando, yo creo que muchos se preguntan y dicen, oye, pero es que si yo me pongo a preguntarle a mis trabajadores y además a las familias cuáles son sus necesidades o qué problemas tienen, como que puede haber un poco de temor que al final salgan cosas de las cuales no tenga capacidades para poder hacerme cargo de esos dolores o de esos problemas. Y por otro lado, ver que en el caso ustedes se atrevieron, pudieron ir y buscaron canales en donde me imagino que puede operar un presupuesto, puede operar una gestión y una buena oreja para poder escuchar y para poder estar más cerca. ¿Cómo vencer ese miedo a entrar en una esfera que a veces para algunos empresarios puede parecer se pueden sentir temerosos de abrir?
0: Sí, súper entendible. Es bueno tu punto, Enrique, porque claramente cuando uno parte, obviamente están los temores de que pueden aparecer muchos temas, ¿cierto? Y uno dice, bueno, ¿yo cómo me hago cargo en definitiva y tengo un presupuesto acotado? Acá el camino fue bien interesante porque lo hicimos con una fundación que partamos por casa y obviamente desarrollamos un instrumento que nos permitió ya ver cuáles eran las problemáticas que se estaban viendo, las principales vulnerabilidades, ¿ya? Y de hecho, dentro de los principales temas que normalmente sale cuando uno parte con esto son temas financieros, el tema de la vivienda, tema de comunicaciones, el tema de calidad de vida saludable el día de hoy. Pero yo creo que ahí, yo creo que las organizaciones tienen obviamente el espacio para dar prioridad, ¿cierto? Yo creo que obviamente uno no puede a lo mejor absorber o hacerse parte de todas las problemáticas, pero normalmente hay problemáticas que son mucho más atingentes, problemáticas que a lo mejor están generando un fuerte dolor dentro de la organización y que uno las puede abordar en forma gradual. Y lo que nos pasó a nosotros partimos Me acuerdo que hace muchos años partimos, incluso había toda una problemática de ahorro, ¿ya? Y partimos, ese fue un programa que se llamaba Ahorrando por un Sueño, ¿ya? Y que también tuvo muy buenos resultados. Es decir, tuvimos mucha gente que estaba con problemas de endeudamiento, ¿ya? Y partimos con este programa que era Ahorrando por un Sueño. Y fue realmente súper positivo. Y fíjense que ahí fue una inversión básicamente de poder ayudar, de poder capacitar a la gente. Y con muy buenos resultados. Por lo tanto, a tu pregunta, Enrique, yo creo que obviamente el ser humano, los seres humanos tenemos muchas necesidades, pero yo creo que como organización hay ciertos temas que claramente yo siento que tienen la responsabilidad de ayudar y que son prioritarios y que uno los puede abordar con la familia sin necesidad de tener que abordarlos, obviamente, todos.
2: Así,
0: Aquí
2: perdona, César.
0: dale, dale, no, Manrique, dale.
2: No, sí, perdona, es que quería empalmar con lo de Rodrigo porque Rodrigo tocó un punto central que empujamos y que hacemos ver desde USEC el rol público que tiene la empresa de ir más allá del negocio porque estamos impactando personas, que son los trabajadores, pero también familias y también desde ahí a la sociedad. El llamado a hacer buena empresa significa poner el ojo en el público más ampliado, porque parte del éxito de la empresa necesariamente va a estar unido al incentivo y al movilizar instrumentos y herramientas que permitan ir en ayuda de primero mi público, de mis trabajadores, después la familia y después la sociedad. Separarnos de eso, yo creo que empobrece el negocio, pero estratégicamente también lo hace difícil de continuar en el largo plazo. Y el ELEC Metal es una empresa que tiene más de 100 años. Algo nos dice eso si es que hoy día estamos partiendo un negocio y queremos que dure por mucho tiempo.
0: Sí, es. Y con una conversación con tremendos ejemplos de lo que hemos conversado, Enrique, de la importancia de eso que tú destacas, del desarrollo integral de los trabajadores y de sus familias, como en el caso de Amalia e Ingrid, como ese ejemplo de un trabajador. Rodrigo, Ingrid, Amalia, una tremenda conversación. Les damos las gracias por habernos acompañado. Me quedo con un par de cosas, lo potente que se transforman estas herramientas, estas acciones, que son acciones que transforman, en el caso, por ejemplo, de Amalia, que hablaba de que hoy en día puede tener o se siente con herramientas de poder emprender, de hacer cosas que a lo mejor antes no lo hacía, como por ejemplo planificarse, planificación, hablo cosas que de repente en la vida diaria y que son cosas que se van incorporando en lo cotidiano y que son realmente acciones que van transformando. Y en el caso de Ingrid, todo ese cuerpo que se genera como ayuda, como impulso, como continuidad, como energía finalmente, que también van cambiando y van haciendo distintos los ambientes laborales. Tremendo ejemplo, tremenda conversación, Enrique. Antes de irnos, invitados a nuestro seminario del próximo jueves, 9 de octubre a las 9 de la mañana por EMOL TV, tremendo seminario anual de USEC. Vamos a tener, como les comentamos la semana pasada también, un panel de conversación compuesto por la Contralora General de la República, Dorothy Pérez, por la Rectora de la Universidad de Chile, Rosa Debes, y por el presidente de Ultramar, Richard von Apper, que también es consejero nuestro. Y previamente va a haber la exposición de una consultora muy importante que habla sobre la confianza y la importancia de la confianza. Próximo jueves, desde las 9 de la mañana, por EMOL TV. Que lleguen todos muy bien a sus casas. Rodrigo, Ingrid, Amalia, muchas gracias por acompañarnos. Enrique, nos vemos la
2: Muchas
0: próxima
2: gracias.
0: semana.
2: Muchas gracias a todos.
0: Muchas gracias.
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1: Son las 17 horas, 3 minutos.
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1: ¿Qué tal? Gusto de saludarlos. Muy buenas tardes. Bienvenidos todos a esta edición de En Marcha por Radio María. Estamos a 8 de julio. Isaías Jara Catalán, tú que estás en los mandos técnicos, te saludo con mucho afecto. Queridos amigos, queridas amigas, vamos a girar un poquito la cabeza a la ventana, vamos a constatar la belleza de la creación, diremos que es cierto y es verdad. Vuelan los pajaritos en el aire.
0: ¿Qué dijo hoy el Papa en su cuenta de X?
1: Asentad vuestros corazones en el sólido cimiento del amor de Dios por vosotros. Descubrid el corazón de Cristo y no temáis construir vuestras vidas sobre él. De este modo, no solo encontraréis la plenitud que anheláis, sino que también podréis compartir la validez del amor de Dios y el poder reconciliador de su gracia con quienes os rodean. Lo dijo el Papa en su cuenta de X, @pontifex_es. ...1990, un día como hoy, en la Copa Mundial de Fútbol de Italia, la selección argentina cayó ante la selección de Alemania Federal en la final de dicho torneo. Los argentinos todavía sufren por esto, ¿eh? Pero están sufriendo con algo de esperanza porque van avanzando en el Mundial de Fútbol. Hoy en la historia, por Radio María. El delegado episcopal colombiano para las relaciones Iglesia-Estado, Monseñor Héctor Fabio Henao, invitó a esperar que sean las instituciones del Estado las que resuelvan el reciente impas generado por el anuncio del presidente Gustavo Petro de desconocer a Abelardo de la Espriella como ganador de las elecciones presidenciales. Desde su cuenta en X, Petro dijo que no reconoce la legitimidad del gobierno entrante de De la Espriella, argumentando que hubo un fraude electoral cibernético. Abelardo no pasó a las elecciones, escribió Petro, asegurando que el nuevo presidente debe ser Iván Cepeda, el ex candidato de izquierda del Pacto Histórico. La respuesta de De la Espriella fue suspender el proceso de empalme, es decir, el traspaso de información sobre el gobierno saliente y el que asumirá la conducción de Colombia a partir del 7 de agosto. Mi deber es proteger los intereses de la nación y garantizar una transición seria, transparente y al servicio de los colombianos. Nunca legitimar el desastre ni el desconocimiento del orden constitucional, escribió. Consultado por Noticias Caracol sobre el anuncio de Petro, Monseñor Héctor Henao señaló que la Iglesia considera que la segunda vuelta electoral del 21 de junio se desarrolló en paz, con mucha participación ciudadana, con un gran ejercicio de capacidad de encuentro con los colombianos en torno a distintas propuestas. Por supuesto que hay siempre una democracia, la posibilidad de disentir y presentar propuestas o reclamaciones frente a un proceso como este. La verdad es que los mecanismos institucionales que existen en el país serán los encargados de dar un concepto final, añadió. El representante de los obispos colombianos dijo que desde la Iglesia vamos a seguir insistiendo en que hay que asumir el proceso con toda la calma, con un espíritu democrático, con un espíritu también de un gran compromiso con el país. Este es un momento de mucho compromiso con Colombia y con la población, así que nosotros esperamos que todo transcurra en el marco de la institucionalidad y todo pueda ser resuelto si hay dudas, inquietudes, a través de los mecanismos existentes y mientras tanto la población mantengamos nuestra capacidad de continuar construyendo país. El 25 de junio el Consejo Nacional Electoral proclamó a De la Espriella ganador de la segunda vuelta presidencial. Sin embargo, el presidente Petro llamó a sus seguidores a salir a las calles el 20 de julio, aniversario de la independencia de Colombia, como parte de una resistencia civil contra un gobierno ilegítimo, así lo calificó. Señoras y señores, pausa musical, luego tenemos Melodía Informativa, usted es En Marcha por Radio María.

y dan la alegría a mi corazón. Canta Fito Páez. Esta canción fue utilizada en una propaganda de una famosa bebida cola en el 2002 para el Mundial de Corea-Japón. Ahí a los argentinos les fue más o menos mal. No pasaron de la primera fase. Eran dirigidos técnicamente por Marcelo Bielsa. Recordado mundial aquel que terminó ganando Brasil en una final con Alemania. Señoras y señores, ¿por qué hemos traído este tema? La selección argentina de fútbol continúa avanzando y tras un dramático partido contra Egipto consiguió este martes su lugar en los cuartos de final de la Copa Mundial de la FIFA 2026, convirtiéndose en el único equipo del continente americano entre los mejores ocho del torneo. El próximo sábado, la escaloneta, como se le puede llamar al grupo dirigido por Lionel Scaloni, se enfrentará a Suiza, que llegó a esta etapa tras vencer a Colombia en los penales. La pasión que despierta el fútbol en Argentina no es novedad y el país se mantiene en vilo aguardando el desenlace del torneo, que tiene a Lionel Messi, capitán de la selección, como uno de sus grandes protagonistas, quien está disputando su último mundial a sus 39 años. Por estos días, las calles de cada ciudad argentina se tiñen de celeste y blanco. Hay banderas y camisetas, se escuchan cantos, gritos y bocinazos. Cada ciudadano que por nacimiento o por adopción habita el país del fin del mundo se une a los demás en un abrazo invisible, sacando a relucir el orgullo y la alegría. En ese contexto, el arzobispo de Corrientes, Monseñor José Adolfo Larregaín, reflexionó en diálogo con Diario La Época sobre el fenómeno mundialista entre los argentinos, observando una realidad que trasciende lo deportivo. Estos días de mundial nos vuelven a recordar algo muy profundo del alma y del espíritu argentino. Más allá del resultado de un partido, emerge un sentimiento de pertenencia que nos abraza como pueblo, aseguró. La camiseta celeste y blanca logra por momentos silenciar tantas divisiones, rivalidades y grietas que lamentablemente con frecuencia nos entristecen como nación. Nos descubrimos alentando juntos, abrazándonos con desconocidos, emocionándonos con un mismo gol y pronunciando todos juntos un vamos Argentina. Así rescató. Señoras y señores, con esta noticia, con ustedes que nos acompañan a lo largo y ancho de todo el país, con Argentina, que está en octavos de final y jugará el día sábado, nos vamos a una breve pausa musical con Fito Páez. Dale alegría a mi corazón, tú que me escuchas a esta hora. Ya volvemos.

Arrancamos motores con la siguiente noticia. El fabricante italiano Fiat entregará un total de 30 vehículos eléctricos al Estado de la Ciudad del Vaticano para apoyar las actividades cotidianas de los empleados de la gobernación en el marco de los esfuerzos por avanzar hacia una movilidad más sostenible y reducir el impacto ambiental de su flota. Según informó la compañía, estos automóviles estarán destinados a las operaciones internas de los empleados y permitirán mejorar los desplazamientos dentro del territorio vaticano mediante soluciones de transporte de bajas emisiones. La iniciativa busca favorecer una movilidad más eficiente, práctica y de reducido impacto ambiental, según el comunicado. La incorporación de estos vehículos se enmarca en los objetivos del programa Conversión Ecológica 2030, impulsado por la Gobernación del Estado de la Ciudad del Vaticano en 2023. Este plan contempla

Zona Norte, mañana eso sí es 9 de julio. Zona Norte, entre las regiones de Arica, Parinacota y de Atacama, habrá cielo despejado, aunque en costa habrá nubosidad parcial baja en Antofagasta y Atacama, mientras que la región de Coquimbo variará de nubosidad parcial alta a cielo nublado. Zona Central, entre las regiones de Valparaíso y Biobío, estará con abundante nubosidad y habrá precipitaciones durante toda la jornada entre la región del Maule y el Biobío, con viento entre 60 y 70 kilómetros por hora en Biobío. Las precipitaciones llegarán hacia la noche en forma aislada al sector sur de la región metropolitana y de Valparaíso también, además de la región de O'Higgins. Zona Sur Austral, abundante nubosidad y precipitaciones que irán en declinación durante la tarde y se espera entre la Araucanía y los Ríos, con viento de hasta 50 kilómetros por hora. En los lagos, las precipitaciones estarán todo el día. En Aysén, habrá cielo mayormente despejado con heladas, mientras que en Magallanes estarán con nubosidad parcial. Chile insular. Isla de Pascua estará con cielo nublado, chubascos. El archipiélago de Juan Fernández se espera con cielo cubierto y viento de hasta 40 kilómetros por hora. El territorio antártico presentará cielo cubierto con chubascos, nevadas y viento de hasta 100 kilómetros por hora. Esta temperatura se la entregamos a ustedes gracias a la Dirección Meteorológica de Chile. Saludamos a quienes están de cumpleaños el día de hoy: Antonia Pareja Negrete, a María Isabel Riquelme Fernández, María Elena Galleguillos Monterrey, Patricia Eliana Hartart Jiménez, María Elena Pereda Luna, a María Isabel Elbo Born, a doña Leonor María Eduvigis Dupré Troncoso, a Sandra Zuloaga Velázquez, Pamela Isabel Agurto Landero, a Lisbeth Alicia Yoli Salas, a Borja Besa Bandeira y a Alicia Urrutia Silva. A todos ellos, todas ellas, muy feliz cumpleaños. Por favor, de todo corazón, ojalá tengan una celebración opípara.

0: Era, se acabó nomás. Gracias por haber estado con nosotros. Jara Catalán y Isaías Mauricio, gracias por haber estado en los mandos técnicos. Te pasaste, ¿ah? Muchas gracias, te pasaste, como diría un ex director de la radio. Familia, un abrazo. Chao, buenas tardes.
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2: Son las 17 horas,
3: 49 minutos.
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0: ¿Qué tal, queridos amigos? Nuevamente un saludo cariñoso para todos ustedes. Soy el Padre César y como siempre estoy aquí para responder sus inquietudes, sus cuestionamientos que siempre nos van ayudando a edificarnos como hermanos en la fe. Nos ha llegado la siguiente pregunta. ¿Por qué los católicos veneramos imágenes si la Biblia prohíbe los ídolos? Esta es una pregunta que muchas veces nos hacen hermanos de otras religiones y a veces nos pueden preguntar. Pues bien, y como les decía, esta es probablemente una de las preguntas que quizás más frecuente también recibimos nosotros los sacerdotes. La respuesta se encuentra en distinguir claramente entre una idolatría y una veneración. La Biblia, como ustedes bien lo saben, condena la fabricación de imágenes cuando éstas son consideradas como dioses o sustituyen al verdadero Dios. Lo que el Antiguo Testamento rechaza es la adoración de criaturas o de objetos materiales como si tuvieran un poder divino. Ustedes se recordarán cómo cuando Moisés bajó con las tablas de la alianza, se encontró con el becerro de oro y los israelitas veneraban a este becerro de oro y le atribuían dones divinos. Creían que ese becerro los había liberado del poder de los egipcios, y ahí está la idolatría. Pero sin embargo, también el mismo Dios ordenó en diversas ocasiones elaborar algunas imágenes con fines religiosos. Ustedes se recuerdan, el Arca de la Alianza, que tenía unos pequeños querubines, el Templo de Jerusalén, que estaba adornado con figuras de ángeles. Incluso Moisés levantó la serpiente de bronce porque Dios se lo mandó. Los cristianos no adoramos las imágenes. La adoración pertenece exclusivamente para Dios, que es Padre, Hijo y Espíritu Santo. Las imágenes cumplen una función pedagógica y espiritual. Nos ayudan a elevar el corazón hacia las realidades más celestiales, al recordar el ejemplo de aquellos que lo siguieron fielmente a Cristo. Así, de la misma manera, como muchos de nosotros tenemos una fotografía de algún ser querido en nuestra casa, también la podemos besar. También podemos muchas veces tener una cierta aprecio. Las imágenes nos recuerdan una realidad mucho más profunda, nos recuerdan una realidad que nos trasciende. El fundamento de las imágenes cristianas se encuentra sobre todo en la encarnación. Dios se hizo visible en la persona de Jesucristo. Por eso, queridos hermanos, tratemos de siempre venerar alguna santa imagen que podamos tener en nuestra comunidad, en nuestra casa, una imagen religiosa, por supuesto, en nuestra comunidad parroquial, porque nos ayudará a acercarnos mucho más al Señor. Te mando un abrazo grande y que Dios te bendiga.
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2: Son las 18 horas, 2 minutos.
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0: Muy buenas tardes, querida familia de Radio María. Aquí estamos en otra tarde de miércoles más, comenzando esta primera semana, segunda semana ya de julio, perdón. Estamos acompañadas con Tere Domínguez. ¿Cómo estás, Tere?
1: Muy bien, estamos a mitad de semana. Me encanta porque la mitad es como ni tan intensa la semana ni tan relajada. Como
0: ahora
1: justo.
0: Estamos en plenas vacaciones escolares.
1: Sí, sí, pero igual siempre en la pega hay cosas que hacer. Entonces la mitad de la semana es como que el impulso para finalizar la semana, bien.
0: Oye, y te traigo un tema para hablar hoy día.
1: Temazo.
0: Un temazo. Sí, es un tema que yo creo que nos afecta a todos, que es hoy día los miércoles hablamos sobre temas relacionados con la familia. Nuestro cardenal Fernando Chomalí mandó hace un par de semanas una carta bastante aguja, ¿no?, sobre la familia, se las recomiendo leer. Y queríamos hablar hoy día un tema que nos toca a todos, que es sobre el hogar. El hogar, que es el lugar donde una persona y una familia vive y desarrolla su vida cotidiana. El hogar es una realidad más amplia a veces que una casa, un departamento o el espacio de residencia. También puede tener un significado más amplio y emocional, ¿no?
1: A mí me encanta también pensar, muchas veces uno identifica el hogar con la casa propia. No, no tiene por qué ser propia. O sea, puedes estar en el fondo arrendando toda tu vida y es tu hogar igual.
0: Sí.
1: Puedes estar incluso allegada a una casa más amplia y es tu hogar
0: porque
1: igual.
0: Porque al final es el entorno donde las personas encuentran seguridad, afecto, pertenencia, convivencia. Y para hablar de esto, estamos con nuestra querida Fabiola. A ver, Fabiola, si me ayudas con tu apellido.
2: Babestrello.
0: Babestrello, quien es terapeuta familiar. ¿O no? ¿O coaching?
2: No, soy coach y mediadora.
0: Mediadora, sí. Eso era, mediadora familiar, sí. Y que trabaja en la Fundación Partamos por Casa, quien nos alimenta todos los miércoles de muy buenos entrevistados con muy buenos temas.
1: Así es, Fabiola, qué fascinante este tema, porque en el fondo es un tema que hoy en día, sobre todo a la mujer, nos parece como que estamos como una relación amor-odio con el hogar. Ya,
0: ¿cierto?
1: Porque siempre históricamente el hogar ha sido la mujer, propio de la mujer, y siempre nos han dicho, pero sobre todo con la llegada, digamos, del trabajo 40 horas semanales a la mujer, esta tarea ha sido muy difícil de cumplir y como que sentimos que no damos. Me pasa eso a mí.
0: Bueno, de hecho hay muchos como chistes, sí, meme, que hay una mujer con la cabeza así como lleno de ideas y la bolsa en la mano, la guagua acá, el chupete colgando.
1: No, y también la entrada al mundo laboral con códigos masculinos ha hecho que también uno quizá, y hay ramas incluso el feminismo actual, que odian el hogar, o sea, como que ha sido como causa de, y también muchas veces la exigencia de los hombres, oye, pero es que mira cómo está la casa, pero es que cómo quieres que lo haga, por ejemplo.
0: Por un tema de tiempo,
1: eso me pasa a mí.
0: Pero quiero saber que nos metamos en la idea del hogar, sí, porque también se habla mucho. Cuéntanos un poco.
2: Bueno, primero que nada, muchas gracias, ¿no? Muchas gracias por poder estar acá en este espacio que es tan necesario. Claro, la idea justamente de estar aquí con este tema muy potente es buscar que quienes nos escuchan puedan encontrar un propósito, un cambio positivo en su familia, en el hacer hogar. Tal como dijiste, Tere, claro, mucha gente piensa, mujeres sobre todo, sienten que mantener una casa funcionando las deja totalmente agotadas. Incluso yo he escuchado a más de alguna, la verdad, varias, que no he hecho nada importante. O sea, ordené la cocina, lavé ropa y se me fue toda la mañana. Entonces, a ver, lo primero, las tareas domésticas nunca, valga la redundancia, nunca no son importantes. Porque cada acto que hagamos, por muy pequeñito que sea, es trabajo cognitivo y emocional. Y es constante. Además de la trascendencia que tiene, ¿no es cierto? Porque de alguna manera, le estoy transmitiendo esta forma de hacer a mis hijos. Hoy se habla incluso de otra área, aparte de la cognitiva y la emocional, que es la mental. O sea, ¿por qué? Porque la sobrecarga no viene solamente de hacer, sino que de tener que pensarlo todo. O sea, no es solo cocinar o lavar, es pensar constantemente en y por la familia. Y muchas veces pasa, tal como dijo la Tere también, que la mujer se transforma prácticamente en la mente operativa del hogar. Y eso desgasta demasiado porque no se descansa nunca. Y claro, efectivamente, históricamente esto ha sido mayoritariamente trabajo de las mujeres. especialmente las madres, como si fuera algo natural y automático. Esto ya está cambiando, ¿no es cierto?, desde la misma ley, de la corresponsabilidad parental, del trabajo externo de la mujer. Y claro, lo doméstico tiene que ser de alguna manera compartido para que pueda ser agradable para todos. Estamos hablando de trabajo mental, ¿qué es? O sea, anticipar, tengo que anticipar necesidades, recordar no solamente los cumpleaños, sino que qué me dijo esta hija que me pidió que le comprara y que este otro necesitaba y que no sé qué. Planificar, ¿no es cierto?, desde la alimentación, que hay que preocuparse de la alimentación, notar que falta algo, un detalle, no sé, cosas súper básicas como el jabón en el baño, por ejemplo.
1: El champú, la pasta de dientes. El champú no puede faltar, la pasta de dientes tampoco.
2: Por supuesto. Y aquí yo digo, es súper bueno tener una pizarrita en algún lugar, no tan visible, pero lo suficientemente visible para la familia, para que todos se involucren. Entonces, van anotando, se comió la última manzana, anotó manzana, listo. Entonces después no puede decir, ay, se me acabaron esto, qué sé yo. Bueno, no está anotado. Entonces, claro, de esa manera uno los obliga un poco a que ellos también se involucren. También implica el trabajo mental sostener conversaciones incómodas también. Tengo que corregir, tengo que orientar, pero también tengo que sostener emocionalmente, porque tengo que cuidar del ambiente emocional, ¿no es cierto?, y del bienestar de todos. Entonces, tengo que estar observando estados de ánimo, la forma en que lo dijo, cómo lo dijo, para ver qué le pasa, qué no le pasa.
1: Eso es lo que más me agota a mí. Por lo menos yo encuentro que la función emocional es mucho más difícil. Eso que comprar un jabón.
0: O sea, lo que pasa es que, mira, yo, este como es un programa de conversación y intercambiamos opiniones, ya, yo tengo este tema, le mando un saludo a mi esposo, ¿ya? Gordis, te quiero, pero les quiero contar que yo he estudiado este tema porque llevo 27 años casada y la vida doméstica, porque pienso que el hogar tiene dos variantes, ¿cierto? Como tú lo planteas. Hay un tema material, que es el tema doméstico propiamente tal, y que en el que, gracias a Dios, cada vez van participando más los miembros de la familia y los hombres. O sea, de hecho, por ejemplo, creo que vivimos un tiempo histórico que es nunca visto en el mundo mundial, en que hoy día lo doméstico, entre comillas, lo llevan los dos. La gente joven sabe manejar la máquina de lavar.
1: Yo ahí discrepo contigo.
0: ¿En serio?
1: Antes de la revolución industrial, los hombres y las mujeres estaban involucrados en las labores, digamos, el telar. Obviamente que bien funcionaba.
0: Pero no quiero ser mala. Pero en los ríos las que lavaban la ropa eran las mujeres.
1: No, sí, pero ya. De todas maneras yo creo que el hombre también le enseñaba el oficio al hijo. O sea, el hombre estaba involucrado.
0: Sí, pero
1: involucrado
0: es un tema, eso es un tema laboral. Sí. Porque los oficios se traspasaban de generación en generaciones. Sí. Pero el hombre salía a cazar y la mujer desplumaba el pichón, digamos. Pero la mujer iba al río y tenía las manos con sabañones de lavar. O sea, quiero decir que hay cosas que igual...
1: El hombre estaba más... O sea,
0: menos involucrado. Sí, o sea, sí. Hoy día un hombre te maneja una máquina de lavar porque se han juntado varias cosas, ¿no? El tema del desarrollo de las máquinas. Te pone una aspiradora que... Y hoy día no es tan loco pensar, ¿ya? Y en eso como que a uno se le olvidan a veces los beneficios históricos de esta época, de que las mujeres también se han dejado ayudar por todas las máquinas que hay. Sale una aspiradora que anda sola, la gente lo compra, ¿cierto?
1: Sí, sí.
0: Hay una máquina que cocina sola y la gente la compra, que hace arroz sola. O sea, también tenemos una autonomía y que yo creo que de repente hay veces que en vez de tener un lindo jardín es más importante tener mejores máquinas. O sea, como que uno tiene que priorizar, ¿o no?
2: Tal
0: como
2: cual.
0: Que... Y porque en la vida doméstica, bueno, hay tres grandes áreas. Está el tema de la cocina. Y aquí va mi pregunta. La cocina, está la lavandería, ¿ya? Y está el aseo. Eso un poco es, y uno lo cuida. Y aquí vienen mis dos preguntas, Fabiola. ¿Por qué es importante cuidar la vida material del hogar, ya? Y la segunda pregunta es... se me olvidó la segunda pregunta, así que me voy a acordar a medida que tú me respondes la primera.
2: Bueno... ¿Por qué es importante cuidar las cosas materiales? Porque la casa es de todos. O sea, no, No es que la mamá necesita ayuda. La mamá lo que necesita es corresponsabilidad, que tomen conciencia, que haya sentido de pertenencia. Tú lo dijiste, no, Magu, tú lo dijiste, el sentido de pertenencia. O sea, en la medida que todos nos involucramos y nos conectamos, todo funciona mucho mejor. Incluso hay hasta menos...
1: tensión.
2: Problema, claro, uh-huh. Hay menos tensión. De hecho, cuando todo recae sobre una sola persona, esa persona termina muchas veces con resentimiento, con rabia, con una sensación de que está sola, de que nadie la ayuda, de que nada se hace si ella no lo hace, porque normalmente son mujeres.
1: ¿Eso
2: claro.
1: pasa mucho, tú crees, en Chile hoy en día?
2: Yo creo que sí, hasta el día de hoy, sí, sí. Es cierto lo que dice la Magu, de que efectivamente ha habido un cambio. Ha habido un cambio hoy en día, sobre todo los jóvenes. Los adultos jóvenes, digamos. Uh-huh. Que sí, los hombres se están involucrando muchísimo, incluso en la crianza. Se ve mucho hombre en la calle con la guagua en brazo, la mujer llevando el coche. Ellos se involucran muchísimo. También en la parte emocional.
1: Sí,
2: porque se les está enseñando más también lo emocional. O sea, no es solamente que eso recae todo sobre la mujer, sino que ellos también lo pueden hacer, incluso cuando lo hacen, igual que en la cocina. Cuando un hombre se mete en la cocina, puede ser hasta mejor que la mujer.
1: Así es.
2: Y yo creo que el hombre, cuando se mete en la parte emocional, también puede ser mucho más asertivo, porque como son más prácticos, van a lo medular. En cambio, la mujer mete todo en un saco y le da vuelta y como que le cuesta. Nos cuesta.
1: Sí, yo
2: nos
1: creo
2: cuesta
1: que...
2: más ser enfocadas en algo puntual.
1: Es una buena conclusión, que efectivamente uno, el hombre puede ser mejor chef que tú y suelta la cocina, puede ser mejor, digamos...
0: Mira, como lo decía otra vez, mejor. Alguien que tuvimos acá, Álvaro Ibáñez, que decía que las mujeres... antes de irnos a pausa, dejemos que los hombres trabajen en la casa como hombres, no que hagan las cosas como mujer, sino que cuelguen la ropa como la cuelga un hombre, que en mi casa al menos es perfecta. Yo meto todo así como...
1: Perfecto, vamos entonces a una pausa, ¿les parece? Y sigo conversando el tema.
0: Válgido. Apasionante. Sí.

0: Bienvenidos, aquí estamos en el segundo bloque de La Voz del Atardecer. Los estamos acompañando de vuelta a su casa acá por Radio María, que lleva 30 años anunciando a Jesús. Estamos en la segunda semana de este mes y estamos hablando sobre la importancia de hacer hogar, de ser hogar, ¿ya? Y estamos abordando este primer tema, que es lo material en la casa, que es esta cosa como doméstica en términos de lavandería, cocina y aseo. Y estamos con Fabiola Babestrello, de la Fundación Partamos por Casa. Fabiola, y en estos tres ámbitos, ¿ya? ¿Cuál te parece que es que el que más hace hogar? ¿La limpieza, la lavandería, lavar la ropa, estar impecable, o la cocina?
1: Es una buena pregunta.
0: Porque sí, uno también tiene que elegir sus batallas, ¿no?
1: Su foco, y también para muchas veces uno es más buena para una cosa que la otra. No se puede ser perfecto en todo.
2: Así
1: eso
2: es.
1: También, ¿cómo pedir ayuda en el ámbito en que uno no es buena?
0: Sí, bueno.
2: Sí. A ver, particularmente, yo personalmente pienso que la cocina es mucho más un espacio para justamente los vínculos. ¿Por qué? O sea, cada vez que nos juntamos un fin de semana, invitamos a los parientes, qué sé yo, es a comer, siempre. Cuando queremos disfrutar con los hijos, qué sé yo, con el marido, hagamos una comida rica. Siempre se parte por ahí. Pero uno puede transformar el aseo y la lavandería también en algo muy vincular. En la medida, por ejemplo, y aquí me voy a adelantar un poco, pero hay un error que de repente se comete, y es castigar mandando ordenar. Entonces uno linkea que ordenar es algo malo, es algo desagradable, es un castigo. Entonces la idea es justamente cambiar eso. No solamente el lenguaje de que no se ayuda, sino que hay corresponsabilidad, sino que además las cosas se hacen con alegría, se hacen, ojalá, acompañada. Oye, vamos a ordenar. Si de repente esta hija adolescente que tiene el verdadero chiquero, y uno dice, ¿cómo se lo digo? Porque también hay que cuidar los vínculos. Entonces, oye, te tinca que hagamos un queque y después nos vamos las dos a ordenar tu pieza y yo te ayudo.
1: Es una buena idea. A mí me pasa que por un tema quizá familiar, como que he tenido como dos extremos, o como caos, digamos, desorden, o por otro lado, un orden maniático, esta cosa como que no puedes un pelo. ¿Cómo encontrar el equilibrio en ese espacio? Porque muchas veces el orden te puede pasar, sí, que uno se puede rebelar porque vivió en una casa muy maniática del orden, o que uno, digamos, la vivió como, no sé, como caos, y esto tampoco hace bien en el fondo. ¿Cómo se puede encontrar el punto medio?
2: Yo creo que siempre, como dije antes, pensando en los vínculos. Siempre es lo más importante, los vínculos y el sentido de pertenencia, que me gustó mucho esa frase. Claro, si hay algo que no está funcionando, puede que uno diga, oye, trata, ¿por qué no? ¿Cómo lo podemos hacer? ¿Qué te parece? Conversándolo. Pero si uno ve que hay algo más, yo personalmente esperaría un tiempo, dejaría, cada persona tiene sus procesos, tiene sus tiempos, dejaría pasar un tiempo y volvería de nuevo a la carga, pero con amor, con simpatía, y no haciendo sentir que si no lo hace es el colmo, que no sé qué, sino que bueno, si no resulta no importa, ya vendrán otros momentos en que tal vez sí resulte, pero por el momento le tengo que hacer más énfasis a lo bien que le está resultando esto otro, porque tengo que de alguna manera empoderarla. O sea, si le estoy diciendo todo el rato que cómo no haces esto, por qué no haces lo otro, el vínculo se va quebrando un poco.
0: Y también con los maridos. Oye, yo encuentro súper interesante lo que está diciendo la Fabiola, porque rescato tres cosas. Que creo que los vínculos al interior del hogar es lo primero que uno tiene que custodiar. Antes que la cocina, el aseo, la lavandería. Podemos andar todo un poco sucio, es que nadie se muere de sucio y no pasa nada, ¿cierto? Es un encuentro muy interesante en un mundo en que...
1: Claro, tenemos la estética como de una chiquilla japonesa, una chiquilla...
0: Marie Kondo.
1: Claro, Marie Kondo. Que estuvo muy de moda en Netflix y que decía que el hogar y que todo impecable, pulcro, hasta que tuvo hijos, por ejemplo. Después también esta estética IKEA, buena, como súper nórdica, impecable, no hay nada. Y eso no es real.
0: O sea, porque... Y ahí hago clic con lo que tú nos estás comentando de lo humano. Lo humano es vivido. O sea, estas casas de repente que son como de revista, ya que uno tiene que hay veces que nos podemos sentir envidioso o tenemos ese sesgo negativo, no llego hasta este nivel de belleza.
1: No me la puedo, como que veo esto en Instagram, sobre todo en las redes,
0: nos comparamos,
1: esta comparación, o que acá al vecino siempre hacen más verde el pasto.
2: Obvio.
1: Entonces como que uno se siente frustrada o frustrado.
0: Este tips de decir, oye, los vínculos lo primero y hay que custodiar los vínculos y el orden, eso que dices tú que muchas veces lo cargamos como castigo, qué inteligente. Evidentemente no hay que ponerlo así, sino que decir, oye, guardamos el orden porque el orden de afuera nos ayuda a vivir el orden interno, porque todas las personas tenemos un orden interno, ¿cierto? Sabemos que tenemos que comer a ciertas horas. De hecho, está súper comprobado. Ayer veía un estudio que decía lo bueno que es para el intestino dejar 4 horas tranquilo, no estar picoteando todo el rato. Como el ser humano está hecho para el orden, ¿cierto? Entonces, querer tener un orden en la casa es ser humano, es vivir lo caótico, el desorden, no es lo propio de ser persona.
1: Sí.
0: Y ahí como que me sumo al tema de la cocina que decías tú, de cómo la cocina, la comida, el rito familiar alrededor de la mesa genera vínculos, que es lo que tú nos dices que es lo más importante, ¿cierto?
1: Genera unión y también vuelvo a recordar, como decía la Magu, ¿no?, la carta de Monseñor Chomalí a las familias, que hoy día fue bien certero en una crisis de vínculos, el encuentro a través de la comida puede ser una buena solución, y sin celular en la mesa, eso digo
2: por
1: yo,
2: supuesto.
1: Sin celular en la mesa, un llamado a que volvamos a conversar, reencontrarnos, reírnos, etcétera.
0: Como que la mesa, yo me acuerdo de mi abuela, que no era muy ordenada, me van a matar si mi familia me está escuchando acá, pero era bien desordenadita, pero hacía unas comidas y hacía empanadas ella misma, o quizá ustedes abuelas que nos están escuchando, son las que traen a los nietos, a la familia, esa familia que llega cansada y llega al refugio de la casa.
1: O sea, hacía el manjar, me imagino la cuchara de manjar, o sea, de ustedes,
0: oye,
1: exquisita.
0: ¿Sabés lo que hacía mi abuela? Metía en unos vasos como whiskero,
1: yeah,
0: esos como cuadrados que habían antes,
1: ¿sí?,
0: le ponía la mitad de manjar y después le echaba leche.
1: Genial.
0: O sea, era como manjar con leche, sí, y era exquisito. Bueno, pero en el fondo eso te genera recuerdo,
2: sí,
0: identidad, vínculo, como dices tú. Entonces, qué importante es la cocina, esforzarse, como que porque me imagino que nos vas a hablar después en qué diferencia hay entre tener una casa y hacer hogar.
2: Bueno, la casa, sí, obviamente es totalmente material, ¿no? La casa sencillamente se construye y ahí está, y listo. La verdad es que el hogar se construye emocionalmente, o sea, implica generar un lugar donde las personas se sientan vistas, se sientan consideradas, escuchadas. Ustedes lo dijeron al inicio también, y parte de algo, y esto no ocurre solo, porque hay un tremendo trabajo detrás, y de lo más importante de este trabajo que hay detrás son las conversaciones.
1: Conversar, volver a conversar. Yo creo
2: conversar.
1: Que había una psicóloga norteamericana hace varios años que hablaba, se llamaba Sherry Turkle, la niña, y hablaba del concepto de reclaiming conversation. Perdón que era en inglés, pero era reclamando la conversación, y que con las redes sociales, con las notificaciones, con esta sensación de sentirnos conectados con el WhatsApp, habíamos perdido la capacidad de conversar. La conversación tú no controlas, tú titubeas, tú como te equivocas y pides perdón.
2: Claro.
1: Y eso es muy distinto a mandarse un WhatsApp con el marido que está en la pieza al lado, por ejemplo, o con el hijo, vente a comer.
2: Que puede ser malinterpretado también.
1: Claro.
0: No, es súper, muy cierto.
1: Volver a conversar es un desafío hoy en día en las casas.
2: Sí. Y en la conversación uno puede lograr muchas cosas, porque ese es el momento para organizar la casa. Y hay un detalle que, claro, a lo mejor si uno manda a los hijos a que hagan algún encargo, a lo mejor les va a dar mucha lata. Pero cuando uno se muestra vulnerable en la familia, por ejemplo, pucha, estoy tan complicada, ¿por qué los niños al tiro quieren ayudar? Lo que pasa es que tengo este problema con la lavadora, no me da el tiempo para esto otro, y es increíble cómo sale de ellos, mamá, simple, cada uno se lava su ropa y así baja la carga. Ahora que lo hagan de manera permanente y constante ya es otro cuento, pero es increíble cómo los hijos, por querer ayudarlo a uno como persona, son capaces de tomar actividades que tal vez no las tomarían por las mismas actividades, claro, sino que es por el amor a la mamá.
0: Oye, y en ese sentido creo que las mamás no tenemos que... Y tenemos una deuda a veces que somos mamonas. Nosotros lo hacemos mamones.
1: Bueno, yo creo que es un gran defecto de la mujer chilena de hacer y diferenciar las tareas en las mujeres y los hombres. O sea, a las mujeres le recargan con tareas y el niñito no, el niñito regalón que le dan el plato de comida doble, en buena, o que no le dan las tareas y eso pasa.
0: Es como la gente joven que te tira como un tiburón. No, en no, buena, pero, en buena.
1: Pero yo lo he visto, lo veo, y por eso que muchas mujeres resentidas también en Chile, en el fondo. Como que
0: se siente como que te abusadita.
1: O sea, yo creo que hemos pecado, la mujer chilena en general peca de machismo, sí, y le carga mucho a la mujer, y la mujer termina siendo súper responsable, súper cumplidora, uh-huh, y el hombre viendo el partido de fútbol. Estamos en el Mundial, en buena, pero yo no sé si lo estoy diciendo.
0: Ya pasó el Mundial, ya, no sigue el Mundial.
1: Pasó el Mundial, ya sé.
2: No, si sigue el Mundial.
0: Sigue el Mundial, allá. Pero yo digo lo que dices tú, ¿no? Que a propósito de que también tenemos que concientizar y hacer un llamado a la conciencia de ir educando personas autónomas y que crezcan en lo humano y que no les sirva vivir como animalitos. Comer a cualquier hora, como que darle herramientas para que sean autónomos, que aprendan a cocinar, justamente a lavar, dejar que se equivoquen, ¿no? Como que...
2: Absolutamente. Bueno, que es bueno lo que estás diciendo, porque efectivamente, cuando se involucran en las cosas de la casa, generan proactividad.
0: Mira.
2: ¿Por qué? Porque resulta que el que aprendió... A ver, si yo le hago todo al niño o a la niña, uh-huh, ¿no es cierto? No aprende. Y el día de mañana se queda parado, no sabe qué hacer, no sabe cómo actuar, la creatividad le baja, la dependencia le sube, ¿no es cierto? Y tiene mucha dificultad además para registrar las necesidades de los demás. Porque en la medida que ellos... vamos a almorzar. No voy a dar indicaciones, sino que cada uno... A ver, voy a ir a mirar si está puesta la mesa, voy a ver si falta alguna ensalada, a lo mejor voy a hacer alguna limonada, no tengo idea, pero estos limones están malos. Ah, pero se me ocurrió que hay naranjas, los voy a mezclar. Entonces, esa creatividad, de repente, se me va desarrollando. Uh-huh. Ah, no, pero es que este es alérgico a la naranja, ya, entonces le voy a poner pomelo. No sé. Uh-huh. Entonces, uno piensa en los demás, uno se las arregla con lo que hay, y eso genera que el día de mañana, no sé, soy adolescente, quiero hacer un cambio saludable y no quiero comer comida chatarra, entonces yo me hago mi propia ensaladita el día anterior porque estoy educada en eso, o sea, puedo hacerlo. Hago mi ensaladita, me planifico súper bien, me la llevo, anoto en la pizarra si de repente veo que hay pocas verduras porque me hago cargo de lo que yo necesito. Entonces eso genera que también yo me preocupe más de mi autocuidado.
0: O sea, y eso en el ámbito de la alimentación, en el ámbito de la limpieza, ¿cómo se deja el baño? Que es una pelea que uno tiene a veces en la casa,
1: claro,
0: oye, dejar el baño...
1: La toalla tirada, el baño
0: colgada,
1: sucio, claro.
0: Pensar
1: claro.
0: El baño sucio, o sea, deja el baño como tú lo encontraste y como esos tips que hay que tener. Y acá te voy a preguntar algo que a mí, yo siempre lo he intuido, pero no sé si... Porque mira, el mercado te ofrece decoraciones y vienen los días F, R, H, I, J, K, ya... Y yo creo que hay veces que enganchamos con este materialismo que respiramos de querer cambiar nuestras casas, que no es lo mismo que hermosearlas, claro, ¿ya? Pero da mucha paz cuando tú entras a una casa y sigue siendo la misma casa en la que tú has vivido. No sé, como que yo hablaba con una conocida, decía, yo creo que da paz tener la misma cubrecama una cantidad de años o ir cambiando a veces los sofás 1, el sofá 2, el sofá 3. Como que estos cambios son perturbadores. Creo que yo creo que el ser humano está hecho como para la estabilidad, ¿no? No sé, en el hogar. No sé qué piensas tú.
2: Sí, por supuesto. Yo pienso que lo más importante es estar siempre consciente de lo que se está haciendo. Cuando nos dejamos llevar por la inconsciencia, tendemos a caer un poco, ¿no es cierto?, en esta inconsciencia colectiva que todos van para allá y yo también voy para allá, porque no estoy pensando. Pero si yo pienso y digo qué es lo que quiero, cómo lo quiero, me organizo financieramente hablando, a ver, tengo presupuesto para esto, para lo otro, no puedo comprar 20 cosas, podré comprar 2 adornitos nuevos para tener algo distinto. Y eso está bien, está perfecto. Y da
0: pero
2: paz.
0: Claro, y da paz. Como da que paz. En el fondo, es decir, no ir cambiando todo el rato. Que
1: claro, eso como tú dices, de repente pasa para para las ocasiones de fiesta, Halloween, cambio todo, para que sí, Pascua, Resurrección, eso lo hace mucho en los gringos.
0: Y hay gente que, sí, ya, pero, pero hay gente que tú decís, está siempre como, hay personas que tienen más recursos, menos recursos, pero en el fondo, en el ámbito que sea, ¿se aburren? No, ya, lo voy a cambiar todo. No, o, te, no te da estabilidad. Bueno, sí. Esto es un tema súper opinable, pero ya, y tenemos que irnos a la pausa, que nos está diciendo nuestro querido Isaías Jaras, Jara Catalán, ¿ya? Un saludo a su mamá y vamos a la tercera pausa, a una linda canción que nos ha preparado y eso, al modo de Jesús, porque Cristo también tenía un modo de hacer hogar, ¿ya?
1: Exactamente.
0: Así que vamos acá, por Radio María.
1: Vamos a la pausa.

0: Ya estamos de vuelta aquí, querida familia Radio María, La Voz del Atardecer, con un tema apasionante que creo que nos interpela a todos, a todas.
1: El hogar.
0: Y la pregunta es, en este contexto de familia que quiere volver a organizarse con cariño, ya, el tema de los encargos, en el fondo. ¿Cómo hacer para poder tener una convivencia? ¿Qué pasa cuando los hijos se

0: más chicos cuesta mucho menos, es mucho más fácil, por ejemplo. Pero cuando más grandes también se puede lograr algo. Por ejemplo, si vamos a hacer un trabajo en la casa, cualquiera que sea, y todos cooperan y se portaron súper bien ayudando, uno puede decir después, oye, gracias al aporte de todos tenemos más tiempo. ¿Qué les parece que veamos una película o juguemos un juego de salón, hagamos un picoteo rico, no tengo idea, o vamos al cine? No es a modo de premio, que es muy distinto decir te pago si ayudas o te compro esto si ayudas, porque eso es súper deformante, sino que es un premio que genera vínculo en el fondo. Si tú ayudas, tú vas a ver que vamos a terminar antes y vamos a poder hacer algo entretenido después.
1: Lo más fácil, pero que te interrumpa, muchas veces dar premio. Por ejemplo, a mí me pasa con
0: Claro.
1: las laminitas. Mamá, ¿me compras laminitas?
2: No, es que está todo el mundo con las laminitas.
0: Sí.
1: Entonces, bueno, pero si es que hace esto antes o qué sé yo, entonces eso no es tan bueno en el
0: No
1: fondo.
0: es tan bueno porque en el fondo lo va a hacer por el premio y lo que queremos que se logre es que lo haga porque ha tomado conciencia, porque también la casa es de él, porque las labores son de todos, ¿no es cierto? A ver, cuando son más grandes, como yo decía antes, es muy buen tip decir, pucha, estoy súper aproblemada, a ver si me logran ayudar. Y es increíble como todos quieren ayudar y ahí se pueden lograr cosas.
2: Apelar al buen
0: Por
2: corazón.
0: supuesto, ahí se pueden lograr muchas cosas. O sea, la verdad que nunca es tarde para cambiar la cultura de un hogar. No estamos buscando familias perfectas porque no existen. Yo me acuerdo que hubo un programa, creo que a principio de año, que yo lo escuché, que se habló de ese tema. No existen las familias perfectas porque no existen las personas perfectas, ¿no es cierto? Entonces, lo que buscamos es construir familias más conscientes. ¿Qué pasa? Que cuando una casa deja de descansar en una sola persona, baja el resentimiento, aumenta la conexión. La empatía también crece y aparece el sentido de equipo, que es justamente lo que estamos buscando.
2: Claro, que familia sea. Ahora,
1: Sí, un equipo, eso es muy importante. Somos todos familia, somos un equipo, todos aportan su grano de arena. Estamos todos en esto, en el
2: pero
1: fondo.
2: mira, hay un, yo creo que un gran desafío porque el ser humano es lo que es y quería hablar de una palabra que se llama la queja,
1: Sí.
2: que es expresión de una insatisfacción, molestia, descontento frente a una situación. Ya frente a una persona, a una circunstancia que consideramos injusta, incómoda, dolorosa. Y hay una queja, ya que en las familias, como tenemos confianza, se da, ¿no? Y nos empezamos a quejar a veces de que eso, estamos superadas del trabajo, que nadie ayuda, que.
1: Sí, eso yo me reconozco que yo estoy en ese proceso, ¿ah?
2: Y nos quejamos un poco de lo que no tenemos, de los niños que no ayudan. Y de alguna manera la queja desde la psicología es como una manera de liberar tensión, ¿no? Que me dices, pucha, acá y siempre dejan las mochilas acá, o nunca me vienen a ver el fin de semana mis hijos cuando ya son más grandes. Y puede convertirse en un hábito que genera estrés y te echa a perder el ambiente del hogar.
1: Total. Totalmente,
2: ¿O no? ¿Qué piensan?
1: una casa con quejas no crece.
0: Sí.
2: Es como el pueblo de Israel, ¿no? Desde una mirada cristiana que se quejaba muchísimo en la travesía en el desierto, ¿no?
1: Y también, perdona, pero cuando uno está siempre sobre la queja, es como un ambiente amargado, opaco, como
2: A veces entre los hermanos que se quejan los unos de los
1: los otros,
2: otros
1: sí.
2: y da pie a una cosa que yo lo encuentro muy peligrosa en un hogar, que es de lo que estamos hablando, que es la murmuración de
0: Sí,
2: uno y se empiezan a
0: sí.
2: pelar entre hermanos,
1: Claro, a ella
2: entre.
1: siempre le dan esto, él nunca hace esto, yo por qué siempre hago es como Marta María un poco esta cosa, o como él era un regalón y nunca le toca el encargo, no sé, cómo se lidia con eso.
2: Entonces, el punto es, mi pregunta es, Fabiola, ¿cómo? Porque siempre, como tú dices, no hay familias perfectas, no callar los problemas, pero presentarlos de alguna manera como con esperanza. ¿Cómo uno puede hacer ese enroque? ¿Qué pensás tú?
0: A ver, es súper humano tener una queja, que a uno le moleste y le dé mucha rabia algo, es súper humano. Pero también uno es el adulto. Uno tiene que pensar en cómo comunico lo que estoy sintiendo.

0: A lo mejor no tengo que comunicar lo que estoy sintiendo, me lo guardo. No sé, a lo mejor me cerraré con una almohada en la cara, pegaré un grito que nadie me
1: Como que
0: escuche,
1: hay que
0: no
1: ser
0: sé.
1: prudente, hay que elegir los
0: Hay que ser
1: momentos.
0: prudente porque puedo herir, puedo romper vínculos. Entonces, qué es lo que se puede hacer? Claro, yo me quejaré por otro lado, pero a la persona tengo que pensar cómo se lo digo. En el momento que sea receptiva, ¿no es cierto? Porque no le voy a alargar lo que yo estoy sintiendo sin pensar en cómo está la otra persona. A lo mejor viene llegando, tuvo un mal día. Entonces, generar, a ver, si uno tiene la costumbre de generar conversaciones exclusivas con cada miembro de la casa, ¿qué otra cosa es? No sé, pues, a lo mejor nos pusimos de acuerdo como familia que vamos a comer juntos todos los días sin celular, no tengo idea. Pero también tengo que tener esas conversaciones más íntimas con cada uno de los miembros de la familia. Y en esos espacios son los que yo puedo decir con prudencia, como dijiste, Magu, con mucha prudencia, pero desde lo que quiero, no desde lo que me tiene enrabiada. O sea, no es lo mismo decir, estoy aburrida de que tú me digas esto o esto otro, sino que, oye, ¿sabes qué? Me encantaría que tú me contaras cómo no sé qué, cómo uno cambiar y no en el fondo pretender que el otro haga el cambio para que yo esté conforme, porque eso es lo que hace uno cuando se queja.
1: Muchas veces uno
0: Normalmente.
1: espera en el otro y nunca va a suceder,
0: No.
1: y finalmente nunca
0: Y no te
1: sucedió.
0: estás haciendo cargo
1: Claro.
0: de lo que te pasa.
1: Claro.
0: Se lo estás cediendo al otro
1: Claro.
0: todo el rato.
1: Mira, no lo había pensado desde ese punto de vista, pero claro, sí, tienen toda la razón. Claro, que uno tiene que ser más prudente y no negativizar los ambientes, ¿no? O sea, que el ambiente, el buen ambiente de una casa también se cuida, o sea, hay que ponerle cabeza. Eso
0: Sí, es lo más
1: hay
0: importante.
1: que
0: Es lo más importante.
1: concientizar,
0: Concientizarlo, sí. Yo creo
1: concientizarlo.
0: que eso es súper importante lo que acaba de decir la Magu, porque cree uno como que se crió pensando que las cosas salen solas.
1: Claro,
0: Y las cosas no salen
1: no.
0: solas, hay que promoverlas. Hay que, hoy día se habla mucho de la palabra
1: Intencionar.
0: intencionarla. Pero hay que poner intención. Entonces, como que decir, hoy en día está muy de moda usar lo tóxico. ¿Te has fijado la persona tóxica, el ambiente
1: Sí.
0: tóxico? Entonces, bueno, sin simplificar tanto, porque todos tenemos nuestro ámbito tóxico, somos todos,
1: Sí.
0: en el fondo, como dice Nicanor Parra, embutido de ángeles y bestia. Ya, miren, en el fondo, eso, o sea, es verdad. Ya, mira, promovamos un ambiente simpático en la casa. Ojo con esto. Oye, pero conversemos de otra manera. Yo me acuerdo, mira, esto es un tip simpático, que cuando mis niños venían con mal genio, mamá, es que necesito esto. A ver, acción, la escena de nuevo. Entre de nuevo a la puerta, uno, dos, tres, clac, como una escena de cine en el Eso es muy fondo.
1: bueno.
0: Y eso se lo toma con humor, no lo he hecho con el marido, ya, pero en el fondo lo hacía con mis hijos, pero encuentro que es muy simpático, porque en el fondo, ah, perdón, ya, de nuevo, mamá, puedo esto, lo otro, me molesta esto. La simpatía de como dices tú, de contar adivinanza, trabalengua, tener, eso es en la infancia mucho, pero igual a los adultos es muy simpático hacer la adivinanza. Uno
1: Oye,
0: los pilla, hoy día en la mañana los pillé. ¿Qué animal vuela y no es pájaro? Tiene ala y no es pájaro. Entonces, el murciélago, por ejemplo, no sé, pero son cosas que al final ayudan a aliviar el ambiente.
1: No, yo te encuentro razón, creo que es importante y el buen hábito de arreglar las cosas como te enseña el Evangelio, que cuando uno tiene alguna diferencia, sobre todo en estas relaciones que son de fraternidad entre hermanos o con los papás, también cuidarle a la honra y el prestigio a los hijos dentro de ellos mismos, no quejarse uno de ellos, como que, y como que lo que dice la Fabiola, guiarlos para que también, con buena comunicación, esos vínculos que pueden estar más débiles porque tú ves el defecto que te molesta, ¿ya? Porque además los hijos muchas veces están en
0: Sí,
1: etapas distintas. Tienes hijos que están recién casados, otros que todavía están en el colegio, otros que ya llevan muchos años casados. O sea, son realidades distintas. Cómo hay que ir acomodándose con amplitud de mente, con generosidad de corazón, creo yo,
0: sí.
1: y no murmurar.
0: Lo único que se puede hacer en una familia hablando de terceros es para generar como conciencia de mirar al otro. Por ejemplo, ¿qué le pasaba a tu hermano que llegó y se encerró? ¿Le viste la cara? ¿Sabes algo? No para que me cuente el cagüín, sino que ¿qué es lo que pasa? Muchas veces en los grupos de WhatsApp, el grupo de amigas, siempre estamos preocupadas de aquella que le pasó tal cosa, entonces estamos hablando, ¿cómo la podemos ayudar? De la misma forma, o sea, ¿viste la cara que tenía? Sí, pero no sé lo que le pasó. Después el otro día se me acerca, me dice, sí, que se había sacado súper mala nota en una prueba que le... Ah, perfecto. Entonces, estamos todos atentos a lo que le pasa al otro. De esa forma, sí se puede hacer.
1: Y mira, y no quejándose, sino que buscando como desde el equipo, desde la sociedad.
2: Solución,
1: desde...
2: y también entender las causas, porque también cuando uno entiende las causas del mal genio, o de qué sé yo, de no estar hablando... No,
1: y que eres un equipo, en el fondo, sí. Como que te cuidas, que también yo creo que para en el cuidado del hogar, también está el cuidado de los miembros de la familia. O sea, nos cuidamos. Me acuerdo de esto, que había uno de los niños que quería salir el fin de semana y los demás le decían, pero el papá está súper cansado, no te puede ir a buscar. Como que tener esa... O sea, crear gente también más sensible a los otros. Sí. No solo el yo quiero, yo tengo.
2: Sí, yo tengo y tú tienes qué. Como esa cosa como de demanda constante, ¿no?
1: Porque hoy día, no sé cómo lo ves tú, pero también creo que la rapidez y la cantidad de actividades atenta contra la vida de hogar, que es más sosegada, ¿no?
0: Sí, sí. Pero bueno, de nuevo lo mismo, hay que tomar conciencia y ser uno el dueño de su vida, en el fondo. No dejarse llevar por toda esta vorágine, ¿no es cierto? Sino que tener sus momentos de buena reflexión y pensar para dónde estoy yendo, para dónde quiero ir, qué cambio tengo que hacer. Y así también enseñárselo a los hijos.
1: Con esta reflexión yo creo que nos tenemos que ir ya a la hora.
2: ¿Algún tip? Ninguno.
0: Hacer ¿algún hogar. Tip?
1: Consejos.
2: Como...
0: Sí, la verdad que los... O sea, no solo los hijos, el marido también, todos, ¿no es cierto? Así como dijimos que no se necesita una familia perfecta, tampoco se necesita un hogar impecable. O sea, necesitan hogares donde aprendan a cuidarse mutuamente, que es lo que hablábamos hace un rato, hogares luminosos y alegres, donde la casa es el lugar donde quieren llegar, justamente lo que hablaron ustedes de las comidas ricas. Quieren llegar después del trabajo, de la universidad, del colegio, de donde sea que estén. ¿Por qué? Porque llegan a su lugar seguro, donde se sienten cómodos y felices. Eso es lo importante.
1: O sea, con esta invitación...
2: Lo máximo.
1: Nos vamos y para meterle tarea, Tere, ¿eh? Meterle...
2: Así es.
1: Y todo, usted también que nos está escuchando, volver a concientizar y repensar en su hogar, en los suyos. Y con esto nos vamos al Rosario, así que no nos deje. Gracias, Fabiola, por visitarnos.
2: Gracias. Muchas gracias, Fabiola. 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
1: Vamos con el Rosario.
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2: 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Hoy, 8 de julio, recordamos a San Isaías. Después de Cristo y de Moisés, el más grande profeta de todos los siglos ha sido Isaías. Es el profeta de la confianza en Dios. Nació en Jerusalén en el año 765 a.C. En el capítulo 6 de sus profecías narra cómo Dios lo llamó. Vi al Señor Dios sentado en un trono excelso y elevado, y miles de serafines lo alababan cantando: Santo, santo es el Señor Dios de los ejércitos, llenos están el cielo y la tierra de tu gloria. Yo me llené de espanto y exclamé: ¡Ay de mí, que soy un hombre de labios impuros y vivo en medio de un pueblo pecador, y mis ojos ven al Dios Todopoderoso! Entonces voló hacia mí uno de los serafines, y tomando una brasa encendida del altar, la colocó sobre mis labios y dijo: Ahora has quedado purificado de tus pecados. Y oí la voz del Señor que me decía: ¿A quién enviaré? ¿Quién irá de mi parte a llevarles mis mensajes? Yo le dije: Aquí estoy, Señor, envíame a mí. Isaías empezó entonces a llevar a las gentes los mensajes de Dios, pidiéndoles que se apartaran de su vida de pecado y empezaran una vida agradable a Dios. El Emanuel. Una de las más famosas profecías que hizo este gran vidente fue la de Emanuel. Dijo así: He aquí que la Virgen concebirá y dará a luz a un niño al cual llamarán Dios con nosotros. Así está avisado con 7 siglos de anticipación el nacimiento de Jesús, de María Virgen. En el libro de Isaías se pueden encontrar muchos datos de lo que será la vida del Mesías. Se puede afirmar que este escrito es la primera biografía de Jesús, escrita 7 siglos antes de que naciera. Son impresionantemente hermosas las descripciones del capítulo 53 acerca del siervo de Yahvé, donde parece estar viendo la pasión y muerte de Jesús, describiéndola tal como ella iba a suceder. Y allí se insiste que estos sufrimientos del enviado de Dios serán para pagar nuestros pecados. Fue un genio religioso que ejerció enorme influencia en la verdadera religión y cuyos escritos los leen hoy y meditan hoy en todo el mundo los seguidores de Cristo. Una antigua tradición judía nos dice que a Isaías lo hizo martirizar el impío rey Manasés.
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1: 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Son las 19 horas, 2 minutos.
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0: Misterios del Santo Rosario, misterios gloriosos, en el nombre del Padre, y del Hijo, y del Espíritu Santo. Dios mío, ven en mi auxilio.
1: Señor, date prisa en socorrerme.
0: Gloria al Padre, y al Hijo, y al Espíritu Santo.
1: Como era en el principio, ahora y siempre, por los siglos de los siglos. Amén. Creo en Dios Padre Todopoderoso, Creador del cielo y de la tierra. Creo en Jesucristo, su único Hijo, nuestro Señor, que fue concebido por obra y gracia del Espíritu Santo. Nació de Santa María Virgen, padeció bajo el poder de Poncio Pilato, fue crucificado, muerto y sepultado, descendió a los infiernos, al tercer día resucitó de entre los muertos, subió a los cielos, y está sentado a la derecha de Dios Padre Todopoderoso. Desde allí ha de venir a juzgar a los vivos y a los muertos. Creo en el Espíritu Santo, la Santa Iglesia Católica, la comunión de los santos, el perdón de los pecados, la resurrección de la carne y la vida eterna. Amén.
0: Primer misterio glorioso, la resurrección del Hijo de Dios.

0: Padre nuestro que estás en el cielo, santificado sea tu nombre. Venga a nosotros tu reino. Hágase tu voluntad en la tierra como en el cielo.
1: Danos hoy nuestro pan de cada día. Perdona nuestras ofensas, como también nosotros perdonamos a los que nos ofenden. No nos dejes caer en la tentación y líbranos del mal. Amén.
0: Dios te salve María, llena eres de gracia. El Señor es contigo. Bendita tú eres entre todas las mujeres y bendito es el fruto de tu vientre Jesús.
1: Santa María, Madre de Dios, ruega por nosotros pecadores, ahora y en la hora de nuestra muerte. Amén.
0: Dios te salve María, llena eres de gracia. El Señor es contigo. Bendita tú eres entre todas las mujeres y bendito es el fruto de tu vientre Jesús.
1: Santa María, Madre de Dios, ruega por nosotros pecadores, ahora y en la hora de nuestra muerte. Amén.
0: Dios te salve María, llena eres de gracia. El Señor es contigo. Bendita tú eres entre todas las mujeres y bendito es el fruto de tu vientre Jesús.
1: Santa María, Madre de Dios, ruega por nosotros pecadores, ahora y en la hora de nuestra muerte. Amén.
0: Dios te salve María, llena eres de gracia. El Señor es contigo. Bendita tú eres entre todas las mujeres y bendito es el fruto de tu vientre Jesús.
1: Santa María, Madre de Dios, ruega por nosotros pecadores, ahora y en la hora de nuestra muerte. Amén.
0: Dios te salve María, llena eres de gracia. El Señor es contigo. Bendita tú eres entre todas las mujeres y bendito es el fruto de tu vientre Jesús.
1: Santa María, Madre de Dios, ruega por nosotros pecadores, ahora y en la hora de nuestra muerte. Amén.
0: Dios te salve María, llena eres de gracia. El Señor es contigo. Bendita tú eres entre todas las mujeres y bendito es el fruto de tu vientre Jesús.
1: Santa María, Madre de Dios, ruega por nosotros pecadores, ahora y en la hora de nuestra muerte. Amén.
0: Dios te salve María, llena eres de gracia. El Señor es contigo. Bendita tú eres entre todas las mujeres y bendito es el fruto de tu vientre Jesús.
1: Santa María, Madre de Dios, ruega por nosotros pecadores, ahora y en la hora de nuestra muerte. Amén.
0: Dios te salve María, llena eres de gracia. El Señor es contigo. Bendita tú eres entre todas las mujeres y bendito es el fruto de tu vientre Jesús.
1: Santa María, Madre de Dios, ruega por nosotros pecadores, ahora y en la hora de nuestra muerte. Amén.
0: Dios te salve María, llena eres de gracia. El Señor es contigo. Bendita tú eres entre todas las mujeres y bendito es el fruto de tu vientre Jesús.
1: Santa María, Madre de Dios, ruega por nosotros pecadores, ahora y en la hora de nuestra muerte. Amén.
0: Dios te salve María, llena eres de gracia. El Señor es contigo. Bendita tú eres entre todas las mujeres y bendito es el fruto de tu vientre Jesús.
1: Santa María, Madre de Dios, ruega por nosotros pecadores, ahora y en la hora de nuestra muerte. Amén.
0: Gloria al Padre, y al Hijo, y al Espíritu Santo.
1: Como era en el principio, ahora y siempre, por los siglos de los siglos. Amén. Oh Jesús mío, perdona nuestros pecados, líbranos del fuego del infierno, lleva todas las almas al cielo, especialmente a las más necesitadas de tu divina misericordia. Amén.
0: Segundo misterio glorioso, la ascensión del Señor al cielo.

0: Padre nuestro que estás en el cielo, santificado sea tu nombre. Venga a nosotros tu reino. Hágase tu voluntad en la tierra como en el cielo.
1: Danos hoy nuestro pan de cada día. Perdona nuestras ofensas, como también nosotros perdonamos a los que nos ofenden. No nos dejes caer en la tentación y líbranos del mal. Amén.
0: Dios te salve María, llena eres de gracia, el Señor es contigo. Bendita tú eres entre todas las mujeres y bendito es el fruto de tu vientre Jesús.
1: Santa María, Madre de Dios, ruega por nosotros pecadores, ahora y en la hora de nuestra muerte. Amén.
0: Dios te salve María, llena eres de gracia, el Señor es contigo. Bendita tú eres entre todas las mujeres y bendito es el fruto de tu vientre Jesús.
1: Santa María, Madre de Dios, ruega por nosotros pecadores, ahora y en la hora de nuestra muerte. Amén.
0: Dios te salve María, llena eres de gracia, el Señor es contigo. Bendita tú eres entre todas las mujeres y bendito es el fruto de tu vientre Jesús.
1: Santa María, Madre de Dios, ruega por nosotros pecadores, ahora y en la hora de nuestra muerte. Amén.
0: Dios te salve María, llena eres de gracia, el Señor es contigo. Bendita tú eres entre todas las mujeres, y bendito es el fruto de tu vientre Jesús.
1: Santa María, Madre de Dios, ruega por nosotros pecadores, ahora y en la hora de nuestra muerte. Amén.
0: Dios te salve María, llena eres de gracia, el Señor es contigo. Bendita tú eres entre todas las mujeres, y bendito es el fruto de tu vientre Jesús.
1: Santa María, Madre de Dios, ruega por nosotros pecadores, ahora y en la hora de nuestra muerte. Amén.
0: Dios te salve María, llena eres de gracia, el Señor es contigo. Bendita tú eres entre todas las mujeres, y bendito es el fruto de tu vientre Jesús.
1: Santa María, Madre de Dios, ruega por nosotros pecadores, ahora y en la hora de nuestra muerte. Amén.
0: Dios te salve María, llena eres de gracia, el Señor es contigo. Bendita tú eres entre todas las mujeres, y bendito es el fruto de tu vientre Jesús.
1: Santa María, Madre de Dios, ruega por nosotros pecadores, ahora y en la hora de nuestra muerte. Amén.
0: Dios te salve María, llena eres de gracia, el Señor es contigo. Bendita tú eres entre todas las mujeres, y bendito es el fruto de tu vientre Jesús.
1: Santa María, Madre de Dios, ruega por nosotros pecadores, ahora y en la hora de nuestra muerte. Amén.
0: Dios te salve María, llena eres de gracia, el Señor es contigo. Bendita tú eres entre todas las mujeres, y bendito es el fruto de tu vientre Jesús.
1: Santa María, Madre de Dios, ruega por nosotros pecadores, ahora y en la hora de nuestra muerte. Amén.
0: Dios te salve María, llena eres de gracia, el Señor es contigo. Bendita tú eres entre todas las mujeres, y bendito es el fruto de tu vientre, Jesús.
1: Santa María, Madre de Dios, ruega por nosotros pecadores, ahora y en la hora de nuestra muerte. Amén.
0: Gloria al Padre, y al Hijo, y al Espíritu Santo.
1: Como era en el principio, ahora y siempre, por los siglos de los siglos. Amén.
0: Oh Jesús mío, perdona nuestros pecados, líbranos del fuego del infierno. Lleva todas las almas al cielo, especialmente a las más necesitadas de tu divina misericordia. Amén.
1: Tercer misterio glorioso, la venida del Espíritu Santo.

0: Padre nuestro que estás en el cielo, santificado sea tu nombre. Venga a nosotros tu reino. Hágase tu voluntad en la tierra como en el cielo.
1: Danos hoy nuestro pan de cada día. Perdona nuestras ofensas, como también nosotros perdonamos a los que nos ofenden. No nos dejes caer en la tentación y líbranos del mal. Amén.
0: Dios te salve María, llena eres de gracia. El Señor es contigo. Bendita tú eres entre todas las mujeres y bendito es el fruto de tu vientre, Jesús.
1: Santa María, Madre de Dios, ruega por nosotros pecadores, ahora y en la hora de nuestra muerte. Amén.
0: Dios te salve María, llena eres de gracia. El Señor es contigo. Bendita tú eres entre todas las mujeres, y bendito es el fruto de tu vientre, Jesús.
1: Santa María, Madre de Dios, ruega por nosotros pecadores, ahora y en la hora de nuestra muerte. Amén.
0: Dios te salve María, llena eres de gracia. El Señor es contigo. Bendita tú eres entre todas las mujeres, y bendito es el fruto de tu vientre, Jesús.
1: Santa María, Madre de Dios, ruega por nosotros pecadores, ahora y en la hora de nuestra muerte. Amén.
0: Dios te salve María, llena eres de gracia. El Señor es contigo. Bendita tú eres entre todas las mujeres, y bendito es el fruto de tu vientre, Jesús.
1: Santa María, Madre de Dios, ruega por nosotros pecadores, ahora y en la hora de nuestra muerte. Amén.
0: Dios te salve María, llena eres de gracia. El Señor es contigo. Bendita tú eres entre todas las mujeres, y bendito es el fruto de tu vientre, Jesús.
1: Santa María, Madre de Dios, ruega por nosotros pecadores, ahora y en la hora de nuestra muerte. Amén.
0: Dios te salve María, llena eres de gracia. El Señor es contigo. Bendita tú eres entre todas las mujeres, y bendito es el fruto de tu vientre, Jesús.
1: Santa María, Madre de Dios, ruega por nosotros pecadores, ahora y en la hora de nuestra muerte. Amén.
0: Dios te salve María, llena eres de gracia. El Señor es contigo. Bendita tú eres entre todas las mujeres, y bendito es el fruto de tu vientre, Jesús.
1: Santa María, Madre de Dios, ruega por nosotros pecadores, ahora y en la hora de nuestra muerte. Amén.
0: Dios te salve María, llena eres de gracia. El Señor es contigo. Bendita tú eres entre todas las mujeres, y bendito es el fruto de tu vientre, Jesús.
1: Santa María, Madre de Dios, ruega por nosotros pecadores, ahora y en la hora de nuestra muerte. Amén.
0: Dios te salve María, llena eres de gracia. El Señor es contigo. Bendita tú eres entre todas las mujeres, y bendito es el fruto de tu vientre, Jesús.
1: Santa María, Madre de Dios, ruega por nosotros pecadores, ahora y en la hora de nuestra muerte. Amén.
0: Dios te salve María, llena eres de gracia. El Señor es contigo. Bendita tú eres entre todas las mujeres, y bendito es el fruto de tu vientre, Jesús.
1: Santa María, Madre de Dios, ruega por nosotros pecadores, ahora y en la hora de nuestra muerte. Amén.
0: Gloria al Padre, y al Hijo, y al Espíritu Santo.
1: Como era en el principio, ahora y siempre, por los siglos de los siglos. Amén. Oh Jesús mío, perdona nuestros pecados, líbranos del fuego del infierno, lleva todas las almas al cielo, especialmente a las más necesitadas de tu divina misericordia. Amén.
0: Cuarto misterio glorioso, la asunción de María al cielo.

0: nuestro que estás en el cielo, santificado sea tu nombre. Venga a nosotros tu reino, hágase tu voluntad en la tierra como en el cielo.
1: Danos hoy nuestro pan de cada día, perdona nuestras ofensas, como también nosotros perdonamos a los que nos ofenden. No nos dejes caer en la tentación y líbranos del mal. Amén.
0: Dios te salve María, llena eres de gracia, el Señor es contigo. Bendita tú eres entre todas las mujeres y bendito es el fruto de tu vientre Jesús.
1: Santa María, Madre de Dios, ruega por nosotros pecadores, ahora y en la hora de nuestra muerte. Amén.
0: Dios te salve María, llena eres de gracia, el Señor es contigo. Bendita tú eres entre todas las mujeres y bendito es el fruto de tu vientre Jesús.
1: Santa María, Madre de Dios, ruega por nosotros pecadores, ahora y en la hora de nuestra muerte. Amén.
0: Dios te salve María, llena eres de gracia, el Señor es contigo. Bendita tú eres entre todas las mujeres y bendito es el fruto de tu vientre Jesús.
1: Santa María, Madre de Dios, ruega por nosotros pecadores, ahora y en la hora de nuestra muerte. Amén.
0: Dios te salve María, llena eres de gracia, el Señor es contigo. Bendita tú eres entre todas las mujeres, y bendito es el fruto de tu vientre Jesús.
1: Santa María, Madre de Dios, ruega por nosotros pecadores, ahora y en la hora de nuestra muerte. Amén.
0: Dios te salve María, llena eres de gracia, el Señor es contigo. Bendita tú eres entre todas las mujeres, y bendito es el fruto de tu vientre Jesús.
1: Santa María, Madre de Dios, ruega por nosotros pecadores, ahora y en la hora de nuestra muerte. Amén.
0: Dios te salve María, llena eres de gracia, el Señor es contigo. Bendita tú eres entre todas las mujeres, y bendito es el fruto de tu vientre Jesús.
1: Santa María, Madre de Dios, ruega por nosotros pecadores, ahora y en la hora de nuestra muerte. Amén.
0: Dios te salve María, llena eres de gracia, el Señor es contigo. Bendita tú eres entre todas las mujeres, y bendito es el fruto de tu vientre Jesús.
1: Santa María, Madre de Dios, ruega por nosotros pecadores, ahora y en la hora de nuestra muerte. Amén.
0: Dios te salve María, llena eres de gracia, el Señor es contigo. Bendita tú eres entre todas las mujeres, y bendito es el fruto de tu vientre, Jesús.
1: Santa María, Madre de Dios, ruega por nosotros pecadores, ahora y en la hora de nuestra muerte. Amén.
0: Dios te salve María, llena eres de gracia, el Señor es contigo. Bendita tú eres entre todas las mujeres, y bendito es el fruto de tu vientre, Jesús.
1: Santa María, Madre de Dios, ruega por nosotros pecadores, ahora y en la hora de nuestra muerte. Amén.
0: Dios te salve María, llena eres de gracia, el Señor es contigo. Bendita tú eres entre todas las mujeres, y bendito es el fruto de tu vientre Jesús.
1: Santa María, Madre de Dios, ruega por nosotros pecadores, ahora y en la hora de nuestra muerte. Amén.
0: Gloria al Padre, y al Hijo, y al Espíritu Santo.
1: Como era en el principio, ahora y siempre, por los siglos de los siglos. Amén.
0: Oh Jesús mío, perdona nuestros pecados, líbranos del fuego del infierno, lleva todas las almas al cielo, especialmente a las más necesitadas de tu divina misericordia. Amén.
1: Quinto misterio glorioso, la coronación de María como reina y señora de todo lo creado.

0: Padre nuestro que estás en el cielo, santificado sea tu nombre. Venga a nosotros tu reino. Hágase tu voluntad en la tierra como en el cielo.
1: Danos hoy nuestro pan de cada día. Perdona nuestras ofensas, como también nosotros perdonamos a los que nos ofenden. No nos dejes caer en la tentación y líbranos del mal. Amén.
0: Dios te salve María, llena eres de gracia. El Señor es contigo. Bendita tú eres entre todas las mujeres y bendito es el fruto de tu vientre, Jesús.
1: Santa María, Madre de Dios, ruega por nosotros pecadores, ahora y en la hora de nuestra muerte. Amén.
0: Dios te salve María, llena eres de gracia. El Señor es contigo. Bendita tú eres entre todas las mujeres y bendito es el fruto de tu vientre, Jesús.
1: Santa María, Madre de Dios, ruega por nosotros pecadores, ahora y en la hora de nuestra muerte. Amén.
0: Dios te salve María, llena eres de gracia. El Señor es contigo. Bendita tú eres entre todas las mujeres y bendito es el fruto de tu vientre, Jesús.
1: Santa María, Madre de Dios, ruega por nosotros pecadores, ahora y en la hora de nuestra muerte. Amén.
0: Dios te salve María, llena eres de gracia. El Señor es contigo. Bendita tú eres entre todas las mujeres, y bendito es el fruto de tu vientre, Jesús.
1: Santa María, Madre de Dios, ruega por nosotros pecadores, ahora y en la hora de nuestra muerte. Amén.
0: Dios te salve María, llena eres de gracia. El Señor es contigo. Bendita tú eres entre todas las mujeres, y bendito es el fruto de tu vientre, Jesús.
1: Santa María, Madre de Dios, ruega por nosotros pecadores, ahora y en la hora de nuestra muerte. Amén.
0: Dios te salve María, llena eres de gracia. El Señor es contigo. Bendita tú eres entre todas las mujeres, y bendito es el fruto de tu vientre, Jesús.
1: Santa María, Madre de Dios, ruega por nosotros pecadores, ahora y en la hora de nuestra muerte. Amén.
0: Dios te salve María, llena eres de gracia. El Señor es contigo. Bendita tú eres entre todas las mujeres, y bendito es el fruto de tu vientre, Jesús.
1: Santa María, Madre de Dios, ruega por nosotros pecadores, ahora y en la hora de nuestra muerte. Amén.
0: Dios te salve María, llena eres de gracia. El Señor es contigo. Bendita tú eres entre todas las mujeres, y bendito es el fruto de tu vientre, Jesús.
1: Santa María, Madre de Dios, ruega por nosotros pecadores, ahora y en la hora de nuestra muerte. Amén.
0: Dios te salve María, llena eres de gracia. El Señor es contigo. Bendita tú eres entre todas las mujeres, y bendito es el fruto de tu vientre, Jesús.
1: Santa María, Madre de Dios, ruega por nosotros pecadores, ahora y en la hora de nuestra muerte. Amén.
0: Dios te salve María, llena eres de gracia. El Señor es contigo. Bendita tú eres entre todas las mujeres, y bendito es el fruto de tu vientre, Jesús.
1: Santa María, Madre de Dios, ruega por nosotros pecadores, ahora y en la hora de nuestra muerte. Amén.
0: Gloria al Padre, y al Hijo, y al Espíritu Santo.
1: Como era en el principio, ahora y siempre, por los siglos de los siglos. Amén. Oh Jesús mío, perdona nuestros pecados, líbranos del fuego del infierno, lleva a todas las almas al cielo, especialmente a las más necesitadas de tu divina misericordia. Amén. Dios te salve, Reina y Madre de Misericordia, vida, dulzura y esperanza nuestra. Dios te salve, a ti clamamos los desterrados hijos de Eva, a ti suspiramos gimiendo y llorando en este valle de lágrimas. Ea pues, Señora abogada nuestra, vuelve a nosotros esos tus ojos misericordiosos, y después de este destierro, muéstranos a Jesús, fruto bendito de tu vientre. Oh clemente, oh piadosa, oh dulce Virgen María.
0: Señor, ten piedad.
1: Señor, ten piedad.
0: Cristo, ten piedad.
1: Cristo, ten piedad.
0: Señor, ten piedad.
1: Señor, ten piedad.
0: Cristo, óyenos.
1: Cristo, óyenos.
0: Cristo, escúchanos.
1: Cristo, escúchanos.
0: Dios Padre Celestial,
1: ten piedad de nosotros.
0: Dios Hijo Redentor del mundo,
1: ten piedad de nosotros.
0: Dios Espíritu Santo,
1: ten piedad de nosotros.
0: Santísima Trinidad, un solo Dios,
1: ten piedad de nosotros.
0: Santa María,
1: ruega por nosotros.
0: Santa Madre de Dios,
1: ruega por nosotros.
0: Santa Virgen de las Vírgenes,
1: ruega por nosotros.
0: Madre de Cristo,
1: ruega por nosotros.
0: Madre de la Iglesia,
1: ruega por nosotros.
0: Madre de la Misericordia,
1: ruega por nosotros.
0: Madre de la Divina Gracia,
1: ruega por nosotros.
0: Madre de la Esperanza,
1: ruega por nosotros.
0: Madre Purísima,
1: ruega por nosotros.
0: Madre Castísima,
1: ruega por nosotros.
0: Madre Siempre Virgen,
1: ruega por nosotros.
0: Madre Inmaculada,
1: ruega por nosotros.
0: Madre Amable,
1: ruega por nosotros.
0: Madre Admirable,
1: ruega por nosotros.
0: Madre del Buen Consejo,
1: ruega por nosotros.
0: Madre del Creador,
1: ruega por nosotros.
0: Madre del Salvador,
1: ruega por nosotros.
0: Virgen Prudentísima,
1: ruega por nosotros.
0: Virgen digna de veneración,
1: ruega por nosotros.
0: Virgen digna de alabanza,
1: ruega por nosotros.
0: Virgen poderosa,
1: ruega por nosotros.
0: Virgen clemente,
1: ruega por nosotros.
0: Virgen fiel,
1: ruega por nosotros.
0: Espejo de justicia,
1: ruega por nosotros.
0: Trono de la sabiduría,
1: ruega por nosotros.
0: Causa de nuestra alegría,
1: ruega por nosotros.
0: Vaso espiritual,
1: ruega por nosotros.
0: Vaso digno de honor,
1: ruega por nosotros.
0: Vaso de insigne devoción,
1: ruega por nosotros.
0: Rosa mística,
1: ruega por nosotros.
0: Torre de David,
1: ruega por nosotros.
0: Torre de marfil,
1: ruega por nosotros.
0: Casa de oro,
1: ruega por nosotros.
0: Arca de la Alianza,
1: ruega por nosotros.
0: Puerta del cielo,
1: ruega por nosotros.
0: Estrella de la mañana,
1: ruega por nosotros.
0: Salud de los enfermos,
1: ruega por nosotros.
0: Refugio de los pecadores,
1: ruega por nosotros.
0: Consuelo de los migrantes,
1: ruega por nosotros.
0: Consoladora de los afligidos,
1: ruega por nosotros.
0: Auxilio de los cristianos,
1: ruega por nosotros.
0: Reina de los ángeles,
1: ruega por nosotros.
0: Reina de los patriarcas,
1: ruega por nosotros.
0: Reina de los profetas,
1: ruega por nosotros.
0: Reina de los apóstoles,
1: ruega por nosotros.
0: Reina de los mártires,
1: ruega por nosotros.
0: Reina de los confesores,
1: ruega por nosotros.
0: Reina de las vírgenes,
1: ruega por nosotros.
0: Reina de todos los santos,
1: ruega por nosotros.
0: Reina concebida sin pecado original,
1: ruega por nosotros.
0: Reina asunta a los cielos,
1: ruega por nosotros.
0: Reina del Santísimo Rosario,
1: ruega por nosotros.
0: Reina de la familia,
1: ruega por nosotros.
0: Reina de la paz,
1: ruega por nosotros.
0: Cordero de Dios que quitas el pecado del mundo,
1: perdónanos, Señor.
0: Cordero de Dios que quitas el pecado del mundo,
1: escúchanos, Señor.
0: Cordero de Dios que quitas el pecado del mundo,
1: ten misericordia de nosotros.
0: Bajo tu amparo nos acogemos, Santa Madre de Dios. No deseches las súplicas que te dirigimos en nuestras necesidades. Antes bien, líbranos de todo peligro. Oh Siempre Virgen, gloriosa y bendita. Ruega por nosotros, Santa Madre de Dios,
1: para que seamos dignos de las promesas de Cristo.
0: Te rogamos nos concedas, Señor Dios nuestro, gozar de continua salud de alma y cuerpo, y por la gloriosa intercesión de la bienaventurada Siempre Virgen María, vernos libres de las tristezas de la vida presente y disfrutar de las alegrías eternas, por Cristo nuestro Señor. Amén.
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2: Son las 19 horas, 33 minutos.
0: Al ponerse el sol de la tarde, Radio María te invita, con la oración de vísperas, a volver tu rostro agradecido al Padre, rico en misericordia, por todos los dones recibidos a lo largo del día.
3: Dios mío, ven en mi auxilio.
4: Señor, date prisa en socorrerme.
3: Gloria al Padre, y al Hijo, y al Espíritu Santo.
4: Como era en el principio, ahora y siempre, por los siglos de los siglos. Amén.
3: Aleluya.

0: Hasta los gentiles decían, el Señor ha estado grande con ellos, el Señor ha estado grande con nosotros, y estamos alegres.
1: Que el Señor cambie nuestra suerte como los torrentes del Negev. Los que sembraban con lágrimas cosechan entre cantares.
0: Al ir iban llorando, llevando la semilla. Al volver vuelven cantando, trayendo sus gavillas.
1: Gloria al Padre, y al Hijo, y al Espíritu Santo.
0: Como era en el principio, ahora y siempre, por los siglos de los siglos. Amén.
1: Los que sembraban con lágrimas cosechan entre cantares. Salmo 126.
2: Que el Señor nos construya la casa y nos guarde la ciudad.
1: Si el Señor no construye la casa, en vano se cansan los albañiles. Si el Señor no guarda la ciudad, en vano vigilan los centinelas.
0: Es inútil que madruguen, que velen hasta muy tarde. Los que comen el pan de sus sudores, Dios lo da a sus amigos mientras duermen.
1: La herencia que da el Señor son los hijos, una recompensa es el fruto de las entrañas. Son saetas en manos de un guerrero, los hijos de la juventud.
0: Dichoso el hombre que llena con ella su aljaba, no quedará derrotado cuando litigue con su adversario en la plaza.
1: Gloria al Padre, y al Hijo, y al Espíritu Santo.
0: Como era en el principio, ahora y siempre, por los siglos de los siglos. Amén.
1: Que el Señor nos construya la casa y nos guarde la ciudad. Cántico de los Colosenses.
2: Él es el primogénito de toda criatura, es el primero en todo.
1: Damos gracias a Dios Padre, que nos ha hecho capaces de compartir la herencia del pueblo santo en la luz.
0: Él nos ha sacado del dominio de las tinieblas y nos ha trasladado al reino de su Hijo querido, por cuya sangre hemos recibido la redención, el perdón de los pecados.
1: Él es imagen de Dios invisible, primogénito de toda criatura, pues por medio de Él fueron creadas todas las cosas, celestes y terrestres, visibles e invisibles, tronos, dominaciones, principados, potestades. Todo fue creado por Él y para Él.
0: Él es anterior a todo y todo se mantiene en Él. Él es también la cabeza del cuerpo de la Iglesia. Él es el principio, el primogénito de entre los muertos, y así es el primero en todo.
1: Porque en Él quiso Dios que residiera toda plenitud, y por Él quiso reconciliar consigo todas las cosas, haciendo la paz por la sangre de su cruz, con todos los seres, así del cielo como de la tierra.
0: Gloria al Padre, al Hijo y al Espíritu Santo.
1: Como era en el principio, ahora y siempre, por los siglos de los siglos. Amén.
0: Él es el primogénito de toda criatura, es el primero en todo.
3: De San Pablo a los Efesios. A aquel que tiene sumo poder para hacer muchísimo más de lo que pedimos o pensamos, con la energía que obra en nosotros, a Él la gloria en la Iglesia y en Cristo Jesús, en todas las generaciones, por los siglos de los siglos. Amén. Amén.
1: Sálvame, Señor, y ten misericordia de mí.
0: Sálvame, Señor, y ten misericordia de mí.
1: No arrebates mi alma con los pecadores.
0: Ten misericordia de mí.
1: Gloria al Padre, y al Hijo, y al Espíritu Santo.
0: Sálvame, Señor, y ten misericordia de mí.

0: Invoquemos a Dios que envió a su Hijo como Salvador y modelo supremo de su pueblo, diciendo:
1: Que tu pueblo, Señor, te alabe.
0: Te damos gracias, Señor, porque nos has escogido como primicias para la salvación. Haz que sepamos corresponder y así logremos la gloria de nuestro Señor Jesucristo.
1: Que tu pueblo, Señor, te alabe.
0: Haz, Señor, que todos los que confiesan tu nombre sean concordes en la verdad y vivan unidos por la caridad.
1: Que tu pueblo, Señor, te alabe.
0: Creador del universo, cuyo Hijo, al venir a este mundo, quiso trabajar con sus propias manos, acuérdate de los trabajadores que ganan el pan con el sudor de su rostro.
1: Que tu pueblo, Señor, te alabe.
0: Acuérdate también de todos los que viven entregados al servicio de los demás, que no se dejen vencer por el desaliento ante la incomprensión de los hombres.
1: Que tu pueblo, Señor, te alabe.
0: Te pedimos, Padre, que animes a los que has llamado a la vida sacerdotal y religiosa a ser generosos al entregarte su vida.
1: Que tu pueblo, Señor, te alabe.
0: Ten piedad de nuestros hermanos difuntos y líbralos del poder del maligno.
1: Que tu pueblo, Señor, te alabe.
0: Llenos de fe, invoquemos juntos al Padre común, repitiendo la oración que Jesús nos enseñó. Padre nuestro, que estás en el cielo, santificado sea tu nombre. Venga a nosotros tu reino, hágase tu voluntad en la tierra como en el cielo. Danos hoy nuestro pan de cada día, perdona nuestras ofensas, como también nosotros perdonamos a los que nos ofenden. No nos dejes caer en la tentación y líbranos del mal. Llegue a tus oídos, Señor, la voz suplicante de tu iglesia, a fin de que, conseguido el perdón de nuestros pecados, con tu ayuda podamos dedicarnos a tu servicio y vivamos confiados en tu protección. Por nuestro Señor Jesucristo, tu Hijo, que contigo vive y reina en la unidad del Espíritu Santo y es Dios, por los siglos de los siglos. Amén. Amén. El Señor nos bendiga, nos guarde de todo mal y nos lleve a la vida eterna. Amén.
2: Bajo tu amparo nos acogemos,
3: Santa Madre de Dios, no desoigas las oraciones que te dirigimos en nuestras necesidades. Antes bien, líbranos de todo peligro, oh Virgen gloriosa y bendita. Amén.
4: Que la vida nueva que el Señor te regaló hoy y que has agradecido con la oración de vísperas sea un canto de alabanza permanente en toda tu vida.
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2: Son las 20 horas en punto.